0: Buenas tardes, buenas tardes. Bienvenidos a este programa deportivo, mágico, ilustrativo, inteligente, social y además que tiene esa magia de poder llegar y encantarle a la gente. Roberto Hernández Contreras.
1: ¿Cómo están? Con saludarlos. Así es, aquí el día de hoy desde la tienda oficial Rayados en el Gigante de Acero, para que nos acompañe, para que se arranquen para acá, porque vamos a tener muchos premios para todos ustedes.
2: Yo tengo muchos regalos para todos. Si vienen durante las dos horas del programa, yo les voy a regalar todos los balones que hay aquí.
0: Ah, tú.
2: Todos.
0: ¿Qué boca tan desocupada?
2: Bueno.
0: Ya verán. ¿Qué boca tan desocupada?
2: Pero sí, tiene que venir.
0: 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Y además, se van a llevar la fotografía con un gran jugador, con un histórico del equipo de los Rayados, con un ser que fue de los que le quitó al equipo de los Rayados esa etiqueta de años de no ser campeón, ¡Flavio Rolleiro!
3: Muy buenas tardes a todos, la verdad que es un placer, una alegría estar acá con ustedes para hablar un poquito de todo eso, ¿no?
0: Y es que Flavio Rolleiro fue campeón en el 2003.
3: Exacto.
0: Tenían desde el 86 de no ser campeones.
3: ¿Sí?
0: Estaban más salados que las orejas del cola.
2: Sí.
0: en un día sudado, que los camarones
2: del mar de,
0: y desde el, no habían sido campeones, llega Pasarela y hacen una pareja increíble entre Flavio y Rochen y son campeones en el 2003, Flavio.
3: Así fue, fue un momento muy importante para la historia de Rayados, ¿no? Como dijiste, hacía mucho que no era tan contento, felices, levantando una copa, y nosotros tuvimos la oportunidad de hacer parte de ese grupo, ¿no?
0: Que en aquel entonces, ¿hacía en línea de tres? Porque entraba también Ismael Rodríguez, ¿no?
3: Exacto, Ismael estaba en un excelente momento y era zurdo. Por ahí, cuando cambiaba el sistema, le ponía Irvite de carrilero, y Ismael de central por izquierda.
0: Ah, le dejó la herencia ya al Cora Izquierdo de la línea de cinco.
3: Sí, era una forma de jugar diferente de todos los equipos acá en México en ese momento.
0: ¿Quién era el otro? ¿Román, no?
3: Jugaba por derecha Tilón Chávez.
0: El Tilón Chávez, sí. Es cierto.
3: Sí, en la media cancha tenía Luis Pérez con Pirata Castro. Y adelante estaba el Cabrito, Gui Franco y Alex Fernández.
0: Y Alex Fernández. Equipazo que tenía el equipo de los Rayados del Monterrey, que en un clásico les metió cuatro a los Tigres. Y luego Pasarela, cada vez que pasaba por ahí, les hacía así, ¿verdad? Aquel cuatro.
2: Le faltaba un dedo.
0: ¿No?
2: Sí, le faltaba un dedo.
0: Ah.
3: ¿Eh? Sí, fue un partido de semifinal de ese mismo campeonato, sí, de 2003. En la cancha de Tigres, donde jamás esperábamos un resultado tan expresivo como ese, pero pasó ese día y fue algo que quedó en la historia.
0: ¿Qué disfrutaron más, el campeonato o meterle cuatro a los Tigres?
3: El campeonato, sí, el campeonato fue algo increíble. Nosotros cuando llegamos al aeropuerto, toda Miguel Alemán estaba llena de personas nos esperando pasar por ahí. La verdad que yo había visto algunas fiestas como esa, pero de campeón mundial allá por Brasil o por otro lado. Entonces la gente sí estaba muy contenta.
0: Y es que esta ciudad no era campeón desde el 86, Robert.
1: Desde el 86. Hay un momento de ese torneo, yo recuerdo, donde Rayados tenía cierta regularidad.
0: Perdieron el clásico.
1: Pero como que el título no estaba ni cerca en la mente de nadie. Desde un momento en un triunfo en Torreón.
3: Exacto.
1: En un partido ahí donde normalmente casi siempre eran derrotas en la cancha de Santos Laguna. De ahí siento que ahí Rayados se encarrila Y agarra, pero derechito el campeonato.
2: Es un gol de
1: un
2: Lucho,
1: cierre de torneo como
2: de Lucho Pérez, ¿no?
1: Cuatro o cinco jornadas.
0: Sí. O sea, pierden el clásico y luego van a Torreón, ¿no?
3: No estoy seguro si fue seguido, pero...
0: Si pierden el clásico y luego ganan los últimos cinco de temporada regular.
2: Ahí se enracharon.
0: Sí.
3: Fue interesante ese juego porque nosotros sabíamos de lo difícil, ¿no? En ese entonces Santos era una buena pelea.
2: Sí.
3: Y Luis Pérez hace un gol muy bonito.
2: Muy bonito, de
3: tiro,
2: sí.
3: Y ganamos ese partido 2-1, creo yo.
0: Exactamente. 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Hoy que usted viene por aquí, por Eloy Cavazos, que viene acá por el estadio, déjese caer aquí a la tienda de Rayados.
2: Nunca había llenado yo la camioneta con balones para que todos se los lleven.
0: Nunca había sacado tantos balones, ¿verdad? No, digo, se te iban todos.
2: Sí, claro.
0: Pero bueno, y estará con nosotros el día de hoy, ¿sabes quién?
2: ¿Quién?
0: Los albañiles, papá. Vamos a saludar a los albañiles el día de hoy. Que
2: ¿saben hacer mezcla? ¿Saben hacer mezcla?
4: Comparito, aquí andamos, muchas gracias, Carrín, salud para toda la raza. Aquí andamos, Talachón. Aquí andamos aquí para que se dejen venir en la dinámica tiro gol y vamos a ver si todavía el Cora la tiene fina.
0: La
4: puntería, ya no le llega. No. Eso sí, el Cora trae muchas bolas, carnal. Trae muchas bolas.
5: Para regalar a toda la raza.
4: Así que invitamos a toda la gente que se vengan porque ABC Deportes y también el Club de Fútbol Monterrey tenemos muchos premios como playeras.
5: Y gorras, carnal.
4: A ver, tírale para que van.
5: No, para que se den el dato, carnal. Y está bien fácil, carnal. Más hay que pegarle, anotarle y se arma la machaca, carnal.
4: A ver, dale para que te vea acá porque va a chance y...
0: A ver, venga.
4: El
0: ver,
4: sábado.
0: Ver,
4: bueno, dale, mezcla, dale.
6: No estoy nada en el morral.
4: Ah, sí. te dije que no fumáramos de lo que estaba en la mesa y ando viendo monos.
6: Pero te va a tocar. ¿Por qué me dijiste mono?
4: No, al cancho.
6: Tírale otra vez tú, mezclazo. ¿Tú quién eres? ¿Talacha o cómo?
4: Tírale, mezclazo, para que te vea.
6: A ver, tírale. Te digo que no traes nada, chavo. Vete a practicar o cala con otra pierna.
4: A ver, que le pegue la cabeza a este.
6: A ver, échale. Pero un cabezazo, pero chido. Una, dos, tres.
4: Pero todos a la cuenta de tres, dice.
0: Una,
6: pero...
0: dos, tres.
6: ¡No! ¡Es la finta!
4: Carnal, así es que no seas como él ni como yo. Déjate caer finta. Aquí a las instalaciones, carnal, en el club, en la tienda, carnal. Porque hay regalos, camisas, hay balones, carnal, aparte regalos de la ABC. Y aparte están las bolas del Cora. Las pelotas, los balones.
0: Se van a llevar las bolas del Cora.
1: Las pelotas del Cora.
4: Las pelotas del Cora.
1: Ya dijo.
6: Si quieren me voy.
0: Ya si quieren. Pero bueno, déjese venir para acá el día de hoy y hay muchos regalos aquí en la transmisión que estamos haciendo desde la tienda de Rayados, en la tienda de Rayados, ¿ok? Oye, viendo lo que significa el clásico, partido que a veces dicen que te levanta o te empina. En aquella ocasión, por ejemplo, a Flavio y en el 2003... pierden el clásico en temporada regular, pero luego ganan cinco. Al contrario, los motivó, los sacó de su zona, a lo mejor de confort, y se enracharon en la parte final para terminar siendo campeón. Hoy llegan los dos equipos en una situación, uno en el 10 y en el otro en el 15. Complicado, Cora, pero te puede matar perder el clásico.
2: A ver, complicado para los dos, ¿sí? Voy a decir qué sentido. El empate les va a costar mucho regresar a la competencia. O sea, el empate no les sirve a ninguno de los dos.

0: la obligación de proponer un poquito más y ahí vamos a ver cómo reacciona Tigres, ¿no?
1: Ahora, hoy empezamos a ver qué podría venir en la alineación. ¿Qué sorpresa te podría poner Rayados el día sábado?
2: A ver, para mí Rayados no tiene que mover mucho. A ver, no tiene que mover mucho en el sentido de alineación. El que tiene más problemas para buscar una estrategia para ganarle a Rayados es Tigres.
1: Pero por ejemplo, yo vi a Rayados, para mí, la mejor versión de Rayados que vi, lo vi jugando con línea de 5.
2: Sí. Sí, claro.
1: Pero, y haciendo la línea de 5 allá arriba, prácticamente.
3: Sí, centrales y,
1: sí, y los dos carrileros que iban.
2: Yo creo que el mejor partido que yo le he visto a Rayados es contra el América.
1: Y jugó con línea de 4.
2: Y jugó muy bien. La verdad que fue un gran partido ese juego.
1: El primer tiempo no tanto.
2: No, ¿cómo no?
1: El primer tiempo...
2: Pues es que no todo se puede hacer desde el primero hasta el último.
1: El disparo falta el minuto 30.
2: Pero a mí me parece que Monterrey jugó... Si yo veo al Monterrey jugar de esa manera todos los partidos, creo que tenemos un equipo muy competitivo.
3: Me gustó más a mí contra Nashville, contra sí. Inter de Milán, en línea de 5.
1: Inter de Miami.
3: De Miami. En aquellos partidos de la League Cup. Pero... no sé si sean tan exigentes como ahora enfrentar a el caso de Tigres y su forma de defender.
1: Jugar el clásico, Flavio, para el jugador, ¿es un partido diferente o lo tienes que tomar como un partido igual, que no cambie tus hábitos, que no cambie tu... O si te tienes que motivar y ser de una manera completamente diferente?
0: Mira, yo puedo hablar por mi persona. Desde que va el Ricardo Garza a Villarreal, a Brasil, y me contrata, vinimos juntos dentro del avión y él ya viene me hablando del clásico. Entonces viene me preparando y hablando de la importancia, de cómo era la gente, que lo más importante en ese momento para Rayados eran los clásicos. Y qué bueno que ganamos el primero. Entonces fue un 16 de septiembre con un gol de Alessandro Correa.
1: Sí, y Sandrinho.
0: Sí. Entonces,
1: ¿fue el único gol que hizo, no?
0: No, hizo otros después. Pero ese fue el más importante.
1: Ese fue el más importante.
0: Y el jugador, pues, ya se motiva. Sí, no necesita nada para motivarse, ni una plática, ni un entrenamiento especial. Eso tiempos atrás, ¿no? La verdad que hoy no sé cómo reacciona, si están más calmados, si están menos emocionados con los clásicos, pero sí, antiguamente todo era eso.
1: Ahora, Cora, ¿qué tienen en común tú y Flavio Rollero?
2: Bueno, pues que él es defensa y yo delantero.
1: No, eso no tenerlo
2: claro,
1: en común.
2: ¿Quién marca al delantero?
3: Ustedes
1: ¿Comparten algo ustedes
3: algo,
1: juntos?
3: Una situación.
2: ¿Cómo qué?
1: Los dos jugaron primero en Rayados y luego en Tigres.
2: Ah, es cierto.
1: ¿Sí? Los dos jugaron.
2: Yo llegué en el 78.
1: Es un selecto grupo. Yo creo que no hay más de 20 jugadores, ¿no, Robert? Que hayan jugado en los dos equipos.
3: Más o menos.
1: Sí. El último, ¿quién sería? Que haya jugado en los dos equipos.
0: ¿El Loco Abreu, ¿no?
1: Aldo. No, pero Aldo es después de Loco Abreu. Sí. El Loco Abreu es después de Aldo, perdón.
3: No,
2: fue antes.
0: El Loco fue mi compañero en Tigres.
1: Sí. Yo creo que, y no sé si después la Gata Fernández también.
3: No,
0: creo que la Gata fue antes que Loco, ¿no?
3: Sí, antes.
1: Fue antes que Loco.
3: Sí.
2: Mira, el jugador que piense, porque le ha pasado y he visto muchas actitudes de jugadores en los clásicos, el jugador que piense que es un partido más, el clásico está equivocado. Ya de antemano está perdiendo el clásico. El clásico tiene una inyección que no la conocemos hasta que estamos jugando y vemos el público. Es algo que no lo puedes describir hablando, simplemente lo sientes ahí. Y aparte te llega una responsabilidad porque hay gente que llora y gente que de gusto porque ganas o llora porque pierdes. Y ese sentimiento lo tiene que llevar el jugador. No es un partido más, ni son 3 puntos. Hay algo más, por eso se llama clásico más sentimental que existe. Porque hay un sentimiento de identidad y por eso yo le diría al jugador, no es un partido más.

0: Es un partido que te lleva a muchas cosas, que te saca de estar atorado como están ahorita Tigres, te puede llevar a cosas más interesantes. Claro. O sea, no es un partido más. En eso me queda clarísimo. Sí. El jugador que piensa de esa manera sale ya perdiendo.
1: Ok. 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Ahora sí, ¿vamos a pausa en radio o continuamos? Pausa en radio y continuamos a través de las redes para que la gente nos acompañe. Bueno.
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1: La primera bola de Cora.
0: Balón.
1: ¿Cuál camisa? No,
0: dame,
1: sé,
0: dame un balón.
1: Sí, no sé. Compadre, hazte para acá, no, marihuano, hazte para acá.
0: Dame un balón.
1: No. A ver, producción. ¿A que le hacemos una pregunta al club?
9: Sí, compadre.
0: Pero es de Tijuana.
1: A ver, ven para acá, a ver si es cierto. Te voy a hacer una pregunta. Y si la respondes correctamente, te estás acercando a la camisa, ¿ok?
0: Ok.
1: He rayado. ¿Sí o no?
9: No.
1: ¿A qué equipo le vas?
9: América.
1: ¿Sabes qué?
0: Fuera.
1: ¿Sabes qué? Ya tiene balón el vato. Okay.
9: No. Por hoy, soy Monterrey.
1: Okay. Pregunta. Te voy a dar tres tres nombres, ¿ok? Y tú me vas a decir quién era el capitán del equipo de los Rayados en el 2003 que levantó el campeonato en el 2003 con los Rayados. Te voy a dar tres nombres. Puede ser uno de ellos o puede ser que no sea ninguno. ¿Ok? Si tú dices, no, no era ninguno, ah, entonces va. ¿Ok? Lucho Pérez. Flavio Rogueiro. Rochen.
9: Flavio.
1: ¿Quién era el capitán, Flavio?
10: Jesús Arellano.
1: ¡Ah! ¡Era ninguno! ¿Ya ves? Ni modo, te nomás llevas el balón, papá. ¿Ok? Ya se lleva el balón de los Rayados del Monterrey. Autografiado. ¿Quién autógrafo? Para que se lo autografía. Para que se le autografíe el Cora y se le autografíe Flavio.
0: Está bonito el balón,
1: está muy bonito. Está muy bonito el balón. ¿Tenemos más participantes allá con los albañiles?
11: Ya llegaron,
1: compadre,
11: ya.
10: Ya, aquí está la fila, ya está la fila.
11: ¿Cómo andamos? ¿Cómo te llamas? Luciano, compadre, ¿qué edad tienes?
12: 15.
11: ¿Y a quién le vas?
12: Chivas.
11: A las Chivas. Ahí va, vamos a ver qué tal queda. Le va a las Chivas, compadre, ¿cómo ves?
1: No, sácalo, ya perdió, güey. No, ni pierdas tiempo, no le va a atinar, güey.
11: No, pues, compadre, ¿de dónde eres?
12: Matamoros.
11: ¿De Matamoros? Ah, no, bueno, sí, dale, mejor dale. Tú dale. Tú tienes 20 oportunidades hasta que la metas. Tú, bueno, no somos... Ahí va, echa la primera.
1: ¡Ah! ¡Oh, la primera!
11: Compadre, te acabas de ganar, chinga. ¿Qué le damos? ¿O qué pasa a la mesa?
1: Que venga para acá para pregunta.
11: Ok, allá.
1: Pregunta.
11: Vamos a la mesa.
1: Tienes que contestar dos preguntas. Si contestas la primera correctamente, te ganas un balón de los Rayados. Si no contestas, quedas eliminado, te llevas otro balón, ¿ok? ¿Cómo te llamas?
12: Luciano,
1: ya dijiste que le vas a las Chivas. Pues te voy a poner una pregunta sencilla de los Rayados, ¿ok? El primer título de los Rayados fue en 1978 con el Cora Isiordia. En 1986 con Bahía. O en el 2003 con Flavio Rogueiro.
12: 86.
1: ¿Seguro?
12: Sí.
1: Se ganó el balón de los Rayados. Se ganó el balón de los Rayados.
0: Suerte. Bien, muy bien.
1: Oye, le iba a hacer otra Rayados. Pregunta y ya caminó. Es
0: de ABC.
1: Okay. Está escuchando el programa. Vamos con otro participante ya.
11: Claro que sí, compadre, de este lado, compadre. Eso, carnal. Tiene finta de deportista, mi compadre. Carnal, ¿cómo te llamas?
13: Aligael.
11: ¿A quién?
13: Ali Gael.
11: ¿De dónde es ese nombre, carnal?
13: Ni idea, la verdad.
11: ¿Qué significa? Hazte para acá, no tengas miedo, carnal. ¿De dónde eres?
13: Del Estado de México.
11: Ah, ok. ¿Y a quién le vas, carnal?
13: Al Azul.
11: ¿Cómo ves, Enrique? Oye, ahí anda pura gente que viene de que le va a Cruz Azul, a la América, a las Chivas. No acaba de pasar un camión, no van por una peregrinación o algo. ¿Qué tal, Pérez, para el fútbol, carnal?
13: Ahí más o menos...
11: Vamos a ver si es cierto. Tienes tres oportunidades, carnal. Échale. Ahí viene la primera. Vámonos. Sin miedo al éxito. Y primera oportunidad fallida. La segunda, carnal. Échale. Espérate, carnal. Cálmate. Tranquilo. Tercera y última. Pero déjame quitar la chingada de aquí. Vámonos. Échale. No, me compadre.
1: ¡Poste!
11: Está como yo, como. El otro día yo le pegué un travesaño. Y casi era gol.
1: No, es que no sabía que era. Ya, cállate.
11: Otra oportunidad, otro participante. Comparito, muchas gracias. Aligael. Carnal, a la próxima. Comparito, otro carnal. Llegó otro.
1: ¿De otro? ¿De dónde lo visitas, compadre?
14: Del Estado de México.
11: Ah, chica. Pues, ¿dónde estábamos?
1: Oye, lo que pasa es que raza que viene a conocer el estadio. Hay mucha raza que viene.
11: Yo pensé
1: a
11: que había un camión de peregrinación. Dije, ¿a quién le vas?
14: Al Toluca.
11: Oye, ¿alguien de aquí le va al Monterrey? Para que pase. Ahí va, compadre. Tres oportunidades. Ahí va. Una, dos. Ahí va. La segunda. Échale. Ay, Diosito. Y la última, compadre. Si no, cámbiate de equipo.
1: No, hombre.
11: Mira, el que le pegue más veces al poste gana. Compadre, era de Toluca y se llevó puro chorizo, mi compadre.
1: Bueno, ahorita vamos, regresamos con ustedes. Acá tenemos a Cancho. ¿Qué onda? ¿Cómo estás?
14: Muy bien, ¿y tú?
1: A ver, ¿traes micros y va, compadre?
15: Sí, traigo.
1: Ah, ok, dije yo. Pues, si no, Cancho, ¿cómo lo vamos a escuchar?
15: ¿Verdad? No, pues sí traigo. Lo traigo aquí integrado, aquí. En la renta.
1: Oye, de repente sentí como que el mono atrás, güey.
14: Mande.
1: Oye, Cancho.
14: Mande, dígame.
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15: 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Ya no me acuerdo qué sigue.
1: Oye, Cancho.
15: Mande.
1: ¿Ya conocías al Cori Ciorda?
15: Mande.
1: ¿Ya conocías al Cori Ciorda?
15: Claro que sí. A todos los que están en esta mesa ya los conocía.
1: Es mono, güey. No te ve. Es mono, no te ve. Es mono el que maneja Cancho. ¿Cómo ves, Cancho?
15: No, tío, pues nada.
1: Mi tío. Pero bueno. Oye, Cancho.
15: Vente.
1: Flavio Rogueiro, campeón con el equipo de los Rayados del Monterrey.
15: No,
1: en
15: pues
1: el
15: ¿qué
1: 2003.
15: Te puedo decir aquí? Mira,
1: ya lo conocías.
15: Sí, sordeado, aquí me pongo aquí.
16: ¿Cómo está, amigo? ¿Todo bien?
15: No, pues estuvo bien. Ya nos habíamos visto en un evento allá desde cuando fue el Mundial.
1: ¿Sí?
15: Sí, nos habíamos visto.
1: O sea, ¿ya lo conocía?
15: Sí, claro que pena. Ya lo conocía por su pasado rayado, pero también ya lo había visto una vez lo entrevistamos. ¿Verdad que sí?
16: Ya le tomé foto con todo. Con
15: ya, él.
16: Todo.
15: Exactamente, me pidió la foto.
1: Ah,
16: sí.
1: ¿Y ya tienes el autógrafo de él?
15: Mande, sí, se lo di. No, sí, tengo foto y autógrafo, sí.
1: Perfecto, mi estimado Cancho.
15: Así es.
1: Oye, invitar a la raza a que vengan. Aquí vamos a estar hasta las 8 de la noche, Cancho.
15: Hasta las 8 de la noche. Aquí no se va nadie hasta que se acaben todos los productos en la tienda.
1: ¿Y a qué horas abre normalmente la tienda,
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15: Así es, a las 11.
1: Okay,
15: ¿sí me escucho o no?
1: Sí, señor, sí, te escucho. Sí.
15: A las 11 de la mañana.
1: Ok. Perfecto, Cancho. Ahorita seguimos platicando. ¿Va?
15: Mande.
1: Que ahorita seguimos platicando.
15: Ah, bueno, sí, también.
1: Gracias a Cancho.
15: Órale, pues.
1: Ahora, entonces, ya lo conocías, Flavio.
16: Sí, un evento ahí de mismos Rayados del Mundial. Estuvimos juntos ahí unas canchas con unos niños.
1: Ah, ok.
15: Metimos unos galecillos.
1: Flavio no creo. Flavio los defendía.
15: No, sí metió goles.
1: Dice goles.
16: Ese día estaba con más suerte, ¿no? ¿Verdad?
15: Exacto, andaba de goleador.
1: Flavio, mira, te jala más suavecita en el pescuezo.
15: Sí mete la pierna.
1: Sí, Flavio, decían, el que mete la pierna fuerte era Roche. No, el que metía la pierna fuerte era Flavio.
15: Así es.
16: Hay algo,
1: perfecto. Oye, Flavio, ¿cuál fue tu mejor pareja como central?
16: Fíjate que yo estuve en Brasil, un gran jugador que le decían Baresi, Gelson Baresi.
1: Ok.
16: Y este era más grande que yo cuando debuté. Y la verdad que me enseñó muchas cosas, fue muy bueno jugar con él. Pero el mejor fue Miranda. Miranda fue el mundialista de Brasil.
1: Sí.
16: João Miranda, él era chavo, yo era más experiente. Pero ahí sí estoy seguro que fue mi mejor pareja.
1: De repente, el entendimiento entre los centrales de repente tiene que ser casi con la pura mirada, es más, de repente con la pura intuición.
17: No es intuición, es sincronización en el movimiento, que muchas veces no se necesita ni hablar. Cuando alguien hace un movimiento, tú ya sabes qué hacer en el siguiente, la siguiente jugada. Si alguien hace una cobertura o el que va a marcar, yo hago la cobertura, en fin, creo que ahí es sincronización para jugar en la defensa.
16: Yo le digo algo más, por ahí uno entendía cuál era la limitación del otro. Nosotros sabíamos que no era ni una estrella, ni uno de los dos, tenía nuestras limitaciones. Entonces uno hacía bien la cobertura, como dijiste, de puro mirar ya sabía la jugada que iba a hacer y eso nos ayudó mucho.
1: ¿Qué decías? No le voy a dar la pelota a Rochen para que la juegue, ¿verdad? Este la va a agarrar y la va a reventar de punta para arriba, ¿verdad? Pues, pero nadie va a pasar por ahí por donde esté cerca Rochen, ¿no?
16: Exacto, esas eran algunas estrategias, ¿sí? Sí.
0: Por ahí. Y hay algo muy importante cuando juegas de defensa. Los defensas tienen que pensar en que puede existir el error de tu compañero para poder prever esa jugada. Siempre tienes que jugar a la defensiva pensando que tu compañero se puede equivocar. Esa es una función muy importante de un defensa. Nunca decir, está mi compañero, la va a hacer bien. No, puede pasar cualquier cosa y tienes que estar. Inclusive, aunque vaya la pelota al arquero, tienes que pensar que la puede soltar o que se le puede ir, en fin, cualquier cosa.
1: ¿Cuál es la mejor anécdota que tiene Flavio Rogueiro de un clásico?
16: De un clásico, mira. Pues
1: yo... ¿Puede ser el 4-1 o...?
16: Es que en ese 4-1 fue algo que comenté hace poco. No esperábamos nosotros un resultado así. La verdad que estaba muy parejo. Los dos equipos estaban jugando un buen fútbol en este torneo. Y cuando se da eso, pues realmente se sorprende a todos. El clásico que perdimos nosotros, cometo un penal yo a Kleber al final. Y nos ganan 2-1. Y ahí dentro del vestidor mismo, entre nosotros... Pues nos juntamos y dice, perdimos ese clásico, pero vamos por el campeonato. Y creo que también eso fue una experiencia buena. Y,
1: poca gente se acuerda que el juego de vuelta se pierde 2-1.
16: Se pierde
1: 2-1, pero ahora sí que como en el béisbol, el daño ya estaba hecho.
14: Y en ese anota Aldo de Nigris, anota para Tigres.
16: Exacto, el 2-1 hace Aldo, el primero Aldo hace Ireno Soares.
14: Así es.
1: 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Sí, ¿verdad? Pausa en radio y continuamos rápidamente.
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11: ¡Por fin un rayado! Yeah. No, ya se fue el camión que viene todo el Estado de México, por fin se regresan a su ciudad. Compadre, pues, obviamente, ya viste quién está en la mesa de la última cena, mira nada más. Parece la mesa de la última cena, ¿verdad? Con todos ahí. Compadre, mira, si la metes vas a tener un privilegio más grande. Si tú la metes, vas a ir allá a la mesa y te van a hacer preguntas donde te puedes ganar un premio mucho más grande simplemente por ser rayado y por venir aquí al programa a concursar aquí en ABC Deportes. Así que tienes tres oportunidades de en ti cae todo el peso de la ley. ¿De dónde eres?
28: Aquí de Monterrey.
11: ¿De Monterrey, Colonia?
28: Mezquital.
11: Sí, huele que debe dinero, bastante. Así que vamos a darle, compadre. Échale una, ahí te cuidamos la bolsa. Y la segunda. Así que invitamos a toda la raza que siga viniendo aquí a concursar, porque tenemos muchos premios, hay muchas bolas del Cora todavía, hay bastantes.
29: Compadre, es la última que te queda, compadre. Si la metes, vas a ir a la mesa y te vas a regalar ahí, y agarras a Flavio, así como que, ay, chiquito, ¿qué le va?
11: Los abroceas. Una, dos. ¡Y!
30: ¡Una oportunidad más!
11: ¿Qué dice? ¡Una más! Ándale, una, dos. Échale, compadre. Sí. Con la mano la última, te lo juro que es la última. Con la mano.
30: Es que no es delantero, es portero, güey.
11: No, el portero. Compadre, para allá, tu marcador para el fin de semana.
28: 3-1 rayados.
11: ¿Quién mete el gol?
28: Rocío Campos y Orbelín.
11: Orbelín, así que super buen filtro. Va para la mesa de allá, la mesa de la última cena.
30: Ven para acá, compadre, ven para acá, de este lado. Acá, de este lado, para acá, acá en medio. ¿Cómo te llamas, compadre?
28: Humberto.
30: Humberto, como Suazo.
28: Humberto Suazo, sí. Ah. Pontigo.
30: No, conmigo no, güey. Pontigo. Ok, pregunta para que te lleves el balón de los rayados. Dos preguntas y te puedes llevar hasta el jersey, ¿ok? Primera pregunta y te ganas el balón de los rayados. Segunda pregunta, si la respondes correctamente, te puedes llevar el jersey de los rayados o el balón, lo que tú quieras, ¿ok? Ok. Pregunta. ¿Desde qué año eres rayado?
28: Desde el 95, cuando nací.
0: ¿Ya contestó?
30: O sea, ¿naciste en el 95?
28: Sí.
0: ¿Ya contestó?
30: ¿Qué?
0: La primera pregunta.
30: ¿Cuál pregunta?
0: La que le preguntaste.
30: Le pregunté si era rayado. ¿Desde cuándo?
0: Por eso hiciste la pregunta.
30: Eres el maestro barco de la escuela.
0: Pues es que tú dijiste la primera pregunta. ¿Dijo eso o no dijo eso? ¿Ya te contestó?
30: Ok, tienes el balón. Pero no estoy de acuerdo.
0: Bueno, no le hace. Cumple.
30: Porque si estuviera de acuerdo, güey, entonces tendría que ir a la segunda pregunta para ganar, es el jersey.
0: Ten cuidado, tú dijiste una pregunta y ya la hizo.
30: Okay. Ya tienes el balón. Vas por otra pregunta. Pero si pierdes, pierdes el balón.
0: Ah.
30: Y si ganas, ganas la camiseta. Ok. Segunda pregunta. En el equipo de los Rayados del Monterrey, dime dos campeones goleadores en su historia.
28: Suazo.
30: Uno.
28: Y...
30: No, perdió. ¿Perdió?
28: ¿Qué Avilés? Avilés Hurtado.
30: Avilés Hurtado. Fue campeón goleador Avilés Hurtado. Sí,
1: señor.
30: ¡Se ganó la camiseta!
0: ¡Órale!
30: Ok, ya. Oye.
0: Mira. Ojo.
30: ¿Quién? Ok, perfecto, compadre. Hay otro campeón goleador que es el, gente, que es el abuelo, ¿no? El abuelo también está campeón en el 86.
1: Abuelo y, junto con Bahía, si mal no recuerdo. O y, abuelo con
30: y
1: otro.
30: El Guille también terminó.
1: No, abuelo siendo... con Sergio Lira.
30: Abuelo con Sergio Lira sí, en el 86, sí. ¿Verdad? Sí, ¿y el Guille terminó siendo campeón goleador una temporada?
1: Guille no recuerdo que haya...
30: No, ¿verdad? No, no. ¿Verdad? No, más esos tres. Perfecto, compadre. Felicidades. Ay, checa la talla, a ver si te queda. Si no te queda, ¿qué talla es?
28: Yo soy talla L.
30: ¿Y la camiseta?
28: Es M.
30: ¡Ah, perdiste la camiseta, güey! ¡Ni modo, chingado! Hey.
1: Ni... No, no es así.
30: No, pide que te la cambie. Pide que te la cambie, muchas felicidades, gracias.
0: Suerte.
30: Allá tiene, a lo mejor, mira, aquí es L, mira, ándale. Allá teníamos la L, la teníamos precisamente para ti, güey. ¿Sí? Así que venga la raza de Rayados, todavía tenemos muchos más regalos, balones de ABC también. Regálale un balón de ABC.
0: Muchos balones.
30: Y gorras también, regálale un balón de ABC también. Sí.
1: Para todo.
0: Todavía me quedan muchos balones.
30: Sí, para que se lleve... Una de las pelotas del Cora.
0: Sí, tengo muchas.
30: Ahora, pensando en lo que es el clásico, Flavio, el equipo de Monterrey en los últimos partidos, su defensa juega muchos manos a manos por el sistema de ir tanto al ataque. ¿Tú crees que cambiará algo en este partido?
7: No creo. Creo que Almeida va a seguir presionando, atacando con muchos... jugadores ahí de delanteros, ¿no? Manteniendo a Oberlin de contención.
30: Sí.
7: Creo que ahí está la clave también. Y no sé cómo se va a portar Tigres ahí en esa situación, pero no creo que Monterrey cambie su sistema.
30: ¿Tú crees que vaya a cambiar algo?
1: Yo creo que tiene que cambiar, pero para bien. Creo que Rayados ha tenido muchos problemas... defensivo, recibe muchos goles, no guarda su portería en cero, y yo le quería preguntar a Flavio, de acuerdo a tu experiencia, ¿qué es lo que le falta a Rayados para que esa defensa sea sólida?
7: Pues yo pienso que un poquito más de conexión entre ellos mismos, ¿no?
1: Ajá.
7: Por ahí es muy importante el contención, que se meta mucho entre los dos centrales para defender, que haga las coberturas, porque ahí estamos viendo un espacio que el otro equipo puede aprovechar.
1: Sí, como está jugando con Orbelín y está jugando con Oliver, exacto, son dos hombres que tienden a ir al frente, tienden a salir, y el que se queda no, como que no regresa los metros suficientes, y sí deja normalmente a la defensiva, lo que dice Quique, los veo muy seguido en manos a manos, porque les falta ese...
7: Sí, es un equipo que está,
1: campo,
7: hecha,
1: ¿no?,
7: para tener el balón. Sí. Cuando no tiene el balón se complica muchísimo, porque si lo deja espacio de la media cancha para atrás.
30: Oye, tengo la trivia rayada.
0: Ah, ¿ya llegó?
30: Tengo la trivia rayada. Voy con la trivia rayada. ¿Cómo lo vamos a hacer? Bien fácil. Es para toda la audiencia que tenemos el día de hoy, ¿ok? La audiencia que tenemos. Voy a hacer una pregunta... Y esa pregunta, si usted se la sabe, obviamente pueda responder a través de nuestras redes sociales, a través de la tienda rayada, de la arroba tienda rayada, ahí las vas a encontrar, ¿ok? La pregunta es bien fácil, si tú te vas a las historias de Instagram, ¿ok? Ahí viene la respuesta. Si te vas a las historias de Instagram de tienda, arroba tienda rayada, ahí viene la respuesta. ¿Ok? La pregunta número uno. Van a ser tres preguntas. Para que estén pendientes. Tienes que responder arroba tienda rayada. ¿Ok? La pregunta número uno. ¿Quién anotó el primer gol en la historia de Rayados? ¿Quién anotó el primer gol en la historia de los Rayados? Ese que dijeron, vamos a la cancha, ahí está Roberto Hernández Contreras para comentar. Comenta Roberto Hernández Contreras.
1: ¿El primer gol en la historia de Rayados?
30: Sí, en las historias de Instagram, sí. Ahí viene. ¿Ok? A. Leonardo Zamudio. B. José El Che Gómez. Y C. Arnulfo Avilán. Ahí están. La respuesta está en las historias de Instagram. Okay. Ahí vas a venir. Ahí puedes poner tu respuesta, ¿ok?
1: Okay, muy
30: ahí
1: bien.
30: Puedes poner tu respuesta. Conteste las tres, bueno, si hay alguien que conteste nada más las tres, ajá, se lo gana y un premio. Y si no, sacamos de forma aleatoria al ganador. Más adelante voy a hacer la segunda pregunta, ¿ok? Ok,
0: perfecto.
30: Ok, para que la gente se deje tener la oportunidad de ganar. El ganador lo vamos a anunciar el día de mañana.
0: Tienda
30: arroba
0: Rayados.
30: Tienda Rayados. Rayados. Arroba Tienda Rayados. Esa es la, okay, las redes sociales de la Tienda de Rayados. ¿Ok? Ahora, Cora. Balón parado. Monterrey defendió muy bien el balón parado, por ejemplo, contra el equipo del América. América tuvo como 14 tiros de esquina. Y en ninguno estuvo ni cerca de poderle anotar al equipo.
0: Porque cambiaron su diseño de marca. Normalmente los equipos que se dedican a marcar y no ver el balón cometen un error. Rayados en ese partido se dedicó a ir por la pelota antes que el rival. O sea, en ningún momento perdieron de vista el balón y eso es muy importante para la defensa. Muchas veces muchos defensivos solamente están viendo al
30: están cuidando su referencia.
0: Y dejan de ver el balón, y ahí es donde viene el error. En ese partido corrigieron muy bien y lo hicieron bastante bien. Tienen que seguir por ese camino para que no lo sorprendan, porque hemos visto muchas faltas por dejar de ver la pelota, por tomar de la mano, jalarla. Es correcto. Entonces, eso va a tener que seguir teniendo mucho cuidado.
30: Sí, Pelado Almeida trabaja muy bien lo que es el balón parado, ¿no?
7: Sí, tanto defensivo como ofensivo creo que viene trabajando bien. Ahora, lo que dijo Cora es muy importante. Yo creo que la tendencia mundial va a ser eso. Ya no estar agarrando al jugador, bailando, porque el VAR está ahí todo el tiempo y cualquier jaloncito te marca un penal en contra. Entonces, que el jugador vaya por el balón es una buena alternativa.
30: ¿Podrías haber jugado con el VAR ahora, Flavio Roche? ¿Cuántos penales no le hubieran marcado?
7: Ya hicimos esa pregunta entre nosotros y creo que sí, estaría un poco más complicado.
30: Que hubiera sido completamente diferente, ¿no?
7: Los pisotones en las uñas, en los zapatos, todo lo que pasaba en otros tiempos.
0: Pero también muchos clavados no se hubieran marcado penales.
7: Exacto, exacto.
30: Claro. Bueno, también es también, cierto, ¿no?
1: El América tendría...
0: Ah, no.
1: ¿Cuántos campeonatos menos?
0: Como ocho menos.
1: Como ocho menos.
0: Sí, más o menos.
1: Sí.
0: Sí. Sí.
30: ¿No eras americanista tú?
1: ¿Eh? No, Rayado siempre. Rayado siempre.
30: Y yo creo que el VAR ha venido un poco a manejar y a controlar y también a cambiar la forma de marcar, ¿no? Flavio, ¿tú crees que ha cambiado la forma de marcar?
0: Yo ya no sé si los beneficia.
30: Por ejemplo,
0: no,
30: en el balón parado.
7: Sí, por eso le comento que los jugadores hoy tienen mucho más cuidado, ¿no? De no estar empurrando, jalando, porque en cualquier momento te llaman de arriba por un detalle. Entonces la mejor opción siempre es buscar el balón.
30: ¿Quién fue el jugador más sucio que conoció Flavio Rogueiro?
7: De lo más sucio, wow.
30: Delantero, o sea, por ejemplo, que te haya tocado.
7: Esa es una buena pregunta, ¿sabe? No le puedo decir sucio, pero Cardoso sí dejaba sus codos por ahí, ¿sabe?
30: ¿Cardoso?
7: Cardoso era un elemento muy experiente que te apoyaba mucho con los brazos. No le digo que era de mala intención, pero sí tenía ese estilo de cuando iba de cabeza dejaba el codo. Y no me acuerdo muy bien de otro más sucio.
30: No, además, pues era incómodo marcar a un tipo que es uno de los mejores en la historia del fútbol mexicano. Una temporada como la que tuvo Cardoso de 28 goles, 29 goles en un año. Sí. En una temporada.
0: En torneo corto.
30: En una temporada de torneo corto. Es algo simplemente que jamás yo creo que lo vamos a volver a ver, ¿no?
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0: ¿Cuántos goles hicieron en el Mundial? ¿Los dos?
30: Ni uno. Yo no hablé de goles. Yo dije pues entonces, que tenía dos jugadores.
0: ¿Para qué te asustas?
1: ¿Por qué te asustas? Está registrado y otra cosa es ser un jugador que trascendió.
0: Preocúpate si hubiera sido Quiñones. O sea.
30: Ese sí. que hizo cuatro goles, ¿no? En el Mundial.
1: Así es.
30: Sí. Pero al final son. Sí, habla sí. De la calidad no, de los jugadores.
0: Duda. Bueno, estuvieron en su selección. Sin
30: habla duda. De la calidad de los jugadores, claro. ¿No?
0: Algo deben de tener, ¿no?
30: Sí, es incómodo sí. En un momento determinado, ¿no? Un jugador como el Memote y un jugador como el Búfalo Aguirre son físicamente difíciles para marcar, ¿no, Flavio?
7: Sí, son jugadores complicados por el físico que tienen, ¿no? Entonces, seguramente Tigres va a llegar por la banda y va a mandar centros, si en algún momento están los dos, más todavía, pero sí, son jugadores difíciles por el peso que trae, sí.
30: Ahora, dentro de lo que tiene Rayados, tienes a un Kuipers que es un rematador también, que necesita ser alimentado, que necesita tener la pelota en el área, que necesita ser ese definidor, ese jugador que de un toque puede hacer el gol.
0: Mira, lo tuvo ahora en la final con Toluca, tuvo dos. Claro, o sea, siempre, un jugador que se mueve de esa manera, un centro delantero, siempre va a tener opciones de hacer gol. Obviamente también fallan, como sucedió ahí. Pero tuvo las situaciones muy claras para hacer cuando menos un gol.
30: Ahora, dentro de lo que podría cambiar en un partido como esto, viene el arbitraje, el mismo árbitro que pitó el último clásico. ¿Qué tan bueno puede ser esto? ¿Qué tan malo puede ser esto? Yo creo que el último clásico que tuvimos no fue un arbitraje.
1: A ver, refrescamela, ¿quién fue?
30: Ahorita te digo.
1: ¿El Gato? No.
30: No. Ismael López Peñuelas, algo así, ¿no? Rosario López. Pitó el último clásico. ¿Qué tan de repente? Bueno, no le fue mal en el último clásico. Y no recuerdo una jugada polémica en el último clásico. Probablemente por eso lo da, ¿no?
0: Puede ser. Lo supo manejar bien.
30: Lo supo manejar, ¿sí? ¿qué tanta ventaja puede hacer el que ya ese ambiente? Bueno, ahora le toca el estadio aquí, el BBVA. Sí, la vez pasada fue en el Universitario, ¿no?
0: Sí. Pues mira, en lo personal pienso que el árbitro no le debe de perjudicar absolutamente nada. Él solamente tiene que aplicar el reglamento como debe de ser, sin necesidad de meterse en problemas. Porque a final de cuentas, el árbitro no tiene ninguna... como a veces lo he dicho, ¿por qué un árbitro tiene que salir enojado al partido? Si él no va a ganar ni va a perder. Solamente aplicar el reglamento justamente.
30: Es que ya vas predispuesto de repente.
0: Pues es que eso ya es diferente.
30: Ay, me va a tocar este güey que reclama toda.
0: Bueno, pues,
1: salen tensos, ¿no?
30: Sí, o esta afición que todo grita, todo chilla, todo pita, todo... Yo creo que de repente es esa.
0: Pero
30: esa,
0: si,
30: esa
0: tensión, si, ¿no? Si eres seguro de ti mismo, de lo que vas a hacer, pues no te debe perjudicar eso. Al final nada más vas a pitar las faltas en el campo, no lo que digan en la tribuna.
30: De acuerdo. Bueno, con información para la raza, van ganando los 49 de San Francisco, 3-0 hasta el momento allá en Australia. ¿Ok?
0: Ah, ¿están allá?
30: Están en Australia. 3-0, todavía es el primer cuarto, 4:20 lo que queda.
0: Pero yo te escuché decir que los Rams son favoritos.
30: Sí, son favoritos.
0: ¿Y luego?
30: No siempre gana el favorito.
0: Ah.
30: Usted me dijo.
0: ¿Quién es el favorito para el sábado?
30: ¿Quién es el favorito para el sábado? Monterrey.
0: ¿Y no siempre gana?
30: En este caso, Monterrey es el favorito. Y el sábado, te digo quién ganó.
0: Ok.
30: Vamos a hacer pausa. Tenemos cambio de hora. Regresamos rápidamente. Véngase acá a la tienda de Rayados. Tenemos muchos balones. Pero tenemos muchos premios para toda la raza que quiera venir el día de hoy. Aquí ande que acerca, acá por Eloy Cavazos, en la tienda de Rayados, acá en el estadio. Déjese caer. Acá estamos platicando con todos ustedes, con Flavio Rolleiro. Una pausa y volvemos rápidamente.

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0: De línea de 5, el día de hoy con dos grandes jugadores de clásico, el Cora Isiordia
1: A sus órdenes, aquí estoy.
0: y Flavio Rogueiro, también campeón con el equipo de los Rayados del Monterrey,
2: Claro que sí.
0: y dos grandes narradores del clásico. ¿Cuántos clásicos has narrado, Roberto?
2: Híjole,
0: ¿Nunca,
2: no,
0: nunca le pusiste?
2: no tengo la cuenta, nunca los conté.
0: ¿Nunca los contaste?
2: Nunca los conté.
0: Fíjate, yo. No, tampoco nunca los conté. La verdad no los conté, pero yo creo que sí, fácilmente deben ser alrededor de unos 20, 30 clásicos.
2: Más o
0: Algunos
2: menos.
0: en cancha, otros arriba,
1: Yo creo que
0: otros.
1: más. Pues van 142 clásicos.
0: Pero yo empecé
1: Yo creo que
0: en
1: más.
0: el 96 más o menos a tener transmisiones de fútbol. Porque en el 94 que
1: ¿Ya
0: empecé,
1: estaban
0: primero era
1: los
0: puro
1: dobles
0: fútbol
1: torneos?
0: americano.
1: ¿Ya estaban los dobles torneos?
0: No, eran torneos largos.
1: Ah, ok.
0: Eran torneos largos
2: Sí,
0: todavía en aquel
2: todavía.
0: entonces, ¿no?
1: Okay.
2: Hasta
0: Y luego
2: cuando
0: Tigres
2: desciende
0: descendió y
2: Tigres,
0: luego
2: ahí empezaron
0: ahí
2: los torneos
0: empezaron los
2: cortos.
0: torneos
2: Sí.
0: cortos. Y luego ya cuando regresa Tigres, ahí es cuando obviamente empiezan a continuar
1: Yo
0: los
1: creo que han
0: clásicos, ¿no?
1: narrado mucho más. A mí se me hacen poquitos 20.
0: No sé. O sea, la verdad no lo he contado.
1: Okay.
2: Yo creo que hay más porque hay años que ya hay hasta seis clásicos
0: En un
2: en un
0: año,
2: año, ¿no?
1: sí.
2: Por los
0: Y
2: torneos
0: nos tocaba
2: cortos y las
0: narrar
2: liguillas. Y...
0: allá y acá, o sea,
2: Sí.
0: en ese entonces,
1: No, y
0: ¿no?
1: luego han jugado Coca Champions, han jugado Ah, no, no, en
2: Sí,
1: clásicos
2: liguillas y
1: es
2: todo eso.
1: correcto, sí, les ha tocado.
0: Exactamente. Oye, tengo la trivia rayada para toda la raza, para que no se la vaya a perder, obviamente, la trivia rayada. Le voy a decir qué regalos se pueden ganar, ¿eh? ¿Qué regalos se pueden ganar? Primero, ojo, para responderla, tienes que seguir las cuentas de Rayados, de Tienda Rayados y de ABC Deportes. Si sigues las tres cuentas, puedes participar. No sigue las tres cuentas, ah, pues entonces tienes un problema y ya no puedes participar.
1: Okay.
0: Oye, regalos que te puedes ganar: el jersey King de Rayados, el jersey King de Rayados, el jersey de visita de Rayados 2026-2027, y te puedes llevar llevarte el jersey de portero de local, el jersey de portero home de Rayados de la temporada 26-27. ¿Ok?
1: Buenísimo.
0: Para que la gente pueda participar. Ahora, tienes que responder la trivia a @tiendarayados, en las redes sociales de Rayados. Voy a hacer la segunda pregunta. Voy a hacer la segunda pregunta. Ojo, las respuestas están en las historias de Instagram. Para que vayas, visites y te des cuenta ahí, en las historias de Instagram. De @tiendarayados.
1: Okay.
0: @tiendarayados en las historias de Instagram. Ahí vienen las respuestas. Pero
2: Ajá.
0: vas a responder hasta que sean las tres preguntas. Cuando tengas las tres respuestas, entonces responde. No responde de una por una, no. Cuando tengas las tres respuestas, entonces
1: Okay.
0: ya respondes. Ahí te va la segunda pregunta. Segunda pregunta. ¿Cuántos goles anotó Francisco Javier, el Abuelo Cruz, durante el torneo de la temporada de Liga de 1986? ¿Cuántos goles anotó el Abuelo Cruz? A. Respuesta A. 12. Respuesta B. 13. Respuesta C. 14. No es que sea chismoso, pero en las historias de Instagram, de @tiendarayados, ahí viene la respuesta. Ahí viene la respuesta. Entonces puedes ir a buscarla ahí y ya tienes las dos respuestas correctas. Y ya al final, cuando venga la tercera pregunta un poquito más adelante, vamos a sacar el ganador.
1: Muy bien.
0: ¿Estamos bien? Y
1: Muy
0: mañana
1: bien.
0: se anuncia el ganador a través de las redes sociales de @tiendarayados
1: Okay.
0: y las compartimos a través de obviamente también de ABC Deportes, ¿ok? Para que
1: Perfecto.
0: la gente participe también con nosotros,
2: Perfecto,
0: ¿ok?
2: excelente.
0: Ahora tenemos Tenemos a los albañiles el día de hoy, porque hay raza que está participando, que quiere ganar el día de hoy.
1: Órale.
0: Balones, raza que está llegando acá cerca de que anda cerca de acá del
1: estoy
0: del
1: lleno
0: estadio.
1: De balones.
3: Así es, todavía tenemos gente del escándalo. Estamos en la última hora, carnal, de aquí de este gran concurso. Tenemos al primer participante, véngase para acá. Otro rayado por fin, hermano. Ahora sí llegaron los rayados. Ay, qué gusto conocer a compadre, mucho gusto. ¿Cuál es su nombre? Juan. ¿De dónde nos visita, compadre?
4: De Juárez.
3: De Juárez. ¿Cuál es tu marcador para este fin de semana? 2-0. ¿Goles de quién?
4: De Ocampos y...
3: Es rayado, dice, de Ocampos y el cabrito rayado. No, pero si ya no juega, mi alma. Así que la dinámica es muy sencilla. Si metes en cualquiera de los agujeros, vas a pasar a la mesa para que te haga una pregunta y te pueda llevar un regalo más grande. Compadre, ¿todavía la metes o no la metes?
4: Todavía
3: la mete, igual que el Cobra, con chanfle o sin chanfle. Con chanfle, así que vámonos. Es la primera oportunidad. Y no, sí, igual que el Cobra todavía. Échale la segunda. La segunda oportunidad, vámonos. Una. Y la última oportunidad, compadre. O si no, te traemos a Flavio para que te dé un patadón, para que te alivianes. Ahí va.
5: Sí se puede.
3: Sí se puede, dijo. Y sí, sí, la última, compadre, la última, porque, compadre, está quedando bastante, si quieres, levántate. Carnalito, antes de tirar, ¿a quién se lo dedicas este gol?
4: A mi esposa.
3: Súbele un poquito más, ¿a quién?
4: A mi esposa.
3: ¿Cómo se llama tu esposa?
4: Nora.
3: Nora, carnal, este gol es para Nora. Si lo metes, a Nora le vas a regalar una playera, pero si lo metes, compadre, va, échale, concéntrate. Una, dos, tres, y...
0: Ah,
3: ni modo. Cuatro oportunidades.
0: Como quiera, pásalo para acá. Vamos también, a hacer una pregunta.
2: No todo está perdido. Véngase
0: no
2: para acá.
0: Todo está perdido.
3: A lo mejor él trae más experiencia en trivias. A lo mejor.
0: Sí, a lo mejor trae experiencia en trivias. A mi compadre. ¿Cómo se llama mi compadre?
4: Juan.
0: Juan. Hombre, con la cara que trae Juan de ya valió gorro. Ya me cargó al payaso.
4: Sí.
0: Juan. Un jugador. Uno. Acércate para acá, Juan, sin miedo. Juan sin miedo, un jugador que te acuerdes, que se llame Juan, en la historia de los rayados.
4: ¿De Juan?
0: ¿De Juan? Un Juan en rayados.

0: ¡Otro Juan!
1: Ay, Juan Arango, sí, el venezolano.
0: ¿Eh?
1: Juan Arango, el venezolano.
0: Juan
2: Arango. ¡Ándale!
0: ¡Otro Juan, güey!
1: No, pues ya gané. Juan González.
0: ¡González! ¡Juanito González! ¡Otro Juan!
1: Juan Dios Ibarra. Juan Dios Ibarra.
0: ¿Por qué le decían el Salmo?
1: Eso sí, no sé.
0: Era catequista. Oye, fíjate qué bonito participar nomás por gusto, sin ganarse nada, ¿verdad? Nomás porque no queríamos que perdieras y que te fueras con tu esposa ya, güey. Hoy no gané nada.
1: No, pues, ya me tocaba.
0: Ah, échame un balón, te perdí, échame un balón para que se lleve acá mi compadre un balón.
3: Una pelota de
0: una
3: Cora.
0: Mira, digas, vieja, te traje las pelotas del Cora.
1: Hey. Ahí está, enfrente.
0: Felicidades, vamos allá con los albañiles con más participación.
4: Claro que sí, compartamos de este lado para invitar a toda la raza que se quiere caer todavía, porque tenemos todavía premios, carnal. Tenemos premios y todavía queda la última jersey y gorro de parte del club. A ver si se la pueden llevar esta noche, carnal. Para que estén al pendiente de las redes sociales, compadrito, vente de este lado, carnal. ¿Estás listo, preparado? Te viste muy temprano, carnal. ¿Cuál es tu nombre?
5: Didier.
4: ¿Eh?
5: Didier.
4: Didier, ¿qué significa, carnal?
5: No sé.
4: ¿Cómo? ¿Quién te puso así, güey?
5: Mi mamá.
4: ¿Tu mamá? Ok. Va, carnal. ¿De dónde eres?
5: De Apodaca.
4: De Apodaca. Carnal, pronóstico para el clásico.
5: 3-1.
4: 3-1. ¿Goles de?
5: Ocampo, Rossi y Kuipers.
4: Vamos a ver si es cierto, carnal. Échale. 3 oportunidades, campeón. Échale. Didier y Ridier. Échale. ¡Una! ¡Ahí! Por poquito, carnal. Échale. Segundo tiro. Ahí va. Pon atención. ¡Vámonos! ¡Y! Sí trae buen punch, carnal. Nomás, colócala bien, carnal. Y se arma. ¿Qué edad tienes, carnal?
5: 24.
4: 24 años. Ya si no la metes es porque te falta un chingo de callo. Échale. Vámonos. Y ¡ah! ¿Qué pasó? ¿Vamos a salvar?
0: Vamos a salvar.
4: Porque entró, pero no sabemos por dónde la metió mi compadre.
0: Se fue por fuera, ¿no?
4: Sí.
0: Sí, se fue por fuera.
4: Es que yo vi.
0: A ver.
4: Pegó aquí.
0: A ver, espérame. La cosa era meterla, ¿la metió?
4: La metió.
0: Sí,
4: la
0: metió. Pues ya chingó. Ya ganó. Ya pasó.
4: Como la noche cuando nos cobraron 1500, ¿la metió?
0: Lamentable. Por cierto, aclaración, tengo que hacer una aclaración. ¿Qué se van a ganar con la trivia rayada? 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
3: Capa el jovenazo.
0: ¿Quieres una gorra de estas?
6: Sí, o la camisa. No,
7: es que metió gol, se ganó la camisa.
0: Primero vas por un balón. Bueno, échame el balón de ABC. El balón de ABC, ese, ya lo tienes, ¿ok? Pregunta. Hágase para acá. ¿Viste jugar al Corinthians?
5: No.
0: Inga, cabrón. ¿En alguna pintura rupestre debe estar ahí alguna foto?
3: Hay unas cuevas donde están.
0: Hay unas cuevas ahí donde.
3: Grabados ahí.
0: ¿Dónde?
3: Con las
7: pendejo.
0: ¿Qué? ¿No le digas así?
7: A ti.
0: Ah. ¿Y por qué me dices a mí así?
7: Pues, ¿qué estás diciendo?
0: ¿Qué número usabas?
7: Dile, pregúntale.
0: ¿Qué número usabas?
7: Pregúntale.
0: ¿Qué número usaba el Cora?
5: 41.
7: Te iba a dar la playera, pero no te la doy.
0: El 41, ¿cómo se venía el Cora con el 41? ¿Te habla Robert, güey?
5: El 7.
0: ¡El 7!
7: ¡Sí!
0: ¡Usabas el 7!
7: ¡La playera!
0: No, espérame, es la gorra, güey.
7: No, yo le di la playera.
0: Espérate.
3: Oh,
0: espérate,
7: yo le di la playera.
0: ¡No le queda ese M, güey! ¡No le va a entrar!
7: Dale la playera.
0: ¿A ti te entra?
7: ¡Ey!
0: A ver, póntela. Quiero decirle

0: Tracy Ordia le regalaron la camiseta con la cual los mismos colores, el mismo modelo, con esa jugó el Corey Ciordia. A ver, póntela.
1: Esta yo jugué, sí me la voy a poner.
0: A ver, póntela.
2: La retro.
0: La retro.
2: Sí.
0: A ver, póntela, Cora. Ya no entras, Cora. ¿Eh?
2: Ya.
0: ¿Sí te entra?
1: Sí.
0: Digo, la camiseta.
1: Eres
0: no. A ver.
1: Miren qué hermosa playera.
2: Exactamente, sí, eran los colores, número rojo.
0: Ah, era que.
2: Sí. ¡Cora! ¡Cora!
0: Oye,
1: gracias, Monterrey.
0: Me debes 3,000 pesos, güey. Te dije que sí iba a poner la camiseta.
2: Sí.
0: ¿Qué hacía? ¿Qué ponía? ¿Se ponía la camiseta el vato?
1: Ah, qué calor hace.
0: De, nomás el único loco con manga larga, ¿va?
1: Está muy bonita, no, verdad, gracias.
0: Gracias al Club de Fútbol Monterrey que le regaló la camiseta al Cora.
1: Justamente esta es la camiseta que yo vestí, de estos colores, las mismas rayas, los colores igual.
0: ¿Y para qué quieres llorar?
1: No estoy llorando.
0: Ok, compadre, va. ¿Ya te llevaste la camiseta? ¿Quién te la dio, güey?
3: Cora.
1: Yo se la di.
0: Bueno, ya está. Felicidades, campeón. Gracias. Felicidades, campeón. Felicidades, felicidades. Vamos con más allá con.
4: Claro que sí.
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4: Muchas gracias, Enrique, compadre. Oye, dijiste algo de los 1,500. ¿Cómo se van a ganar los 1,500?
5: 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Nuestra red de infiltrados informa que, como si el horno estuviera para bollos, el Instituto de Control Vehicular de Nuevo León, que dirige Carlos Comcille, está por encender un nuevo incendio con la puesta en marcha del llamado Pase Turístico Nuevo León, previsto para entrar en vigor el 21 de octubre. En los hechos, el pase es un permiso gratuito pero obligatorio para vehículos particulares con placas foráneas que puede durar hasta 30 días o extenderse con un nuevo trámite, pero si la estancia es definitiva se deben tramitar placas locales, con un costo promedio de 5.600 pesos. Y aunque las autoridades aseguran que la intención del pase no es recaudatoria, dicen los infiltrados que ya un buen número de abogados están preparando amparos, basados en el artículo 11 constitucional que garantiza el libre tránsito en el país, mientras que los gobernadores de Tamaulipas y Coahuila, así como el alcalde de San Nicolás, se oponen a la medida. 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
0: Se ganó, güey. Ay, se verá Bobby bien. Pulido, ándele. Porque sabe que lo chingan en el molcajete, va, güey. Bueno, vamos allá con nuestros compañeros, con los.
4: Hablando de Tejocote, la noche tenía un culo.
0: ¡No!
4: Taracho, por favor, carnal. Señor, ¿qué pasó? Se viene del jale. Va saliendo del jale. ¿Cuál es su nombre?
15: Michael.
4: Michael, es todo, Michael. Véngase de este lado, Michael. Véngase, Michael. ¿De dónde es?
15: De aquí, de la Herradura.
4: De la Herradura, güey, la dinero, De la Herradura, compadre. Ah, de Guadalupe. Ok, compadre, ¿dijo tu nombre es?
15: Michael.
4: Michael, ¿a quién le vas? Rayados. A Rayados, marcador para este sábado.
15: 3-0.
4: 3-0, compadre. ¿Todavía lo metes o todavía no? Vamos a ver qué es cierto. Échale, Michael. Michael a la una. Michael, tira. Michael, falla la primera. Vámonos, siguiente intento. Michael. ¡Ay, quedó! En la segunda oportunidad, Michael anotó, compadre Michael. Mira, te vamos a pasar para aquel lado con el panel, carnal, y te van a hacer una serie de preguntas. Pon atención, ¿sí? Porque a lo mejor ahí te vas a ganar algo. ¡El aplauso para Michael!
0: Ganó un balón de los el Rayado.
15: 100%.
0: ¿Desde cuándo?
15: Desde el 85.
0: Desde el 85. Dime tres jugadores calvos de Rayados.
15: Wilson Tadei.
0: Uno.
15: Chepete Suazo.
0: Dos.
15: Y Baloy.
0: Baloy, así se lleva el balón. Oye, ¿y la gorra? No, aquí está la gorra. Aquí. Déjale algo a los demás. Déjale algo a los demás. O sea, ¿lo que le regalo el otro? Órale, ya está, compadre.
4: Órale.
0: Ahora, ven para acá. Si ganas, ganas la gorra, pero pierdes el balón. Vale. ¿Ok? Si ganas, ganas la gorra y dejas el balón para tener a alguien, para alguien más. ¿Va? Ok, segunda pregunta. Ah, pues, ¿cuál es la pregunta? Pues sí, a ver si me la sé, ¿verdad? De Rayados.
15: Dale.
0: Ok. ¿A quién le cometieron el penal en la final regia? Aquel que... Te voy a decir tres opciones. ¿Ok? A Dorlan Pavón. A Benítez. O a Funes Mori.
15: Dorlan Pavón. Benítez.
0: ¿Seguro?
15: Sí, Benítez.
0: No te voy a dar otra oportunidad de corregir.
15: Benítez.
0: Ok, se lleva la gorra y déjame el balón. ¿Qué? No, ya, ay, este vato dijo, no, el balón ya cayó.
2: Ya cayó.
0: Bueno, vamos con los albañiles.
4: Comparito, estamos de este lado, carnal, otro participante. ¿Cómo estás, carnal? ¿Cómo te llamas?
16: José,
4: Rayado. 100% Rayado.
16: 100%, comparito.
4: Va, comparito, ¿de dónde eres?
16: De aquí, Guadalupe.
4: De Guadalupe, vente, José, de este lado. Unas palabras para alguien, carnal. ¿A quién dedicas este gol?
16: Ah, la mano. No, pues a todos los que están aquí presentes y que gane la pandilla el sábado.
0: Ya dijo que a la madre.
16: Yo.
0: Dijo, a la madre.
16: Yo creo que 3-1 a favor del Monterrey.
4: ¿Tú crees? ¿No estás seguro? ¿Hay que estar seguro?
16: No, de que va a ganar el Monterrey va a ganar, pero no sé el marcador exacto.
4: Vamos a ver si es cierto, José. Échale, José. Tres intentos. Ya te la sabes, sí. Cualquier hoyo. No más esos. Échale. Y José, no manches, José. Poquito más de colocación, José. Todos confiamos en ti, José. Todos te estamos viendo, José. Échale, José. Y José, un poquito más para arriba, José. Tercera y última, José. Tercera y última. No, me José, no. ¿Le damos otra oportunidad?
0: No, que se lleve un balón para que su casa practique el vato, weón.
4: José, vente.
0: Dale un balón de ABC para que practique allá, mi compadre. ¿Ha Rayado? ¿Le hacemos pregunta por ser Rayado o no? No, ¿verdad? Ok.
4: Va, compadrito, carnal, vas. Güey, carnal, ¿sabes jugar fútbol?
17: Sí, más o menos.
4: ¿Cuál es tu nombre?
17: Oscar.
4: Oscar, atención, Oscar. Tres oportunidades, ya te la sabes. Talachas, ahí no va. Tres oportunidades, échale una, dos, tres. Y por poquito, compadre. Por poquito y la metes. Va, segunda oportunidad. Y este quedó un poquito más lejos. Última,
0: una más.
4: Ahí va, échale, una más. Y ni modo, carnal.
0: A ver, de este lado, mi compadre, ¿se llama?
12: José.
0: José, ¿rayado va, José?
12: Así es.
0: Ok, José.
17: Mozalá, ¿no?
0: Mira qué, ¿eh?
17: Mozalá.
0: Es Mozalá, ¿va? Se parece, ¿va? Oye, mira qué bonita gorra de Rayados. Mira, está preciosa. Está con madre. Es como para que la gente venga y se deje comprar esta gorra del equipo de los Rayados del Monterrey. Más, yo quiero una de estas, fíjate. ¿Eh?
17: Echando lumbre.
0: Echando lumbre, exactamente. Va, José, para que tratar de ganarte la gorra, nomás porque eres rayado. Dime. ¿Eh?
12: Tan difícil.
0: Que la no. O sea, pierdes allá. Te pasamos acá para ver si ganas. Si no quieres que sea un maestro barco tipo el Cora Isiordia.
12: Barquísimo.
0: Barquísimo. Pregunta. Fácil, sencilla. Por una gorra del Club de Fútbol Monterrey. Aunque este es de catcher, güey, fíjate. Ok. Pregunta. Dime tres jugadores con el nombre de José en Rayados.
12: Ay, canijo. José María Basanta.
0: Uno.
17: José José.
12: No. Ala, Pepe Nieves.
0: No, pues se llama Pepe, no se llama José. Bueno. Se llama José Nieves.
12: Otro, a ver. Ese
17: Pepe Sánchez.
12: ¿Qué?
17: Pepe Sánchez.
12: No. ¿Cuál? Pues, Arellano.
0: Hombre, de veras, ni diciéndole al vato, güey. 10 veces, José Jesús. José Jesús. ¿Y quién?
12: Ah, se llama como yo.
0: Sí, pues sí, estamos preguntando cómo se llaman los José, güey. Si se llama como yo, dice.
12: Pepe Sánchez.
17: Pepe Sánchez.
0: ¿Cómo le decían a Pepe Sánchez?
12: Pepe Sánchez.
0: Oh, tenía otro apodo, ¿no?
1: No, ¿cómo le decían?
12: No, Pepe Sánchez.
1: No.
0: ¿No le decían José?
17: Un saludo, Pepe Sánchez.
0: ¡Va, güey! Bueno, ahí está, órale. Gorra de los Rayados. Ya que estaba campeón. ¿Eh? ¿Y balón? ¿Gorra o balón? ¿Qué quieres?
1: No, vas a regalar balón ahorita.
0: ¿Balón también?
17: No, las dos.
0: No, una u otra. Uno u otro. No, ya rúmbale, si perdiste allá, güey, te ayudamos acá. Y todavía quieres dos con el otro allá.
4: El otro de este lado. Véngase, caballero. No, compadre, el licenciado. Creo que el licenciado lo entrevistas tú, carnal.
18: Así como es, compadre, ¿cuál es su nombre?
19: Rolando.
18: Rolando, estamos ya en la recta final de este certamen de métela o sácala, así que no. Así que vamos a ver si qué tan putería trae, compadre. ¿De dónde nos visitas?
19: Aquí de Monterrey.
18: ¿Rayado? ¿Quién gana el sábado?
19: Rayado.
18: ¿Cuántos?
19: 3-1.
18: 3-1, así que vámonos. Échale la primera. ¡Ah, su prima! ¡Espérate! Por eso era meterla ya. ¿Te la quiere meter, Mezclas? Hazte para allá. Ahí vamos por la segunda oportunidad. Échale. Este señor sí trae coraje, como que no le cayó la quincena y anda enojado. Así que vamos a darle. ¡Última! Padre, muchas felicidades, se acabaron los premios, se los llevaron todos. No, vas a pasar a aquel lado, allá de aquel lado del estudio. Vamos corriendo hasta el otro lado de la cancha.
0: Bueno, acá tenemos primero a
20: Oscar.
0: Oscar, hazte para acá, Oscar, para que te vean. No van a pensar que no tengo a nadie acá atrás, güey. Que soy ventríloco. ¿Quieres este balón? Dice, este balón. ¿Rayado desde cuándo?
20: Desde que nací.
0: ¿Desde que nacís? Oscar.
20: Sí.
0: ¿No conozco un Oscar en la historia de Rayados?
20: No, yo no.
0: ¿Tú sí conoces un Oscar? Oscar Dao. Sí, tienes razón. ¿Y cómo no iba a ser Rayado después del gol que se comió? Ok, es el único Oscar. Pregunta más fácil, más sencilla. Ok. ¿Quién metió el último penal cuando Monterrey fue campeón en el Azteca contra el América?
20: Juan Johnny.
0: Sí, balón para ti, órale. ¡Bravo! Ya está. Ok, ven para acá el otro. ¿Tampoco ganó, va? ¿Allá? ¿Sí ganó? ¿Sí anotó? Ay, güey. ¿Cómo se llamas, compadre?
7: Rolando.
0: ¿Un Rolando en Rayados?
7: Rolando Esquer.
0: Ay, ¿cómo sabe este vato, verdad? ¿Y para qué le dices?
21: Yo no le dije.
0: ¿Te oí?
21: No, yo dije, es que...
0: ¿O sea, estornudaste? Ok. ¿Otro Rolando?
7: No.
0: ¿Otro Rolando Rayado?
7: Yo.
0: Pues tú, exactamente. Ahí está la gorra. Gorra para el equipo. Gorra de acá. ¿Jersey? ¿Quieres? ¿Jersey o gorra?
7: Jersey
0: o gorra. Ok. Nomás que para ganarte el jersey, tengo que hacerte otra pregunta.
21: Bueno, para que se gane el jersey y la gorra, ándale.
0: No, una u otra. Una u otra.
21: Si le vas a hacer otra pregunta.
0: No, pues una u otra.
21: Que se gane.
0: ¿Le entras o no le entras?
7: No, pues le entro.
0: Ok. ¿Quién era el portero que le saca el balón abajo en la final de la que más brilla al remate de Guiñac? ¿Quién era el portero que hace esa gran parada?
7: Marcelo Barovero.
0: Este vato sí sabe, güey.
21: Sí, sí sabe.
0: Se lleva la camiseta. Pero me deja la gorra, ¿eh? Me deja la gorra, mira. ¿Eh? ¿O se la doy?
21: ¡Dásela!
0: ¡Dóquela! Bueno, otra pregunta. Ven para acá. Ándale. Ven para acá.
21: Para el termo.
0: Pero si pierdes, pierdes todo.
7: No.
22: Es la catafixia, así funciona.
0: ¿Sí? Una más, y si pierdes, pierdes todo.
21: No.
0: Y si ganas, ganas boletos para el clásico.
7: No, mucho riesgo.
0: ¿Mucho riesgo? ¿Seguro?
7: Sí, seguro.
0: Era bien fácil.
7: Ya tengo abono.
0: Ah, bueno, ya está, tiene abono. Bueno, vamos con más. ¿Tenemos más gente que? Bueno, ya estamos.
22: Oye, estaba pensando, aparte de Flavio, no ha habido otro Flavio en Rayados en la historia.
0: No, ¿verdad?
22: No recuerdo ningún Flavio.
0: Ni otro Rogerio.
21: Ni otro Cora.
22: ¿Rogerio? Pues sería bueno, Rogelio. Pues,
0: sí.
22: Hay varios aquí.
0: Ni otro Isiordia.
21: No.
22: Ni otro Isiordia.
21: No, ni...
22: En el Flavio, pero no jugó Rayados.
0: Pero Flavio, incluso ni en Tigres tampoco.
22: Ajá.
0: Eres el único Flavio en los dos equipos.
22: En los dos equipos. Sí, ¿verdad?
0: Yo no recuerdo.
22: Flavio Davino, pero Flavio, no jugó, ¿verdad? Aquí. Sí.
0: ¿Eh?
22: Estuvo en Morelia.
23: Flavio Davino, sí.
22: Flavio Davino.
0: Ese sí. Pero ni en Tigres ni en Rayados, el único Flavio.
22: Flavio Rogerio.
0: Es Flavio. Y Raúl, sí, es un hombre común, es un hombre charchino, es un hombre...
21: Sí, como los García.
0: García somos un chingo porque somos bien ponedores.
21: ¿Ah, sí?
0: Le ponemos a todos. Pero bueno, oye, pensando en lo que va a ser el clásico y entrando un poquito en lo que esperamos, ¿quién podría ser el héroe del clásico, Flavio, para ti? ¿En dónde se define el clásico? ¿En las áreas, en los delanteros o en los porteros?
23: Pues yo pienso que el delantero va a ser la clave para este clásico, sí. Porque creo yo que va a salir muchos goles.
0: ¿Tú crees que va a ser un partido muchos goles?
23: Sí, yo creo que va a ser un partido para adelante y con muchos goles, ahí unos cuatro.
0: ¿Con Busen? ¿Y así piensas que va a ser un partido de goles?
23: Sí, yo tengo un placar, no sé si al momento ya, pero 3-1 para Rayados.
0: Sí. ¿Cora?
21: Si son muchos goles, gana Rayados.
0: Si son muchos goles, gana Rayados.
21: Solamente puede ganar Tigres en las bajas.
0: 1-0.
21: Sí.
0: ¿Esa sería la única?
21: Sí.
22: Yo lo veo pintado para el ambos anotan, ahí sí.
0: Pintados para el ambos anotan.
22: El ambos anotan, ahí sí.
0: Porque Rayados ha sido difícil que no reciba gol.
22: Exacto, es muy vulnerable, pero tiene jugadores muy contundentes, muy capaces. Adelante.
0: Yo también creo que va a ser en ambos anotan el partido. Va la tercera pregunta de la trivia rayada. Le recuerdo a la gente, tiene que seguir las tres cuentas, la de arroba tienda rayada, la de Rayados y la de ABC Deportes. Las tres cuentas las tienes que seguir. ¿Qué te puedes ganar? 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Eso es lo que te puedes ganar. 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Ahora sí, y nosotros también en ABC Deportes te vamos a decir, obviamente, quién va a ser el ganador. La tercera pregunta, ¿quién marcó el primer gol de Rayados en el estadio BBVA? ¿Quién marcó el primer gol de Rayados en el estadio BBVA? Le recuerdo a la gente que las respuestas vienen, no es que yo sea chismoso, pero las respuestas vienen en las historias de Instagram de arroba tienda rayados, ¿ok? A, Dorlan Pavón. B, Rogelio Funes Mori. C, César Montes. 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Perfecto. ¿Ok? Va, perfecto. Anotaron los 49, ¿dónde está el vato? Los 49 ya se fue, ¿verdad? ¿Eh? Nomás se fue el salado y anotaron los 49.
1: ¿Ya se fueron arriba? No,
5: ya van ganando.
0: Ya van ganando los 49, 10.
1: 17.
0: 17 el equipo de los 49 de San Francisco. La contención en el partido, regresa Gorriarán después de estar suspendido.
1: Sí.
0: En Monterrey, no tengo claro quién de repente es el que toma el control, el liderazgo en el equipo de los Rayados. ¿Sienten que ahí se puede definir el juego?
1: Puede ser, creo que se va a definir en el medio campo, depende de la velocidad que le pongan al partido. Si Tigres sale lento para desdoblar, no tiene posibilidades de hacerle daño a Rayados. Pero si sale rápido, tiene muchas posibilidades. Pero hay una cosa muy importante. Rayados va a apostar por ir a buscar el arco de Nahuel. Si es efectivo Rayados, entonces sí le puede complicar totalmente el juego a Tigres.
5: Sobre todo
1: si es efectivo.
5: Los primeros minutos, yo
1: sin
5: creo,
1: duda,
5: ¿no? 10, 15 minutos con todo, tratando de comerse
1: si
5: al
1: no
5: rival.
1: Si no se puede planchar el juego.
5: No, entonces a
1: batallar. Sí. A batallar.
0: Uh-huh. Ahora, ojo, va a ser calorcito, ¿eh? O sea, sales a desgastarte los primeros 20, 25 minutos, Flavio. ¿Te puede pesar en el resto del partido con la humedad que tenemos el día de hoy?
23: Sí, yo creo que sí, pero es muy importante que el equipo logre una ventaja al principio, ¿no? Si puede hacer eso, si es efectivo, pues puede ahí manejar el juego con más tranquilidad.
0: Yo siento que el aspecto de condición física puede pesar bastante el próximo sábado.
1: Pero están preparados.
0: Monterrey ha mejorado bastante en ese sentido. Muchos de los partidos que ganó ahora en la League Cup fueron haciendo goles en los últimos minutos, sí. Lo cual, algo que le costaba trabajo quizás la temporada pasada con Torrent, ahora con el pelado Almeida, da la impresión de que este equipo está mucho fuerte, mejor sí. Preparado físicamente, ¿no?
5: Sí, creo que sí. Físicamente creo que no es el problema. Creo que todavía no he encontrado vamos a decir la forma. No la ha cuadrado bien todavía la forma de jugar. Porque estabas hablando de contenciones y realmente Rayos juega sin un 5.
0: De repente Ambriz, ¿no? Es el que se mete.
5: De repente
0: ahí.
5: Aparece Ambriz, de repente aparece el corcho, pero más tirado de central. Pero así un jugador que se quede adelante de la línea defensiva, normalmente, últimamente no lo ha utilizado.
0: Orbelín, de repente, junto con a lo mejor Oliver Torres, pueden repartirse.
5: Pero a la hora no los encuentras.
1: Yo prefiero ver un equipo con un buen formato,
21: pero con una forma como lo han hecho a la hora de ofender, en la parte de Rayados. Si mantiene su formato, pero también su forma, tiene mucha chance de ganar el partido. El que va a cambiar su forma va a ser Tigres.
0: El que va a cambiar su forma va a ser Tigres.
21: Y su formato.
0: Hoy se habla de que utiliza una línea de 5.
21: Es correcto.
0: Y que obviamente puede...
21: Y va a improvisar en las bandas de los carrileros. Entonces va a cambiar su formato y su forma. Rayados no tiene por qué cambiar su forma.
22: No te extrañe que los hermanos Lainez estén en los dos carriles, uno de cada lado.
21: No, va a ser Monreal, el del lado derecho.
22: ¿Monreal?
21: Sí, el carrilero.
22: Ajá.
21: Y seguramente el Chicha va a ser el carrilero del lado izquierdo.
0: ¿Sientes a Chuy Garza?
21: Sí.
0: Chuy Garza que
21: no la pasó bien con Necaxa. No anda en buen momento. No anda en buen momento. Y Rayados, por las bandas, tiene con qué hacerle daño a Tigres,
0: Sí, Rayados, hoy creo que un jugador determinante. Para mí hay dos jugadores que tienen que ser determinantes en esta parte de la alimentación y la generación de fútbol. Uno, el Tecatito, creo que
21: anda en buen momento.
0: Anda en sus tiempos buenos. Y el otro, Lucas Ocampo, ¿no? Creo que estos dos jugadores, para mí, son los que van a generar más fútbol, Flavio.
23: Sí, sí, yo pienso también que son un jugadores que puede hacer la diferencia. Viene de un buen momento. Tecatito, la verdad, está sorprendiendo a todos. A mí, yo no esperaba que fuera a se levantar otra vez, y anda muy bien, y por ahí creo que está el camino.
0: ¿Tú crees que la responsabilidad
22: de darle Rossi, la... no te olvides de Rossi.
0: Sí, Rossi va. Pero, ¿tú crees que haberle dado la responsabilidad de la capitanía al Tecatito lo comprometió más con el equipo?
23: Pues, seguramente se hablaron, ¿no? Se comunicaron y lo puso como un líder dentro de la cancha, fuera de la cancha, y hizo algo muy importante también, dejó fuera a Arellano, ¿no? A Lucas, que es un buen jugador también y que está esperando en la banca y puede ser la diferencia también cuando entre.
0: Hoy estuve en la mañana en una plática que estuvo el señor Jorge Ordiales y decía, y tú lo viviste en ese equipo, que Pasarela, la mejor manera de comprometer en su momento a Chuy Arellano fue darle la capitanía. Creo que hoy la mejor manera de comprometer a Corona es darle la capitanía, porque tienes que pregonar con el ejemplo, ¿no?
21: No, sin duda.
0: Curiosamente son dos técnicos argentinos que a lo mejor en ese sentido entienden mucho el buscar que el jugador se pueda comprometer, ¿no?
21: Y se compromete con el grupo y con el técnico. Es una parte muy importante, fundamental.
0: Sí, porque Arellano en aquel entonces, pues a lo mejor si era el líder, pero no tenía a lo mejor el mismo compromiso que después generó siendo el capitán, ¿no?
23: Sí, el Cabrito demostraba en todos los entrenamientos las ganas de hacer bien el trabajo, pero no se comunicaba bien, no era alguien que era como ejemplo para todos. Y a partir de esa práctica que estuvo con Pasarela, creo que se puso más las pilas, más responsable, y por ahí sí fue un ejemplo y un líder para nosotros.
0: Sí, de esas cosas que cambian el jugador.
21: Sí, el que va a sorprender seguramente mañana, digo, el sábado,
22: sí,
21: es Vucetich, con un cambio muy importante. Al parecer Joaquín no inicia el juego.
0: ¿Joaquín no inicia?
21: Se los estoy dando el dato, perdón. A lo mejor no inicia.
23: Está interesante porque va a ser tres centrales y no inicia Joaquín, ¿no?
21: Va a jugar con un novato ahí.
22: Rómulo Guerrero.
21: Ajá.
22: Y el argentino.
21: Sí.
0: Para mí.
22: La ventaja
0: para mí,
22: de todo.
0: Para mí el mejor defensa que tiene Tigres, para mí es Joaquín.
21: Bueno.
0: Y además, jugando por arriba ofensivamente, en un balón parado, te da bastante.
21: ¿Recuerdan el partido que ganó Tigres aquí? Joaquín estuvo en la banca. Con el Atlante. Entró de cambio. Sí lo recuerdan, ¿verdad?
22: Sí, sí. Atlante con 10.
21: Por eso, pero... Digo, nada más lo estoy dando un
0: sí,
21: dato.
0: Claro. ¿Eh? Sí, sí, sí, claro.
21: Y eso, a ver, si nosotros nos sorprendemos, imagínate cómo pensará el Monterrey. ¿Qué quiere hacer, no? Uh-huh. Pues Cetillo es muy dado a hacer cosas... que nadie piensa que lo va a hacer.
0: Sí, de repente...
21: Acuérdense con Martínez aquella vez.
0: Diego Martínez de lateral lo metió de contención. Exacto. En una final, ¿verdad? Cuando nadie,
21: nadie lo esperaba.
0: A Mier también en una final como novato lo pone en una liguilla, ¿no?
21: Sí. No sé si él hizo a Zavala de contención, porque Zavala era un centro delantero.
0: Puede ser también.
21: No tengo el dato, pero Zavala era sí. Centro delantero.
0: Sí. 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Ahora sí. Pronóstico, Corita, para el clásico, entonces.
21: Creo que van a terminar empatados.
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0: Y ese partido que nomás quedó para la anécdota. Pero desde aquel 4-1, no ha vuelto Monterrey, que yo recuerde, a lo mejor estoy equivocado, pero yo no recuerdo
1: porque
0: otro gol,
1: el otro de, partido. De los goles de Fimbres fue 4-2.
0: 4-2.
1: Goles,
0: iba ganando Monterrey 3-0.
1: Sí.
0: Se acerca Tigres 3-2 y terminan ganando 4-2 con el gol de...
2: Un partido como eso creo que sería ideal, ¿no? Muchos goles para la gente festejar mucho.
0: Aunque la gente de Monterrey cuando se acercó Tigres en el 3-2 empezó a sudar frío, ¿no? Sí. ¿Cuál es la mejor remontada que te recuerdas en un clásico?
3: La mejor remontada. Ah, caray. No, Robert tiene mejor memoria que yo.
1: Remontada. Híjole.
0: Es que difícilmente remontadas. O sea, normalmente el equipo que se va adelante...
3: A lo mejor lo alcanzas, pero remontada, quién sabe.
0: Sí, yo no recuerdo.
3: Bueno, remontada es que lo venzas.
0: Sí, o sea, que le des la vuelta.
1: Sí, que te ibas perdiendo y lo alcanzas y le das la vuelta.
3: No recuerdo.
1: No recuerdo, en serio.
0: Sí, y saco esto porque difícilmente en los clásicos el equipo que se va arriba... termina por perder un juego, ¿no?
1: Sí.
0: Sí, debe haber alguna en algún momento.
3: Sin duda.
0: Este
3: de 142 debe de haber alguno.
1: Sí, pero yo creo que hay nuestros amigos que le pegan a las estadísticas, a lo mejor ellos encuentran ahí.
3: Que tengan el dato ahí.
1: Sí.
0: Exactamente. Bueno, pues con esto casi llegamos al final del programa del día de hoy. Gracias a toda la gente que vino el día de hoy aquí a la Tienda Rayada. Les recuerdo a la gente que responda a la trivia rayada que hicimos el día de hoy a las redes sociales de @tiendarayada. Te puedes ganar un gift card de 1,500 pesos.
1: Ah, mira, mi reportero me está diciendo.
0: A ver.
1: Mi reportero, que lo tengo ahí en los estacionamientos, acomodando carros. ¿La final?
0: La final.
1: Iba ganando Rayados 1-0, gol tempranero. De Dorlan Pavón.
3: ¿Y luego le dan la vuelta 2-1?
1: Sí.
0: No, ese partido termina en empate.
1: No.
3: Ese. No.
1: Y luego Hugo González empieza a hacer sus tropelías.
3: Ajá.
1: Gol de Eduardo Vargas. Sí, y luego el gol de Pacho Mesa. Ahí remontaron.
0: Es cierto.
3: Sí remontaron.
1: Gracias, reportero.
0: Es cierto.
3: La final.
0: Es que nosotros queríamos acordar los Rayados, dijo.
3: O sea, ¿la final qué más vale, Robert? ¿La final qué más vale?
1: No, la que más vale es la
3: Coca-Champions.
1: Internacional, sí, la que más brilla. Sí.
0: Hoy sí ya esa polémica
3: ya se acabó.
0: Creo que se acabó porque la misma CONCACAF y la misma Liga MX dicen que es el torneo más importante de la zona, ¿no?
3: Ok.
0: Sí. Pero bueno, gracias Flavio por acompañarnos, siempre un gusto enorme compartir contigo, siempre lleno de experiencias, lleno de cúmulo, de anécdotas y todo ese tipo de cosas. Y obviamente compartirlas con nosotros y con toda la gente siempre es un placer.
1: Y de los dos lados del balón.
0: Y de los dos lados del balón, aparte,
2: sí,
0: ¿no?
2: Sí, no, muchas gracias ahí por la invitación. La verdad que me encanta platicar y me acordar de todo eso que pasó en mi carrera y en la vida de la gente acá de Monterrey.
0: Perfecto.
3: Muy bien.
0: Gracias, mi estimado Corita.
3: Nos vemos.
0: Nos vamos a toda la gente. Gracias, Robert.
1: Gracias.
0: Gracias a toda la gente que nos acompañó el día de hoy acá desde la Tienda de Rayados. Pásenla bien. Buenas tardes. Gracias.

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0: ¿Qué tal? Muy buenas noches. Nuevamente aquí en nuestro programa Visión de Juego. Un día, una semana diferente. También es una semana de clásico. También venimos de la final de Leagues Cup. Entonces, pues hay muchos ingredientes y mucho que analizar. Primero quisiéramos cerrar un poquito lo de la final, Monterrey-Toluca, y después entrar de lleno al clásico. Como sabemos, aquí en Monterrey se vive diferente. Nosotros queremos analizarlo de otro punto de vista, estratégico, tácticamente, algunos ingredientes tácticos, ahora la llegada de nuevos jugadores, el pensamiento de los entrenadores. Entonces creo que tenemos un programa muy interesante, esperemos que les guste. ¿Cómo está, profe? Bien, buenas noches.
1: Muy buenas noches. Oye, sí, Uli, una semana pues diferente por todo lo que se vive alrededor del clásico. También, pues, haz de cuenta que te queda un poquito de cruda moral con el tema de la final, que vamos a analizar dos o tres detalles de que se vivieron, pero me hubiera gustado esta final en unas condiciones distintas, ¿no? O sea, ganando Monterrey en el partido de la final, teniendo ya una copa para estar más tranquilo en el proyecto y enfrentando esta situación contra Tigres, ¿no? Porque entendemos que en la liga no estamos tan bien.
0: Sí.
1: O sea, el equipo no está tan bien como la situación lo amerita o como la gente espera, ¿no? Entonces, entrando así en materia rápido, Uli, nosotros destacábamos el tema, y así como va a ser hoy un partido de ver cómo va a planificar o a plantear Vucetich el partido en función de las características que muestra el modelo Almeida, y cómo Matías va a encarar ese primer clásico contra un viejo lobo, que es, sí, Víctor Manuel. Ya todos más o menos tenemos claro cómo pensarían cualquiera de los dos, ¿no? El tema, sí, es que así dijimos la semana anterior con Mohamed, ¿te acuerdas?
0: Sí,
1: que
0: decíamos, sí, sí, sí, sí.
1: ¿Qué va a hacer Tony diferente a lo que haría a lo que hace Toluca habitualmente, pensando en lo que le presenta la marca personal de Matías? Oye, Alan, por ahí están unas fotos, Alan, del partido de Toluca-Monterrey. No sé si puedas hacer ahí la secuencia.
0: Profe, y aparte, se juega mucho. O sea, Monterrey viene de la derrota de San Luis, de local. Se juegan, sí, mucho. O sea, sí, sí está. Hablamos de Tigres, del que no ha ganado, que está fuera de la calificación, pero igual Monterrey se juega muchísimo, porque perdiste la final,
1: sí,
0: es un juego de local.
1: O sea, le apostaste a la Lisco, le apostaste todas tus baterías a llegar a la final y, bueno, buscar ganarla. De alguna manera hiciste los famosos cambios de
0: rotaciones,
1: de rotación para dosificar a la gente, y al final, bueno, te quedaste un poquito corto en la liga y después, pues, no tienes el título, y eso siempre te deja una cierta duda, ¿no? Con respecto a lo que...
0: Al proyecto,
1: sí. Sí, o sea, a lo que... Bueno, ¿para qué si ya tenías la calificación? O sea, la opinión de la gente es así, ¿no?
0: Sí.
1: No es la mía, porque yo pensaría diferente, pero bueno, la gente dice, le apostaste cuando ya tenías el boleto de la Conca, que era lo que había que buscar.
0: Sí.
1: Ya lo tenías, y pues, ¿para qué apostarle a buscar ganar? Yo creo que la liga también pasaría a ser importante, pero bueno.
0: Está mucho juego.
1: Al final, sí, ya lo hizo, ya quedó, sí, como está, no hay que cambiar ya nada. Y bueno, vamos a ver lo que viene, pero bueno, es que, Alan, no sé si tengas ahí la foto, Alan, de la secuencia esa, por favor. Es que ese es bien importante, porque hoy puede ser que se haga algo diferente. Mira, hablábamos, ahí está la primer secuencia.
0: Sí.
1: Nosotros decíamos que el primer jugador que enfrente a Monterrey en esa situación de bloque alto en los emparejamientos, cuando tú te quitas esa primer marca, yo mandaría a un tipo encarar hasta el arquero. O sea,
0: este
1: directamente al arco.
0: Empiezas a abrir.
1: Entonces,
0: explicar.
1: Se abren todos, ve cómo se abre el espacio y el tipo arranca y busca ganar metros, ¿no? Entonces ya ahí ya gana la posición. Y si te fijas en la parte de izquierda de la pantalla, ya queda el jugador que recibe, que era Castro, a la espalda del volante. Y el toro queda parado porque viene y no tiene claro si va a ir a generarle oposición al que viene en conducción, o si tiene que tomar a su delantero,
0: o
1: que
0: si
1: ya
0: retrocede,
1: le ganó la espalda.
0: O si retrocede.
1: Exacto, si busca retroceder. Entonces, en la siguiente secuencia ya se ve donde el delantero también ya le gana la posición, le gana la posición al toro, ya le gana y quedan los dos. Ve cómo quedan los dos contra un defensor. y el jugador sigue en conducción. Entonces ahí rompe el central tratando de generarle cierta oposición, y ya si pone la última, ve cómo quedas en desventaja.
0: Increíble, increíble.
1: Eso se da, y nosotros lo decíamos acá, decías, oye, si tú te quitas el primer hombre y abre el resto, que fue lo que comentábamos siempre que Tigres no hizo en aquella final.
0: Así
1: contra
0: es,
1: ellos,
0: contra
1: que todos
0: Chivas,
1: iban hacia el balón
0: así
1: y
0: es.
1: Cerraban los espacios en lugar de abrirse y alejarse. Bueno, Toluca lo hizo con Tony, y luego, si hablamos del segundo gol, donde este Franco Romero agarra la pelota en el cuarto de cancha, sale de la presión y luego hace una conducción de 80 metros,
0: sí.
1: Pasa Viñas tira cruzado y llega el niño y la mete. Entonces, esas jugadas ejemplifican el plan de juego de Mohamed con respecto a la forma que tiene Monterrey de jugar. Cuando tú eres rebasado o se da la pérdida del primer bloque de presión, quedas completamente expuesto, ¿no? Laterales muy altos y muy abiertos, los contención por delante tratando de presionar a los volantes del rival, y quedas completamente, yo te diría, en este caso no era ni mano a mano, porque si ves la
0: no,
1: última
0: no.
1: foto, ya es un, haz de cuenta, el balón sin oposición.
0: Es línea de uno.
1: Que era un central, que es este Salcedo,
0: sí.
1: Dos jugadores por fuera, con posición ganada, de frente, con perfil de ataque.
0: Ya listo para...
1: Y ninguna oposición sobre el balón. Entonces, ahí Castro recorta y tira de zurda y se equivoca y no es gol. Pero en la de Franco Romero sí termina siendo gol. Entonces, esto para mí ejemplifica, Uli, lo que esperaríamos de varios equipos que le empiecen a hacer eso al Monterrey, y que Monterrey va a requerir de, pues no sé cómo llamarle, pero de mucha capacidad para defender en muchísimo espacio, que es lo que para mí el Toro lo hace muy bien, ¿no? El Toro sí, cuando le corresponde, recupera posiciones, va y gana duelos, pero hoy contra Toluca, y mira que no estaban en la altitud de que le da esa ventaja, sí, habitual a Toluca, era en una cancha neutral, con a lo mejor con mucho calor, y igual aprovecharon y sacaron ventaja de esos pequeños detalles del plan de juego que al final te marcan la diferencia para mí, ¿no? Esos encares Toluca no los hace, no sé si me explico, o sea, sí. En condiciones normales,
0: habitualmente
1: los centrales encararan en contención, recorrían 80 metros en conducción a velocidad para tratar de sacar ventaja posicional, ¿verdad? Entonces, quitando ya esto, esta última explicación de lo que pensamos que era ese pensamiento de Tony, donde para mí es lo que lo hace diferente al resto, eso tanto éxito.
0: Sí, lo que también plantamos aquí era la posibilidad de que Monterrey cambiara o ajustara por ser una final.
1: Correcto.
0: Que tuviera una adaptación, que también hiciera un plan de juego pensando también en el rival, no solamente en tu modelo de juego. Esa era la expectativa
1: que
0: tenía.
1: Pensando que es una final.
0: Así
1: que la final
0: es,
1: hay
0: pensando
1: que
0: era la final. Entonces, sí, la expectativa era que hubiera un ajuste en base también a las condiciones del rival, que era un rival sumamente fuerte, diferente, creo que de los más fuertes de los que se había enfrentado. Y bueno, siguió intentando hacer lo mismo. Creo que Mohamed, como usted bien lo dice, se adapta. Creo que también en el caso de, hablábamos aquí de Víctor y Mohamed, creo que son los más parecidos o tienen ciertas similitudes en esas adaptaciones que no siempre juegan igual, que también analizan al rival, que se adaptan a esas circunstancias, que aprovechan las características de los jugadores. Y creo que, bueno, una parte del análisis de Tigres tiene que ser este último juego de Toluca para aprender y hacerle daño a Monterrey.
1: Sí. Y puedes poner ahí la diapositiva de donde dice no estamos ante un clásico, solamente ante un clásico, sino al regreso

0: No creo que haya algún ajuste. Y la importancia de tener el banquillo a Vucetich en el caso de Tigres, de cómo contrarrestar esa parte y cómo hacer daño. También en el caso de Víctor, también veo que puede hacer hasta un juego largo, largo en el sentido del 0-0, del 0-0. O
1: Totalmente.
0: sea, esa parte del pensamiento tampoco se va a sentir incómodo Tigres. Y él, en base, yo creo que el de mayor lectura de México, de los mayores lectores, va a tener ajustes durante el juego. También no tenía recambios Tigres, o tenía ciertas debilidades en lateral izquierda, lateral derecha, etcétera. Entonces, ahora con estos nuevos dos jugadores, tiene dos herramientas importantes, más el chico
1: Manuel
0: que viene de
1: Real, sí, son tres.
0: Necaxa. Son tres posibilidades que tiene para hacer un ajuste para hacer daño. También creo que le tiene que quitar el vértigo a Monterrey, no tiene que jugar con ese proceso de transiciones y pérdidas tan largas. Creo que va a ser un bloque bajo y con esas posibilidades de fijar gente, a lo mejor ampliarlos y ser muy verticales con Bruneta, Gorriarán y con esta gente que está. Así lo veo yo. Creo que Víctor lo va a
1: Orden
0: hacer.
1: contra caos.
0: Sí, yo
1: Ahí
0: creo que
1: está, ahí está.
0: sí. Yo no, yo.
1: Bucetich, pragmatismo puro, paciencia y
0: Sí,
1: va a
0: mucha
1: ceder el
0: paciencia.
1: terreno, ¿no?
0: Así es.
1: Estructura zonal reactiva, como lo conocemos, y el contramodelo idóneo para castigar la exposición rival. Y Matías, vértigo y caos organizado, presión alta y hiperintensa, orientación al hombre.
0: Y
1: Qué complejo, ¿no?
0: creo que va a jugar la parte psicológica en el sentido de la localía y que Monterrey está obligado a ganar. Entonces, esa ansiedad de ese primer gol, como que en paz descanse, decía Miloc, también digo, más adelante lo vamos a ver, pero
1: Sí.
0: también ese primer gol, quién va ganando el partido, sería sumamente importante todos los cambios, porque si es Tigres, va a ser
1: Claro, va a alargar,
0: va a alargar completamente,
1: lo va a
0: decías.
1: alargar con el
0: Con
1: cero,
0: el 0-0 lo va a alargar,
1: con
0: con
1: el
0: el
1: uno.
0: 1-0. Pero creo que Monterrey también va, digo, ojalá no entre en esa ansiedad, porque también creo que Víctor es un especialista para aprovechar ese punto. Los dos, hoy creo que es un clásico que tienen mucho que perder, entonces, la
1: Sí,
0: verdad, sí. O
1: sí,
0: sea,
1: sí,
0: puede
1: sí.
0: ser un parteaguas para ganar, sí, sería el partido de los 3 puntos para Tigres, sería el regreso de Víctor, un entrenador que es muy querido también por la afición rayada. Y también, si gana Matías, bueno, viene de perder una final, pero ganas el clásico, te da confianza y ya sabemos lo que es esta ciudad con esos 3 puntos, independiente de cómo vayamos en la
1: O
0: tabla,
1: sea,
0: ¿no?
1: siempre te juegas esa parte extra en los clásicos regios, pero hoy creo que tiene esas notas que le
0: Sí.
1: da, que lo hacen todavía más interesante de ver, ¿no? El primer partido Matías, con todo lo que ya hablamos, del vértigo, del caos, del caos organizado, de la presión, del asfixiar al rival en muchos sentidos, ¿no? Y de estar de manera insistente. Pero yo creo que tiene mucho sentido lo que estás diciendo de Buse, al momento de buscar alargar el juego. Porque si le va quitando el vértigo y va cansando al rival, porque empieza la fatiga al minuto 60,
0: Sí,
1: 70,
0: sí, sí,
1: me
0: sí.
1: imagino que al hablar de alargarlo llegas
0: Así
1: a esos
0: es,
1: momentos del juego.
0: sí.
1: Después, ¿qué va a pasar,
0: Sí,
1: ¿no?
0: sí, sí.
1: Tigre lo va a intentar ganar, va a mantener el pulso. Si Monterrey hace un gol rápido,
0: O
1: sería
0: sea,
1: el ingrediente ideal para el
0: a lo
1: partido.
0: que voy es que para mí Tigres, el plan de juego no va a cambiar hasta que no se mueva el marcador. O sea, van a estar cómodos y
1: Sí,
0: puede ser
1: sí.
0: hasta el minuto 90 o
1: Sí,
0: 95, lo va a dejar
1: totalmente,
0: así. Si hay
1: totalmente.
0: algún cambio en el marcador, yo creo que Víctor pudiera hacer algún ajuste. Si no, va a ser prácticamente el mismo plan. No creo que se modifique. O sea, el cero en contra, creo que eso va a ser una parte primordial porque él sabe que puede hacer daño en
1: Sí,
0: cualquier
1: fíjate,
0: momento.
1: una de las cosas que a mí me llama la atención es, primero, ¿van a intentar jugar o la van a jugar más directo? Ese sería un punto para ver lo de Víctor.
0: Sí.
1: Entendiendo yo lo que es Monterrey, yo jugaría más directo tratando de ganar rebotes para evitar la presión esa
0: Sí.
1: asfixiante que te hacen y que cada pérdida Monterrey ha sabido aprovechar y no requiere tanta generación de juego y tantas oportunidades para poder hacer goles, ¿no? Entonces, en ese sentido, hay que ver si Víctor mantiene esa idea de intentar jugar y tratar de mantener posesiones largas o si va a dividir la pelota tratando de ganar balones o segundos rebotes, perdón, o segundos balones en la zona cercana a la portería contraria, de tal manera que puedas tener lo más alejado posible al rival, que es donde a Monterrey le cuesta jugar. No sé si, o sea, Monterrey no se siente cómodo en el bloque bajo, se siente muy cómodo en el medio alto. Y Tigres, pues

0: buscaría ese espacio
1: También
0: también cuando la.
1: es el espacio ideal en el sentido de las características del jugador de tiro. O sea, ahorita habría que ver si en algún momento juega el Búfalo con el Memote, dos zurdos, jugadores parecidos, aunque es un poquito más versátil el Búfalo, pero bueno, tiene ciertas características. Y si es la línea de 5, que al menos estaba diseñando Víctor, al final si pone esos dos nueves o un nueve parecido, en algún momento del juego van a quedar mano a mano, o sea, cuando están muy expuesto
0: Sí,
1: Monterrey.
0: sí, sí.
1: Entonces, eso sería interesante. No sé si pudieran en algún momento jugar los dos. No los veo yo, pero bueno, pues Víctor siempre saca algo de la chistera, ¿no?
0: Mira, en América te digo que el Búfalo jugaba con Henry Martin.
1: Sí.
0: O sea, era el Búfalo para mí es un segundo nueve, y un media punta muy interesante. No es un punta goleador, es un segundo punta con mucha efectividad. Necesitas un tipo que sea el que se
1: Referente,
0: encargue de
1: digamos.
0: los goles, ¿ah? Ok. Acá hay, el único tema es que el Memote es más parecido al Búfalo que a Henry Martin, o sea, hablando
1: Sí,
0: de la
1: así es.
0: pareja. O imagínate Búfalo Funes Mori en su momento,
1: Sí.
0: cuando estaba en Monterrey.
1: Con Víctor mismo. Sí,
0: Correcto, exacto. O sea, estaban los dos y era también un tipo más cargado a la izquierda, los dos, pero tenían a Berterame como el tercero
1: así
0: en
1: es.
0: discordia.
1: Y
0: Entonces,
1: recuerdo que hasta Berterame lo tiraba a un lado, Víctor, y
0: es
1: era
0: que, haz de cuenta, Víctor
1: una
0: les
1: locura,
0: preguntó,
1: sí.
0: les dijo, a ver, ¿dónde te sientes cómodo tú? No, pues yo por izquierda, Berterame. El Búfalo, no, yo por derecha. Y Funes Mori, no, pues yo por el medio. Ok, ya está. Nomás ayuden en la
1: El
0: recuperación.
1: regreso, sí.
0: Cierren un espacio y
1: Y
0: se acabó.
1: fue una muy buena
0: Y no,
1: versión,
0: no, pero
1: excelente
0: goles y
1: versión,
0: goles y
1: sí.
0: goles, ¿no? Entonces, yo creo que Víctor en ese sentido sabe sacar ventaja de estas cosas a las que te estás refiriendo. O sea, yo no veo que sea un impedimento el hecho que
1: Okay.
0: los dos sean zurdos y que tengan características similares. Yo estoy viendo una pareja Funes Mori,
1: Búfalo Aguirre.
0: Búfalo Aguirre, de
1: Okay.
0: ese corte, pensando en Víctor, ¿eh?
1: ¿Pensaría de inicio así hoy?
0: Puede ser, puede
1: Puede ser.
0: ser. Porque mira, otra es que ponga dos fierros, o sea, cuatro y dos fierros ahí
1: Sí.
0: en medio. No sé, sería este chico, el uruguayo, ¿cómo se apellida el chico?
1: ¿Gorrearán?
0: No, bueno, Gorriarán y el otro muchacho, este que acaba de llegar hace el torneo pasado, hombre. Ahorita me acuerdo el nombre. Ellos dos serían los fuertes ahí,
1: Sí.
0: poniendo a este Bruneta y los dos, los 4-1-3-2, haz de cuenta, una especie de.
1: Okay.
0: O los dos fierros, 4-2-3-1, ¿eh?
1: O con la línea de
0: Con el
1: tres.
0: Búfalo
1: Es que
0: atrás, digo.
1: no tiene lateral
0: O
1: también.
0: con la línea de 5, porque la línea de 5 ya
1: Sí.
0: Monreal lo está poniendo por derecha y puede
1: Sí.
0: poner a no sé,
1: A
0: hasta el
1: Garza
0: mismo,
1: también.
0: o al mismo Lainez,
1: A
0: el
1: Lainez
0: otro,
1: o Garza lo pueden hacer.
0: al hermano mayor, que ahí es donde juega.
1: Sí.
0: Serían dos carrileros de ida y vuelta que fueron volantes. En el caso de Monreal era hasta 9.
1: Sí,
0: Entonces
1: sí.
0: imagínate, él puede ser el otro Lainez. Araujo es el otro chico que te digo. Araujo,
1: Araujo, sí.
0: Araujo, Gorriarán, Bruneta y los dos. Entonces, no sé al final cómo pueda Víctor acomodar, pero que algo va a preparar, eso tiene
1: Eso
0: que
1: sí. Y el
0: tenerlo
1: chico
0: claro
1: de
0: Monterrey.
1: Puebla también viene con buen ritmo, el
0: No, y ahora va a
1: uruguayo.
0: tener recambios.
1: Sí, o
0: Sí,
1: sea,
0: sí.
1: tiene él como una muy buena opción. Y aparte vienen con muy buen ritmo. Entonces, está interesante. Ojalá que. Digo, ya nosotros, esa parte de la emoción también, que sea un partido emocionante y todo, pero pues más estamos para disfrutarlo de nosotros tácticamente, ¿no? A veces la gente, bueno, la parte, no veo un partido de muchos goles, pero bueno, pues los clásicos también nos sorprenden. Existe también cuando apareció Fimbres y cuando apareció allá el Tintán Ramírez y el Messi Acuña y de repente
0: Acuñita.
1: aparecen, no
0: Los
1: sé,
0: héroes inesperados,
1: si
0: ¿no?
1: algún actor que también nos dé la sorpresa también. Pudiera ser porque no estamos exento a eso, pero creo que hoy sí pudiéramos ser un juego mucho más predecible porque las características de Víctor va a ser contrarrestar al rival y hacer daño en las debilidades. Y creo que Matías va a seguir, si lo hizo con Toluca, no veo que vaya a cambiar ahora para este
0: No,
1: juego de
0: no, como
1: local. O sea,
0: esa es su
1: no va a
0: forma
1: cambiar,
0: de.
1: sí, no lo va a cambiar.
0: Es su expresión del juego, ese modelo ahí va a estar y
1: Sí.
0: lo va a tratar de imponer en las condiciones que se den, de acuerdo a las condiciones de tratar de imponer tu estilo de
1: Así
0: manera
1: es.
0: permanente independientemente de lo que exista alrededor, ¿no? Entonces, el tema es que ya Mohamed hizo el contrarrestar estas formas de juego y Víctor es otro viejo lobo. O sea, yo creo que si habría entrenadores para poder contrarrestar son ellos dos,
1: Sí.
0: para entender el juego de Monterrey y tratar
1: Y le basta con ese
0: análisis. No pelearles la iniciativa, pero sí entender que el espacio lo van a tener, ¿no?
1: Ahí está el análisis perfecto con Tato Luca.
0: Sí, ese es el ideal.
1: Ese tiene que tomar la referencia. También con el Memote pueden ganar un juego aéreo, que creo que ninguno ni otro tiene una pelota parada o un balón parado así muy que genere tanto, pero aún así, bueno, pueden ganar también esa presencia de juego aéreo.
0: Fíjate que Matías, yo recuerdo con Chivas, vino un partido aquí a Monterrey, gana 2-0 con dos pelotas paradas y una lo metió el Aris, ¿te acuerdas del Aris?
1: Sí, claro, zurdo.
0: El Aris hace cuenta que aparece de una posición a segundo poste y aparece solo, hace cuenta de estar marcado, se tira atrás y aparece solo y de ahí hace el gol. El otro día vi dos jugadas parecidas que intentan hacer esa jugada. Yo creo que ahí Matías sí le pone dos o tres, okay. Tiene cierto condimento, y conociendo a Víctor le deja la iniciativa casi en su totalidad a los jugadores, pero hay jugadores ahí que saben sí, aprovechar ese tipo de instancias. Yo lo primero es, ¿va Memote de inicio o va de cambio? Entendiendo que son chavos que están adaptados al medio y sí, que no tienen activos, problema más sí, que ponerse otra playera, ¿no?
1: Así es.
0: Y en el caso de Emiliano también, porque la otra es que juega por izquierda Emiliano. Ese 4-2-3-1 que te decía, es Emiliano por fuera, Bruneta y Lainez, con un solo delantero, ¿va?
1: Sí, sí,
0: totalmente. Poniendo a Gorriadán y y Araujo, poniendo al Búfalo como referente. Y si ya pones dos, bueno, pues quitas un contención, pones un tipo, un fierro fijo, y ahí pones a los tres con los dos delanteros, ¿va? O la línea de cinco con los tres y dos, ¿va? Entonces, sí, la verdad, está muy interesante. Al final va a ser el entender quién se va a imponer, y si se juega en cierto momento que Monterrey tiene la iniciativa y está permanentemente en campo rival, pues es lo que quiere Buse también. Sí, o sea, sí, no es de que digas
1: Monterrey se está imponiendo, ¿eh? Sí,
0: sino que están jugando a lo que Tigres está pretendiendo, entendiendo que si están aprovechando después el espacio largo. Porque si es para sobrevivir, pues van a sufrir, ¿no?
1: Van a sufrir todo el partido.
0: ¿Verdad? Vamos a la primera pausa y volvemos. Sí.

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9: Franco Romero, sí. Ahora con Toluca, yo me lo imagino Elia Gorrearán saliendo de un dribbling y vámonos directo contra la última línea. Ese duelo para mí es fundamental, porque viene después Orbelín Oliver contra Gorrearán Araujo. Ese va a ser un duelo muy interesante, si es que pone a los dos Víctor, o si es Gorrearán Araujo Bruneta, ¿no? Habría que entender
10: ¿cómo lo
9: esa
10: va
9: parte.
10: A colocarse?
9: O si pone, como acá hablamos de Ocampo contra como media punta. Puede ser también el ¿cómo se llama? Aguirre, el Búfalo, teniendo un 9 como Memote, y él jugando en esa zona a la espalda de los volantes tuyos. Entonces sería el mano a mano de los centrales, que también, no solamente sería Rossi Kuiper, sino sería también Memote.
10: Con la parte de Tigre, sí.
9: Y el Búfalo Aguirre, ¿no? Tecatito Monreal, dependiendo de ahí la situación. Lógicamente Tecate iba a ventaja, Monreal es un delantero hecho carrilero. Pero bueno, vamos a ver hasta dónde después tienes que seguirlo. Ese ida y vuelta, ¿a quién le conviene más? Pues a Monreal, porque tiene eso mejor dominado que Tecate la parte en fase defensiva.
10: Sí, en un momento,
9: ¿verdad?
10: Tecate
9: entonces,
10: lo pudo hacer. Sí.
9: Eso yo creo que los duelos individuales son los que van a darle a Monterrey la posibilidad de ganar el juego. ¿Sí? Porque apuesta a los duelos individuales. Y luego en defensa, pues ni te digo, ¿no? Porque el duelo, pues, estamos hablando de las dos, de las fases, ¿no?
10: Sí.
9: De cómo hacer las transiciones ante la pérdida, cómo recuperar rápido los 7 segundos famosos, si vas a recuperar más cercano a la portería de Tigres o vas a requerir repliegues intensivos que desgastan muchísimo al equipo. Entonces, detalles así son los que le van a dar el ingrediente para mí, Uli.
10: Sí, yo creo que también tuvieron, digo, una semana para trabajar también. Eso, a veces tocaban clásicos que son a media semana y que son cortos, o sea, estuviste... Sí. Creo que Monterrey al menos no tiene lesiones o tiene algunas bajas sensibles. También tiene todo el arsenal que toda disposición.
9: ¿Viene de jugar la final?
10: Viene de jugar ese partido, tiene todo a disposición. Habría que ver también, entra el otro factor, ya estando en el juego, algún imponderable, alguna tarjeta roja, alguna situación de un gol prematuro, de un gol rápido, bueno, ya estando ahí, bueno, habría que ver quién tiene esa capacidad de ajuste. Creo que Víctor también tiene esa ventaja que pudiera ser, si se da un juego así, bueno, él tiene esa posibilidad. Hoy hablamos, casi nunca hablamos así de duelos tan fijos, pero bueno, con el estilo de Monterrey es sumamente importante el duelo individual, tanto ofensiva como defensivamente. Yo creo que lo que bien dice usted, ese es el que va a sacar una ventaja en el caso dado de Monterrey. Otro factor que siempre está, que aparte de todos los ingredientes que tenemos, bueno, pues es la parte de la contundencia, ¿no? Tú puedes llegar 5, 6, 17 veces cuando vimos algunos acercamientos de Monterrey. Si no tienes gol, pues es difícil que puedas ganar el partido, aunque Monterrey, salvo acá contra Toluca y esa situación de San Luis, muestra un poderío de contundencia muy importante. O sea, esa es una parte de la fortaleza, que no requiere tampoco tantas llegadas para ser contundente, excepto en este último juego, y Tigres, bueno, batalla en esa parte, no tiene esa certeza, salvo que alguna situación de Bruneta. El Búfalo, como quiera, ha hecho un buen torneo, para los números que él hace, creo que este es un muy buen torneo, pero también Tigres no tiene esa parte de la contundencia, pero bueno, ya son ingredientes que en el momento se van a dar, y pues también te puede cambiar lo que es la circunstancia de lo que es el juego, ¿no? Y ahí creo que también lo que decimos, la parte del cuerpo técnico, el análisis del partido, en el caso de Víctor, la experiencia, su cuerpo técnico para modificar sobre la marcha, que creo que también sería una parte importante.
9: Fíjate que acabas de tocar, yo creo que un tema fundamental, el hecho del arquero, de este. Si Nahuel sale en el tono del héroe que ha tenido muchísimas veces.
10: Como él se pone en ese.
9: Sí. Cuando entra en ese modo, es bien, flow. Muy difícil de vencer. Si está en el modo distraído, protestando, peleándose con todo el mundo, discutiendo con el árbitro,
10: con la afición, con todo.
9: Sí, si entra en ese modo, bueno, Monterrey va a tener la ventaja de la desconcentración de Nahuel. Pero si Nahuel entra en el modo profesional, ese extraordinario, va a ser muy, muy complicado para Monterrey hacer gol. Yo te decía el otro día, hablando del partido de América, me voy a salir un poquito del clásico, yo te decía que para mí América el problema que tiene es que no tiene gol. ¿Te acuerdas?
10: Sí, hablamos. Sí. Que ya no, que Henry tenía ya no
9: llegada,
10: es el mismo
9: llegada,
10: de antes,
9: llegada,
10: sí,
9: llegada, sí. Llegada y crea, la verdad, unas acciones preciosas de ataque, pero no hay contundencia. El otro día este chico, Brian, con el portero tirado, ya ves, Andrada la sacó, sí, con el pie, ¿no? Entonces, Monterrey va a depender de esa contundencia. Si Monterrey es capaz de, como te digo, con pocas oportunidades, tener la contundencia para pegar primero, va a tener el control hasta emocional del partido y va a tener un juego pues cargado a su favor en muchos sentidos.
10: Y hasta puede ser hasta goleada. Sí,
9: okay,
10: sí,
9: pero si vienen las fallas recurrentes que hemos tenido, se da al otro lado, se da el crecimiento de la figura de Nahuel o de la parte defensiva del equipo, y después vas a estar expensas de que en cualquier momento te hacen el gol, ¿no?
10: Entonces, como para posibles mí ajustes, que me, digo, del lado de Tigres, ahora la incorporación de esos tres chicos, que al menos se robustece la banca, o si los utiliza Víctor y que puede sorprenderlos.
9: Es que mira, si es Emiliano, sí, la verdad, tiene ventaja sobre el extremo lateral que pueda poner Monterrey, que en este caso puede ser Chávez, ¿no?
10: Chávez, sí.
9: Entonces, si es sobre Chávez, la verdad, el chico este en espacio es muy bueno. Es
10: Emiliano, y ahorita va a haber espacio. Bueno.
9: Claro, sí. Va a tener esa posibilidad. Porque te digo que tanto Monreal como él tienen esa posibilidad del espacio.
10: Sí.
9: Por eso hasta me da la impresión de que pueda ser el que juega por izquierda hasta de carrilero.
10: Okay.
9: En un momento a Emiliano. Porque es un volante que puede cumplir con esa función siguiendo lateral. No necesitas tampoco estar jugando tan atrás. Y en el duelo de ataque, el tipo explota el espacio. Y luego aparte viene de Puebla, viene con esa
10: con ese extra de
9: capacidad que te va a dar un esfuerzo permanente. Pero el chavo tiene calidad, tiene gol, tiene desequilibrio, tiene pase de gol, es influyente en el partido. Entonces, la verdad, mira, Víctor, yo he visto cómo se acomoda a la perfección a los planteles cuando él llega de bombero, como pasó en esta vez, y creo que hoy pone las piezas que
10: le faltaban, ¿no? Que cree que le...
9: Pero no es estrella que tú esperarías que venga a marcar. No, viene el jugador útil.
10: Estaba esperando el bombazo europeo.
9: No, el jugador útil que viene a solucionarte una situación táctica del equipo, que viene a fortalecerlo, ¿verdad? Y que viene a ser equipo, que esos los Santanas, ¿cómo se llama?
10: No, y este muchacho de Puebla se van a ir a matar ahí, el contrato de su vida.
9: Ese es.
10: Y el Memote también.
9: El Santana que tuviste en su momento. El
10: del Necaxa también, el chico se va a matar por ese contrato de su vida.
9: Totalmente de acuerdo, totalmente. Sí. Vienen a fortalecer, pero te digo, son sumamente útiles. Y el Memote ni te digo, porque el Memote al final... Pueden decir lo que quieran, pero ha hecho muchos goles en los últimos tiempos. Sí. Jugó al Mundial.
10: Sí.
9: Ya eso también te dice lo que significa, ¿no?
10: Sí.
9: Y que es un especialista en el juego aéreo. Si empieza Tigres a tener esa dependencia del juego aéreo, creo que Monterrey tiene esa falencia y sí, Tigres tiene esa ventaja.
10: Mucho,
9: ¿no?
10: Sí, mucho.
9: Porque hasta el Búfalo el otro día hizo gol de tiro de esquina ahí de cabeza, ¿no? Sí. Entonces ellos van a tener esa fortaleza ahí. Entonces, sí, los ingredientes son para hacer un partido muy, muy bueno en la parte
10: táctica.
9: En la parte táctica,
10: no sé si
9: del juego.
10: En la emoción para la afición, pero tácticamente va a ser muy interesante poder analizarlo.
9: Sí, totalmente, totalmente.
10: Monterrey, que, digo, aparte del cómo los posibles ajustes, ya sabemos que la banca de Monterrey, o al menos lo que vimos en San Luis, al menos ese equipo alternativo no funcionó, pero independientemente como equipo, la parte individual, como posibles recambios, que ve ajustes en la fase ofensiva, está más flaco Monterrey. Ahora que Tigres estamos igual, ¿cómo lo ve?
9: Híjole, ahí sí está un tema porque creo que De La Rosa no es revulsivo. Para mí es, hace cuenta, un Monreal, que puede ser muy útil, pero no es nueve realizador. Es un media punta, un tipo que juega por fuera, que tiene mucha movilidad. Y
10: pero
9: que
10: centro delantero no es.
9: O sea, nominalmente
10: lo puedes utilizar,
9: pero no tiene recursos para el gol.
10: Totalmente.
9: Tiene muy pocos recursos para el gol. Se le nubla.
10: Yo sigo pensando que nunca está en la zona donde debe estar.
9: No tiene. Vos te digo, al final, el instinto del 9 no lo tiene, ¿no? Y no tiene recursos para decir, oye, voy a acomodar una pelota, no me vuelvo loco. Y él casi siempre quiere resolver. Cuando le toca ese tiro fuerte, alto, él lo hace bien. Lo puede hacer, ¿no? Pero si tiene que elegir y tiene que razonar una acción, no está preparado para eso. Está Aldito, que puede llegar a ser una opción que no lo
10: una alternativa
9: usar. Para mí Garza, dentro del modelo Monterrey, es muy buena opción, más que Ambriz, más que el Corcho, fíjate lo que te estoy diciendo.
10: Sí, y no ha tenido hablando, chance,
9: no lo han metido, sí. Pero hablando del modelo, más que Iker Fimbres,
10: sí.
9: César Garza es el jugador, porque es el va a perseguir al que quieras. Va a presionar al que quieras, va a tener capacidad de equilibrio.
10: Y se va a ir corriendo a su casa.
9: Y se va a ir todavía corriendo a su casa. Y sí. Va a tener capacidad de pase, de llegada, así etcétera. Es. Entonces, si tú buscarías un tipo para generar ventaja, de acuerdo al modelo Almeida, para mí es Garza, no es ni Corcho.
10: ¿Y por qué
9: no
10: cree que no ha tenido esa posición?
9: Porque al final creo que son jerarquías, ¿no?
10: Okay.
9: Yo, mira, no tengo el gusto de haber hablado con ellos, no los he visto.
10: Sí.
9: De cómo piensan o cómo analizarían ellos así el plantel. Okay. Pero dentro de lo que tú entiendes y de lo que has visto, de acuerdo al modelo que tiene Monterrey, de acuerdo al estilo que está manejando de característica sí. del jugador, Garza se asemeja más que el resto, que Iker, ¿eh? Mira que,
10: sí, aún así.
9: Que para mí Iker es muy bueno, ¿no? Sí. Pero Iker para mí es muy bueno en función ofensiva. Él para andar correteando no
10: es su
9: lo fuerte. Que decía Eric, ¿no? Que sí. Siempre batallaba mucho con él para la fase defensiva. Sí, sí. Bueno, él se acostumbró a ocupar una zona jugando a contención, pero en otro modelo. No lo veo persiguiendo gente y no lo veo entendiendo el juego a partir de eso, ¿sí? Generando duelos, no lo entendería así. Por eso es que no está jugando y difícilmente lo va a hacer. Entonces, yo no veo en Monterrey el revulsivo que venga y cambie un partido, ¿no?
10: Okay.
9: Están adentro la gran mayoría. Entonces, Monterrey lo tiene que ganar con el 11. Es más, el otro día, el partido de América, creo que Almeida hizo 3 cambios, ¿no?
10: Sí.
9: La vez que le ganaron que llegaron a los penales, fueron tampoco 3 cambios nada más. Entonces, yo creo que ahí sí Monterrey está necesitando jugadores, pero otra vez, para jugar a esa forma, ¿sí? Sí. Porque Iker, si lo pones en otro modo, va a jugar sin problema, el Corcho va a jugar, es un jugadorazo, Ambriz también, pero en el modelo Monterrey, ¿no? Donde tienes que cubrir espacios.
10: Si inicia Luca Orellano, si no sería un gran cambio.
9: Bueno, espérame, también. Y el otro es Orellano.
10: Sí.
9: Haz de cuenta, el único bastión de cambio que genera diferencias es Orellano,
10: si no
9: pero...
10: Lo mete de inicio, sí.
9: Ojo, si lo ponen por derecha, a pierna cambiada, jugando extremo.
10: Si lo pones de carrilero, lo asesinas.
9: Sí. O sea, se desgasta para atrás y ya no va a llegar. No tiene la...
10: Se desgasta y no sabe marcar.
9: Haz de cuenta, sí. No sería Emiliano haciendo eso, no sería Monreal haciendo
10: Recuerdo
9: eso.
10: Recuerdo cuando lo pusieron a él, no sé qué entrenador, que fue con América allá en México.
9: Fue Torre.
10: Sí, Torre.
9: Y lo dijimos, fíjate que...
10: Sí, una
9: le dijimos
10: una locura para el muchacho.
9: Cuando hicimos la... Pues la observación de Orellano...
10: El análisis, sí.
9: Es por derecha, pierna cambiada, tiene gol, tiene desequilibrio, tiene de repente buen centro, tiene sí. buena llegada y busca al compañero para finalizar... Finaliza con pierna al palo lejano.
10: Centro.
9: Tiene tiro de media distancia, tiene buen centro, va. Pero, por favor, no lo pongan a carrilero.
10: Sí, no sé.
9: La muestra es Cincinnati. ¿Cómo bajaron sus números ofensivos en los últimos torneos que jugó Carrilaro? Ahora, ¿puede jugar? Sí, puede jugar. Sí, pusieron a... Me acuerdo que pusieron de central a este Armando Pulido, un entrenador, ¿verdad? Y decía que era un buen central por izquierda, imagínate. Haz de cuenta que a Messi lo pone de central por izquierda. Entonces, bueno, puede jugar, sí puede jugar. Dueñas jugó de central. Sí. Jugó de lateral derecho, de lateral izquierdo. Para mí era un mediapunta extraordinario con gol, ¿verdad? Sí. Y terminó siendo con Tuca lateral derecho y campeón. Y llegó a la selección de lateral, hasta donde me acuerdo, ¿verdad?
10: Sí.
9: Entonces, puede jugar, sí puede jugar. Pero, ¿quieres a Luco Orellano? Al mejor Luco Orellano, ese de extremo derecho, con ese... No sé,
10: con esa ventaja de dejarlo
9: con
10: fresco.
9: Esa ubicación,
10: sí,
9: con
10: sí,
9: esa
10: para
9: función.
10: Dejarlo fresco para que poder que potencie su capacidad. Lo traes acá a 60 metros, a 70 metros a corretear a uno de los jugadores más importantes del equipo rival y luego quieres que tenga la fuerza por ahí, no lo va a hacer. O sea, va a hacer esa función, pero no lo va a hacer con esa fuerza y con esa característica.
9: Y por eso empiezan a no jugar.
10: Así es.
9: Es evidente que es el modelo.
10: Así
9: que,
10: es.
9: No sé cómo llamarle, pero
10: evidencia. Que no potencia, sí.
9: Evidencia al futbolista, ¿verdad?
10: Así es.
9: O sea, a uno los potencializa, que ya lo vimos a Lucas Ocampos.
10: Sí, al mismo Orbelín.
9: Mira, lo de Lucas para mí es bien simple. Todos hablan de que se hacía y que no podía, en otro momento no era un profesional. Y
10: sí,
9: no,
10: sí.
9: Es bien simple.
10: Y ahora que sí, ¿no?
9: Le dio libertad.
10: Sí.
9: Le dieron la libertad que él siempre buscaba y que no lo dejaban. Le decían, tú quédate pegado a la banda por derecha o por izquierda. Y funciona como un extremo. En esa posición, porque era posicional,
10: sí.
9: Y no te salgas. Y entonces él se salía y había una recriminación y por eso hasta lo sacaba, ¿no? Porque
10: así
9: decían, es que abandonó
10: había ese enojo.
9: La posición porque querían jugar como...
10: Sí, porque era desordenado.
9: Era desordenado, sí, correcto. Sí, sí. Este juego, a él lo potencializa porque él requiere libertad, como Tecate,
10: sí.
9: Le pasó... Como mismo Rossi.
10: Y luego te le paras a uno y los medio los
9: que requieren ese caos, claro.
10: Defensivamente nomás te le paras y lo correteas.
9: Quédate con él.
10: Ey, ya.
9: Recupérate ahí. De acuerdo al esfuerzo de él.
10: Y lo vuelves y le ganas el duelo.
9: Cuando ganamos la pelota,
10: dale.
9: Vas a estar libre, hermano.
10: Sí.
9: Y todos los de Monterrey juegan de frente a la portería contraria sin marca. Cuando recuperan la pelota en el medio. Entonces, es muy simple. El modelo, el estilo, la característica de cómo pretende del deber ser de Matías, es el que te va a potencializar jugadores, pero también va a evidenciar a otros, ¿no?
10: Sí.
9: Ya le pasó de repente al Corcho, ya le pasó de repente a Ambriz, de repente Salcedo cuando sale y rompe muy adelante, le cuesta la reorganización. Potencializó al Toro, ¿por qué? Porque él defiende espacios y es extraordinario. Falta ver a Estefan en ese mismo... A mí me hubiera gustado ver en este modelo a Estefan... Pero hace 3 años, ¿me entiendes?
10: Sí, Estefan, en plenitud.
9: En plenitud,
10: hubiera
9: correcto.
10: Sido muy
9: para
10: bueno,
9: mí ese
10: extraordinario.
9: Sería, sería el Toro Estefan, la central del Monterrey.
10: Extraordinario.
9: Con ese estilo de juego, ¿no?
10: Con entonces, ese manejo del duelo y el mano a mano.
9: Con el espacio, defendiendo espacio, siguiendo al hombre, intercambiando marcas cuando se debe y corrigiendo a velocidad espacios que el rival ya pudo aprovechar, correcto. Entonces, mira, hay otro momento, Uli, del juego, que es... Cuando el central anticipa, el central de Monterrey anticipa, va a ser una jugada de gol a favor de Monterrey. Pero si Tigres, el delantero, logra hacer descarga o logra girar...
10: Y que se le ponga de frente.
9: Y ahí va a ser. Porque si es con, te digo, si es con Gorriarán o es con Bruneta y empiezan a encarar, creo que ese va a ser... Entonces, el riesgo máximo va a ser el descenso de espaldas con la participación del central que va a buscar finalizar esa acción.
10: Sí.
9: O... Si la aprovecha el delantero, descarga para el ataque.
10: Otro
9: frontal,
10: elemento que va a ser importante para el juego puede ser Lainez también.
9: El desequilibrio de Lainez.
10: Sí. O sea, después de esa descarga del 9 y lo agarras de frente, o sea, Lainez creo que puede
9: yo,
10: ser un...
9: Fíjate, ahí yo mi única duda es la toma de decisiones de él, que siempre hace 3 de más. Porque él logra la ventaja inicial y luego se la quita con otro regate. Y luego logra otra vez la ventaja y se la vuelve a quitar con otro.
10: Sí.
9: O sea, no tiene conciencia del espacio.
10: De que ya sacó la ventaja.
9: De que ya tiene la ventaja. Entonces es el momento de pasar. No, él vuelve a hacer. Entonces,
10: ahí.
9: Toda la ventaja que sacó la pierde.
10: Se pierde.
9: Pero vamos a otra pausa y regresamos.

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4: ¿Cuatro partidos perdidos serían?
5: Sería el cuarto.
4: El cuarto partido perdido Monterrey, en dado caso que sucediera.
5: Así es. Así es, sí. Entrarías en un tema ya distinto
4: a lo que veníamos
5: hablando, ¿no?
4: Así es.
5: Pero fíjate, Willy, hablando de dónde golpea cada modelo, haz de cuenta que si tú empezamos a poner la matriz, hablaríamos de ataques posicionales. Monterrey es mejor que Tigres, ¿no? Tigres sí. Es más de vértigo, más de espacio, más con Víctor, ¿no? A tratar de aprovechar. Entonces, creo que Monterrey pues tendría ventaja.
4: Está en esa, ¿verdad?, hibridez, ¿no? Del modelo ese muy posicional, de posesión.
5: ¿Pero jugando visita?
4: No, pero me refiero a esa transición con Víctor, ¿no? Okay, o sea, del Tuca, sí, de Pizarro, refiero que Tigres era ese equipo que buscaba controlar a través de la pelota, a través de la posesión. Uh-huh. Pizarro le dio cierta continuidad, a lo mejor con ciertos matices, y ahora como que están encontrando apenas...
5: Van a intentar porque Víctor ser más vertical.
4: Ah, sí, ¿no? Porque Víctor es completamente el opuesto, o sea, tampoco se siente... sin problema.
5: Y fíjate que ahí, más que ataques posicionales, yo pondría ataques verticales. Sí, ya, sí. Ya viéndolo así como lo estás describiendo, tienes toda la razón.
4: Sí.
5: Porque Monterrey es más vértigo que juego posicional, y Tigres es más posicional que vértigo.
4: Sí.
5: Bueno, en las ideas anteriores.
4: Así es.
5: Entonces, bueno, Monterrey creo que tendría ventaja con ataques verticales con respecto a Tigres. Y luego recuperación tras pérdida, creo que Monterrey sí logra ese momento de juego. Donde ante la pérdida...
4: Está mucho más entrenado, creo.
5: Y como es duelo individual, hacen la persecución y se hace pues toda la... Yo creo que los mejores momentos de Monterrey es cuando recupera alto y finaliza, como aquel partido que golearon aquí de local, ¿no?
4: Sí.
5: Que venía, no sé quién fue, Santos, no recuerdo aquel equipo que los centrales, Rossi le saca ahí con el cuerpo a uno de ellos.
4: Santos, creo.
5: Era Santos, porque era Paiva, ¿no?
4: Sí.
5: Y luego, bueno, llegadas al último tercio, creo que Monterrey también tiene ventaja con respecto a estas últimas formas de
4: cómo está
5: jugando. Que Tigres, correcto. Tigres tiene menos. Progresiones por banda, igual. Monterrey tiene un poquito de ventaja con respecto a eso. Recuperaciones en campo rival, ahí es exagerado.
4: Sí.
5: Lo que Monterrey hace, Tigres va a ser más reactivo.
4: Sí.
5: Pero luego vienen las transiciones ofensivas, Tigres tiene ventaja.
4: Sí.
5: Teniendo ese espacio que va a generar, aunque Monterrey te digo hace ataques más verticales, Tigres tiene en Víctor, va a encontrar el espacio y lo va a
4: tener. Cuando hay una pérdida de Monterrey,
5: va a ser muy peligroso.
4: Muy peligroso.
5: Otra vez, ante la pérdida de la presión, cuando rompen esa línea en un control, en un dribbling, y van a empezar los encares, yo creo que esas transiciones van a ser, híjole, de mucha ventaja, y yo creo que como lo resuelva Monterrey, va a tener que ver con el resultado del partido. Y luego ataques tras recuperación, pues creo que Tigres va a tener esa idea del juego, ¿no? Ceder la iniciativa, tener la recuperación y luego buscar atacar con muchísima ventaja. Y balón parado están muy parejos. Yo por ahí se pone a Tigres
4: un poquito
5: arriba, pero Monterrey también lo trabaja bien. No son... Tigres acaba de hacer gol ahí, ¿no?
4: La
5: vez pasada. Monterrey el otro día tuvo bastantes tiros de esquina y no logró aprovechar.
4: No generó nada.
5: Entonces, bueno, más o menos por ahí viene dónde golpea cada modelo, ¿no? Qué ventaja pudiera tener. Y los escenarios, tú ahorita decías, gol de Rayados rápido.
4: Gol de Rayados, sí.
5: ¿Ese sería uno?
4: Cambia completamente. Creo que si mete gol, Monterrey pudiera tener mucha ventaja sobre Tigres, porque lo vas a sacar, entre comillas, un poco de su esquema.
5: Sí, sí.
4: Va a empezar a tener presión para salir a buscar o a presionar más alto, y se va a salir de esa zona donde puede ser un poquito más confort de lo que es Tigres. Tendría mucha ventaja Monterrey, que hasta pudiera hacer uno, dos o tres más goles, pero también tenemos el otro extremo. Si mete gol Tigres, creo que también se complica muchísimo el juego para Monterrey, y tendría esa gran ventaja.
5: Sería Tigres. El escenario ideal.
4: Así es. Ir ganando
5: Porque luego viene 0-0 al minuto 60.
4: Sí.
5: Viene el partido, viene el desgaste emocional y físico de Monterrey. Es donde entra el momento ese del que hablábamos, del desgaste. No lograste hacer el gol, tuviste las oportunidades. Sí. Ahí viene, debe decidir Almeida si suma volumen ofensivo, porque Víctor clarísimamente va a meter gente rápida para contraatacar, que ahí es donde entran los sociales.
4: Sí.
5: El mismo, ahora
4: pues Emiliano, hasta Rainer, no sé si voy a entrar, o Emiliano.
5: O el mismo.
4: O el chico Rainer, este de Puebla también, si lo mete de cambio, o si va a estar.
5: Sí, Emiliano, Gómez, sí.
4: Gómez.
5: Entonces, ahí, en ese.
4: Chicha también.
5: Ah, bueno, el Chicha, totalmente.
4: Sí, que tiene esas características. Ahí en el minuto 60, 65, ahí
5: se va. Si van 0-0,
4: sí, ahí va a estar.
5: Viene la definición de qué vamos a ver, qué partido veríamos ya en ese momento, ¿no?
4: Sí.
5: Y el escenario incómodo, lógicamente, y gol de Tigres, ya me imagino lo que va a ser.
4: Lo que va a ser.
5: No quiero ni pensarlo, ¿no?
4: Sí.
5: Y luego, bueno, la pregunta final. ¿Podrá el vértigo de Almeida romper la pizarra de Bucetich?
4: Muy bueno. Yo sigo pensando que Víctor es un viejo lobo y va a ser muy complejo. O sea, no va a ser un juego fácil
5: para Monterrey. Orden pragmático de Bucetich.
4: Yo creo que pudiera tener esa ventaja.
5: Pero primero, bueno, sabe sufrir.
4: Sí.
5: La verdad.
4: Habría que ver también cómo está convenciendo al equipo. O sea, no estamos en el día a día y todo, ¿no?
5: Uh-huh.
4: Pero yo creo que en este escenario, Víctor va a tener ventaja en esa parte. Creo que el banquillo tendría ventaja Víctor en ese
5: sentido. Sí, pero mucha habría experiencia,
4: que,
5: ¿no?
4: Mucha experiencia. Habría que ver lo de Monterrey, pero creo que ahí tendría, creo que
5: yo el otro Víctor día hice ventaja. Hice un análisis sobre el partido de Toluca Monterrey, y yo decía que era la pizarra de Mohamed versus la parte emocional, sí, de Almeida.
4: Sí.
5: Entonces creo que a veces no alcanza con lo emocional. Y más partidos como este, que la emoción ya está ahí.
4: Ya está.
5: O sea, ya, la motivación ya está.
4: No requieres practicación.
5: No requieres meter tanta leña, ¿no? Sí. Pero en eso creo que es especialista Matías. O sea, yo les digo, oye, con Matías quieren ir a la guerra.
4: Sí.
5: O sea, cuando salen esos cuates ahí del vestidor,
4: sí,
5: quieren ir a la guerra. O sea, están dispuestos a todo, ¿no?
4: Así es.
5: Pero también con Víctor están a seguirle la idea, ¿no?
4: Sí.
5: A respetar la idea. Entonces, ¿hasta dónde la pizarra va a superar la emoción?
4: Sí.
5: En el caso de
4: Toluca,
5: pues ganó la pizarra.
4: Ganó la pizarra.
5: Le ganó la parte emocional porque planificó perfecta. Para mí, todos los encares que hubo fueron planificados. Simple. O sea, así te lo pongo.
4: Estaban ya previstos que se podía dar así.
5: Cuando tengas este, tómalo.
4: Dale.
5: Y dale. Y
4: si
5: me lo imagino porque te digo, yo lo hice, pues él estaba en aquel equipo de Libertadores.
4: Sí.
5: Cuando nos vinieron a presionar de esa manera. Yo decía, oye, ¿cómo rompes esto? Pues con encares, ¿verdad?
4: Sí.
5: Siña, dale. Y la verdad, te das cuenta que sacas mucha ventaja. El punto es que al final dependes, otra vez, de la ejecución. Dentro de la pizarra y de la parte.
4: Sí, sí, sí.
5: ¿Quién ejecuta mejor?
4: Jugador, ¿no? Sí,
5: o sea, ¿quién está más preparado en el momento de la decisión, de la definición del partido para ganarlo?
4: También Tigres, o sea, digo, cualquier equipo, porque sabe que el cambio de modelo de entrenamiento, cambio de la preparación física, medio torneo, o sea, te cuesta a veces. También habría que ver cómo se comportan, porque eso es también, o sea, no es que Víctor haya tomado este equipo hace dos o tres meses como
5: Almeida. No.
4: Entonces, cambio, bueno, también, pues tienes ese.
5: No, y tú lo dijiste, la preparación de Monterrey fue muy larga
4: con respecto
5: a lo que habitualmente se daba.
4: Tuvo esa ventaja,
5: sí. Tuvo una ventaja. Específicamente
4: una pretemporada muy larga.
5: Y Víctor, bueno, tiene poco tiempo, pero creo que también es un especialista para llegar en esos momentos.
4: El mejor bombero,
5: sí. O sea, él entiende muy bien el momento y entiende muy bien qué hay que darle o qué necesidades tiene cada equipo de acuerdo a la situación que está viviendo. Y habitualmente, cuando llega, yo acuerdo que aquella vez que llegó con Pachuca y lo hace campeón, ¿verdad? O sea, sí. Aquel que le gana, creo que la
4: final. El mismo Tigre, Monterrey, ¿no? Que después decía la Volpe que era el equipo
5: que,
4: de él.
5: Que lo había hecho. Sí, no bueno, ninguno, es cierto. Sí, llegó, mentira, creo que sí. Faltando una semana.
4: Así
5: ¿no?
4: es. Sí.
5: Después, y fue la etapa más ganadora.
4: Después se quería adjudicar la Volpe también esos campeonatos.
5: Sí. Sí. Yo los hice.
4: Que no batalla.
5: Yo
4: los hice. No batalla mucho.
5: Pero bueno, yo esperaría un gran partido. Esperaría ver el tema de que Víctor pueda ser distinto de acuerdo a lo que él planifica. O va a esperar pacientemente que el partido transcurra y a partir de lo que él sabe hacer. Yo le digo, oye, me preguntó el otro día Manuel sobre cuál era la diferencia entre un tipo como Víctor y el Piojo. Entonces yo le digo que el Piojo planifica el partido, lo vive, hace cuenta, motiva, pero si el partido tira para una zona donde él no estaba preparado, ya, se pierde, no sí. tiene solución a eso. Y Víctor puede ir perdiendo 2-0 el equipo y estar completamente desfigurado y él hace 3 cambios que ¡pum! Como magia se arregla y empiezan, juegan y ganan el partido.
4: Y mejoran, sí.
5: Y mejoran. O sea, para mí, Víctor, la magia es del 70 en adelante. O sea, si yo hablaría de la magia de Vucetich...
4: Lo tendríamos sentado ahí estos 30 minutos.
5: Sí, yo diría al minuto 65, que sí. es cuando empiezan a hacer los cambios, ¿no? Pero la magia, sí, 70-90.
4: Pues se acuerda cuando la entrevista con él, que estuvimos juntos, que lo entrevistaba yo, que como decía que el... Que él no hacía el primer cambio, o sea, primero me llamaba mucho la atención, o sea, que él siempre se espera Ajá. a que el rival haga el cambio
5: y él reacciona.
4: Y él reacciona. Entonces, en base al tipo de cambio que hace el rival, ese hace el ajuste. Sí. Que normalmente, digo, nosotros o usted no, sí piensas en algunas situaciones del rival, sí. pero no era. Entonces, su primer cambio.
5: Tú tratas de imponerte.
4: Así es.
5: ¿Verdad? Y a veces te adelantas al
4: momento. Y él es reactivo. Entonces, sí. tiene ahí la pieza y ajusta en base a la situación o a quién van a meter o cómo lo van a meter, etcétera. Entonces, desde ahí llama la atención sí. su manera de
5: yo
4: ver el juego.
5: Yo recuerdo otra de las sí. cosas que decía, me acuerdo sí. muy bien con Monterrey. Bueno, ¿a Monterrey cómo le jugaría? Dice, bueno, simple. Si está Dorlan Pavón, yo le pongo un lateral alto para que Dorlan tenga que regresar. Y ya después no tenga capacidad para ir.
4: La fuerza,
5: o sea,
4: para.
5: Así de simple sería sí, el análisis, ¿no? Acá, entendiendo lo que es el Monterrey con Almeida, va a encontrar 3 puntos que diga, mira, vamos a hacer tal cosa sí. dependiendo de lo
4: sí,
5: que
4: sí, voy a tomar pasando. A Salcedo mano a mano, voy a
5: o lo voy, mano, a, le voy
4: o
5: a,
4: lo voy a abrir generar, un espacio así, amplio para que tenga espacio amplio. Ya no vamos. Hijo, todavía nos faltan ahí la
5: para
4: parte.
5: Para tener ese momento de aprovechamiento. Es, así, entonces así. Yo esperaría cosas así. Pero bueno. Lo veremos el sábado.
4: Lo veremos
5: el sábado porque ya se acabó esto.
4: Y analizamos no a ver qué tal, a ver si latinamos en el análisis o a ver qué pasa en este nuevo clásico regio.
5: Pues mira, de Toluca, las 4 jugadas de Encare le dieron el triunfo.
4: El triunfo. Ya estaban planificadas aquí.
5: Para mí, bueno, previstas, ¿no?
4: Previstas, al menos que podía pasar.
5: Previsto y era, no sé, conociendo a Tony, era predecible que lo pudiera hacer y mira, pasó. Entonces, una palomilla. Vamos palomita. A ver ahora cómo resuelven este buen partido que ojalá y realmente esté a la altura de las expectativas.
4: Muy bien. Bueno, ¿vale? Pues muy buenas noches. Nos vemos el siguiente
5: jueves. Muchísimas gracias.
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2: Bienvenidos, bienvenidos amigos, qué gusto saludarlos. Aquí andamos en el show de la Octava Sports. Ha sido presentado Rafael Márquez de forma oficial y además el cuerpo técnico de la Selección Nacional Mexicana. Creo que esta expectativa o este ejercicio que se ha dado siempre con la Selección Nacional me gusta, ¿no? Me llama la atención. Hace rato no se sentía esa energía. Aquella última vez es Bengoran Eriksson, a lo mejor Hugo Sánchez. La misma llegada de Javier Aguirre, pero ni de cerca lo de Juan Carlos Osorio, ni de cerca lo del Tata Martino. Al final del día, porque este proyecto, como bien lo dijo Mikel Arriola en los números y en la data que termina generando, volvió a conectar con la afición. Hay un nivel de crecimiento, de aprobación de la selección mexicana, como hace muchísimos años no se daba. Y esto se ve reflejado en que hoy, que se hace abierta la convocatoria a todos los medios de comunicación, había registrados más de 200 medios, había compañeros de todas las plataformas habidas y por haber, radios, revistas y evidentemente ya todo el mundo digital, que terminó inundando realmente la conversación del tema de Rafa Márquez. Y el reto era ese, como lo platicábamos el día de ayer. ¿Qué tanto iba a ser empático Rafa Márquez? ¿Qué tanto iba a poderle poner cara diferente al ejercicio que tuvo después de que en el aeropuerto terminó y mandando a volar a la prensa? Dejó y manifestó muy bien las grandes diferencias que hay entre él y Javier Aguirre, que son evidentes, ¿no? Nos fuimos de alguien dicharachero, de alguien de auténtico control de prensa, que no solamente lo tenía abiertamente en esta tercera ejecución de una Copa del Mundo, sino lo tuvo desde el 2002, o lo tenía desde que empezó a dirigir a Pachuca, por ejemplo, al Atlante. Javier Aguirre ya era así, era su personalidad, era su ADN. Y el ADN de Rafa Márquez como jugador, posjugador, pues es alguien mucho más serio, mucho más controlado. También con el Barcelona así es. Vamos a ver cómo va a tener este proceso evolutivo para enganchar, conectar y generar con la prensa. Pero esa no es su obligación. Yo sí creo que va junto con pegado en el tema del trabajo, pero vamos, si no crece, realmente el juicio que tenemos que hacer es a lo que juegue este equipo. Porque, ok, se la apuesta por Andrés Guardado. Y evidentemente Lillo con las ideas tácticas, pero realmente Andrés Guardado, ¿qué funciones va a tener y qué funciones va a ir evolucionando al mismo principito para conectar con esta selección que requiere y necesita seguir contando con el ADN que tuvo el proyecto de Javier Aguirre? Que no es otro más que otra vez sentir el orgullo de jugar con la selección nacional, ¿eh? Cada partidito que se terminó jugando en este año, pues claro que se tiene una efectividad tremenda, pues perdiste hasta el juego contra Inglaterra, ganaste todos tus juegos porque estuvo muy bien cimentado el proceso, porque no hubo partidos realmente complejos ya en este año más que el de Inglaterra. Claro que Ecuador pues es un triunfo monumental e importantísimo, que yo creo que es el más relevante que llegamos a tener en todo el 2026. Pero estos juegos amistosos que se le fueron cocinando, que sí a Serbia, para golearlo en Toluca, o sea, partidos que no proyectaban mucho. Ah, es que se jugó contra Bélgica. Ah, puta, pues tampoco generaron ese peso específico y ese poderío realmente para saber. Es que Portugal vino al Azteca a reinaugurarlo y se empató a cero. Ok, no perdiste, jugaste contra cuatro selecciones de la UEFA, que es el reporte final que se hace. Pero la realidad es que la evolución deportiva no ha existido. Se rescató el proyecto. Y yo creo que esa es parte de la narrativa que tiene que cambiar. Vamos a ver hasta dónde se da, hasta dónde se logra y hasta dónde llega Rafa Márquez, que además va a arrancar de forma maratónica, ¿eh? 4 partidos en septiembre. 4 juegos este mismo mes va a tener la selección mexicana, cada 3 días va a tener partidos de fútbol. Vamos a ver realmente si viene un cambio generacional, ¿no? Que no se, paradójicamente no quiso hablar de eso. Se blindó un poco la conferencia de prensa, pues porque era de antes el anotarte, y yo creo que como se les terminó abriendo esto, pues se les salió un poco ahí de control para no hacerlo tan largo o para tener preguntas un poco más a modo, más allá de lo guionado que estaba lo del buen Warrior y Anacati, ¿no? Preguntas para ir sacando su presentación. Pues realmente tampoco hubo un mensaje tan profundo que cambiara un poco la narrativa de Rafa Márquez. Hoy, con todo el respeto, nos quedamos igual, pero igual con el ímpetu, no en lo negativo, igual con las ganas de saber que esta selección mexicana tiene que dar un siguiente paso, que Javier Aguirre los llevó a un lugar y en donde ahí vamos a encontrar y vamos a lograr tener algo diferente. Es cierto, ha sido una editorial larga, ya Luis Castillo está aquí, dice, oye cabrón, llevo esperando tantas horas, pero hay mucho que purgar y hay mucho que platicar en esta que es la casa de la selección mexicana, que sigue creciendo, que sigue teniendo nuevos espacios, nuevos venues, más inversión, más metodología, más ciencia, más herramientas para trabajar. Vamos a ver si realmente van a poderse dar los resultados. Ni Duilio Davino, ni Rafa Márquez, ni Mikel Arriola. Que bueno, lo que me gustó de Mikel, por cierto, que se la aventó, ¿eh? Rafa, todo al 2030 es para esta selección, güey. Todo esto es para ti, para resultados. Pero nadie quiso dar, nadie realmente quiso comprometerse para decir, miren, el objetivo es trascendental. Estar, por fin de nueva cuenta, entre los 8 mejores del mundo en el 2030. Bienvenidos, bienvenidos. Aquí comienza el show de la Octava Sports. Ahorita leemos todos sus comentarios, ¿eh? Hoy sí, señor productor, vaya metiendo todos los comentarios. Ya sabe que estos días que han sido muy fuertes, muy álgidos, hemos aguantado un poco sus comentarios, pero hoy sí, señor productor, vaya poniéndolos, sáquelos, por favor, para que por lo menos la gente se lea.

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1: No puedo estar más contento de tener a un grupo de trabajo que obviamente lo principal es que son muy capaces en lo que hacen, que tienen experiencia, que han competido a niveles muy altos en lo profesional, pero sobre todo en el tema humano. Creo que son gente muy cálida, gente que se entrega, que cuando yo les platiqué un poco de mi proyecto, enseguida se interesaron y eso yo creo que me habla que en cada uno de estos puestos estoy muy bien arropado, muy bien acompañado, que sé que me van a ayudar mucho a tener todavía esta progresión como entrenador hoy en día y que seguramente también aportarán mucho a una cosa que yo he visto desde un inicio, a potencializar el fútbol mexicano. Y no es nada más selección mayor, sino intentar ayudar a lo que viene debajo.
2: Rafa, pues
1: cada uno de los jugadores va a tener que hacer su mejor esfuerzo en sus clubes para poder ser considerados. Creo que eso es lo principal. No me queda la menor duda que con lo que hemos hecho, hemos también fomentado que más jugadores hagan su mejor esfuerzo y traten de estar en su mejor nivel para poder pertenecer o venir a la selección. Entonces eso para hoy, para mí es, y para todos nosotros es sumamente importante, que se genere más competencia, que se genere más el que quieran venir, y eso yo creo que aquí es lo que queremos, porque vamos a sacar el máximo de cada uno de ellos para lo que se hablaba, ¿no? Potenciar al jugador mexicano, y eso seguramente nos puede dar un mejor nivel.
2: Hablaba
1: de identidad, ¿no? Que se vea que el equipo juega a ser competitivo. Creo que lo que mostramos dentro del Mundial es algo que queremos seguir continuando con eso, seguir trasladando, que los chicos puedan dar su máximo, que pueda identificarse la gente de México con su selección, y yo creo que eso es lo primordial, lo principal, que bueno, que creo que vamos a intentar imponer.
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3: Pues bueno, qué gusto de entrada que todavía el verano nos sorprende, Miguel Ángel Luis Castillo, con algo de calorcito.
4: Oye, pensé, ¿cómo estás? Qué gusto saludar a los amigos de la Octava Sports.
3: Qué rico.
4: Yo hoy que me levanté en mi pueblo allá en Ecatepec, dije, amanecimos a 10 grados centígrados en Ecatepec. Dijiste,
3: yo creo que va a ser.
4: Qué frío va a ser. Pero a las 7, 10 de la mañana salió el sol, un sol de verano todavía, ¿no?
3: Tú que ya eres toluqueño, acuérdate.
4: No, soy de Catepec.
3: No, eres de
4: México. ¿De Catepec?
3: No.
4: Sí,
3: no.
4: Sí.
3: ¿Cómo?
4: Sí, vivo en Catepec.
3: Bueno, el punto es que tú eres ya de
4: Toluco.
3: Tolukovic. Ajá. Acuérdate del señor Cristian Martinoli, que por fin hoy estuvo acá en la Federación Mexicana de Fútbol. Es la misma temperatura de París.
4: Pero
3: es real, o sea, cuando tú te levantes y vas a París,
4: sabes, lo contrasto que París así está.
3: Y por ende, acuérdate que son de 4 a 6 centígrados menos
4: que la Ciudad, de México. Exacto.
3: De 4 a 6. Entonces, si tú ya traes ahí como, caray, son 12 grados, ya la Ciudad de México ya está en 18, 16.
4: Exactamente. Pero aquí al sur de la ciudad, el sol es veraniego completamente. La verdad que se abrió, yo pensé que iba a ser un frío, que podía llover. Va a llover en la noche, atención. Sí va a caer un aguacero por la noche, eso de las 6 de la tarde, un aguacero. Pero escuchaba con atención tu editorial y hay cosas que concuerdo, hay cosas que difiero, pero yo pensé que en mi vida como reportero no me iba a tocar ver esto.
3: ¿Qué?
4: Continuidad en el fútbol mexicano. O sea, ¿cuántos años tienes en esto? O sea,
3: sí.
4: Me había. Mira, o sea, yo dije nunca.
3: Duilio, sí, sigue Duilio aquí.
4: Exactamente.
3: Esa es la nota.
4: Claro.
3: Duilio sí sigue.
4: Exacto.
3: Ibar, porque está con la selección, ¿no?
4: En Polonia.
3: En Polonia.
4: Está en
3: de
4: Polonia.
3: De todas maneras, creo que tuvo que haber estado. Creo.
4: Sí.
3: Porque no deja de ser la cabeza de la Federación Mexicana de Fútbol.
4: Justo, pero está la máxima autoridad, pero también es ponerle el foco, porque si no vendrían las críticas, uy, abandonaron a la... Me parece que ahí sí, Ibar ha cambiado la perspectiva de no mandar, y sin que se malinterprete, un segundón de la Federación Mexicana de Fútbol. Es un mundial femenil, y debe de estar el presidente de ejecutivo de la Federación Mexicana de Fútbol.
3: Pero
4: ¿y a qué voy?
3: Pero también se pone una lectura como,
4: esto,
3: oye, ¿seguirá?
4: Ahí están
3: no
4: las
3: seguirá.
4: Imágenes. Esto ni en la mañanera, ¿eh? O sea, la cantidad de medios convocados hoy, se los juro, yo que sé, no está ni los de la mañanera. O sea, yo calculo que debimos haber sido un 30-40% más de reporteros en la mañanera por la magnitud de importancia que significa el presentar al entrenador. Sonará lugar común, pero es cierto lo que dicen, después de la silla presidencial, la silla más caliente es la en la que ya se sentó, sí, Rafa Márquez.
3: Pero hoy sí

0: No, a mí me parece la otra que la desvía muy bien, Rafa, que ahí ya ni modo.
1: Capotada.
0: La capotea muy bien.
1: Fue la única que...
0: No, la otra que y la hace muy bien.
1: Aquí está el que lo hizo, aquí está el reportero
0: Chitiba,
1: que realmente le entró al
0: tema. No, pero Chitiba también la hace muy bien. Pero la capoteó bien, la de cómo vas a convocar a los jugadores, que ese es el punto medular. Pero no se quieren dar cuenta ustedes siguen metidos en la grilla de esto. Es hoy, ¿qué va a hacer? Fueron a gestionar con Chivas y con los demás equipos para que el primer partido de Rafa Márquez, el 26 en Baltimore, solo va a tener dos máximo por equipo. Es acuerdo de asamblea. Está negociando para que al menos liberen uno más. Chivas, ¿quién más? ¿Quién más va a tener esa buena voluntad? Me parece que hoy es la nota. ¿Qué esperabas que dijera hoy? No iba a decir que iba a ser campeón del mundo. La otra nota que y al final es espero llegar al 2030. O sea, Rafael Márquez sabe hoy
1: muy guionado, que ese es
0: está
1: el único punto, creo yo.
0: Supeditado a los resultados.
1: O sea, muy guionado. ¿Qué cosa era el guión para mí? Sí. Javier Aguirre pues es muy diferente a mí, eso queda claro, ¿no? O sea, Javier Aguirre...
0: Pero está bien que lo diga, ¿no?
1: Sí, la otra es el cariño, el amor. O sea, como así como Javier trazó el camino de aquí tiene que volverse a sentir la playera y todo.
0: Pero tú, pero tú aplaudías eso. Y fíjate, o sea, el Enrique Vaz de hace 3 meses aplaudías eso. Y la última pregunta que yo le hice a Javier Aguirre fue ese, es un legado.
1: Miguel.
0: Y un legado que ha dejado Javier Aguirre, por supuesto que este hombre es muy inteligente y sabe que a partir de ahí, ya en lo futbolístico, ni tú ni yo sabemos qué va a presentar. Tampoco podemos cuestionar tan fácilmente qué va a presentar.
1: Miguel Luis,
0: en lo futbolístico,
1: ¿te puedo decir algo?
0: No lo sabemos.
1: ¿Puedo decir algo rápido?
0: Sí.
1: Yo sé que a lo mejor no es la tertulia. Mira, de hecho, faltaron nuestros compañeros de...
0: Es que no son tus compañeros.
1: Bueno, los colegas. Faltaron los colegas de ¿cómo se llama el team de Pepe del Bosque? Esa muy buena plataforma que me encanta. Se me falta... ¿Cómo se llama mi querido Moya? Carajo. Porque aparte no es mal pedo.
0: No lo sé. No, la verdad no la ubico.
1: Apuntes de Rabón. Okay. Para que también él nos desmenuzara un poquito cuando le decían qué vamos a encontrar y qué vamos a buscar con esta nueva selección. Güey, no puede ser que tanta tertulia y no nos diga un estilo de juego. Solo es el ímpetu, el que vuelvan a conectar con la tribuna.
0: Pero es que no lo escuchaste. O sea, a ver, yo creo que traes, va a haber...
1: Traes un
0: va haber,
1: nivel de tecnicismo,
0: fíjate, va a haber nota...
1: Que por primera vez se expone.
0: Fíjate, y es normal, va a haber nota en las entrevistas que les está dando ahorita a TUDN, a Claro y al propio TV Azteca. Entonces, me parece que ahí sí se va a dar la nota, ¿no? En un ambiente más relajado, en el que le puedan preguntar. Yo interpreto, aquí para mí, la nota es, no sé si vaya a llegar, porque sabe que está supeditado. Y dos, me parece que lo que yo, y tú ayer criticabas, por eso, calma, me parece que hoy... también lanza uno, quiero tener una relación cordial con los medios. A ver, lo de Rafa Márquez, muchos le dicen, tú le has dicho que es un mamón, a mí me parece que es parte de la personalidad, y que sea tan adusto...
1: Tú eres mamón.
0: Por eso...
1: Y no tiene nada malo que lo diga, es tu personalidad,
0: no, por eso.
1: Eres mamón.
0: No, pero no tiene que ver.
1: No tiene nada malo,
0: sí,
1: güey.
0: Sí, porque
1: ¿por
0: el ser mamón es un adjetivo descalificativo.
1: No,
0: sí,
1: pues hay
0: claro.
1: Gente que es mamona.
0: No, pero
1: Cristian,
0: sí, o sea...
1: Cristian Moya es mamón. No,
0: pero sí es un adjetivo... Es un adjetivo descalificativo que hoy a mí me parece que brinca esa, ¿no?
1: Híjole, yo
0: para
1: creo
0: mí
1: que es...
0: para mí la brincó. Ojo que también
1: mira,
0: hay que a ver,
1: es
0: hay que ver
1: es, cuando tú le dices a alguien,
0: a ver,
1: güey es muy buen
0: lo que tenemos no es
1: güey es mamón,
0: ver,
1: o sea, es como algo muy
0: no,
1: característico.
0: No, pero a lo que yo me refiero
1: decir,
0: es
1: él es chaparrito,
0: mira,
1: pues él es
0: a lo que
1: gordito,
0: yo me refiero es
1: él es mamón.
0: Ahí te va. Lo que me refiero es, ya lo decías tú, van a venir 12 conferencias de prensa en lo que resta del año. Ahí vamos a ir poder midiendo esta sagacidad y capacidad de Rafa Márquez, ¿no? Porque habló de los momentos malos que también ha pasado. Si yo les pudiera decir, me parece que nos estamos yendo a la fácil sin profundizar lo que pasó hoy. Hoy, en su momento, y me tocó cubrir hace muchos años la conferencia de Hugo Sánchez. Este es el Hugo Sánchez del siglo XXI y hoy lo tenemos acá con un proceso muy diferente, ¿no? Porque Hugo hizo campaña abiertamente para quitar a la Volpe, ¿no? Hace 20 años justamente. Y este hombre lo deciden traer, lo convencen, juega el rol de auxiliar técnico y hoy le tocó. Me parece que por ahí debe de ir. Ya podremos juzgar el primer partido.
1: O sea,
0: yo
1: tú,
0: voy a juzgar,
1: tú
0: yo
1: a
0: voy
1: seguir,
0: a juzgar.
1: Perdón, Luis.
0: No, y termino.
1: ¿Tú vas
0: yo
1: a
0: voy
1: a en un paraguas proteccionista de
0: es que, si quieres,
1: o crítico,
0: a ver,
1: tú dime.
0: No, si quieres es proteccionista, pero ¿cómo puedo? Y este es de oficio y entiendo que va a ser otra clase.

0: más de oficio periodístico.
1: Qué buena clase, por cierto, dio Luis Álvarez, el narrador del US Open, que la gente le
0: okay, está... Ok, pero no desviemos el tema. Sí. ¿Cómo vamos a juzgar desde este lado el estilo? Primeros partidos, veamos qué presenta. Ahí, a partir de ahí, para mí va a poder venir la primera crítica. Ahorita, ¿qué le puedes criticar? Que si sonríe, que si no sonríe, que si trajo a Lillo, que si trajo a Guardado, ¿no?
1: Yo sigo creyendo, ¿no?, que urge no dejar ese limbo tan futbolero que hoy optó la federación por decir, todo está poca madre, listo, hemos crecido gigantesco, y que no nos permita tener una autocrítica con los que estuvieron ahí.
0: A ver, pero tenemos ya que no decir algo.
1: Con Javier, pero hoy, sí estuvo Rafa.
0: Hoy el comisionado... Entonces,
1: Rafa, ¿dónde está la crítica de lo de Quiñones? O sea, presumen a Quiñones, que está entre los mejores del Mundial, ya está en Balón de Oro, entre los 30 mejores del mundo. Pues que nos digan por qué lo sacaron.
0: Pero, a ver, volvemos a lo mismo.
1: Que nos lo diga Rafa Márquez. Pero es que él no era... fue el auxiliar.
0: Está bien, yo no voy a caer en este juego. Está bien, si quieres, eso hazlo en Blacky TV con los influencers y las mentadas de madre con Arispe. Ahí sí. Pero acá vamos a entrarle con seriedad. De entrada, la respuesta fácil, como te lo dijimos,
1: como
0: a ver.
1: Con Elías Quijada.
0: No, pero Elías Quijada sí es reportero.
1: O sea, Elías Quijada.
0: Él no es influencer, sí es más reportero que tú, pero mucho más.
1: Y más que Arispe.
0: Y trae nota. Él entrevistó a Maradona, por ejemplo. Y más que. No, pero Arispe.
1: Más que Arispe.
0: No, Arispe lo perdimos en el camino, lo estamos convenciendo que regrese a reportear, que regrese, que deje esa estridencia que ustedes lo están intoxicando cada 8 días. Yo ya se lo dije, ahí están los mensajes. Le dije, güey, no te conviene. Este periodista que todos respetaban, ahora se pitorrean de Miguel Arispe, decir, güey, eres un bufón más, que estás ahí, tú no eras así, Arispe. Y se lo dije, ¿eh? Ahí está, y se enojó conmigo. Y hoy todavía en la mañana hablamos.
1: Vale por dos a la semana.
0: Bufón, no andes con bufones, Arispe. Bien, dicen en mi pueblo, el que con lobos anda, Moya. El que con lobos anda.
2: Aullar aprende.
0: Exactamente. Entonces, Arispe. Antes te veíamos con Willy, antes te veíamos... ¿Qué pasó? ¿Dónde estás, Arispe? Necesitamos ese periodismo. Y también
1: está con Juan Carlos Zúñiga, que trabaja contigo en estadio.
0: Por eso,
1: y está con Enrique Veas, que trabaja contigo en Radio
0: Centro.
1: Por eso, güey. O sea,
0: pero,
1: imagínate,
0: entonces no puedes...
1: Trabaja con los dos mismos.
0: Entonces, casi te matas. Entonces, Arispe, por favor, eres... Tu voz es necesaria. Ven, sal, ensúciate los zapatos, Arispe. O sea, le escribo en la mañana, ¿vienes? No, yo no necesito ir. ¿Cómo no, carajo? A ver, ¿tú a qué vienes? ¿Para ver expresiones? ¿Para leer lo que solamente te da una pantalla? No es suficiente para interpretar qué pasa.
1: No, acá. De hecho, hoy...
0: Y Arispe, por
1: hoy
0: favor.
1: Hoy estuve a punto de cancelar porque cuando me decía 2 horas de camino, tuve que esperar a que pasara un poquito la hora pico y termina siendo hora 15,
0: hora
1: 20.
0: ¿Hora pico? ¿Estabas viendo?
1: Pero, no, o sea, la hora pico del
0: oye,
1: tráfico.
0: Oye, pero no hubo tráfico hoy.
1: Güey, acuérdate que yo vengo... O sea, es que... son de las cosas que tú no ves. Cuando uno viene del otro lado de las torres de satélite, ahí sí para
0: pasar. Ya apagaron la luz,
1: Polanco,
0: por cierto, ¿verdad?
1: Ya.
0: Ya hay luz en las torres.
1: Hay luz en las torres. Pero bueno, miren, hoy al final del día es una presentación que es cierto, es claro y es evidente. Ha sido de los eventos. Es el evento anual. Sí. Que incluso por el nivel de acreditación que suele tener el Mundial, ni Gianni Infantino tuvo tantas el día de la presentación del Mundial, Luis.
0: A ver, es que
1: hubo tanta prensa. Entonces yo creo que hoy habla del interés que una vez más mueve este equipo.
0: Yo por eso lo decía.
1: Por eso es importante.
0: Yo no lo veo esto, esto no lo veo ni en la mañanera que he tenido la oportunidad.
1: Pero
0: de
1: también
0: ir,
1: es que también,
0: ¿no?,
1: sabes que, y eso también se reconoce, sí iba en picada este tema de la selección, ¿eh? Sí iba en picada, ¿eh? Quitemos este año.
0: Gracias
1: mundialista,
0: a quien, en verdad.
1: Iba en picada.
0: Gracias a quien
1: iba
0: se recuperó eso.
1: A Mikel Arriola.
0: No, pero a Javier Aguirre, o sea...
1: Sí, pero la
0: sea,
1: verdad es
0: sí,
1: la gestión de Mikel.
0: A ver, la gestión de Mikel, pero no juzguemos.
1: Que tiene
0: ya
1: cosas
0: no quieras
1: muy buenas y cosas
0: Mikel
1: malas.
0: Arriola,
1: no.
0: Centrémonos ahorita,
1: no,
0: ya,
1: yo creo,
0: ya como se puso... Ahora sí, no. Aquí, y algo en verdad, en serio, que hay que reconocer de dónde te tienes que agarrar. Hoy esta selección se tiene que agarrar de esa identidad. A mí me parece, y cualquiera lo haría de esa manera.
1: Y este te está marcando Arispe, güey. Vamos a escuchar a Javier Aguirre.
0: No, es otro. Ah. ¿Vamos a escuchar a Javier? No, ¿a Javier Aguirre?
1: Perdón.
0: ¡A Rafa Márquez!
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4: Sí, Carlos. Yo no sé si él no quiera jugar en segunda división, que es algo que no, obviamente no... No, lo desconozco. Sí, he hablado con Edson, hemos estado en contacto con él. Desde luego que Edson para nosotros es un jugador muy importante, es un referente, es un líder, el capitán de selección, y desafortunadamente pues sí, no está pasando por un buen momento y vamos a intentar ayudarlo en lo que más se pueda, porque tenemos que como selección también respaldar a este tipo de jugadores que pues, lo han dado todo por su selección, que han estado ahí por su selección, y ahora que a lo mejor tampoco no le están yendo bien las cosas, pues tenemos que respaldarlo como tal. Yo creo que se lo ha ganado, y en ese sentido, siendo haber sido jugador, pues me da esta idea de que bueno, vamos a estar en contacto y tratar de poder ayudarlo en lo más que se pueda.
2: En los procesos y en la continuidad, cuando hay bases sólidas y objetivos claros, y siento mucha ilusión porque sé que eso es lo que hay, ¿no? Y agradezco, por supuesto, a Mikel por el apoyo, ¿no? De esta continuidad, y estamos en muy buenas manos. Ya decía Rafa lo que ha crecido él en la cancha en estos dos años, pero también su conocimiento, capacidad, pero además su liderazgo, ¿no? Compromiso que tiene. ¿Quién mejor que él para decirle a los jugadores mexicanos cómo cruzar esa barrera, ¿no? Que a veces nos enfrentamos. Entonces estoy muy contento, igual que Rafa, también con el cuerpo técnico que se armó y listos, comprometidos con lo que viene.
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1: Mira, yo, Luis, después de seguir escuchando a Rafa, yo sí sigo. ¡Ay, cachito! ¡Cachito! Mira qué marca es. Mira qué marca es.
5: No, ma.
1: No, 20 años, güey. No. Y no me lo compré con Juan Carlos Zúñiga, igual.
5: Allá, a en Rusia. En Dinamarca.
1: No, güey. Acá, para salir en TVC, güey. No. Era de TVC,
5: bota, wey. Entonces. O sea, mira, ¿cuál es?
1: Wey, eso es todo, ¿eh? Es tu marca, ¿no?
5: Me gusta mucho esta marca. Y
1: pero
5: me
1: es tuya, ¿no? Puro ego. Puro ego. Pero bueno, ¿sí sabías que es de Liverpool esa?
5: Bueno, es una marca española.
1: Que tiene distribución.
5: Que la distribuye en México, Liverpool.
1: Qué bueno que me acuerdo, tengo que pagar unos regalos en Liverpool.
5: Pero sí es cierto, o sea, es una de las mejores marcas españolas que hay.
1: Y bueno, y sigue la mata dando, Luis, yo te quería pedir un billete porque...
5: No, pero ese es para pagar la renta.
1: Me aventé otra más, cabrón. Otra renta, más.
5: Mira, tengo que pagar
1: otra más, y se lo voy a decir en secreto, no puede salir al aire esto.
5: ¡No!
1: ¡Una más! No, ¡una más! No. Seguimos regalando dinero para que vean que yo sí pago mis impuestos.
5: ¡Qué
1: ?
5: Bonito
1: yo
5: es!
1: Yo sí pago yo mis impuestos. Pago,
5: ¡qué bonito es esto! El nuevo centro de alto rendimiento.
1: Sí, no es...
5: Renovado, quedó...
1: Es precioso, la verdad, lugar.
5: Fíjate que hoy...
1: O sea, entre Toluca y este lugar...
5: No sé si te pasó hoy.
1: No hay... Yo creo que Brasil más o menos, porque no voy desde el 2014 al centro de entrenamiento de Brasil, aunque recientemente...
5: ¿En dónde está?
1: En Sao Paulo.
5: Ok, no lo conozco.
1: En las afueras de Sao Paulo. O sea, tremendo lugar de entrenamiento.
5: Pero eso debe de ser, a nivel mundial debe de ser.
1: Aparte,
5: ya lo decía el maestro Mikel Andoni Arriola Peñalosa. O sea, la cancha híbrida fue catalogada como la mejor de entrenamiento en la pasada Copa del Mundo, ¿no?
1: Así
5: o sea,
1: es.
5: Habla de esta inversión. Yo cuando venía hacia acá, perdón por el yo, pero no sé si a ti te pasó hoy, me subí al taxi de aplicación y tuve un déjà vu. De cuando venía aquí a cubrir al Atlante, que era el Centro Pegaso. A ti también te tocó, ¿no? En tus inicios,
1: claro.
5: Venir al Centro Pegaso, ¿no?
1: Acuérdate que esa es mi famosa anécdota, sí. Que es donde yo gano credibilidad, aunque era un mendigo
5: escuincle.
1: Un Nepo Baby, cuando baja Alejandro Güero Burillo.
5: Acuérdate, ¿en qué helicóptero?
1: Allá. En la cancha de allá, estaba entrenando el Atlante, y el Güero Burillo baja. Y o sea, los metí para Estadio W.
5: En
1: para
5: vivo.
1: El programa en
5: o sea,
1: vivo.
5: Tú traías celular ya.
1: Era el celular que
5: te Pegaso, daba, la empresa.
1: La verdad no me acuerdo.
5: Si eran Pegaso, porque acuérdate que el güero era también parte de la operación.
1: Yo venía de reportero de ese día de Kasiro Aoyama. Y tú sabes que yo desde chavo tengo problemas de vejiga. O sea, afortunadamente estoy bien, pero yo hago mucho pipí.
5: ¿Ya te hiciste el examen?
1: Entonces ahí era, sí, bueno, lo hago constantemente una vez al año, cada seis meses. Y el recorrido para llegar a los baños que estaban allá nada más, y es por eso que me toca el que baja el helicóptero, traía la playera de Estadio W730M.
5: Que el señor Burillo era uno de los mecenas de Estadio W.
1: Entonces pues se me hizo muy fácil decir...
5: O sea, para el que no entienda que es mecenas, era uno de los patrocinadores, ¿no?
1: Y se tuvo a bien ese día sacar el tema de la deuda que se le tiene la deuda que se le tenía a la federación, justamente el centro de alto rendimiento.
5: Exacto.
1: Los 250, y de ahí se dio la nota, entonces me fue muy bien.
5: Adiós, Memo.
1: Pero
5: ¡don David! ¡Mira!
1: Ahí anda.
5: El color que debe de ser.
1: El grande.
5: Exacto.
1: Igual que iPhone, nuevo color. Pero bueno, ¿cómo estás, Cristian?
5: Cristian, nos vemos.
1: Todo lo que sucede en vivo, no es mame, y le consta moya, porque luego creen que solamente estamos mamoneando,
5: sí.
1: Y no, pues es saludar a la gente.
5: Nosotros somos educados.
1: Mejor vamos con Nacho Fantasma,
5: el mejor periodista.
1: Rapidísimo.
5: No,
1: rapidísimo.
5: A ver, las vacas.
1: Trae un tema, moya, que es el primero que se encabrona y no pregunta. No, ¿le contestaste a Agustín o ya no le contestaste en el
5: chat? No, espérate, después arreglamos eso.
1: Okay.
5: Vamos con el mejor periodista de este país.
1: ¿Quiere que hablemos de las vacas sagradas antes de...?
5: Sí, de las vacas sagradas hablamos.
1: Sí.
5: Pero a ver, Se está contaminando mucho también Moya, ¿eh? Ya no sé.
1: No le quiso entrar, ya viste,
5: ¿a Moya? ¿A cuál tema?
1: Al de las vacas sagradas.
5: A ver, pero lo dijo muy claro. Lo va a convocar, sí lo tiene que convocar.
1: Raúl Alonso Jiménez.
5: Lo va a convocar.
1: Edson, ¿por qué?
5: ¿Cómo
1: ¿y
5: que
1: el cambio
5: por qué?
1: Generacional que nos dijo Javier Aguirre? Es esa pregunta faltó
5: ver,
1: el día de hoy que no le
5: ¿cuál es
1: hacer?
5: El cambio generacional de Raúl? Hormiga, va a estar. ¿Cuál es el cambio generacional de Edson? Lira, va a estar. No, ahí está. Entonces tiene que ser. El proceso
1: tiene
5: no tiene
1: que ser, ya vivieron ellos ya sus
5: no por eso, pero déjalos.
1: Y si Edson no tiene minutos, ¿por qué carambas tienes que hacer que juegue Edson?
5: Es que no sabemos si vaya a jugar. A ver, también un gran amigo que decía Zúñiga, "Oh, ya viene Edson para ser titular." ¿Fue titular o no fue titular?
1: No.
5: Entonces, una cosa es que te convoquen y la otra es que seas titular, pero con una
1: aunque
5: facilidad
1: aunque fue protagonista de los errores.
5: De acuerdo. Pero el que no se equivoque es el que no se arriesga, cabrón, ¿no?
1: Totalmente.
5: O sea, hay que estar ahí para equivocarse, ¿no?
1: Bueno, ahora sí vamos con el tótem del periodismo deportivo.
5: Ahí va la mente creativa. O sea, adiós de Azteca Digital, ¿eh? Llegaron más de 1 billón en 3 semanas del Mundial. 1 billón, ¿eh? De views. ¿Y sabes qué significa 1 billón de views?
1: No, madre.
5: O sea, a las 2 semanas, esa era la meta, lo superaron. O sea, terminó... Bueno, es que luego se enojan, ¿verdad? Si decimos acá como lo de don Raúl, no sabe los otros que estuvieron acá cómo darle la vuelta a Azteca.
1: Es que está
5: enojan,
1: cabrón, como ¿no? Cada paso, güey, sí, estamos ¿no? más sí. Cercanos a seguirnos.
5: ¡Del abismo!
1: A seguirnos cayendo, cabrón. Pero bueno, vamos nosotros a hacer una pausa informativa.
5: ¿Con?
1: La única parte seria de este mendigo programa, Nacho el Fantasma Suárez.
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6: ¿Qué tal? Qué gusto saludarte, Enrique, mi Luis. Ya vi que hasta se bañaron y se pusieron traje para la presentación de Rafa Márquez. ¿Qué tenemos que decirle de la presentación de Rafa Márquez? Que como diría Juan Gabriel, qué necesidad de protagonismo de Mikel Arriola en un día que era totalmente de Rafa Márquez, de principio a fin. Pero como buen político, aunque se enoje Luis, Mikel sacó los discursos y su choro mareador de esos números que solamente le creen en Doña Fede, en lugar de darle pie al que debía hacerlo. Y antes de ya le diera finalmente la palabra al hombre que tenía que ser el protagonista de la historia, que era Rafa Márquez, dijo una enorme mentira. Rafa Márquez tendrá todo nuestro apoyo. Vaya que es todo su apoyo. En su presentación tendrá que nominar solamente a 2 jugadores por equipo. Eso no es todo el apoyo. Y ya pasando a lo que fue Rafa Márquez, creo que este proceso empieza mucho mejor que los anteriores. No sé si se llegue a buen puerto o no, eso es diferente. Pero por principio de cuentas, no empieza de cero. Una cosa es de que a veces te gusten los jugadores que ves en sus equipos, digas, este sí, este no. Algo es muy diferente cuando ya los viste jugar, ya los tuviste en concentración. Hoy, de esa base que tuvo con Javier Aguirre, pues Rafa Márquez ya sabe bien quién sí, quién no y quién sabe. Eso es básico. Nunca se había empezado así. Ha habido ciclos exitosos, los menos, pero Rafa no empieza de cero y eso desde luego es bueno. El tema es de que siguen las dudas sobre si ya está capacitado para ser técnico. Pero a veces si te rodeas de buenos auxiliares, que muchos le critican porque son auxiliares extranjeros y no mexicanos la mayoría, salvo Guardado, creo que hizo bien, eligió los que él quería, los que él piensa y con los que él se la va a jugar. Y Rafa Márquez ha apostado por eso, por una continuidad que antes jamás existió. ¿Cuánto durará el romance? No lo sabemos, y quisiéramos pensar que va a durar todo el ciclo. Pero en el fútbol mexicano los planes se van por la borda ante los malos resultados. La Copa de Oro, el cuadrangular, todo influirá. No me gusta que Rafa Márquez haya empezado tan condicionado, sin pensar en sus jugadores que necesita. Se llevará, pues, como armando un rompecabezas, de estos dos sí, de estos dos no, pero no será su selección como él la ha diseñado, como él la soñó, como él la pensó. Pero al final de cuentas es para lo que hay en el fútbol mexicano. Y yo, por lo menos, yo sí le doy el beneficio de la duda, como ya les dije. Y espero que ojalá haya más presentaciones de Rafa Márquez, para que se vayan así bañaditos y de trajecitos y que se ven bonitos. Digo, siguen siendo muchas tarugadas como el señor Beal, pero se ven guapos y elegantes, señores.
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8: 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Nuestra red de infiltrados informa que en Nuevo León, cientos de mujeres denuncian que sus hijos sufren violencia vicaria, es decir, agresiones físicas, psicológicas o patrimoniales de parte de sus parejas que, a través de los menores, buscan afectarlas a ellas y quedarse con la custodia. Dicen los infiltrados que estos temas serán algunos de los que se abordarán mañana viernes en el Congreso del Estado, a las 13:30 horas, cuando el grupo Muchas Voces, Una Sola Causa, se presente a dialogar con legisladoras para plantearles la situación. Estas madres de familia, unidas en colectivos como Infancia Sin Violencia o Infancia Segura, confían en que la presidenta del Congreso, Perla Villarreal, y la presidenta del Poder Judicial, Laura Perla Córdoba, muestren empatía con la causa y las apoyen para agilizar sus casos ante los jueces familiares que los llevan.
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0: entiendo.
1: Toma y daca, toma y daca. Ahora resulta que el América armó un trabuco.
0: A ver, yo creo que el América está supeditado a un nuevo proyecto. No, a ver, a mí me queda claro que hoy cambió un poco la forma de contratar, pero el América con los refuerzos que están llegando en la parte final, compras de pánico, sigue siendo favorito al título. A mí me preocupa el exceso, porque a ver, en verdad, está en un cambio hasta generacional el América. Entonces, entiendo.
1: Pero es que ayer vendieron la comunicación, que tú sabes quiénes
0: Dios,
1: son.
0: Raúl.
1: ¿A poco Adiós. Nos vemos? ¿A poco no vendieron que realmente fue una gestión de contrataciones y de cierre de fichajes, el famoso Masterclass? Cuando yo digo, dos centrales, ok, traes a un jugador del Wolverhampton, de la Premiership, ¿no? O sea, es una apuesta.
0: Sí,
1: adaptación, tiene cantidad de cosas.
0: No, pero a ver,
1: es de Wolverhampton. O sea, es que
0: ¿de qué nacionalidad jugador?
1: Argentino.
0: No, los argentinos, ¿qué adaptación? Si algo tiene el argentino, el sudamericano, es por esto eso, de llegan.
1: Pero
0: no
1: regreso,
0: son tan latinos como los mexicanos o los colombianos.
1: Por eso yo regreso al punto. Cuando tú me hablas de que llegó una gran figura y una estrella, ¿de dónde?
0: ¿Pero quién lo dijo eso?
1: Puta,
0: Zúñiga. Amigo. No, a ver, ya te dije, no te juntes con ellos. O sea, volvemos a lo mismo.
1: Muchísimo.
0: O sea, te está hablando aquí Zúñiga, está hablando Arispe. Júntate
1: Muchísimo.
0: Con Moya. Moya, ¿qué opinas de los refuerzos del América? Pásale.
1: Los están vendiendo.
0: ¿Cómo?
2: Llegan muy tarde.
0: Oye, ya, sí, está enojado Moya.
1: Moya es mamón, ¿sí? Como Rafa. El tema también, por ejemplo, bueno, ahorita vamos al siguiente toma y daca.
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1: Elías Montiel, 12 kilos, papá.
0: Oye, lo de Atlas trae con qué
1: cerdejo,
0: o sea, es el que soltó el billullo, pa.
1: Para mí, objetivamente, el mejor armado de lo que realmente requiere un mercado para lo que era Atlas.
0: Yo difiero.
1: No, claro.
0: El mejor armado en estas últimas compras de pánico es los Tigres del Universitario de la Autónoma de Nuevo León, Emi Martínez y el Memote. O sea, ahí te das cuenta ya de la experiencia de un entrenador como Víctor Manuel Bucetich. Y también el mensaje
1: es... Vamos a cerrar con ese último toma y daca de Atlas.
0: Ajá. El mensaje es que Atlas, la verdad...
1: O sea, Atlas no tiene
0: Atlas,
1: para,
0: muy
1: competir,
0: bien, felicidades.
1: Para competir con Hernán Crespo.
0: No le va a dar para... O sea, para ser cuarto finalista,
1: Hay que recordar que Elías Montiel fue la joya del Mundial de Clubes de Pachuca.
0: Te digo una cosa, pero entendamos algo.
1: Que fue apenas hace año y medio...
0: Lo de Elías Montiel, Pachuca lo hace muy bien, si algo lo vende en 12 kilos porque sabe que ya no dio para más el chico, ya nos lo perdimos el Real Madrid y eso fue hace cuánto, y a partir de ahí lo perdimos.
1: Para una transacción interna
0: de 12 está
1: un jugador
0: ¿quién ganó?
1: Mexicano, está
0: Pachuca
1: mega
0: lo
1: bien
0: hace
1: vendido,
0: muy bien.
1: No, pero también gana en Atlas entrar un joven que sigue siendo un muy buen prospecto y que puede llegar a detonar, Luis.
0: Sí.
1: Para mí por eso se me hace la gran, así, para mí el toma y daca es el siguiente. Elías Montiel se convirtió en el fichaje bomba de ese torneo.
0: Sí.
1: Elías Montiel es el futbolista mejor tasado de la Liga MX para la Liga MX y es un canterano de Pachuca joven que va a llegar a un proyecto que hoy le está gritando al mundo que quiere otra vez recobrar el protagonismo.
0: Pero te digo
1: para
0: una cosa, en Atlas no lo va a recuperar. En Atlas no lo va a recuperar, perdóname, pero no lo va a recuperar.
1: Atlas
0: no
1: mira,
0: va a ser campeón. Punto.
1: ¿Quiénes son los protagonistas del día de hoy?
0: Los protagonistas acaban de ir. Martinoli, Sague,
1: o sea,
0: Medrano, Warrior, ellos son los protagonistas.
1: Y el Chato Ibarrarán es uno de los grandes protagonistas del día de hoy. Pero el verdadero protagonista
0: es
1: Rafa Guardado.
0: José Ramón Fernández,
1: no,
0: así se llama su libro.
1: Pendejo,
0: el protagonista, protagonista.
1: Me va a regañar Moya, de que no tengo que decir groserías. Dos atlistas.
0: Oye, como que a mí Ale...
1: Rafa y Andrés Guardado.
0: A mí Ale Orbañoz lo pelucearon, ¿verdad?
1: No. Él tenía un rol específico. Fue a representar al cuerpo técnico.
0: Pero después parecía que era que estaba en un chacaleo. Dos preguntas, ¿no? O sea, sí,
1: pero...
0: como que le faltó. Y es constructiva la crítica, ¿eh? Una cosa es el conductor. Porque quieres trabajar ahora en Claro, seguramente. Pero bueno, tercero. Aguas, hasta para acá.
1: Ay, Dios mío, santo. Vamos al último.
0: Yo creo que este año me voy a retirar después. O me retiran.
3: Toma y daca.
1: Tigres.
0: Masterclass de Tigres de Víctor Manuel Bucetich.
1: Jorge.
0: Y el gran mensaje es, logró romper ya para mí, Víctor Manuel Bucetich, esta cofradía franco-argentina que había en Tigres. Ya la rompió, ¿eh? ¡Pum! Aquí el que manda soy yo. Y ustedes podrán ser, pero yo soy el Rey Midas. Con el fichaje, a mí me parece muy bien lo de Memote Martínez. Muy bien lo de Emi
1: Gómez.
0: Emi Gómez, el argentino extraordinario. A Emi Gómez lo quería el América. O sea, pero no de ahora, de hace año y medio que el América siempre se ha fijado en los refuerzos de Puebla. Para mí, Tigres ahora sí, no nos estamos dando cuenta, pero empezó el cambio generacional. Ahora, órale, está llegando la barredora.
1: Qué triste que no entendamos el tema de calendarios. Que imagínate, llegan para la fecha 8, güey. La mitad del torneo. O sea, al final del día son refuerzos que llegan tardísimo.
0: No, a ver, pero tenemos que pensar en algo. Entiendo yo el tema, pero es pensando a la temporada. O sea, a ver, para cualquiera es, sí quiero, ¿cuál es la ventaja que traes jugadores del mercado interno? Que uno, están en ritmo, dos, Emi Gómez conoce la liga, Memo Martínez ni se diga, y tres, es que no necesita lo que tú dices, adaptación, están adaptados en el mercado interno, pasas de un equipo a otro, creo que esa es la ventaja. Y por eso sabría, hace muchos años esto no pasaba. Y decíamos, ¿y por qué en el béisbol sí pasa? ¿Te acuerdas, no? Sí. Que pasan de equipo a equipo durante la temporada, se abren ciertas ventanas. Entonces, me parece que hoy que se abre, ahí es cuando tú como entrenador o director deportivo debes de tener la sagacidad real de saber quién realmente sí va a llegar. Ese sí es un refuerzo. O sea, por supuesto el refuerzo que llega en la pretemporada, pero un refuerzo real es, ya avanzó más medio campeonato. ¿Qué me falta? ¿Qué falencia tengo? Emi Gómez me la puede cumplir, 20. Para mí es esa la ventaja que tiene este mercado, ¿qué podemos decir? Sui generis, ¿no?
1: Muy sui generis. Y vamos a ver si eso también, por ejemplo, América, que tiene un holgado liderato, es que es por eso que, perdón, pero a mí se me hace una bobada el cómo sí blindaron al América en el calendario, para que entonces ya cuando le llegaron los refuerzos, está tranquilo porque no tiene que ir en contracorriente. América ya calificó.
0: Claro. ¿Ya?
1: Entonces ya es, ponlos en punto y listo, ¿no? Pero bueno, vamos a ver. De todas maneras,
0: América va a jugar Champions Cup en febrero, ¿no?
1: Sí.
0: ¿Chivas también?
1: También.
0: Ok. 9 equipos, pero, ¿no?
1: De hecho, América estuvo a punto de... Sí.
0: Adiós, Karen.
1: A punto de no entrarle. Pero bueno.
0: Me caes mal a Karen, ¿verdad?
1: Sí. ¿Te hice algo, Karen? Dice Luis que si te hice algo.
0: Ah, pensé. Bueno, ¿no se despidió de ti?
1: Ella es la que tuiteó lo de Marcel Ruiz. Es la que me metió en problemas con lo de Marcelo.
0: No, eso no se hace. No tienes que asumir tu responsabilidad.
1: Pues así, de pronto.
0: No, sí.
1: De pronto me quiere echar la culpa a mí. No, es ella. Tiene nombre y apellido. Karen Zamudio.
0: No, eso no se hace. Vámonos.
1: Ah, Karen González. ¿Por qué te dije Zamudio?
0: Pues trae la zeta de Zamudio.
1: Ah, sí. Sí, lo dije bien, ya ves. Pero bueno, vamos a una pausa y regresamos con mucho, pero muchísimo más. Señor productor, si no mete todos los mensajes, también es su culpa, ¿eh? Yo no estoy privando ninguno. También esos que hablan de lo de Ponce, de lo de Luis, póngalos. Póngalos aquí.
0: ¿Siguen hablando?
1: Sí, todos los días.
0: Todos hablaron.
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0: Hola, hola, ¿cómo están amigos? Qué placer saludarlos. Jesús May de este lado para platicar acerca de lo que está sucediendo con la pelota caliente de los Diamantes. Se disputó ya el segundo enfrentamiento de la Serie del Rey 2026 de la Liga Mexicana de Béisbol y ya se empataron los cartones. Ayer ya lo comentábamos, la novena de los Olmecas de Tabasco había sorprendido allá en la frontera y habían obtenido una victoria contundente de visitante contra los Toros. Pero en esta ocasión, la novena de Tijuana respondió, hizo valer su localía, ya empataron la serie y tuvieron una contundente victoria aprovechando su localía. 13-2 fue la victoria contundente de los Toros de Tijuana sobre los Olmecas de Tabasco y con eso ya se iguala esta Serie del Rey 2026. Un juego por lado. Esto significa que se van a poner todavía más emocionantes los siguientes enfrentamientos porque va a ser ya un duelo de pitcheo auténticamente. Fue contundente la victoria que tuvieron los Olmecas en el primer duelo, contundente ahora la victoria que tuvieron los Toros en el segundo y ya quedó demostrado que están bateando con todo los peloteros en esta Serie del Rey 2026. Destacar la gran participación que tuvo Franchi Cordero en este segundo enfrentamiento. Logró un gran slam en la quinta entrada y fue su cuarto gran slam en esta postemporada de la LMB 2026. Así que gran momento el que está viviendo Franchi Cordero, como también gran momento el que está viviendo Hernán Pérez, que fue el MVP de este enfrentamiento porque tuvo una gran participación. Fue una noche completamente tijuanense. Contaron 18 hits, lograron 4 jonrones. Así que una verdadera paliza la que logró la novena tijuanense sobre la tabasqueña. ¿Qué es lo que sigue? Pues ya le mencionaba. Está empatada la serie y ahora van a tener que viajar al sur, justamente a la casa del campeón de la zona sur, en la casa de los Olmecas de Tabasco. El tercer enfrentamiento de esta Serie del Rey va a ser en el Estadio Centenario, 27 de febrero, mañana viernes. Ahí se va a jugar el tercer enfrentamiento, sábado se va a jugar el cuarto enfrentamiento y domingo el quinto enfrentamiento de esta Serie del Rey. ¿Qué tendría que pasar para que se corone una de las dos novenas este fin de semana? Pues que gane los siguientes tres enfrentamientos de manera consecutiva. Así que ahí tiene que aprovechar. Aprovechar la novena tabasqueña, su localía, si es que quieren hacer algo diferente. Pero de acuerdo a lo que hemos presenciado, yo creo que este enfrentamiento estará difícil que se pueda resolver en estos 5 juegos. Yo creo que la Serie del Rey va a regresar a la frontera porque creo que se podría definir en 7 enfrentamientos. Pero esa es la información de lo que sucede en torno a la Serie del Rey 2026 de la Liga Mexicana de Béisbol.
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6: Hola, hola, bienvenidos, bienvenidas, ¿cómo están? Estamos en un episodio más de Ya Oíste. Yo soy Génesis Sainez y hoy tenemos un tema muy peculiar, un tema que puede pasarle a cualquiera, nadie está exento. En la cocina, en el trabajo o incluso en tu casa, en la calle, que son las famosas quemaduras. Y vamos a hablar sobre qué hacer en un momento difícil que está, porque muchos entramos en pánico en ese momento, es como de, ay, se está quemando, está pasando algo, pero no, a esto nos viene a acompañar nuestro querido doctor Óscar Reyes, jefe del servicio de urgencias. ¿Cómo está, doctor?
7: Hola, buenas tardes, bien, gracias, aquí, gracias por la invitación.
6: Ay, muchas gracias a usted por acompañarnos. Esto se va a poner bueno, porque estamos en una temporada donde justo puede haber muchas, muchas quemaduras, pero vamos a empezar sobre qué son las quemaduras, doctor.
7: Bueno, las quemaduras prácticamente son lesiones causadas por agentes físicos externos, principalmente sea fuego directo, líquidos calientes. Existe también las quemaduras por corriente eléctrica. Y en menor medida, pero también existen las quemaduras químicas. Entonces, wow. Básicamente son lesiones térmicas, básicamente.
6: ¿Cómo son los tipos de quemaduras, doctor, que le han llegado?
7: Bueno, las quemaduras se clasifican, puede ser por, como ya mencionamos, por el tipo de agente que la ocasiona. Que ya mencionamos que puede ser por fuego directo, le llamamos por escaldadura, quiere decir por líquidos calientes, quemadura química y quemadura eléctrica. Esa es una clasificación que es de acuerdo al agente físico que lo ocasiona. Y para nosotros como médicos es muy importante clasificarla de acuerdo a la profundidad o la gravedad de la lesión.
6: Ajá. Okay.
7: Hay varias clasificaciones, conforme van pasando los años, se han creado varias clasificaciones. La más usada o la que está más en boga es la que le divide en primer grado, segundo grado y tercer grado.
6: Oh, sí.
7: Ajá, eso es de acuerdo. A nosotros como personal de la salud nos funciona mucho para determinar la gravedad de la lesión y a la vez de saber la gravedad de la lesión, saber si el paciente requiere ser tratado en un hospital o puede ser tratado en su domicilio. Mm. La quemadura de primer grado es la que comúnmente cuando vamos a la playa, y nos asoleamos.
6: Lo bronceadito. Ajá, acá.
7: Esa es una quemadura de primer grado. Obviamente, pues como la mayoría de la gente sabe, pues no es necesario ir al hospital para tratar ese tipo.
6: Incluso hay gente que se broncea por gusto, ¿no?
7: Ajá, o sea, exactamente. Y es algo irónico, pero las quemaduras de primer grado son dolorosas precisamente porque afectan las capas superficiales de la piel, que se llama epidermis, y es ahí donde están los receptores del dolor.
6: Ya tocamos el de grado 1.
7: Primer grado,
6: ya ven. Nos vamos con el de segundo grado. Okay.
7: Sí, el de segundo grado, ya estamos hablando que ya la quemadura es más profunda. De hecho, la quemadura de segundo grado se divide en superficiales y profundas. Ajá.
6: Okay.
7: El segundo grado ya afecta capas más profundas de la piel, en este caso la dermis. Y este tipo de quemadura es muy importante porque la recomendación es que sí se tenga una atención médica, que ya son más profundas a diferencia de las de primer grado. Uh-huh. ¿Cómo los vamos a identificar? La piel se pone rosa y las famosas ampollas o flictenas. Ajá, ya
6: sí.
7: Es una característica de las de segundo grado que ya van a cursar con ampollas. Ajá, entonces este tipo de quemaduras, la sugerencia es que sí se vaya a alguna atención médica, a diferencia de las de primer grado.
6: Sí, sí me ha tocado ver, no me ha pasado, pero sí me ha tocado ver que el aceite creo que es lo más común que vemos que les cae en la piel e inmediatamente como que empieza a salir la ampollita, o sea, obviamente entre el movimiento y todo, de que te arde, me tocó ver que a mi mamá le salió una enorme, pero no entendía, o sea, yo en mi mente es como, ¿por cómo es que sale o por qué salen las ampollitas? ¿Es como media de protección de la piel o por qué se da?
7: La mayoría de las quemaduras de segundo grado, como bien mencionas, está ocasionado por líquidos calientes, ya sea aceite, agua hirviendo, o también por objetos calientes como el clásico, la plancha, la secadora.
6: Yo con mi plancha del peine.
7: Entonces, la ámpula o ampolla, como se le conoce a flictena, no es otra cosa que se sale el líquido de la piel y se acumula ahí. De hecho, más adelante vamos a ver que cuando ya las quemaduras son más extensas, algo que daña mucho al paciente es la pérdida de líquido o de volumen, que le llamamos nosotros.
6: Okay.
7: Ajá. Aquí también es importante mencionar, ya cuando entramos a una quemadura segundo grado, nosotros ya a nivel médico, es muy importante la extensión de la quemadura. ¿Estás de acuerdo que no es lo mismo que te, como bien mencionas, que te quemes una área pequeña de tu mano a que te quemes, por ejemplo, todo el tórax, ¿no? O todo el pecho. Sí.
6: Pero pasemos a la de la quemadura de tercer grado, que esa es la última de la escala, sí, por así decirlo.
7: Es la más grave. Por lógica, pues la profundidad es mayor. Aquí es cuando el paciente inclusive ya tiene exposición de hueso, exposición ósea, cuando ya se quema tendones, ya se queman como músculo. Obviamente, pues son pacientes que se exponen a corrientes térmicas o están mucho tiempo expuestos, sobre todo cuando hay fuego directo, ¿no?
6: Claro.
7: Y desafortunadamente muchas de las veces el tratamiento es quirúrgico. Muchas veces inclusive si una extremidad está muy afectada, inclusive puede requerir amputación. Entonces ya es una quemadura pues ya más grave, ¿no?
6: Y hay una pregunta que me gustaría hacerle, porque creo que todos necesitamos saber esas acciones rápidas. Que en dado caso, no sé, estoy en mi casa y veo, o sea, para poder ayudar y también para saber qué hacer yo, ¿no? ¿Qué hacer cuando estás en ese momento que no estás obviamente en el doctor o en lo que llegas? ¿Cómo tratarlo o hacerlo inmediatamente una quemadura?
7: La principal recomendación es no aplicar ninguna sustancia a la quemadura.
6: Ni la famosa clara de huevo.
7: No, hay veces que le ponen antibiótico en crema, tampoco se sugiere. Clara de huevo, algunas cremas como el tepezcohuite, el aloe. Entonces, la sugerencia es no aplicar nada de eso. Tampoco agua fría. Mucha gente, pues la lógica muchas veces llegaría a pensar, pues si se quema y está caliente,
6: claro,
7: pues échale agua fría, ¿no? Sin embargo, no. Sí se sugiere, obviamente, que se lave la herida con pura agua, pero que el agua sea tibia o templada.
6: Ok. Uh-huh.
7: Tampoco se recomienda poner hielo.
6: ¿Y, por ejemplo, el agua es en contacto directo o como suavecito?
7: No, así, directo.
6: Directo, uh-huh. Ok.
7: Ajá, entonces, y después taparla con un apósito antiadherente, o sea, evitar que no sea un apósito que se pegue en la piel y obviamente pues que esté limpio, ¿no?
6: Claro, principalmente.
7: O sugerencia que esté limpio. Y si la quemadura sí se ve que tenga ampollas o todo sugiere que sea el segundo grado, pues sí se sugiere que vaya a atención médica.
6: Y lo que hoy nos comparte, doctor, es muy, muy importante, porque hay cosas que ni siquiera sabemos, o sea, podemos decir que es muy como de, ay, no me va a pasar, o nada más me quemé tantito, pero lo dejamos a la desidia y son cosas que se pueden complicar. Nos ayudó a desmentir muchos mitos. Muchas gracias. Y pues, sin más por el momento, yo le agradezco mucho que nos haya acompañado. Espero que se le haya pasado muy bien.
7: Sí, al contrario, gracias a ustedes.
6: Y pues nada, Estelovers, la verdad es que yo estoy muy, muy agradecida. Muchísimas gracias, doctor, por esta compañía, por compartir información tan valiosa. Yo soy Génesis Sainz, fue un gusto tenerlos aquí. Muchísimas gracias, nos vemos en el próximo episodio. Adiós.

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0: pelear, güey. ¿Por qué, güey?
1: Peleando en la calle ahí con quien te encuentres.
0: ¿Qué pasó,
1: que porque se metió a la brava no sé quién, que porque el otro se puso en verde y arrancó tarde, porque el motociclista anda rebasando por todos lados metiéndose ahí como moscas. No se enojen, no se peleen. Ya estamos llenos de broncas para andarnos todavía bronqueando en la calle. ¿Cómo estás, Andrés Guerra? Gusto saludarte.
2: Bien, Robert, ¿cómo estás tú? Buenos días.
1: Todo bien.
2: Ánimo, ya es viernes, ya llegó el viernes. Oye, hoy es una fecha que de alguna u otra manera, incluso más allá de las conspiraciones, 25 años de una tragedia mundial,
1: que para muchos fue un autogol.
2: Sí, pues hablo de conspiraciones, ¿no? Uh-huh. Que han salido temas, pues, muchísimos. Hoy, 11 de septiembre de hace 25 años, pues, de alguna otra manera, y haya sido como haya sido, se perdieron muchísimas vidas, ¿no? Entonces,
1: para meter a y justificar que Estados Unidos se meta en todos esos conflictos.
2: Ajá. Uh-huh.
1: Dicen que lo de Pearl Harbor también fue un...
2: Ah, caray.
1: Esto de acá, de hace 25 años.
2: Ok, pues vaya.
1: El viaje a la luna, que fue una simulación hecha en Hollywood. Y tantas...
2: Tantas cosas. ¿Cómo
1: misterios?
2: ¿Estás?
1: ¿Cómo estás?
2: ¿Cómo está Isaac? ¿Cómo amaneció el bebé el día de hoy? ¿Cansadón? Sí. No se ha podido ni sentar.
1: Dice que necesita una sobadita.
2: No, pues es que mira, güey, desde que yo no se ha podido ni sentar, ¿ya lo viste? Mira. Y lo entiendo, güey. O sea, después de lo de anoche, pues, lógicamente.
1: No, o sea, es que...
2: No, la verdad, no, es que es como son.
1: Trae hemorroides.
2: ¿Está sentado? No está sentado, güey. Buenos días, bebé. Ni modo, así es la vida. A uno le toca recibir y al otro dar, así suele suceder. Leo, buenos días, ¿cómo estás? ¿Estás despierto? Ah, ya está despierto, Leo, ahora sí. ¿Y usted cómo anda, raza? Un día antes del clásico 143, mañana en el estadio del Club de Fútbol Monterrey. Se juega un clásico más, el 143 ya. 143, un partido que ha pasado por todo, ¿no, Roberto? Un partido que ha pasado por ser un juego donde ha habido broncas, por donde ha habido grandes encuentros, por donde ha habido eliminaciones, finales perdidas. Es decir, este clásico ya ha tenido de todo y creo que mañana se juega un partido en el cual quizá, si algo le faltaba, es el hecho de que un técnico histórico para cualquiera de los dos equipos estuviera presente en el otro lado de la banca. Y mañana se cumple también con lo de Víctor Manuel Bucetich,
1: ¿no? Un clásico donde, a falta de capacidad de análisis,
2: ajá,
1: en muchas partes,
2: okay,
1: la polémica se centra en que si vas a buchear o no vas a buchear.
2: ¿Sí?
1: Cuando nombren al técnico.
2: Pues es el folclore de esta ciudad, Roberto. ¿Eh? ¿De qué te
1: ¿Vas
2: extraña?
1: ¿Vas a buchear o no vas a buchear?
2: Pues ¿de qué te extraña? Ajá. Sí, es esta ciudad. Esta ciudad se va por esos lados.
1: Bájale
2: a veces.
1: Poquito. Está muy alto. La música está muy alto.
2: Así se va el análisis, como dices tú, a veces de algunos partidos. Ajá. Y este no está exento porque además es muy, muy importante para la ciudad en ese sentido, ¿no?
1: Entonces, la reflexión del día.
2: Ándale, pues.
1: A cargo de Chesco Torres.
2: Uh-huh.
1: La vida es el examen más difícil. Uh-huh. La mayoría fracasa por intentar copiar a los demás, sin darse cuenta que todos tenemos un examen diferente.
2: Se escucharía mejor si lo mandaba por audio. Se escucharía mejor si lo mandara por audio, güey.
1: ¿Eh?
2: Y establecerlo.
1: Pero
2: ya...
1: Pero tendría que leerlo con voz tipo Enrique Rambal.
2: ¿Y no la tiene o qué?
1: Pues no sé.
2: Con voz tipo Paco Stanley
1: tipo
2: también.
1: Tipo Paco Stanley.
2: Qué bonito este...
1: Cuando declamaba.
2: Declamaba el señor Stanley. Todo el mundo lo recuerda por lo que fue y por...
1: Como voz, como... ¿Quién te diré?
2: No, a ver, como la de, te voy a decir de quién, como la del, se me va el nombre.
1: Como Alejandro, Víctor, Alejandro no. Suárez cuando hacía el. No. El de la palabra canta.
2: No.
1: ¿No?
2: De Víctor Alcocer, güey.
1: Ah, sí, ¿qué pasa?
2: Si tiene un problema bancario.
1: ¿Te acuerdas que era la voz del Banca Serfín?
2: Venga a verme. Venga. Gracias, venga, ándale, ver, andas de voceador también, güey. Mira qué bien, te hace falta lana, ¿verdad?
1: Sí, porque sí, está la promoción de la del periódico ABC y de la portada falsa.
2: Ajá.
1: Donde pueda aparecer el boleto ganador.
2: Ah, o sea, si yo abro hoy el suplemento de ABC.
1: ¿Pero es hoy o es mañana?
2: ¿Cuándo es tú?
1: Tiene que ser hoy, ¿no? Para.
2: Espérate, porque está recibiendo instrucciones de ajá. último momento, pero. Bueno. Estén al pendiente.
1: Este es el suplemento. Este que estamos viendo aquí es el suplemento.
2: ¿Especial?
1: Del... Nuevo clásico, viejas cuentas. Este es el suplemento.
2: Nuevo clásico, viejas cuentas.
1: Okay. Clásico Regio 143. Almeida debuta ante Vucetich, que vuelve como rival.
2: Dos proyectos, una sola prueba, el clásico Regio 143. Órale, pues, Juanito Cruz. Sí,
1: este es el suplemento. En el periódico, donde viene la información general, es donde viene la promo de la doble portada, de la portada falsa. Ahorita lo vamos a comentar.
2: ¿Y estos güeyes qué quieren aquí?
1: Clásico 143, una gran rivalidad.
2: ¿Y estos güeyes qué quieren qué acá?
1: Pronósticos ABC, pronósticos de los expertos. Enrique García.
2: Ajá.
1: Raúl Cora Isiordia.
2: Expertos.
1: Roberto Hernández Contreras. No les voy a decir qué pronosticamos, para que usted busque el suplemento del clásico 143 de ABC Deportes.
2: Y yo me pregunto, ¿son los únicos que hablan de fútbol, ustedes tres aquí? ¿O
1: cara, qué? Cuando sea el clásico de fútbol americano, se me hace que ahí te pone. Cara a cara, duelo de argentinos.
2: Ajá.
1: Once ideal del clásico regio.
2: Esta está buena.
1: Está bueno, un once histórico de Rayados y un once histórico de Tigres.
2: Sí, la verdad. Está reflejado mucho en lo más reciente, Roberto.
1: Está reflejado mucho en lo más reciente.
2: Pregunto.
1: Sí.
2: Porque no veo, así es que está.
1: De acuerdo, porque.
2: No veo Corvo.
1: Corvo, Milton Carlos, no veo a Magdaleno Cano Ferro, nuestro gran capitán, eterno también, capitán.
2: Sí, no lo veo.
1: Sí, está muy como que de torneos cortos para acá.
2: De torneos cortos para acá.
1: No está Claudio Suárez en la central de Tigres, no puede ser que no esté el emperador.
2: Sí.
1: Pero siempre pasa, para hacer el once ideal, cada uno tenemos el nuestro. Pues nuestros editores del... El periódico juzgaron que eran...
2: Que ese era el once ideal de cada uno.
1: Ajá.
2: Un gigante que pesa para el Monterrey, ¿no?
1: ¿El gigante de acero?
2: Sí.
1: ¿Sí?
2: Un gigante que pesa...
1: De acuerdo.
2: Un gigante que pesa para el Monterrey.
1: De acuerdísimo.
2: Ah, vaya, hombre, ya ves, yo te podría haber estado ahí con los expertos también.
1: Ajá.
2: Ayúdame, manito. ¿Qué más? Sabe de clásicos, Matías Almeida. Bueno, pues todo esto está en el suplemento especial de ABC Deportes para que usted lo vea y lo lea también. Hay muchas cosas interesantes, ya lo platicaba Roberto, y eventos que han cambiado la rivalidad y le han dado otro enfoque desde ese juego de si fue Monterrey o no, el del descenso.
1: Ajá.
2: El de si es más importante el campeonato de la Champions, de la Conca, que el de la Liga. Todo eso lo va a encontrar en este suplemento especial del Clásico Regio número 143. A partir de hoy se puede encontrar este suplemento.
1: Sí, sí.
2: A partir de hoy.
1: Sábado okay. De Clásico Regio y en ABC Deportes ya huele a rivalidad. Antes de que ruede el balón, llévate nuestro suplemento especial. Enséñala, Guerra, enséñala.
2: Okay.
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2: ¿Qué tal? ¿Eh? ¿Qué tal? ¿Qué sí, tal sí. salió? ¿Qué
1: voy
2: tal
1: a buscarlo, voy a buscarlo. ¿Qué tal salió? Rápidamente. ¿Qué tal Vucetich salió? Vuelve al Gigante de Acero, pero ahora de auriazul.
2: Esa. ¿Eh? Tiene el tema. De
1: encuentros que cambiaron la rivalidad, historia pura. Nuevos rostros.
2: Y un agradecimiento a todos misma los patrocinadores también. Sí.
1: El viejo continente también juega en Monterrey.
2: Mira Jenny Hermoso con Alejandro Sanz.
1: Sin Bahía ni Guiñac, ¿quién toma el relevo del gol? Haces buen reportaje, ¿eh?
2: Estoy buscando en esta sección fotográfica que viene también.
1: Sí.
2: La foto de Tatiana Flores, pues no viene, güey.
1: El pato no se lo pierde.
2: No lo encuentro, güey. ¿Dónde está esa?
1: Duele ver a Vucetich con Tigres, dice Jonathan Orozco. La final 2017 marcó historia. Denis Teclós, pasado felino, presente rayado.
2: Bueno, les estás dando el título de todos los temas
1: el
2: que vienen.
1: El título de los temas, sí.
2: Porque hay que leer.
1: Les estoy sembrando interés.
2: Sí, muy bien.
1: Derby Regio, un 2026 muy parejo.
2: Ah, qué bonito.
1: Y la galería de fotos.
2: No viene, güey.
1: Tampoco está la güera rayada. Bueno, ahí búsquelo, su suplemento.
2: Ya está, pídalo.
1: Para el clásico 143 de ABC Deporte.
2: Muy bien, gracias a toda la raza. ¿Ustedes cómo andan, muchachos? ¿Cómo andan para...?
1: ¿Tú cómo andas, nervioso?
2: No, yo creo que sí le podemos ganar a Miami, güey. O sea, el partido...
1: ¿Qué te tiene más nervioso? ¿El partido de los Raiders, el clásico o el partido de los... ¿O los Borregos Salvajes están en bye?
2: No,
1: los Borregos Salvajes.
2: Si me lo permites, voy a tener la oportunidad de estar narrando los dos mejores partidos de esta semana en la UNEFA.
1: Sí.
2: Hoy Auténticos Tigres contra Ciudad de México, 6:00 p.m.
1: Ajá.
2: 6:00 p.m, ahí voy a estar junto con el coach Mauricio Márquez, me toca narrar ese partido. Y mañana a 1:00 p.m. voy a estar en el juego entre Borregos Puebla y Borregos Monterrey. Creo los dos mejores partidos.
1: Ajá.
2: Y tengo la fortuna de que me toque narrarlos y comentarlos.
1: El Tec Camote.
2: El Tec Camote contra el Tec
1: Cabrito.
2: O de carne.

0: más allá, porque analista no lo soy y no lo estoy viendo desde ese ángulo de, ay, a ver, que el 4-3-3, de que el rombo, de que... No, no. Lo que el clásico es, ¿no? Ese toque de pasión, ese toque de las playeras desde hoy, todo eso es lo que me lleva a mí a esperarlo como cada año o como cada 6 meses, un clásico regiomontano. Y ver el resultado, porque el resultado nos puede dejar o mucho tema o poco tema, porque por ahí se da un
1: Sí,
0: empatito
1: dependiendo cómo haya sido, ¿no?
0: Entonces yo en ese sentido es como estoy esperando el clásico mañana. Lógicamente creo que es el evento más importante de la ciudad.
1: El Super Bowl regiomontano.
0: Sí. Y más ahora, ¿no? En donde yo ayer lo decía en el programa de Versus, obligado, ¿quién tiene la mayor obligación de ganar el partido mañana? Todos, creo, Roberto, nos hemos ido por la situación de Tigres, en donde está en la tabla general, sus problemas, sus situaciones y todo. Pero, ¡ey! ¡Ey! ¿Cuántos partidos tiene Monterrey de no ganar?
1: Cuatro.
0: ¿Qué pasaría en un escenario donde Tigres gane y a cuántos puntos se tiene y a cuántos puntos se pone del Monterrey?
1: Se le acerca, no, le empata en puntos. Le
0: Entonces,
1: empata en puntos. Un juego menos de Rayados, sí, pero
0: un
1: un
0: juego
1: juego
0: menos
1: menos.
0: de rojo, okay. ¿Quién es el local?
1: Rayados.
0: Okay, entonces, ¿quién tiene, entendiendo la
1: ¿Quién tiene el
0: pregunta,
1: plantelote? El
0: quién
1: entrenadorazo.
0: está en mejor momento, se supone, futbolísticamente hablando?
1: Rayados.
0: ¿Quién es el obligado a ganar mañana?
1: ¿Tigres? No, no, rayados, rayados. A mi canal, buenos días, mis estimados. Hoy, terminando el jale, voy a comprar carne, carbón y aditivo líquido a base de cebada para celebrar la ocasión, sea cual sea el resultado. ¡Vamos,
0: Desde
1: Tigres!
0: ahorita cómprenlo, raza, sí es cierto,
1: Sí,
0: porque
1: hoy por
0: mañana
1: mañana van a estar los depos
0: y las
1: y las.
0: carnicerías,
1: Ya no
0: cabrón.
1: hay depos, ¿verdad? Las
0: No, sí hay
1: carnicerías.
0: en las colonias, hay muchas
1: ¿Todavía
0: colonias
1: hay
0: que
1: depos?
0: sí, todavía hay muchas
1: Armando
0: colonias.
1: allá, la florecita. Buenos días a los dos. Mañana va a haber dos partidos buenos. Primero veo Monterrey Tigres.
0: Ajá.
1: Y luego me toca ver Cruz Azul América. Saludos, los escucho rumbo a mi trabajo. Igual, Armando, un saludo hasta allá, hasta el Estado de México.
0: Cruz Azul América, ese es el ejemplo de clásico forzado.
1: Pues no forzado.
0: Sí, es un clásico forzado,
1: No
0: Roberto.
1: forzado. Empezó. Empezó, todo empezó con aquella goleada de Cruz Azul al América,
0: Está bien.
1: cuando todo el mundo estábamos seguros que el América iba a ser campeón. Ahí empezó esa rivalidad, bien llamada Clásico Joven,
0: Que fue Gerardo Peña,
1: que
0: me
1: ya tiene
0: parece.
1: como 50 años, pero bueno,
0: Pues sí,
1: se sigue llamando Clásico Joven.
0: yo creo que es una gran rivalidad. Habría que entender cuáles son las grandes rivalidades y cuáles son clásicos realmente.
1: Sí, una cosa tiene razón, una cosa es la rivalidad y otra cosa es que sea un clásico.
0: Clásicos es el América Chivas, es el Monterrey Tigres, el Atlas Guadalajara y el Pumas América, güey. Es más clásico el Pumas América que el Cruz Azul América. El otro, pues, es una rivalidad, entiendo lo que Cruz Azul y América son para la
1: Rivalidad, por
0: capital.
1: ejemplo, Santos Monterrey,
0: Santos Monterrey no es
1: que
0: clásico, de
1: muchos
0: acuerdo.
1: que querían que fuera clásico,
0: No lo es
1: no
0: una
1: lo es,
0: rivalidad,
1: o
0: de
1: aquellos
0: acuerdo.
1: partidos contra el Tampico cuando existía.
0: Ajá. Es correcto, es correcto.
1: Buenos días desde Houston, Texas. Ausencio Escamilla dice que gana Tigres. Pepe Peña, así es, Capi. Solo escucho quién es el obligado a ganar. Van a abuchear o no abuse. Almeida no acepta estar obligado a ganar y nadie habla de táctica. Puro chicharrón. Bueno, el día de mañana no se vayan a sorprender si los Tigres de la U de Nuevo León de repente salen con una formación espejo. O tratando de imitar lo que hace Rayados y de jugar con línea de 5
0: ¿Qué lo practicó
1: en
0: la
1: el
0: semana?
1: gigante de acero. Está practicando en la semana con la probabilidad de que ahora con tantos centrales no esté Joaquín. Porque a lo mejor Buse le encuentra, no sé, al que falla. Yo creo que es el mejor central que tienen, pero Pues según lo que se informa y se ha practicado.

0: Sería una línea de cinco sin Joaquín. Ándale.
1: Y yo creo que sería la manera de poder presentarle un buen partido al equipo de Monterrey por cómo Monterrey está jugando.
0: Entonces me imagino que la central estaría Rómulo,
1: Bien,
0: Alan Franco
1: bien plantaditos.
0: y el otro pudiera ser el muchacho Guerrero.
1: Bien
0: Es el otro
1: plantaditos.
0: central.
1: Bien plantaditos esos centrales y los carriles, órale, pum,
0: En
1: vámonos.
0: la, en el, en la, en el carril derecho, para que te sorprendas, iría Monreal.
1: Bien, me
0: Y del
1: gusta.
0: lado izquierdo estaría el Chicha. ¿Sí?
1: Bien, me gusta.
0: Cachete y Gorriarán, Bruneta. Y adelante, pues Rodrigo Aguirre. Y ya en el transcurso del juego veremos si entra Emiliano y entra el Bebote. Memote, perdón, Memote,
1: Que ya
0: Memote.
1: están listos, ¿no?
0: Sí,
1: Ayer
0: ayer entrenaron,
1: entrenaron,
0: luego,
1: ayer
0: luego.
1: entrenaron.
0: Llegando a entrenar, eso me
1: Yes,
0: gustó.
1: ándale, ya ves.
0: Llegando y nada de que, no, queremos descansar unas horas. No, luego, luego se pusieron los tachones.
1: Muy bien, racita, vámonos a la pausa porque ya nos lo informa la gente de producción. Estamos en este, ¿qué pasó? Madruguete, travesaño.
0: Agárrate del travesaño y juega con él, punto com.
1: Punto com. Adelante, buenos días.
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0: Y al salir la jugada ya picaba hacia el frente.
1: Sí, de hecho, eso es algo nuevo que tiene.
0: Mientras no cruces la línea, ¿verdad? Mientras no lo avances.
1: Y mientras vayas para atrás.
0: Pero sale para atrás, uh-huh. Y luego ahí en ese momento sale el balón y luego ya.
1: Sí, tú no te puedes mover hacia adelante, uh-huh. Si el balón no es entrado.
0: Sí.
1: Entonces, lo que el fullback de San Francisco hace es esa situación, ¿no? Pero eso es algo que hoy en los playbooks ofensivos de los equipos,
0: ajá,
1: está muy marcado porque provocan precisamente que la defensa, ante ese movimiento del hombre que lo haga, reaccione.
0: Y caiga en el offside.
1: Y abra espacios o vas a jalar siempre un hombre. Si es defensa de zona, pues ok, no te vas con él. Pero si es personal, si vas a hacer que un hombre en defensa se mueva, ¿no? Pero sí, eso es muy tradicional ya, mi querido, como dijera Silvestre Stallone, te hace falta ver más backs.
0: Luis Villalobos dice que si pregunta si Buse fue el técnico de Tigres cuando quedaron 6-3 e invalidaron el resultado por el caso Donizete, efectivamente, sí, era Bucetich.
1: Uh-huh.
0: Que cuál fue el resultado del último clásico que dirigió Bucetich a Tigres y el último que dirigió a Rayados. Bueno, el último que dirigió a Tigres, si mal no recuerdo, fue aquel que terminó 0-0,
1: uh-huh,
0: que se reprogramó precisamente por el caso Donizete.
1: ¿Pero no fue el de la goliza?
0: No, porque no valió.
1: Bueno, ok.
0: Se tuvo que volver a jugar.
1: Pero sí fue el juego donde se metieron esas cantidades de goles, ¿no?
0: No, porque se tuvo que volver a jugar.
1: Se volvió a jugar. Pero ese, ¿cómo quedó?
0: Quedó 0-0. Y ese creo que fue el último que dirige a Tigres. Y el último que dirigió a Rayados, pues fue aquel cuando lo corrieron, que ganó Tigres.
1: Y que ganó Tigres,
0: con, ¿verdad?, el gol de Sex Bastián.
1: ¿Que cuáles van a ser las opciones para ver los partidos? Ahorita si se puede y tiene chance Isaac, no tiene chance Isaac, mano. Entonces no, lo de las transmisiones de para la gente que quiera ver el juego de Auténticos hoy, ¿te acuerdas? Ah, ok, gracias, manito.
0: Hoy necesito verlo.
1: No, la verdad no quiero ni tocar ese tema.
0: Necesito verlo porque te vamos a funar.
1: Sí, yo lo sé, de la manera en la que sea. Es la época del año donde Andrés se convierte en el ajonjolí de todos los moles. Buenos días a los dos, feliz viernes. Anoche no se vieron, ¿qué onda? ¿Cómo que no se vieron?
0: Pases de cabeza del Memote para Búfalo Bruneta, o sea, centros al Memote y luego bajando el balón. El Memote no llegó diciendo como los argentinos, nomás firmando. Ahorita vengo, voy por la familia.
1: Nada les embona, güey. Porque el Memote dijo, pensé en la estabilidad de familia. Ah, viene por el dinero. O sea, nada les embona, güey.
0: ¿Viene por el dinero?
1: Sí, güey. ¿De qué trabaja?
0: En su mente está el dinero, más que la...
1: ¿De qué trabaja? ¿Cuál es su profesión? La U.
0: Sí.
1: Andas muy simpático el día de hoy, ¿eh? Clásicos, los cerillos, lo dijo don Nacho Trelles. Ah, sí, dije, es una frase de Donald.
0: Probablemente sí.
1: Porque antes había...
0: Era muy, muy dicharachero.
1: Había unos cerillos llamados clásicos.
0: Ajá. Y de herencia nos dejó a su retoño, ejemplo de fortaleza. Ejemplo de resiliencia, de aguante.
1: Ajá. Un saludo para... ¿Te acuerdas que hicimos un programa una vez?
0: Hicimos uno de La Roca. Uh-huh. Ya es que era puro conectado, ¿cómo se llama?
1: Zoom.
0: A puro Zoom. Ajá. Y el Liceo Vidaurre, que le mandamos un saludo, tuvo a bien uh-huh. invitar a Lalo Treyes y se conectó con nosotros, estuvimos platicando.
1: Pero pues nomás invitó a Lalo, güey.
0: Sí. No, en alguna salida también.
1: ¿Ah, sí?
0: Sí.
1: Ah, no me
0: sí,
1: acuerdo.
0: Sí, en alguna salida también su pareja.
1: Ok, bueno, pues un saludote a Lalo Treyes. ¿Qué más hay, ingeniero? Porque está yendo rápido este programa, mano, ya como viernes, fin de semana.
0: Contigo se nos va rápido.
1: Cruz Azul América es un clásico, no insultes a mi institución. Para mí no lo es, güey, o sea, no más porque tú no...
0: Para mí sí es clásico, pero yo respeto tu punto de vista, no me voy a meter a
1: pionear. Sí, a querer imponer, ¿verdad? Es el problema, o sea, para mí no lo es, para mí es una gran rivalidad de la capital y nada más.
0: ¿Cuál es más clásico, Pumas Águilas Blancas o Pumas Burros Blancos?
1: Pumas Águilas Blancas.
0: Pumas Águilas Blancas.
1: Oye, por cierto, ajá, un saludo para el doctor Jacinto Licea, que está está un poquito malo, incluso se ha tenido que pedir donaciones de sangre, pero ojalá el doctor Jacinto Licea ya se encuentre bien.
0: Según ya lo dieron de alta y ya regresó a su casa.
1: Ah, qué bueno, Roberto.
0: Para que la gente que no sabe, don Jacinto Licea, un legendario entrenador del uh-huh. fútbol americano en México, tiene 104 años de edad.
1: Sí, es una historia 104 viviente.
0: 104 años de edad, imagínate.
1: Ajá.
0: Historia viviente.
1: Es una historia.
0: Sí.
1: Totalmente. Lluvia de centros para el Memote. A ver, ¿qué hay? ¿Llamada o audio? A ver, vamos a platicar con la raza. Adelante, buenos días.
4: Buen día.
1: Hola.
4: Señor Guerra, saludos a Sabadell, saludos al Capi.
1: Adelante, buenos días.
4: Ahora sí me voy a poner en serio, porque la vez pasada no entendieron cuando dije... Bueno, lo dije en serio, que en entendimiento, pero también un poco... En broma lo de que yo entendía que eran jugadores sinvergüenzas. Porque el Capi estaba muy cargado a decir que Tigres es favorito. Ahora sí, hablando más seriamente, Monterrey es favorito. Tiene más equipo, tiene un técnico con más tiempo en el equipo, con más trabajo. Lo que sí no me retracto es que tenemos un técnico infiltrado ahí con los Tigres, técnico rayado con los Tigres.
1: Okay.
4: En eso sí digo que es un técnico infiltrado.
1: Bien.
4: Pero sí creo que va a ser un partido muy muy sucio, muy trabado, de pocas emociones. Porque así lo va a plantear el técnico. Uh-huh. Porque así ha planteado muchos partidos en muchas ocasiones cuando dirigió a los Rayados, que Tigres era favorito, les planteó partidos así, muy tirado atrás uh-huh. y esperando que el suplente Suazo le resolviera, como una ocasión pasó. Un partido muy trabado que planteó que los Rayados ganó 1-0 por guarda de Suazo. Uh-huh. Tigres, pues lo que dijimos, Tigres dominó, yo lo dije en ese entonces, Tigres dominó, se vio mejor, pero el que ganó el clásico fueron los Rayados con una sola jugada.
1: Muy bien, César.
4: Bueno, señores, que tengan excelente día, excelente fin de semana. Señor Guerra, mucho éxito en sus narraciones del partido de hoy y de mañana.
1: Gracias.
4: Y pronósticos que ganan los Rayados.
1: Ánimo, gracias. Sí, buenos días. Suélteme los audios, ingeniero, si es el amable.
10: Primero que nada, debe de haber un aplauso al Buse. ¿Por qué? Porque aunque hoy dirija a Tigres, no se nos puede olvidar todo lo que nos dio. No podemos ser como los de San Nicolás, de memoria corta o de memoria selectiva. Entonces, primero que nada, tiene que haber una ovación hacia el Buse. Ya después, desear que gane, pues como Rayado no puedes desear que gane. ya empezando el partido, ahora sí, hay que darle con todo. Pero sí hay que darle una ovación al Buse. Al menos yo lo haría.
11: Buenos días, Capi. Buenos días, Guerra. Yo creo que en la alineación sacan a Joaquín es nada más por el tema de los mexicanos, ¿no? Porque nomás, ¿dónde pones a Joaquín? Necesitas sacar a un mexicano y necesitas los cuatro mexicanos, todos los demás son extranjeros, de lo que acabas de decir, de la alineación, Robert.
1: Ok, buen punto.
12: Excelentísimo día, Guerra, mi estimado Andy Caperino, tu amigo Jorginho do Nascimento. Sin lugar a duda, después de haber visto este avance futbolístico por parte de Good Futebol Monterrey esta pasada en Liga Scope, y la manera que hemos visto jugar al equipo felino ya bajo la batuta de Milton Manuel Pochettino, no sé por qué se me viene a la mente ese partido de hace más de 2 décadas, donde el equipo felino prácticamente se intentó burlar de toda la liga, de nuestro fútbol, nuestro país, haciendo trampa con la firmita, esto y lo otro. No sé por qué se me viene a la mente ese 6-3, y no sé si el día de mañana, después de estos dos panoramas de ambos equipos, por fin el club de fútbol Monterrey cobre venganza de ese 6-3. Fuerte abrazo y bendiciones, seguimos escuchando.
0: Ánimo, saludos.
13: Buenos días, Guerra, Capi, a mi canal. Humildemente hablando de táctica, no soy un experto, pienso que debería salir con línea 4 mañana. Joaquín debería ir de central, pero no voy a recorrer toda esa línea. Luego me gustaría mucho una dupla Gorriarán Bruneta. Recuérdenme hace poco quién fue el técnico. Era Paunovic, el que lo ponía a jugar a Bruneta como si fuera un 5, como un carioca. Fíjense,
0: un segundo contención.
13: Cómo quedaba ahí en esa parte del campo.
1: Sí, así fue.
13: Después, dos extremos, los que me digan, Chicha, Lainez, Chicho, Ciel, y pues los dos delanteros, ahí en Memote y Búfalo, y pues algún relevo ahí de Emiliano, podría ser.
14: Buenos días, saludos, es Juan Grimaldo. Así es como Don Robert defendía nuestro clásico.
15: Ese es el clásico, esto no es el clásico. Me decía Eduardo Treyes ahora que estuve en Televisa, como clásico, Roberto, como un equipo que le meten 20 goles en el mes de febrero y a otro equipo que le meten 4 goles en León. Y le digo yo, es que tendrías que entender la sensibilidad de la gente de Monterrey. No la entiendes, Lalo Treyes. Tú eres de México. Tú no entiendes la sensibilidad de la gente de Monterrey. Tú no entiendes las fibras que tenemos en el corazón. ¿Cómo nos unimos en un clásico? ¿Cómo festejamos un clásico? ¿Cómo adoramos nuestro clásico? ¿Cómo soñamos con un clásico? Tú no entiendes eso. Y estas costumbres que se han hecho ley en el estadio de Ciudad Universitaria o en el estadio tecnológico son verdaderamente arrolladoras.
0: Es cierto, y siguen sin entenderlo todavía.
1: De acuerdo, en eso estoy totalmente
0: Pero igual nos vale chorizo si lo entienden o no lo entienden. Nosotros estamos en nuestro...
1: A ver, no.
0: En nuestra fiesta.
1: Llegó muy bien. Y en muy buen momento este recuerdo de don Roberto Hernández Jr., porque es la descripción...
0: Muchas gracias a Juan Grimaldo.
1: Sí, es la descripción exacta. Y como lo dice él, y tú lo reafirmas, sí. Allá no entienden todos esos conceptos de lo que es este partido para la ciudad y que lo llevan al punto de clásico. O sea, es la descripción
0: perfecta. Lo viven minimizando, lo viven denostando, lo viven pitorreando... Pero bien que cuando llega el partido, ahí están ocupando todos los lugares de los que sí asistimos sábado a sábado en el palco de prensa.
1: No, y se cuelgan de lo que sucede, ¿sí?, para después postear diferentes cosas y, ajá, provocar a la gente, ya sea tigre o rayada, porque saben en ese sentido sí lo que es, pero definitivamente no hay mejor descripción. Y eso es lo que peleaba a veces don Roberto, y si no, corrígeme, hacia los mismos jugadores, Roberto.
0: Sí.
1: De que los jugadores también entendieran esa parte y que salieran precisamente a jugar como lo que la gente juega a diario. Porque, a ver, allá en la capital se habla de sus clásicos en la semana previa a... Y aquí se habla del clásico desde el momento en el que va a salir el calendario, cabrón. Y luego se viene hablando del clásico semana tras semana, aunque falten muchas para disputarse. Y esa es a la sensibilidad a la que me imagino que don Roberto se refería, de cómo esta gente en la ciudad de Monterrey vive su clásico. Esa es la diferencia. Buen recuerdo de
0: Juanito. Así es, gracias Juanito. Dice Chesco Torres que ayer, uh-huh, en el Marranero Futbolero,
1: ¿cuál es ese, güey?
0: Dijiste que ibas a ver la narración de Andrés para apoyarlo.
1: Ah, gracias.
0: Porque para ti era el mejor narrador del mundo mundial.
1: ¿Quién dijo eso?
0: Y hoy cambias tus palabras. ¿No las he cambiado, Chesco Torres?
1: ¿Tú dijiste eso, Roberto?
0: ¿No las he cambiado?
1: Oh, gracias.
0: Sí, yo ayer les decía que íbamos a ver con volumen, uh-huh, el partido de Auténticos Tigres contra Ciudad de México.
1: Gracias, Robert, por esos conceptos. ¿Sí? Te agradezco muchísimo. Uh-huh. ¿Vamos a ir al corte?
0: Lo dejamos así como fondo de las transmisiones, ¿te acuerdas? De las antigüitas, uh-huh, del fútbol americano, donde de fondo se oía, sí, la narración original.
1: Sí, eso
0: ya. Así lo vamos a poner.
1: Como cuando hay música, ¿no? De así atrasito de nosotros. Dale la pausa, ingeniero. Nosotros nos quedamos aquí sin problema.
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0: ¿O ahí cerca? El de Notre Dame.
1: Ah, Luis.
0: ¿Luis?
1: Luis, sí, un saludote para Luis. Más que le gustan mucho los tacos de enfrente, güey, a Luis. Cuando se acaban es cuando viene para acá de repente. Pero bienvenidos sean todos, hombre. El sol nace para todos. ¿Eh?
0: A ver, vamos a ver, es transmisión de ABC Deportes, ABC, uh-huh, Deportes, live, aquí está José Luis, José Raúl Velasco, buen día, ¿qué pasó ayer? ¿No hubo transmisión línea de 5? Sí hubo. David Juan Vargas, Cruz Azul América es el verdadero clásico.
1: Nah.
0: ¿Qué le importa Hernández Contreras si él le va a la América?
1: No es un clásico.
0: Ubac, buenos días. Ojalá Capi mañana se ponga la camisa del América para que nos eche la mano. Victoria Leza, un saludo, un monito, nos manda un monito.
1: Saludos.
0: Benjamín Salazar, mañana gana la pandilla. Lo único que tengo pendiente es la defensa. Igual, es la única duda, la única desconfianza es la defensa de Rayos.
1: Uh-huh. Yo, ante las condiciones del partido como están, yo espero un clásico de goles.
0: Uh-huh. ¿Tú quieres ver goles?
1: Sí, yo creo que va a ser un partido donde va a haber ajá, lo que la gente quiere ver. Emoción, 2-1, 2-2, por ahí al minuto final, un 3-2. Yo creo que el partido va a tener goles el día de mañana. Dice el cielo Alejandro Ibarra que los Tigres de la Franja son los Tigres de la Franja.
0: ¿De la Franja? Pues sí, sí tienen una franja.
1: Es correcto.
0: Ayer en la tarde no hubo transmisión, 6 a 8 p.m. Sí hubo, Luis Robert, sí hubo. Sí, cuando de repente tú sabes que los fierros, ¿mm?, y en este caso la electrónica, uh-huh, no tiene palabra de honor. En esos casos donde suceda, falló YouTube.
1: Sí.
0: Oye, Facebook.
1: Ya.
0: Facebook también está fallando. Pongo radio, uh-huh, 660, uh-huh, de AM, uh-huh, y 92.1 de FM. Uh-huh. ¿Sí? Se oye así, que la estática, o no sé qué tanto. Bajo la aplicación GRA.
1: ¿Y si tengo problemas para bajar la aplicación?
0: Sí, no tienes problemas para bajar la aplicación.
1: Ok.
0: Ahí sí. Entonces, porque eres un papanatas con la tecnología. Bajas la aplicación.
1: Sí lo soy.
0: GRA, ¿sí? Y ahí escuchas perfecta y nítidamente todos los programas de ABC Deportes.
1: Y las estaciones también.
0: Y las estaciones, ¿no? ¿Sí?
1: Perfecto. Bueno, pues ahí está ya la explicación del señor Hernández Contreras. ¿Ese jersey de quién es, güey?
0: Este jersey es de los... Mira, aquí está la carátula de la aplicación, Guerra.
1: Para que le tomen una foto, raza.
0: Para que le tomen una foto y más sepan, o menos vean el logotipo GRA, es ajá, así, con ese degradado de colores, okay, de azul a verde. Ajá. Y ahí está la 91.7, que es ABC Noticias, claro. ABC Deportes, las distintas emisoras del grupo.
1: Perfecto, muy bien, Roberto.
0: ¿Sí, está claro? ¿Entendiste?
1: Sí.
0: ¿Entendiste? La sabrosita. Ahí está también. Bueno, que si tienes broncas con la aplicación es que no traes saldo. Sí, sí.
1: Si tienes broncas, ya échale crédito. ¿Verdad? Me la llamada, ingeniero. Bueno.
18: ¿Qué pasó, Miguel? Buenos días.
1: El oaxaqueño.
18: ¿Qué onda? ¿Qué pasó, mi Capi?
0: ¿Cómo estamos? Qué gusto saludarlo.
18: Esta pregunta es para Guerra.
0: Venga.
18: A ver, Guerra, fuera de cotorreo, sin ofender a nadie, pero tú que eres capitalino como un servidor que vivió toda su vida en la Ciudad de México, yo le voy a Rayados, fuera de lo que uno va que siente por los equipos regiomontanos. Uh-huh. Pero, ¿tú crees que el clásico norteño sea el mejor que la Chivas América?
1: No.
18: Tú como capitalino.
1: No, lo dije muy bien, mi querido oaxaqueño. Clásico, hay uno para todo el país, que se llama América Guadalajara.
18: Es correcto, sí.
1: Ok, y luego hay clásicos en los que si quieres tú, los puedes llamar regionales, ¿ok?
18: Exactamente.
1: Pero el clásico Monterrey Tigres rebasa, aunque muchos no lo quieran entender, la pasión de la región. Lo acaba de decir Roberto hace unos minutos atrás. La gente, comentaristas de México, aprovechan este partido que se va a jugar mañana aquí en Monterrey para subirse al tren del mame. Entonces
18: nomás los comentaristas, pero mucha gente regiomontana ahí de Monterrey, lo que están cerca ahí de que es estado Nuevo León, uh-huh, que le llaman el clásico número uno sobre el América. No creo, y que se vayan a engañar. El único clásico que lleva mucha gente fuera de México
1: es no, eso América, no hay duda. No hay duda ni debate, mi querido oaxaqueño.
18: Sí, es clásico regional, apasional, como te vuelvo a repetir. Uno siente los colores al club que le va, pero mucha gente, te vuelvo a repetir, no se van a engañar, hijo Montano. El único clásico, y muchos comentaristas dentro de ahí de ustedes a la otra competencia hablan que es el mismo, que más grande. No es cierto eso. Bueno, eso era mi comentario, mi Guerra.
1: Oaxaqueño.
0: Saludos, igual un abrazo.
1: Una felicitación, concreto, directo y rápido el Oaxaca, ¿eh?
0: Así es, y defendiendo su punto de vista y respetándose.
1: Claro.
0: La opinión de cada quien.
1: ¿Tienes algo tú, Leo? Está todo libre, perfecto. Bueno, Robert, ya me voy a ir.
0: Qué rápido, Guerra.
1: La verdad, sí. ¿Sientes que se te fue rápido?
0: Ya quiero que sea sábado, porque es cuando estamos más tiempo juntos.
1: 2 horas, cabrón.
0: Sí.
1: 2 horas. Dice Isra, ¿cómo les encanta a los sureños venir a demeritar a los regios? El gusto se rompe en géneros. La pasión no se debate. Ok, ese huacaqueño come... no, ni hay finales Chivas América, ni en Conca, ni en Liga, y me dices que el Clásico Nacional sea... No, pues es que te guste, no te guste, porque a ti nada te gusta, mi querido Tigre hermano. El Clásico Nacional es el Chivas América.
0: Sí, no se discute eso.
1: Así es, o sea...
0: Es el Clásico Nacional, 100%.
1: ¿Han jugado finales? Sí, no sé, para tu entendimiento y conocimiento, ¿han jugado finales? Sí, han jugado finales, Chivas sí, y América, güey.
0: Sí, sí han jugado finales.
1: ¿Eh?
0: 2 veces en una... Una era semifinal, que gana Chivas y elimina a la América con un broncón.
1: Ah, la de Outes.
0: Y luego la en la revancha sí fue la final y ahí América fue el campeón.
1: Pero bueno... Ya me voy, Roberto. Te dejo en buenas manos.
0: Gracias, Guerra.
1: Te dejo en buenas manos.
0: Feliz viernes.
1: Feliz viernes. Y los espero a las 6 de la tarde en la transmisión del juego de...
0: Cuida la lana, Guerra. No te la acabes en la primer mona que veas.
1: No.
0: Dosifícala. Te alcanzan unas 5.
1: Pues traigo para más, güey.
0: Bueno.
1: Es más, si quieres, vamos. ¿No? Bueno, te dejo en buenas manos. Yo los espero a las 6 de la tarde en la transmisión del juego de Auténticos Tigres. Visitando al campus Ciudad de México, hay pronóstico de mucha lluvia. Va a estar interesante ese tema, a ver cómo se comporta el clima. Gracias, Robert. Pero sobre todo, gracias a usted. Quédese aquí en ABC Deportes.

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0: ¡Qué gusto me da saludarlos! ¡Buenos días! ¡Buenos días! ¡Buenos días! Ahora sí voy a decirlo yo porque Robert no lo va a decir. ¡Gente!
1: No te escuché. ¿Qué? ¿Si es esta mañana?
0: ¡Hoy juegan los auténticos, papá!
1: ¡Ah, no!
0: ¡Hoy juegan los auténticos!
1: ¡Cierto, los auténticos Tigres!
0: ¿Eh? Te escuché.
1: Contra la Ciudad de México.
0: Te escuché temprano. Pero te vas de nachas ahí con
1: pues guerra
0: con
1: me envuelve. Guerra, te envuelve. Guerra te envuelve, te envuelve.
0: ¿Eh? ¿Eh? Game day.
1: Oye, sí, juegazo sensacional el día de hoy. Juego en la cima de la ONEFA, Ciudad de México, contra auténticos Tigres, dos equipos con ofensivas demoledoras. Y que va a ser una verdadera prueba de fuego para ambos.
0: Va a ser una semana interesante porque Borregos, también va Borregos Puebla. Entonces va a poner bueno el partido también. Pero hoy, auténticos Tigres contra Tec Ciudad de México. Alto riesgo para auténticos Tigres el día de hoy, ¿eh? Alto riesgo, sobre todo porque el que lo está narrando trae las vibras así como que tirándole macumba, güey.
1: Así como que.
0: Sí, tirándole macumba. Por eso, ¡bájale y súbele!
1: A la pugilación. No, le prometí, a guerra,
0: no,
1: le prometí.
0: Porque le va a estar echando macumba a mis auténticos.
1: Le prometí que íbamos a tener el volumen aquí.
0: No, ¿para qué?
1: Fondeado como las transmisiones antiguas de.
0: Es muy sentido, no aguanta la crítica el vato, güey. ¿Eh? No va. Es muy sentido, no aguanta. ¿Eh?
1: Entonces, lúcete, guerra, lúcete.
0: Te vamos a estar viendo, te vamos a estar escuchando.
1: Vas a estar en línea de 5.
0: En el escurudiñado. Nada, ya sabe, póngame a mi hermano Andrés Guerra.
1: Así es, así ¿sí? es. De veras que las transmisiones del sistema Teclas están en buenas manos. Están en buenas manos.
0: Cuando está el Coach Mundo, dices tú. Y Martín Contreras.
1: Saludos a todos.
0: No, no es cierto. Saludos a Guerra. Hoy, 6:00 p.m, para que la gente lo vea, lo escucha. Buen partido el que vamos a tener el día de hoy. Ha sido un fin de semana de mucho fútbol americano. Ayer ganaron los 49. ¿Ganaste, Robert?
1: Oye, sí.
0: ¿Ganaste, Robert?
1: Sin necesidad de tomar los puntos, pero yo como quiera los había tomado. Yo había puesto un 49 más 4.5. Y bajas de 49 y salió.
0: De ayer,
1: la verdad, me decepcionaron los Rams.
0: Ayer
1: no sé si les afectó y al final les salió mal el manejo del cambio de horario.
0: Ayer salió el entrenador en jefe en la conferencia de prensa en la noche y dijo: ni empiecen a joder con que el esquema que utilizamos para el viaje, no le quitemos mérito al rival, nos pasaron por encima y se jodió. O sea, nada de que pretextos ni mucho menos. Ajá. O sea, tampoco. Parece que Sean McVay quiere aceptar una responsabilidad de que la cajeteamos.
1: Oye, qué bien jugaron los 49ers, me encantó el partido.
0: Divo Samuel muy bien otra vez, Brock Purdy muy bien otra vez, demostrando que lo de Brock Purdy no es una casualidad, es una realidad.
1: Ya lo veo el mariscal hecho y derecho.
0: Es una realidad, es una realidad.
1: Ya no se ve el muchachito.
0: Exactamente. Pero semana de clásico, Robert. Ayer dio conferencia el head coach, el entrenador, el director técnico. ¿Cómo le debemos de decir? Por cierto, qué elegante vienes el día de hoy.
1: Sí, muchas gracias. Mira nomás lo que me llegó.
0: Qué elegante vienes,
1: Mira lo que me llegó,
0: El 26 de Suazo, ándale.
1: El 26 de Suazo. ¿Eh? Muy bien, esto lo defenderé con honor.
0: Sí.
1: Muchas gracias, Kike. Muchas gracias por considerarme todavía en la familia Playmakers.
0: Always Playmakers.
1: Once a Playmakers, always Playmakers.
0: Exactamente. Pero bueno, oye, ayer ya su conferencia de prensa, Almeida, y dentro de eso, pues, Me parece que políticamente correcto hablando de,
1: sí,
0: de Buse.
1: Habló muy bien.
0: Y dice, ojalá le pueda conseguir un poquito de lo que él consiguió, ¿ah? Porque sabe que difícilmente puedes conseguir los 6 títulos que consiguió, 5 títulos que consiguió este Buse, ¿no?
1: Y no habló del Buse rival, de entrenador de Tigres. Habló del Buse histórico.
0: Sí.
1: Del Buse que dejó un legado y la mejor época del club, que se le debe de reconocer. Que no se le debe de dar la vuelta a la cara, voltearle la cara a todo eso con un abucheo. Que se le debe de aplaudir el día de mañana.
0: Sí, yo
1: bien,
0: yo,
1: bien ahí,
0: O sea, yo sé que es políticamente correcto. Uh-huh. Pero, yo creo, yo pienso, yo siento, yo intuyo y percibo, que es tu rival, que te valga gorro, es tu rival, y la gente, no le digas a la gente cómo jugar su partido.
1: Ajá.
0: No te metas en eso, no te metas en cosas que no te corresponden.
1: Sí, bueno, ¿sí? Pues él...
0: La gente es libre.
1: Creo que responde bien y aprovecha para darle un reconocimiento al entrenador, Víctor.
0: Sí, yo 11 de septiembre, un 11 de septiembre, obviamente, Robert, que nos trae recuerdos, obviamente, de aquel 11 de septiembre de las Torres Gemelas.
1: En la cabina.
0: Y estábamos en la cabina con don Robert.
1: Ajá.
0: Y de repente se viene el tema del primer avión que se estrella. Y después viene el momento donde viene el segundo avión y empezamos ahí una discusión. Es la repetición, ¿no? Es otro.
1: Sí.
0: Es otro avión.
1: Me acuerdo cuando se estrelló el primero, jurábamos y perjurábamos que era error de controladores.
0: Sí.
1: No, este es un error. Y luego los expertos, ¿verdad? No, este es un error de controlador. Y que es muy, muy peligroso darle una vuelta a Nueva York para la pista, para tomar pista y no sé qué tal. Y luego cuando llegó el segundo riate, este ya no es error.
0: 25 años.
1: Ya no es casualidad.
0: Hace 25 años del hecho.
1: Y luego, lo más dramático, que nos tocó también verlo en las pantallas, cómo colapsan, ¿verdad?
0: Cómo colapsan. Porque estábamos viendo, obviamente, cómo sucedía todo en ese momento.
1: Con imágenes de gente en las ventanas que se
0: De repente estar al aire y decir, casi, casi, con la cara de asombro, se cayeron.
1: Sí.
0: En la madre, se cayeron. Sí.
1: Y antes de que se cayera, la gente que se aventaba.
0: Sí, porque hoy la gente no se acuerda, pero empezaron a ver imágenes en vivo.
1: Sí.
0: De gente que saltaba.
1: Que saltaba, pero
0: de la desesperación, del miedo, pico, de no querer morir quemados. Porque en ese momento era morir quemados, y preferían saltar, y bueno, fueron imágenes muy tristes, muy dantescas algunas, increíbles de todo lo que se vivió hace 25 años. ¿Cómo pasa el tiempo? Hace 25 años de ese momento que vivimos en la cabina.
1: Y en los tiempos en los que pues todavía no estaba la tecnología como ahora, que nada más en el celular.
0: No había
1: ahora de raza, Robert, váyanse a noticias y tráiganme cables. No.
0: Sí, no había en ese momento el internet,
1: no.
0: Ni las redes sociales, ni todo como lo vivimos, ¿va? Empezaba el internet en aquel entonces.
1: Y los teletipos a todo lo que da, y pues nuestras compañeras y compañeros de noticias primero surtiendo sus espacios, ¿no?
0: Hey.
1: Dame copias.
0: Exacto.
1: Y era como de esquina a esquina. Y córrele. Y luego que empezó a llover.
0: Porque ese día fue un aguacerazo en Monterrey.
1: Un aguacerazo aquí.
0: Impresionante ese día.
1: Ya íbamos corriendo tapando las
0: hojas.
1: Las hojas.
0: ¿Eh?
2: estuvo bueno.
0: Fue un aguacerazo impresionante lo que se vivió en aquella ocasión acá en la ciudad de Monterrey, al margen de lo que se estaba viviendo allá en la ciudad de Nueva York. Y luego empezaron los reportes de que otro avión en el Pentágono.
2: Sí.
0: Y que otro avión se cayó.
2: Y otro a la mitad del camino allá por Pittsburgh.
0: En Pittsburgh, que de ese luego se hizo una película.
2: Que fueron los pasajeros.
0: Que fueron los pasajeros los que evitaron el
2: para evitar que
0: que cayeran en el Pentágono.
2: Que iba a la Casa Blanca.
0: A la Casa Blanca, no sé dónde, sí, sí.
2: Lo tumbaron antes de que.
0: Y ellos mismos le hicieron de héroe, ¿verdad? Sí. Para que no se fuera a estrellar a otra parte, ¿no?
2: Porque ellos empezaron a recibir noticias de sus familiares, de que, oye, pasó esto, oye, pasó lo otro. Y se dieron cuenta que ahí también había secuestradores.
0: Sí.
2: Entonces ya sabían las intenciones que traían.
0: Exacto.
2: Porque ya venían escuchando todo lo que estaba pasando. Les llegaban ahí
0: mensajes. En aquel entonces eran los mensajes.
2: Los beepers.
0: Los mensajes. Ya empezaban los mensajes de celulares, ¿no?
2: Ajá.
0: Ya empezaban los mensajes de celulares y te llegaba el mensaje celular y era la manera como empezaban. Todavía teníamos aquellos bloqueas.
2: Los bloqueas.
0: ¿Eh? Sí. Los bloqueas grandotes, ¿eh?
2: Sí.
0: Hace ya buen rato, hace
2: 25 buen rato. Años. 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
0: 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Pausa, pausa, pausa y volvemos.
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6: Pachuca o gana Pachuca al Atlante si hay un ganador.
7: Ajá.
6: Monterrey puede llegar en el lugar 13.
7: Imagínate, ya del 13 al 15.
6: Del 13 al 15. Y ahí es donde si Tigres le gana a Rayado, lo alcanza, güey, en puntos.
7: Y o ponle sea, que se atoren los dos en 14.
6: Mañana, para mí, Rayados llega en el lugar 13 al Clásico. Porque creo que el día de hoy, Necaxa le gana a Puebla y creo que va a haber un ganador entre Pachuca y el equipo del Atlante.
7: Entonces, ¿de dónde sacamos que Rayados? No, Rayados, no, favorito.
6: Y entonces tendríamos, al momento de llegar el partido, el 13 contra el 15.
7: Rayados va a golear. Y mira, si viene mal Rayados, viene mal. Nos quedamos con la imagen de la manera en cómo le ganamos con mucha garra y mucho al Nashville y al Inter de Miami. Y ese es el Rayados que tenemos en la mente.
6: Sí.
7: ¿Eh? Porque...
6: Al Orlando.
7: Bueno, Orlando perdimos.
6: No, ¿a quién fue el otro? A Chicago.
7: A Chicago.
6: Porque yo me estamos dando una información que no es correcta. Hemos
7: pero
6: dicho
7: los
6: que
7: los últimos cuatro han sido piteros de Rayados.
6: No, porque está el triunfo de Chicago.
7: Los partidos.
6: ¿Eh?
7: Bueno... No, porque está León.
6: Después de León, jugaste con Chicago. Luego regresaste y luego te fuiste a los últimos dos.
7: Y luego ya perdimos San Luis.
6: Sí.
7: Empate con América, con ayuditas.com.
6: Sí.
7: Y la derrota con Toluca.
6: Exactamente. Sí, ese es el camino que tuvo el equipo de los Rayados de Monterrey, que de repente se nos olvida. Monterrey jugó el 6 de septiembre, ahí te va, 15 de agosto con el equipo de Juárez y gana 6-1. Luego, el 21 de agosto pierde con León 2-0. Luego, el 25 de agosto le gana Chicago Fire 2-1. Uh-huh. Y luego pierde con San Luis 3-1. Empata con el América 2-2 y le gana en tanda de penales 5-4 y pierde con el Toluca 2-0. O sea, de los últimos 6 partidos de Monterrey, ganó 2, empató 1 y perdió 3. Siendo benevolentes, dándole el de Juárez.

0: aquel que de la goleada. Porque si le quito el de Juárez, de los últimos 5 juegos, perdió 3, empató 1 y ganó 1. De los últimos 5 juegos. Al único equipo que le ganaste fue Chicago Fire. 2-1. De ahí en adelante, la cosa sí se pone. Si se pone fea. Ajá,
1: entonces el partido no está tan disparejo el de mañana.
0: Pues te digo que mañana no puede ser. Tan disparejo
1: como la gente piensa.
0: Puede ser que mañana, al momento del partido, y yo sé que la gente va a decir, sí, güey, pero tenemos un partido menos.
1: Sí, están diciendo.
0: Pero no te garantiza. Querétaro está arriba de ti. Querétaro está en el séptimo lugar.
1: Nada te garantiza que vayas a ganar. Que le vayas a ir a ganar.
0: Tigre, es más, si Tigres lo hubiera ganado a Querétaro, ahorita hubiera tenido los mismos puntos que Monterrey. Si hubiéramos puesto ese mismo parámetro, no, vamos a ir a Querétaro y le vamos a ganar. Pues no, fuiste a perder a Querétaro.
1: Sí.
0: ¿Sí? Entonces, yo no lo pongo como seguro esos 3 puntos, ni mucho menos al equipo de los Rayados.
1: Y más con estos muchachos que llegaron, que bien o mal, ya le dan otra dimensión a la banca, otra sí, profundidad de plantel. Todavía no sabemos qué tanto le van a aportar el equipo, pero bueno, se espera mucho de ellos también. No va a ser igual a como se esperaba la banca, que parecía terminal de ruta periférica, el 192, el 204, el 198, de ese tipo de jugadores,
0: ¿no? Sí, entonces, ¿hoy qué le conviene a Monterrey? Que empaten Atlante y Pachuca, que no gane el equipo de Necaxa. No,
1: que ganen todos esos para meterle un cuento.
0: Claro, hay que ponerle presión.
1: Sí.
0: Yo estaría completamente de acuerdo contigo.
1: Ya estar ahorita rezando para que los otros pierdan, pues no va por ahí.
0: No va por ahí. Yo también estaría de acuerdo con esa parte, Robert. Sí, no va por ese lado, ¿eh? 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
0: 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Pausa y volvemos.
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0: Cruz Azul, Atlante allá, que no va a ser fácil, uh-huh. Y América. ¿Cuántos puntos le das a Monterrey de los siguientes 4 partidos? Tigres, Cruz Azul, esos 2 son de local.
1: Sí.
0: Atlante de visita y América de visita.
1: Y le doy 1, 1 en el clásico.
0: Ok, Cruz Azul.
1: 1 Cruz Azul.
0: Atlante allá.
1: Atlante allá. Otro. 3.
0: ¿Y América allá?
1: y América ya, yo creo que perdemos.
0: O sea, está...
1: Tres puntos en los de los siguientes
0: 12. Te va a regañar Jorge, güey.
1: Tres puntos de los siguientes 12.
0: Te va a regañar Jorge. Con tres puntos...
1: Y ahí...
0: Estarías en 12 puntos en la jornada 12.
1: Sí, estaríamos... O sea, estaríamos en
0: estás hablando de
1: treceavo lugar.
0: Estás hablando de crisis total, según...
1: Pero tú. Todavía tendríamos un partido menos.
0: En Querétaro.
1: En Querétaro, porque es hasta noviembre.
0: Por eso te digo, de los siguientes cuatro juegos...
1: Mire, yo sé por qué me pinta para empate el
0: clásico.
1: El clásico me pinta para empate. Con el viejo lobo, viejo sabueso, Buse.
0: Si Monterrey quiere demostrar ser un equipo de campeonato, de los siguientes cuatro partidos, yo creo que tendría que hacer mínimo 7 puntos. Ajá. Uh-huh. Ganando el clásico, ganándole a Cruz Azul, ya sea empatando con el Atlante y a lo mejor una derrota con el América. Si hace 9 de 12, eres candidato para el título. ¿Sí? Si hace 7 de 12, estás en el nivel aspiracional. Pero si haces menos del 50% de esos puntos, o el 50%, 6 de 12, que ganes 2 y pierdas 2, uh-huh, habría que ver cuáles ganaste y cuáles perdiste.
1: Sí.
0: Si le ganaste a Tigres y le ganaste al Atlante, pero perdiste con Cruz Azul y perdiste con el América, híjole, te queda la sensación de que otra vez...
1: Porque otra vez no puedes con los
0: fregones. O le ganaste a Tigres y le ganaste al Atlante, pero perdiste con Cruz Azul y con América, hijo, cabrón. O perdiste con Tigres, pero le ganaste a Cruz Azul y ganaste al Atlante y perdiste, ajá, con el América. La gente va a entrar en una decepción también grande, ¿eh? Entonces, son cuatro jornadas claves para el equipo de los Rayados del Monterrey. Para Tigres, pues ya todas, ¿no? Ya de aquí en adelante. Ya aquí en adelante para Tigres.
1: Sí, ya cualquiera.
0: Cualquier juego. Es Monterrey y luego van a Juárez, luego reciben a Puebla y reciben a Toluca.
1: Tigres con Monterrey un punto. Luego.
0: Van a Juárez.
1: Van a Juárez. Allá ganan.
0: Y luego reciben a Puebla.
1: Gana Tigres.
0: Y reciben a Toluca.
1: Pierde.
0: 7 puntos, entonces.
1: 7 puntos.
0: 7 de 12.
1: 7 de 12. Rayados, yo creo que hace 3 de 12.
0: Y 6 puntos, estamos hablando que a la jornada 12, según Roberto,
1: Tigres va a estar arriba
0: con Rayados. 13 puntos.
1: Y Monterrey 12.
0: ¡Hala, madre! No, y los dos fuera de la liguilla, güey.
1: Y los dos fuera de la liguilla. Los dos
0: fuera de la liguilla.
1: En el lugar 12avo, 13avo, por ahí.
0: En el lugar 11, 10, 12, por ahí.
1: ¿Eh?
0: ¿No se te hace muy pesimista lo de Rayados?
1: No, bueno, cada quien haga su pronóstico y no salgan con sentimentalismos de que, pura tragedia. Y es que, pues, cada quien,
0: el que los diga la gente.
1: Con esta defensa y con estas irregularidades en la que está el equipo, no puedes pronosticar algo sólido.
0: No, ¿verdad?
1: ¿Mm?
0: Oye, vamos a la línea telefónica. Bueno, bueno, bueno, bueno.
8: Bueno.
0: ¿Quién habla?
8: Porque tu amigo el Puma soy. Saludo al Galeana Astello hoy.
0: Galeana Astello. No ha llegado. Oye, el Galeanas.
8: Ya sé.
1: Galeanas Pucheiro.
0: Al Galeana 100,000.
8: Sí, oye, che Capi, ayer me dejaste desde Puerta de Hierro hasta Venustiano Carranza y no me contestaste. Y luego
1: no, el que no contesta es ya el señor operador. El que no contesta es el señor operador.
0: Que nos diga que hay llamadas.
1: Que nos digan que hay llamadas.
8: Oye, Capi, Quique, bien rápido. tres cosas. ¿No hay ambiente de clásico?
0: No.
8: ¿Se ha perdido la, dónde están las banderas en las esquinas? ¿Dónde están las calcas? ¿Dónde está la gente con las playeras? Bien lo dijo Alvarito Morales, dijo otra vez, llegaron a ser los chirringos de los 80s, 90s. Y qué triste, porque ya se había avanzado muy estrecho. Y yo sé que aunque aquí decimos que no nos importa lo nacional y todo, pero volvemos a hacer la burla de todo el mundo. Y eso no puede ser. Todo lo que habíamos avanzado, en dos patadas ya lo echamos para atrás.
0: ¿Sí?
8: ¿Estás de acuerdo?
0: Sí, estoy de acuerdo.
8: Entonces, no puede ser. Bien rápido, Quique. Tres tópicos más y me voy. ¿Qué te dice este nombre? Oliver Feria Rosado.
0: Uno de los mejores corredores de los aztecas en su momento. Sí, o sea, un gran jugador. Incluso nominado al Premio Nacional del Deporte en su momento.
8: Así es. Es amigo mío, tuvo una relación con mi prima falleció muy joven de cáncer en Estados Unidos y fueron novios y vivimos toda esa época hasta que fue reclutado por la UDLA y todo, pues todo lo que hizo es historia, ¿no?
0: Claro.
8: Y a qué lo saco a colación, yo creo que poco a poco otra vez está tomando el fútbol americano colegial la importancia de esa época, con los auténticos, con Tec Monterrey, Tec Ciudad de México, UDLA, que como que quiere retomar el paso, ojalá que fue una gran época y ojalá que podamos retomar ese nivel de fútbol colegial estudiantil aquí en México, porque era importante, se llevaba las miradas para ese sentido de la parte deportiva de la universidad.
0: De
8: creo que es importante que se retome, ¿no? Oye, mi Quique, Capi, pues mi Pumas ahí calladito, Solari como que no agarraba el ritmo, y ahí va, sin hacer mucho ruido, recuperando escaños. Y la gente no ha entendido lo que quiere el Luce del Memote. El Memote va a ser su Darío Carreño, Capi, Quique, la época de Lucetis con Rayados.
0: Puede ser.
8: Para eso lo traen. Ahora, te voy a decir, si nos vamos a números, tiene un mejor porcentaje que Búfalo Aguirre. El porcentaje del Memote es cada tres partidos se mete un gol. Entonces, pues, es cuestión que le ponga. Es más probable que si le pones una jugada de gol al Memote, te la defina que ponerle tres al Búfalo. Con lo que hemos visto en los últimos tiempos. Y dos cosas bien rápido. Y que, oye, ¿conoces a Katie Clapp y a Sophie Cunningham de la WNBA?
0: Sí, es...
8: ¿Ya viste cómo están comparando a Katie y Clapp con la revolución que ha causado la venta de tickets, venta de... la están comparando con Michael Jordan, y es una chica de veintitantos años que ha revolucionado la WNBA. Que yo creo que es importante que volvemos a verlo, y con esa dupla que están haciendo con Sophie Cunningham y la rivalidad que tienen con las negritas de la otra franquicia, están llegando muy, muy, muy interesante. Y por último, Quique, ¿ya viste la hija de Dennis Rodman, que es la jugadora mejor pagada del fútbol femenil?
0: Sí, también. Las historias de las mujeres en los deportes en Estados Unidos están tejiéndose de manera increíble, y lo de Sophie Cunningham se ha vuelto muy relevante porque alzó la voz para protestar contra la situación de género, los transgéneros, y a mucha gente le molestó, pero creo que desde mi punto de vista tiene razón.
8: Y tiene razón, y ya ves que hizo viral con su seña, levantando los dos dedos, los dos dedos, el índice y el pulgar, se hizo famosa esta meme con la Estatua de la Libertad, y la verdad es que han causado un impacto mediático muy interesante. Pues bueno, saluden al Galeana Tello y esperemos que sea un buen clásico. Lo único que pido, Capi, por favor, que no quedemos 0-0.
1: Ok. A ver si es posible.
0: Se nos fue.
1: ¡Ánimo!
8: Al Galeana Tello.
0: ¡Ánimo! Gracias. Vamos a la otra línea telefónica. ¿Quién nos llama? Bueno.
16: Bueno, bueno.
0: ¿Qué pasó, Tigre?
16: ¿Cómo estamos, Quique? Un saludo también para Robert. Quique, ya te dije ayer, gran partido y la jugada clave, la jugada en cuarta oportunidad.
0: Y la jugada clave es la cuarta oportunidad. Yo no entiendo por qué le dejaron la pelota
16: a Matthew Stafford. Teniendo varias opciones.
0: Cuando tenías al corredor, además yo lo traía en el Caleb fantasy. Williams, sí, a Kyrie Williams. Dásela a Kyrie Williams, güey, para que anote, que me dé puntos en el fantasy de perdido, chica.
16: No, a mí de perdido la le fue bien con 49 y con Brock Purdy, dos touchdowns y se fue buena. Estuvo buena. Oye,
0: hey.
16: Estaba tan contento viendo el partido, como te dije, raro ver un partido en la noche con ese sol tan fuerte.
1: Tan mañanero.
16: Sí. Te das cuenta que estabas viendo un partido, ¿te acuerdas cuando los partidos de la liga aquí americana? Te das cuenta que estabas viendo un colegial cuando se juegan a esa hora más o menos. Entre semana y con eso. Oye,
0: haz de cuenta que a mí me crea un conflicto ver tanto sol en la cancha.
16: Sí, sí,
0: decía yo, ¿sabes qué? Estoy viendo un partido diferido, güey.
16: sí, se veía muy extraño. Y luego más por la cancha también. Ya ves que la cancha de ese estadio es demasiado enorme.
0: Sí.
16: Entonces veías el rectángulo y decías, caray, pues qué, está muy chico la o las medidas.
0: Es una cancha de rugby.
16: Sí. Ándale, pues por eso se me hizo también en ese sentido. Y pues los 103,000 o 104,000 personas ahí en Melbourne, Australia, que es impresionante, ¿no? Y lo único de la narración, pues no, pero bueno, ya, tampoco te pongas tan exigente, ¿no? Pero no, lo más importante es que vi un 49 es muy fuerte. También un carnero muy fuerte y van a dar pelea a Seattle, ¿no? Yo creo que va a estar buena esa división, yo creo que va a ser la más fuerte de la nacional y pues bueno. Y luego ya pues empiezas a ver y ya se pone el partido decidido 27-7 ya, dice uno, pues bueno, ya empiezas a ver y luego me sale la entrevista de mi ex Buce de Oro. ¿Cómo es el...? Con todo el respeto que tiene Vladimir y todo esto, en semana de clásico, ¿cómo se le ocurre decirle el sentimiento que tiene con Rayados? Y luego mi ex Buce de Oro contesta, no, pues yo soy eternamente enamorado del club de Rayados, pero yo soy un profesional. Madre mía, ¿por qué, Kike? O sea, tienes un mendigo clásico, lo quieres poner tú. Nuevamente, a pesar de que los dos equipos, uno onceavo y el otro quinceavo, ¿tienes a decir? No, yo ojalá y el público de Rayados me dé un aplauso, y si no, yo estoy enamorado de ellos. Pues ¿sabes de qué, Buce? Discúlpame.
0: Llegale, Kyle.
16: No, pues no sé quién buscado usted, te dijo, vente para acá. No te ocupamos así, oye. Eres profesional. En lugar de que digamos otra pregunta o digo... Hay veces que las como se dice, hipócritamente, o como se dice, políticamente.
0: Políticamente decir, correcto, ¿ah?
16: Políticamente correcto.
0: Era bien fácil, hoy estoy de este lado, ay, ya, sí. Punto.
1: No está lo malo, la historia no la puedes borrar.
16: No, sí, te entiendo.
1: ¿Sí?
0: Pero es semana de clásico,
1: es un hombre histórico. Es un hombre histórico.
16: Tú hoy...
1: No, eso no lo puedes... No lo puedes evitar.
16: Al mañanero, imagínate que te estén dejando, no, yo, pues sí me explico, o sea, tú hoy profesionalmente sí, pero tú tienes.
1: Mientras dirija el equipo, bien, y todo.
16: Mi Robert.
1: No, están mal ustedes.
16: Que les estaba diciendo, el único invicto aquí en Nuevo León, Almeida ha perdido tantos, y defendiendo mi Buce a pesar de 5-9, a pesar de que jugamos contra equipos muy abajeños. Y no sale con eso, pero bueno.
0: Ya está, Tigre.
16: Jugadores, sí demuestren, porque ya veo que tengo un traidor en la banca.
0: ¡Ánimo!
16: Saludos, señores.
0: ¡Ánimo! ¡Atención, aficionados! 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
1: Inflando el globo. El domingo vamos a salvar a Rafa Mercadante. Y el sábado va a ganar Rayados, dice Omar Elías. Te puedes mandar un saludo para Rafa Mercadante, que está en la granja VIP, porque está nominado en el domingo. Tiene salvación, tiene que salvarse para el domingo, tú y Enrique García. ¿Cómo lo podemos salvar? A ver, explícanos, Omar Elías, ¿cómo podemos salvarlo? A Rafa Mercadante de la granja VIP. Tú dime cómo le podemos hacer para salvarlo. Rolando Rayado, ese tigre de acero, es el clásico aficionado fanático de los Tigres. Bueno, muy bien, tenemos audios, adelante.
20: Buenos días, chamacones, Quique, Capi. Fíjate, hablando ahí de las Torres Gemelas, nos tocó hace como 2 años hacer un viaje a Nueva York ahí. Y fuimos ahí al Memorial de las Torres Gemelas. Es impresionante la vibra que se siente ahí. El silencio, está lleno de turistas, pero el respeto que le tiene la gente ahí al lugar, y tú pones tú ahí y sientes ese momento.
1: Juan, ¿cuánta gente cayó?
20: Te transporta el momento que vimos todo el mundo en el video. Es impresionante el lugar, y la gente va y le pone flores a los que cumplen años, porque en las placas dice la edad, la fecha de nacimiento de las víctimas. Claro. La gente tiene por costumbre ir a poner flores blancas en los cumpleaños de tantas personas que murieron.
1: Me imagino.
21: Buenos días. Ayer el Capi en la tarde, cuando estaba ahí en la tienda Rayados, dijo que Rayados ganaba 3-1. Y hoy dice que empate. Pues, ¿quién le entiende?
1: No oíste bien. El que dijo que Rayados gana 3-1 fue Flavio Rogerio. Flavio dijo 3-1. Cora dijo empate, yo dije que yo estaba de acuerdo con el Cora. Hoy, grábate y oíte.
22: Es simple, el clásico lo han ido enfriando las mismas directivas. Antes las directivas eran las que calentaban el clásico. Hoy, con sus políticas y sus eslogan de hacer bien las cosas como institución, le han ido quitando ese calor al clásico. Por consecuente, pues la afición también se va enfriando. ¿De qué le sirve al Rayado ponerse al tú por tú con el Tigre y viceversa acá afuera, cuando en la cancha ves un partido entre el Buse y el Tuca de un 0-0 donde nadie se hace daño, donde no se ofenden, donde son cristalitos? Todo eso tiene mucho que ver. Entonces el aficionado ya mejor prefiere no desgastarse y esperar el resultado.
23: Ándale, siento lo que dice el Tigre, es como si Robert se fuera otra vez a trabajar a la casa de enfrente y dijera: oh, sí, Willy, yo siempre te amé.
24: Buenos días, señores, buenos días. De veras, lástima que comentarios chicharroneros de ese cuate que se hace llamar el Tigre de Acero. Como si fuera Tigres un equipo que dieran ganas de entrenar. Todavía les hace el favor el Buse de echarle la mano, no ha perdido. Y todavía salen con sus comentarios chicharroneros. Síguele dando tiempo para ir tanta soncera. Pero bueno, lástima, Margarito.
1: Muy bien, vamos a ir al cambio de hora y volvemos a la segunda hora del ABC Mañanero, caliente.mx.

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0: Estamos de regreso. Segunda hora del ABC Mañanero. El día de hoy, Game Day en los Auténticos Tigres. Y tengo frío, tengo miedo, Robert. Estoy nervioso.
1: ¿A qué horas es el partido? ¿6 de la tarde?
0: 6 de la tarde.
1: Tener
0: 2 horas de pugnarración.
1: Pugnarración prácticamente la primera mitad.
0: ¿Sí? Prácticamente toda la primera mitad. Y ojalá que el equipo de los Auténticos Tigres pueda sacar el juego el día de hoy. Va a ser un partido complicado, seguramente el que vamos a tener. Y mañana, el clásico. Rayados contra el equipo de Tigres, un equipo de Monterrey. Y recordarle a la gente que tenemos previo desde las 5 de la tarde, Robert. De las 5 a las 7 de la tarde, allá en el Estadio de los Rayados, para que la gente nos acompañe.
1: El mundialista Estadio de los Rayados del Monterrey. 5 a 7.
0: De 5 a 7.
1: 5 a 7.
0: Va a salir corriendo.
1: Vamos a tener regalos, vamos a tener balones, vamos a tener activación con la raza. Pronósticos, que pase la raza ahí a saludarnos, mira nomás. ¡Balones!
0: ¡Balones!
1: ¡Muchos balones! Ya dice el Cora y Giordia que él dona sus pelotas.
0: Están ponchadas.
1: ¿Eh?
0: Ya están ponchadas. Es pelotas del Cora. Iba muy contento el Cora el día de ayer, le regalaba una camiseta de los colores con los que él jugó.
1: Se empieza a ver.
0: Oye,
1: ¿no se empieza a ver, Kike?
0: Está.
1: ¿Sí, no?
0: Está el clima de mañana, 37 grados, la máxima. Seguramente la hora del clásico, ¿qué te gusta? ¿Unos 34 grados, 33 grados?
1: Más o menos, pero hay un 20% de posibilidades de lluvia.
0: Ah, la lluvia ya, ¿qué? Ya me platicaron, ¿eh? Ya.
1: Ah.
0: No, ya.
1: Lluvia.
0: Volvió otra vez al redil.
1: Lluvia, gracias, lluvia. ¿Eh? José Luis, ¿que a quién le interesa el fútbol americano?
0: A mí, güey. ¿Qué José Luis?
1: No, es otro José Luis.
0: Ah, José Luis de Houston, dije.
1: Sí, no, es otro José Luis.
0: José Luis de Houston, lo siento medio cuqueadón, ¿no?
1: Anda cuqueadón por los dos lados. Por el americano y por el soccer.
0: ¿Anda cuqueadón por los Rayados?
1: Sí, también.
0: ¿Tú crees?
1: Lo escucho, lo percibo. No veo. Ya esos.
0: Arrebatos
1: que hacía de que Almeida es mi pastor y no sé qué. Ya no.
0: ¿Sabes qué? Lo que pasa, Robert, que
1: no tiene la varita mágica el vato ese.
0: Le han callado la jeta con Orbelín y con el Torito.
1: Sí.
0: Entonces, pues ya no. Fin de semana que va a traer cosas muy interesantes. Un fin de semana, hoy el fútbol americano, obviamente lo platicamos, y los dos partidos de liga que tenemos, en donde los dos podrían rebasar al equipo de los Rayados del Monterrey. En los dos juegos podría haber alguien que rebase a los Rayados. Y luego mañana, desde muy temprano, a las 10 de la mañana, los Aggies de Texas A&M, a las 10 de la mañana, y luego hay que ver Playmakers a las 2 de la tarde, y luego hay que a las 5 de la tarde el previo, y usted puede estar en su casa y escuchar y ver el previo, obviamente, y en otro lado, Ohio State contra Texas,
1: partidazo
0: el que se va a vivir el día de mañana,
1: los Buckeyes,
0: exactamente, luego el clásico. Y luego termina el clásico y América Cruz Azul. Y luego la pelea del Pitbull Cruz,
1: no,
0: de Ryan García.
1: No me digas que este sábado no hay nada que hacer, ¿verdad?
0: Y la UFC, que es más mexicana que nunca, porque pues es la celebración para muchos de lo que es allá en Las Vegas del fin de semana más mexicano. Y bueno. La verdad que se va a poner bastante bueno, bastante sabroso el fin de semana. Ya el domingo, pues ya cerramos con los Vaqueros de Dallas, ya ni modo, ¿va? Uh-uh. Ya cerramos con los Vaqueros de Dallas, pues ya ni modo. Bueno, vamos a la línea telefónica, ¿quién nos llama? Bueno.
2: Buenos días, Quique, ¿cómo estás? Habla Jorge.
0: ¿Qué pasó, Jorge?
2: Saludos al Capi de Oro.
1: ¿Cómo está, mi querido George?
2: Pues bien optimista, esperando el partido, ya me suelto las manos, Quique, ya tengo mucho nervio, ya quiero estar...
0: Oye, Jorge.
2: Mande.
0: ¿Qué opinas de que el Capi dice... ¿Sí? De que el Capi dice que van a ganar 5-12?
2: 5-12, bueno, el Capi...
1: No, 3.
0: 3-12.
1: 3-12.
2: Bueno, del Capi, pues son solo memes de siempre, ¿no? Hay una realidad en el Capi, o sea, ahí no puedo yo opinar que sea algo serio, porque son
1: yo
2: memes.
1: Creo que, yo creo que es el clásico va a ser un empate, luego van a empatar con Cruz Azul, y van a empatar con el Atlante, y pierden bueno. Con América.
2: Quisiera esa? Que me prestara su bolita de cristal donde está viendo los resultados para yo también saberlos. Porque bien. Él ya puso ya los resultados de todos los partidos. No, por lo que el Capi dice, pues siempre tú sabes que creen en la mitad, no es tan serio en sus comentarios.
1: ¡Oh, que muy amigos!
2: No, sí, Capi. Sí somos amigos, pero por las cosas le dicen como son. Acá por el lado del Monterrey, pues fíjate, la semana pasada todos decían... Si Tigres gana, empata el Monterrey y ya va a llegar con igualdad de puntos. No ganó Tigres, hombre. Y ahora lo ponen. Y si Tigres va a ganar al Monterrey, ya lo empata o hasta lo va a rebasar en goles. Ya está anticipando algo que no va a suceder, que piensan que va a suceder. O sea, yo digo que el partido, no porque llegó el Memote, ya cambió todo. O sea, el Memote es banca del Búfalo y el Búfalo es banca de pues, cualquier delantero. ¿En qué ha cambiado Tigres? ¿En qué está la fuerza de Tigres? Ahora Vucetich ya se desencantó, ya dijo que Rayados su equipo. Pues ya le estaba pegando más a los Tigres. Ahora que lo habían encumbrado, ¡pum!, ya lo dejaron caer. Entonces el Tigres sigue estando mal, sigue estando en la polémica. El Monterrey perdió la final. Perdiste una final de la que no se esperaba que llegara, pero eso no quiere decir que el equipo se cayó. El equipo, a partir de ahora... con el carrito completo, con equipo completo, ahora sí vamos a ver de qué están hechos los partidos, Quique. A partir de mañana empieza lo bueno, porque ya no hay jueguitos de caramelito, de repartir un equipo acá, en el otro torneo también, ya no existe eso.
0: Claro.
2: Vamos a ver mañana ya con carrito completo, el Tigres salió con sus refuerzos, bombas que llegó, a ver hasta dónde le alcanza. Pero sí, yo como Rayado tengo mucha confianza que el partido se va a cargar para el Monterrey. ¿Por qué? Porque pues tiene más tiempo jugando juntos. El Memote y este muchachito acaban de llegar. ¿Tú crees que ya se acoplaron al sistema apenas?
0: No. Yo creo que van a ser botón de alarma, de alerta, nada más. En un partido donde de repente es a lo mejor con algo, con desesperación, quieres encontrar alguna opción, balón allá por aire que vaya a remate el Memote y párale de contar, ¿verdad? Lo que sí creo es que Monterrey puede llegar con cierta presión, porque si darse los resultados normales el día de hoy, mañana Monterrey llega como lugar número 12 o 13 en la tabla general, ¿eh?
2: Ah, sí, pero si se dan los resultados que tú pronosticas, pero muchas veces también hay que esperar que el partido de mañana también saque su resultado y a lo mejor vuelve a estar en su posición. Ahora, ya con el Memote y el Búfalo Aguirre, ahí ten cuidado con los centros, no van a chocar las cabezas buscando el balón los dos. Le quieren los cuernos al Búfalo por el trancazote con el Memote, porque los dos lo van a ir por arriba buscando el balón, Quique.
0: Bueno.
2: Tú sabes que Vucetich muchas veces juega con 4-4-2, un delantero chicos. Ahí no sé cuál va a ser el Aldo de Nigris y cuál va a ser el Suazo. ¿Cuál crees que sea el Aldo y cuál sería el Suazo? Ahí?
0: No, lo hizo con Búfalo Aguirre y con Funes Mori. Lo hizo con Búfalo Aguirre y con Berterame. O sea, no en Palma.
2: ¿Te acuerdas cuando también metía que decían que el tridente que metía a los tres? ¿Te acuerdas? Y que
0: sí.
2: a Berterame, a su memoria y al
0: Búfalo, exactamente. Hizo entonces, 40 puntos con de esa manera.
2: Y nos sacaron.
0: Exacto.
2: Sí, pero okay. El optimismo no se pierde porque el partido no ha iniciado, no sabemos el resultado. Ya el resultado nos va a decir el estado de humor en lo que nos mantengo, pero ahorita Tigres agarró vuelito en 2 días. Estábamos de 80-20, ahora ya estamos 50-50, así que con el memote.
0: No. Sigue siendo favorito el equipo de los Rayados.
2: Claro, claro que sí, porque viene más enchufadito, tiene más tiempo jugando juntos. Y acá en el Monte apenas se va a alcanzar los tachones, a ver si le quedan, no van a quedar chicos.
0: Órale, ya órale, estamos.
2: Quique, saludos a los dos.
0: Ánimo, señor Héctor Tello.
3: Mi querido Quique, mi querido Capi, gusto saludarlos a todos, buenos días. Oye, me siento hasta como más. Es como más poderoso con este.
0: Es mamey. Es el jersey, güey. Pero te lo pones, güey. Las... Te sientes poderoso.
3: Se ven
0: wey.
3: Como los fiches de gorila viejo, ¿no? Así como que medio.
0: No le digas así a Robert, güey.
1: Perdóname, pero tú estás más chichón que yo.
3: No es que yo me cuelgo de las tuyas.
0: ¿Eh? No es pero que yo me cuelgo de las tuyas. Porque este güey se cuelga.
3: Muy bien, la verdad que ya. ¿Por qué dicen que no se siente ambiente clásico? ¿Usted no siente el ambiente clásico?
0: Yo no siento el ambiente clásico. ¿Cómo?
3: Yo en cada lugar que voy, veo esa conversación.
0: Mira, a mí a cada lugar al que voy, y voy a dejarlo en esa parte. La gente me pregunta, ¿quién gana mañana? Si es esa parte, te reconoce y obviamente te da esa percepción. Ajá. Ayer, por ejemplo, que estuve en un evento ahí de la CAINTRA, que les mando saludos, toda la gente, casi, ¿quién va a ganar mañana? Ajá. Si ganamos, pues ¿a quién le va, güey? sí, gana el América. Pero sí se siente esa percepción. Pero no hay ese colorido en las calles. Yo, mira, siempre les digo que cuando vengo en las mañanas, me fijo en la gente. Me gusta mucho ver la gente. Por ejemplo, cuando el Mundial, a mí me sorprendió, incluso aquí vino y lo platiqué, el primer día que iba a jugar México, la cantidad de camisas verdes que se puso la gente porque jugaba México. Y fue impresionante. Todo el mundo traía la camisa verde. Hoy es Semana de Clásico y hoy en la mañana, y para mí una referencia muy, muy, muy interesante es cuando voy, por ejemplo, ahí por Pino Suárez y Juan Ignacio Ramón, en el Obelisco, en el, ¿cómo se llama? En el hospital, en el ISSSTE que está ahí, toda esa parte, hoy no vi ninguna camiseta de Tigres y una camiseta de Rayados.
3: Lo que pasa es que, Quique, de pronto nos queremos transportar a los años en los que pues había digamos que menos canales de difusión, o sea, menos vías para que la gente entrara en este mood de o hacerlos partícipes de este mood de clásico, y el impacto de la televisión era mucho mayor. La televisión, la radio era mucho mayor. Hoy con las redes sociales, con todas las plataformas digitales, cada uno lo vive diferente. A veces ya no necesitas la arenga del que está detrás del micrófono, detrás de la cámara, como pasó por muchos años.
0: Y ahora lo único que pongo es mi emoji, mi stick, mi foto.
3: O cada uno hace su... ¿Cómo se llama la peña que hacen ahí en el su space en el Twitter, en el hoy X? O sea, cada uno diversifica ya esa pasión o esa sensación del clásico y lo hace más personalizado. Ya no es como que a ver dónde van a pegar las calcas. ¿Dónde van a estar peleadas por la calca? ¿Dónde van a repartir las playeras? Hoy el medio que todavía apuesta por hacer eso, tienes que ir a meterte a la estación del Metro Cuauhtémoc, donde esté concurrido, porque la convocatoria ya no es lo mismo. sea, ya no están tanto a la expectativa. Ahora, tu medio de comunicación o revista o difusor de este clásico, tienes que ir a buscar dónde haya gente, porque cada uno lo vive de forma distinta.
0: Sí.
3: El tiempo, los tiempos cambiaron.
0: De acuerdo, completamente. Sí. Oye, hoy la gente lo vive, a lo mejor sí, en las redes sociales, uh-huh. A lo mejor

0: más, el clásico 143.
1: ¿Mm? Sí, cómo no, pues es. El Patón ha sido de los jugadores que todavía mantienen esa pasión que para él no es un partido más. ¿Cuántas controversias de Nahuel en clásico? También cuántos buenos gestos. Yo recuerdo aquella jugada en la que Monterrey atacaba el arco del equipo felino y en un pase en diagonal donde cerraba la pinza Suazo, termina impactándose con sí. Nahuel, que alcanza a atajar y termina fundido también un abrazo con el chupete, ¿no? Exacto, es una apuesta muy de clase.
0: Exactamente. 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
0: Pausa, pausa y volvemos.
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0: Otro de los que también ya está por irse.

0: ¿A quién no le daría contrato yo?
1: Extenderlo así preocupado para blindarlo.
0: Sí. Y perdóneme, a ninguno de esos dos yo le extendería el contrato.
1: No, ¿quién sería tú?
0: ¿Eh? ¿Al Torito Guzmán?
2: Vamos a ver cuánto le queda al Tecatito de contrato.
0: Sí. Monterrey está en una reconstrucción, a lo mejor en esos jugadores, ¿eh?
2: Sí, hasta junio del próximo año tiene el Tecatito.
0: Pues te digo, ¿lo
2: Ajá.
0: extenderías?
2: No sé.
0: ¿Extenderías a Oliver Torres?
2: ¿Tú lo extenderías?
1: A Oliver sí.
0: ¿A Oliver sí?
1: Sí. Es un jugador muy útil.
0: Yo empezaría a hacer con el Tecatito lo que pasó con Chuy Arellano. ¿Quieres quedarte? Sí. Vas bajando el sueldo. Y vas bajando el sueldo. Y vas bajando el sueldo. ¿Sí? Y vas a cobrar por incentivos. Sí, una buena parte de base, pero por incentivos.
1: Se ve que estás hablando de Lucas Ocampos, ¿no?
2: No,
1: ¿No?
0: ¿tampoco?
2: No, es Ocampos. Ya me pusiste aquí a pensar de Oliver Torres si no lo encuentro. Acá está. ¿Hasta cuándo tiene contrato?
0: Creo que
2: Tiene
0: hasta junio.
2: contrato hasta junio.
0: Hasta junio. O
2: Junio del
0: sea, es lo que
2: próximo
0: te
2: año.
0: digo. Monterrey está entrando en una parte donde va a tener una toma de decisiones. ¿Qué hago con el Tecatito? ¿Qué hago con Oliver Torres? ¿Y qué hago con Lucas Ocampos? Porque creo que Lucas Ocampos también le queda hasta el próximo torneo.
2: Sí, hasta el 30 de junio del 2027,
0: Es lo
2: Lucas.
0: que te digo. Ya
2: Sí.
0: son tres jugadores que vas a tener que tomar decisiones ahí.
2: Oye, está el corcho también, que termina en ese.
0: También
2: Sí.
0: Andrada también creo que termina en ese entonces.
2: El Tecatito, Ocampos, Oliver,
0: Andrada.
2: Corcho, vamos a ver. Andrada termina. Sí, Andrada.
0: También estamos hablando de que ese es el y esa decisión la vas a tener que tomar en diciembre, a más tardar, porque si no ya son jugadores libres que pueden empezar a negociar con quien quiera para el siguiente semestre.
2: Sí.
1: El
2: El que
1: Mochis.
2: ya finaliza contrato en diciembre, en este diciembre, es Eric Aguirre. Se va a ir libre, ¿no? O sea,
0: Nah,
2: ya
0: pues ya.
2: se va libre.
0: Ya,
2: Ya,
0: déjalo. Oye, ¿el Mochis?
2: el Mochis termina contrato en junio del 2028. O sea, le queda 2 años.
0: ¿A quién de estos que platicamos
1: ¿Fiambres?
0: y el otro era el que yo pensaba de Fimbres, ¿verdad? Que se te puede ir libre.
2: Es que Iker acaba de renovar el contrato. Le cambiaron el contrato ya. O sea, como un jugador de. Sí.
0: Ok, el otro que también creo que también se le podría acabar es Ambriz.
2: No, Ambriz lo firmaron un buen tiempo. Y fue como 4 años.
1: No, pues entonces no hay nadie. El corcho.
2: Fidel Ambriz tiene contrato hasta el 30 de junio del 2029.
0: Ah, no, entonces le queda
2: Sí, fue un buen rato.
0: eso, le queda un buen rato.
2: Ajá. Pero a ver,
0: Salcedo.
2: de los que ustedes ven.
0: Salcedo es otro de los que también tendría que irse el próximo junio.
1: ¿O sí?
2: Sí, él tiene un poco más de contrato.
0: ¿Quién? ¿Salcedo?
2: Sí. Sí,
0: Hola.
2: firmó en 2025, firmó por 3 años.
0: Pinche tato estaba re güey.
1: ¿Ricatá?
0: No, de veras, güey. ¿Eh?
2: Ricardo Chávez. Rica Chávez tiene contrato hasta diciembre del 2027.
0: Igual. Entonces, fíjate, Rica, Oliver, Ocampos, Tecate, Corcho, son cinco jugadores que vas a tener que tomar la decisión de qué voy a hacer con ellos. ¿A quién de ellos merece que le extiendas el contrato? La gente va a decir que ahorita Lucas Ocampos, porque va como líder goleador, con lo
2: Sí,
0: que está haciendo.
2: despertó.
0: ¿A quién de ellos el técnico desearía tenerlo más tiempo?
2: Sí, es un estandarte, ¿no?
1: Sí, aunque
2: Es un jugador. Un jugador que ya.
0: Y esto tiene que ser. La negociación con ellos tiene que empezar ya. Porque si no, en diciembre ya pueden ellos ser libres de empezar a negociar con.
1: Otro con que totalmente, pudiera ser que la directiva puede estar preocupada porque confieso que es un jugador que le encanta la directiva. Es De La Rosa. Porque nada más es la única. Es la única argumento que lo tiene aquí, ¿verdad? Puede ser De La Rosa.
2: No, a De La Rosa se lo compraron a Grupo Pachuca.
0: Lo compraron
2: el año pasado.
0: Sí, por eso.
2: Sí, el contrato de De La Rosa todavía.
1: ¿Todavía le cuelga?
0: Sí. Entonces, ¿a quién es este yo?
2: Bueno, pues saquen sus conclusiones. Ya me dieron ahí un abanico importante de jugadores. ¿Tú a quién le. Desde ahorita ya estuvieses firmándolo o renovándolo?
0: ¿A quién estaría yo renovando? No me muero por nadie, güey.
2: A mí me llama la atención que ya tenga el principio de acuerdo. Todavía no lo ha firmado, ¿eh? Ojo, no lo ha firmado, pero ya está el principio de acuerdo. Ya está encaminado.
0: No, porque,
2: se va a quedar.
0: Mira, obviamente, los Orbelín, los Kuipers, los Luca Orellano. Están recién llegados. A menos que estoy pensando en extenderle a alguno de esos.
2: No, pero esos tienen hasta el 2029.
0: Por eso te digo, a esos no.
1: Orellano ya tiene un año, ¿no? A lo mejor ya es Orellano.
0: Estefan Medina es otro que ya se va.
2: Sí. Orellano tiene contrato hasta el 2030. Es el jugador que más contrato tiene en el club.
1: Que más le falta.
0: Fíjate, de los que yo estaría pensando, Monterrey en 6 meses se desencuaderna. Estefan, Rica, el Hueso Reyes, el Corcho, Corona, Ocampos, ¿quién más dijimos? De los que ya estamos hablando de 6 o 7 jugadores que se les acaba el contrato
2: en junio del otro año.
1: Que de aquí a diciembre los tienes que tener.
0: Arteaga. ¿También?
2: No, Arteaga hasta diciembre del próximo año.
0: Sí. Ok.
1: Porque a partir de diciembre ya pueden escuchar ofertas.
0: Sí. Sí. ¿Cómo se llama? El Sabandija también.
2: El Sabandija, sí, en junio del
0: también. Otro año. Sí. O sea, no, si nada más ahí, ya tengo que tomar 8 decisiones de con quién de Macerica Aguirre. O sea,
2: no, Aguirre ya se.
0: Por eso te digo.
2: Se le venció el contrato. Lo mismo que al Hueso se le vence en
0: 8 diciembre. 8 decisiones que tengo que tomar de aquí a diciembre. Es más, ahorita estoy en el mes 11 de septiembre.
2: Sí.
0: Antes de que termine el torneo, a lo mejor los tengo que negociar. ¿A quién de estos merece que se quede? Ay, güey. Yo la verdad, no me muero por ninguno.
2: Ni por Lucas Ocampo, ni por Tecatito, ni
0: por Oliver Torres, ni por ninguno me muero, ¿eh?
2: Yo hoy sí veo a los que acabas de mencionar, a Ocampos, al Tecatito y a Oliver, en la plataforma para decir, yo me quiero quedar con ellos. O sea, a lo que estoy viendo con Almeida, a lo que les puede sacar Matías, sí quiero contar con ellos.
0: Pero yo no les ofrezco más de un año de contrato.
2: Yo creo que por la edad.
0: No más de un año de contrato.
2: Por la edad. Mínimo, estos te van a pedir 2 años.
0: Yo le ofrecería un año de contrato.
2: Ajá.
0: Y si alcanzas el objetivo, se renueva solo. Si alcanzas el objetivo y pones unos objetivos bastante claros, que juegues en el año, si son 34 jornadas, que juegues mínimo 28. Que tengas este número de goles, que tengas, o sea, con esto se renueva solito el próximo año. Ahora.
2: Bueno, así sería el contrato, el nuevo contrato del jugador que está acordando con Rayado su renovación. Un año con opción a otro, con cumplimiento de objetivos. Está bien.
0: ¿Entonces quién es?
2: Interesante.
0: ¿Entonces quién es, güey?
2: Pues a mí el productor me dio permiso que hasta el 45, porque al 45 viene la entrevista. Entonces, que la gente nos diga a quién de Rayados.
1: La gente no le importa, la gente está enojada.
0: ¿Por qué? ¿Por qué?
1: Porque no das el dato.
2: Ahorita lo vamos a decir, pero que participen. ¿A quién le extenderían el contrato? De estos jugadores que ya mencionamos que terminan vínculo en diciembre de este año, otros en junio, otros hasta diciembre del otro año, otros hasta el 2029. ¿A quién estarían ustedes en charlas de renovación? Hoy ya hay un principio de acuerdo con este jugador para que renueve contrato. ¿A quién de estos jugadores de Rayados le extenderían el contrato? No, no quiero pensar que la gente lo va a tomar, que lo esté tomando como que están haciendo un Sebastián Vegas. ¿Te acuerdas de lo de Vegas?
0: Sí. No, nada más lo de Vegas.
1: No, Vegas, Celso también, sí, pero se le hicieron.
2: No, pero a un Sebastián Vegas, porque no estando en su mejor versión con Rayados, uh-huh, le dieron, creo que fue 3 años de contrato, ¿no? En el 2024 lo toman por 3 años. Sí, sí, sí. Todavía tiene contrato con Rayados, está prestado en León.
0: ¿En León?
2: O sea, de hecho, en diciembre creo que Vegas tiene que reportar acá.
0: No, pues, ¿a quién, güey? Yo no le... Vuelvo a lo mismo, yo no, ajá, me muero por nadie. Y habrá quien diga, pues, Lucas Ocampos. Ay, güey, yo no sé.
2: ¿Por qué Lucas Ocampos no?
0: ¿Por qué Lucas Ocampos no? Otra vez, yo no, ajá, me muero por nadie.
1: Aquí no le va a gustar ninguno de Rayados, hombre.
0: Sí, yo creo que con ese dinero, a lo mejor, si sales al mercado, puedes encontrar algo no mejor, pero algo que pueda ser desarrollable para el futuro.
2: No, pero si Ocampos ya te está dando, Quique, y estás pagando ya nada más el sueldo, no vas a ir a quitarte Ocampos y luego no, desembolsar otra lana.
0: Es que Lucas
2: para Ocampo, traerte otro jugador.
0: Lucas Ocampos me está bloqueando Lucas Orellano.
2: Yo creo que Ocampos es una posición en la que lo puedes colocar en
0: no diferentes ha sido, frentes. Perdónenme, ¿sí? Si yo saco el balance completo, ajá, del contrato de Lucas Ocampos, no ha sido del tamaño del refuerzo que yo esperaba hasta ahorita. Lo que yo pagué, uh-huh, por él...
2: No, todavía está. No, todavía está corto.
0: Está corto.
2: Sí, de acuerdo contigo. Pero hoy que ya lo tienes en un nivel en el que tú lo esperabas en temporadas atrás, yo no me desprendo de Ocampos. Porque si no es... Otra apuesta, otro de buen nombre, porque él llegó con un gran nombre, hay que decirlo. Cuando años atrás decían, van los Rayados por Ocampos, sí, hombre, sí, se lo van a traer, sí. No la veíamos posible, años atrás, porque era un jugador que estaba en Champions, era un jugador que llegó a selección argentina. De hecho, ayer compartió una publicación de 15 años de carrera Lucas Ocampos.
0: Ayer, por cierto, hubo por ahí un rato en redes donde creo que ahí es un comentario de alguien en algún space, o no sé, en algún lado, donde Nelson de Osa dice, nos vemos pronto allá en Monterrey.
2: Ah, ya.
1: Mandó saludos.
2: Estaba en el en vivo de la fotografía del equipo.
0: Sí.
2: Estaba transmitiendo el club en sus redes y Nelson de Osa estaba viendo el live y publicó saludos al Corcho, saludos a fulanito, espero verlos pronto.
0: Sí. Y les hizo ruido. Ahí sí.
2: Pero ese jugador tiene esa madreada para que
0: dejo ir a Oliver Torres, dejo ir a varios.
2: Ah, bueno, si me dices Oliver por
0: Leosa,
2: Grosa, no.
0: Pues claro.
2: Yo le compro el vuelo.
0: Otra vez, yo no renuevo Oliver Torres.
1: Yo me seguiría, ajá, quedando con Oliver.
2: No, pero ahí ya tienes de Osa y Orbelín. ¿No te gusta más de Osa y Orbelín?
1: ¿Y qué tiene que me quede con Oliver?
2: Pero ya te encartas ahí.
1: No.
2: Puedes
1: usar de contención.
2: Pero ¿dónde?
1: ¿Cómo usar lo hago? De interior. Puedes usar de varios.
2: No, pero entonces ya descuadras a los que ya funcionaron ahí arriba. Quería sacrificar a Rossi, o sacrificar a Kuipers, o sacrificar a
0: Ocampos. ¿Cuántos años tiene Oliver Torres? ¿33?
2: 31.
0: ¿31 o 32?
2: No, 31.
0: ¿Le darías? Si tú le das contrato, es un dinero que ya no vas a recuperar.
2: Uh-huh. Sí, 31 años tiene él.
0: ¿Mm? Ajá. Es un dinero que tú ya sabes que ya no lo vas a recuperar. ¿Estás de acuerdo? Si lo vendes ahorita, todavía a lo mejor le puedes recuperar a 6 meses algo, güey. Si se va libre, ya no recuperaste absolutamente nada.
1: Ochi.
0: Sí. 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
2: De Gorriarán.
0: Ok.
2: Pues ahí te das cuenta de
0: hacia dónde va el asunto,
2: exactamente, ¿no?
0: Exactamente.
3: 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Vamos a la pausa en ambas plataformas y volvemos.
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3: Bueno, ya estamos de regreso y nos da mucho gusto recibir en esta cabina a nuestras dos invitadas, Mariana Ocampo, coordinadora senior de bienestar, y Esme Díaz, analista de bienestar, que vienen a platicarnos sobre la carrera viva. Bienvenidas.
22: Gracias.
3: ¿Cómo están? Muy buenos días.
22: Buenos días.
3: Les quería preguntar, ¿qué es Carrera Viva y por qué nace esta iniciativa?
22: Bueno, pues la Carrera Viva es un evento que hemos hecho desde hace ya 12 años. Uh-huh. Inició como un proyecto para conectar con nuestra gente viva, con nuestras familias, y la verdad es que ha ido evolucionando. Esta ya va a ser la segunda carrera que salimos al público para conectar con nuestros pasajeros, con la comunidad de Monterrey.
3: ¡Excelente! ¿Cuándo y dónde se va a llevar a cabo?
23: Ok, bueno, y la Carrera Viva va a ser este 19 de septiembre en Parque Fundidora. Y pues bueno, están todos invitados. Quien guste ahí inscribirse, adelante.
3: Me llamó la atención en la entrega de kit que ahorita estaba leyendo, que viene, bueno, la camiseta, el número, la bandana, la cangurera. Pero aparte viene un avión a escala.
23: Sí, justamente, sí, pues bueno,
3: parte de eso.
23: Sí, justamente a esta adicional a todo lo que originalmente, ajá, pues lleva cada uno de los kits. Bueno, justamente también traemos por ahí este regalo, que pues es algo que nos representa a Viva, que pues justamente es este avión a escala.
3: ¿Quiénes pueden participar en la carrera?
22: Todos pueden participar.
3: ¿También aquel?
22: También.
3: Así
22: ¿También de ellos? Sí, todos pueden participar. Tenemos 3 distancias, 3K, que es familiar y que lo pueden hacer caminando, corriendo, trotando con sus bebés, con los abuelitos, la 5K y la 10K, que bueno, pues esa ya puede ser para los más profesionales experimentados.
3: Exactamente. ¿Y los ganadores? ¿Cuál va a ser? ¿Qué reciben los ganadores?
22: Los premios están padrísimos. Si ustedes son runners, se los aseguro que no han visto una carrera con estos premios. Somos una aerolínea, entonces evidentemente tenemos vuelos internacionales, vuelos nacionales, bolsas de puntos Dotters que pueden canjear por más vuelos, hospedajes, todo pagado, etcétera. Tenemos muchos, muchos premios.
3: Oye, bueno, ya platicamos del kit de participante, ¿verdad? Algo bien padre. La playera, la bandana, la cangurera, que también es una buena... Algo distinto.
23: Un accesorio, un accesorio muy indispensable para la carrera.
3: Sí, porque muchos pues no hayan dónde poner las llaves del carro, el celular.
23: El celular, y todo eso. Así es.
24: ¿Y cuáles son las vías para la inscripción, para que la gente se vaya anotando para la carrera?
23: Bueno, para poder realizar las inscripciones es a través del sitio de Trotime, www.trotime.com. Ahí es donde pueden realizar sus inscripciones a este, ahora sí que gran evento, ¿no?
24: ¿Hay algunas fechas en las que, algún cupo, algún día determinado para hacerlo?
23: No, si no me equivoco, Marianita, pues bueno, justamente, por así decirlo, el último día, el último momento para inscribirse, okay, podría ser el 18 de septiembre, okay, a las 12 de la medianoche, ¿no? Perfecto. Ahora sí que hasta el último minuto vamos a estar ahí con la venta de estos boletos.
3: Perfecto. ¿Y qué hace diferente la Carrera Viva a otras carreras?
22: Bueno, creo que ya lo mencioné, un tema muy importante es el tema de los premios, pero algo también bien importante que tiene la Carrera Viva es que es una carrera con causa. Todas las inscripciones, el total recaudado de la carrera, se dona íntegramente al programa de Líderes del Mañana del TEC de Monterrey para becar a un chico y que pueda seguir estudiando su carrera universitaria. Entonces, no solamente estamos apoyando a nuestra comunidad, sino también pues estamos dando a los ganadores y a los participantes en general increíbles premios.
3: Excelente. Entonces, próximo 19 de septiembre se va a llevar a efecto la carrera Viva en Parque Fundidora. Inscríbase en trotime.com el 18 de septiembre en Innova Sport Country. Ahí se entregarán los kits.
22: Así es.
3: ¿Sí? De 2 de la tarde a 7 de la noche.
22: Así correcto. Es, correcto.
3: ¿Sí? Perfecto, bien. Excelente. Pues, ¿alguna otra cosa que nos quieras agregar?
22: Pues nada más invitarlos a que se inscriban en www.trotime.com. Como comenta Esme, pues inscríbanse antes del 18 de septiembre para que podamos asegurar también las tallas de sus playeras. Y pues los esperamos, no están solamente corriendo por una gran causa, sino también por grandes, grandes premios.
3: Inscriban a la familia.
22: Así es.
3: Para convivir con los niños, para convivir y bueno, los corredores que ya son pues, no voy a decir profesionales, pero que son ya avanzados, ¿sí? Pues también ojalá que participen.
22: Oye, antes de que se me olvide, porque creo que es muy interesante para tu audiencia, también para los ganadores tenemos pases para ver partidos de americano en Estados Unidos.
3: Ándale, eso también, entonces, cierto, para ir a partidos de fútbol americano Estados Unidos.
22: Yo creo que una semana sí les da tiempo para prepararse y estar en el top.
3: Sí, excelente. Bueno, pues vamos a escribirnos tú, Tello.
24: No, vámonos, de una vez al Trotime.
3: Excelente, no se la pierda, carrera viva este 19 de septiembre. Pues muchísimas gracias, mucha suerte. Muchas gracias. Y ahí estaremos al pendiente. Y a todos ustedes, pues muchas gracias por su atención. Quédese en ABC Deportes, ahí viene Gerardo Jasso, viene también Luisito Reyes, Fútbol con Sentido. Y nos escuchamos a las 6 de la tarde en Línea de 5. Muy buenos días.
1: Cristo, siempre firme.
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0: Fútbol con Sentido, ¿qué tal amigos? ¿Cómo están? Buenos días, bienvenidos. Ya estamos para arrancar aquí el programa de este día, programa previo al clásico. Luisito Reyes, bienvenido, buen día. Yo traigo la de los Pieles Rojas, que ya no se debe decir así. Redskins, que ya quedó en el recuerdo. No sé si ya volvieron, se llaman, ¿cómo se llaman? Comandantes, ¿eh? Commanders, es que se te cortó el audio, no se escuchaba, fíjate. A ver, habla otra vez. Y ahora sí, se cortaba. Commanders se llaman. Luisito Reyes, buen día, bienvenido. ¿Tú traes la de España?
1: Sí, yo traigo la de España, se le escuchaba y luego da Commanders. Anders. Pues, ¿cómo? No te entendíamos nada. Yo estoy comiendo mi galletita.
0: Vamos a platicar de fútbol, pero antes de fútbol te quiero pedir las mañanitas, Leo, porque está cumpliendo años, en un momento lo vamos a poner. En los veteranos de Escobedo, ahí nos juntamos la raza, veteranos bien lo saben, y uno de los chavos que va ahí es Roberto Morales, y su hijo, Robertillo, le decimos, Jesús Roberto Morales, Robertillo, el de los jugos, está cumpliendo años el día de hoy. Cumple 11 años, le mando un saludo, una felicitación, que la siga pasando bien, y que siga con ese emprendimiento, porque... tengas un pequeño negocio de chavo, esa inquietud de hacer negocio es muy bueno, entonces ya sea los jugos, ya sea otra cosa, pero síguele con ese emprendimiento siempre a la par de tus estudios y tus actividades. 11 años cumple y prepara jugos y los lleva ahí en las mañanas a la raza de los veteranos y él los vende, claro, con la ayuda de su mamá, con la ayuda de sus hermanos, de su papá, pero él trae esa iniciativa y eso es muy bueno. Robertillo, felicidades, dale bien. ¿Qué onda con el clásico, Luisinho?
1: Está todo listo, mijera. Mañana va a estar bueno.
0: ¿Quién gana? ¿Quién va a ganar hoy?
1: Mira, yo...
0: Bueno,
1: yo,
0: mañana.
1: Todos dan favorito Monterrey, obviamente. Y favorito Monterrey. Pero yo todavía creo que podemos ver un buen juego y todos dicen, no, va a estar muy aburrido porque Bucetín, yo creo que vamos a ver un buen juego de estrategia. Y vamos a ver, aquí no está ganado nada ni perdido
0: no,
1: nada.
0: No, es que se confunde cuando dicen, es que no hay favoritos. O sea, es juego de palabras y hay que saberlos manejar porque es cierto, es un clásico. Lo decía Almeida, más adelante vamos a escucharlo. Un clásico sí trasciende porque un clásico es histórico. O sea, no llevas un recuento de Tigres San Luis, de Tigres Atlante, de Monterrey Puebla, de no lo llevas, o sea, ahí están los datos y ahí está la información, pero de los clásicos sí, de los clásicos sí llevas.
1: ¿Qué número es?
0: Es el 143, si mal no estoy, sí. Debe de venir ahí en tu ABC que tienes en la mano, debe de venir, el clásico 143, entonces tienes el dato, la información, el récord, la historia, lo tienes, por eso trasciende tanto los clásicos, y en cuanto a lo favoritismo, cierto, hay que jugarlo, hay que corra la pelota, pero sí hay que decir quién, quién llega mejor, pues tampoco digamos que Monterrey llega muy bien, ¿verdad? Pero sí llega mejor como quiera Monterrey. Monterrey trae 3 victorias en el torneo y Tigres solamente trae 1 victoria. Monterrey trae 9 puntos y Tigres trae 5 puntos, ¿verdad? Y Monterrey con un partido menos. Entonces, quieras o no, sí como quiera está mejor Monterrey. Ayer le quiero mandar un saludo a Javier... Morales, de Analistas Informan. Ayer me mandaba un audio, un mensaje, y me decía, oye, no sé si hizo la encuesta él en alguna de sus páginas, sus redes o sus actividades que tenga, que me decía que como que a quién le afectaría más, como que quién perdería más.
1: Los dos.
0: Tigres o Monterrey. Fíjate que puede ser, y es una buena pregunta, quizás no, digo, no es que nos dé para todo el programa, pero es una buena pregunta. ¿Quién perdería más? Yo lo que... él me da su punto de vista ahí, me da su comentario. Yo lo que creo... coincido con él porque creo que perdería más Monterrey. ¿Sabes por qué? Sí. Porque de Monterrey esperas más. Hoy de Monterrey esperas más. Aun cuando Monterrey no vaya muy bien, aun cuando Monterrey se acaba de perder la final de la Leagues Cup, aun cuando Monterrey trae 3 partidos ganados y 3 perdidos, esperas más de Monterrey... por el proyecto. Hoy Tigres lo vemos flaco, lo vemos desnutrido, lo vemos apurado, le vendieron al mejor jugador, renunció el entrenador, llegó un entrenador que muchos no quieren, están sacando refuerzos de no sé dónde, de equipos de media tabla o para abajo. Entonces con Tigres Sinceramente, con Tigres no hay muchas expectativas. Y a veces eso es bueno, es mejor. Porque no te generan muchas expectativas y la decepción es menor. En cambio, en Monterrey sí se están generando, o sí nos estamos generando, aún sin ser yo aficionado a Rayados, sí nos estamos generando expectativas de un gran equipo, de una gran propuesta, de una nueva experiencia, de un nuevo proyecto. Entonces, en caso de que pierda Monterrey, creo que estaría perdiendo más Monterrey. Por eso, aun cuando no está todo definido, aun cuando el torneo todavía vamos un poquito menos de la mitad, sería más fuerte la derrota para Monterrey que para Tigres. Si pierde Tigres, hasta cierto punto es normal. La gente hasta cierto punto es normal que pierda Tigres.
1: La gente lo tomaría normal.
0: Casi normal, a eso me refiero.
1: Porque está mal armado, porque van llegando los refuerzos el jueves.
0: Porque Buse ya está obsoleto, es lo que dice la gente, yo no lo digo. Porque Buse, ¿qué va a hacer? Porque es aburrido. Porque no trae refuerzos. ¿Verdad?
1: Porque no trae estrellas, porque no trae equipo, porque... Y bueno, él está apostando, Buse, está apostando a lo que tiene. Se trajo jugadores que a lo mejor para mucha gente no. Yo lo del Memote tengo mis dudas, pero bueno, le tenemos que dar el beneficio de la duda porque, como tú dices, va a jugar al remate y en el remate de cabeza el Memote es uno de los mejores rematadores que hay actualmente. Sí. Nos guste o no nos guste, sí. Es el mejor rematador. Si le van a poner balones a modo, pues seguramente va a tener y va a meter goles porque pues es lo de él. De cabeza va a ser lo de él. Y
0: Sí, o quizás
1: a lo mejor
0: jugar.
1: También juega de poste, Gerardo.
0: Así es, apenas te iba a decir eso. Quizás puede jugar en una idea de juego de un zapatazo largo, la bajo, lo abro un lado, y luego me voy, o la toco, a la que entre. Sí, son características especiales de un jugador. Vamos a decir algo, sin ser el Memote, el mejor jugador de México, sin serlo, porque no lo es, ¿verdad? Sin ser el mejor jugador de Tigres, porque no lo es. Dime otro jugador de las características de Memote.
1: ¿Ahorita?
0: No. ¿En el fútbol mexicano? No hay. O sea, esa es una de las virtudes que tú puedes decir, caray, este cuate tiene características que nadie tiene. O sea, nadie tiene lo que tiene el Memote.
1: Tuviste, como rematadores, tuviste Hermosillo, pero también jugaba más que las piernas que Memote. Y Peláez también jugaba más con las piernas. Zague jugaba más... que también metió muchos goles, también jugaba
0: Zague, por... Zague era muy rápido.
1: Sí, muy rápido y jugaba por extremo. Pero aprovechaba su velocidad en los contraataques para meter goles.
0: Yo creo que si tú crees, si tú dices, si Zague era rápido, ¿era una transmisión automática una transmisión estándar la de Zague?
1: Si era rápido, pues estándar.
0: ¿Estándar? Sí. Pues no viste el otro, ya la palanquilla de cambios ahí. Sí, era estándar. ¿Verdad que sí?
1: Pero fíjate.
0: Yo creo que sí era estándar.
1: Yo creo que sí. Y aparte tenía un cambio de velocidad muy, muy fuerte, Zague.
0: Ah, la potencia, tenía potencia la zancadota.
1: Yo al Memote lo veo como un tipo Jaime Pajarito. A lo mejor me estoy yendo muy atrás, pero pero a nosotros.
0: No, pero no creo, o sea, no sé. Jaime Pajarito como que se movió un poquito más, pero sí era la virtud del remate de cabeza, Hermosillo era el remate de cabeza. Quizás más como Hermosillo, nada más que así Memote como que llegó más tarde, maduró tarde. Empieza a madurar tarde, 31 años tiene.
1: Sí.
0: Anduvo luchando, anduvo batallando, anduvo muchos equipos. Bien, yo sí creo y no sé, tú Luis, coincido con Javier Moral, le mando un saludo, de Analistas Informan, que por cierto supe que ya no iba a estar en la mediodía con Futbolémica. ¿Sabes algo?
1: De Javier Morales. Javier,
0: que ya no
1: sí
0: va a estar.
1: Me dijo que ya no va a estar.
0: ¿Qué pasó? ¿Qué? Futbolémica es un programa que tú iniciaste.
1: Sí.
0: Y tú ya no vienes.
1: Ahorita ya no vengo y estuve regresando, pero ahora que vuelvo a tener allá la dirección de deportes, pues ya no pude venir.
0: Y Javier estaba con ellos, estuvo un tiempo con ellos.
1: Sí.
0: Sí. Bueno, saludo para Javier. Bueno, yo sí creo que el que perdería más sería Monterrey. Digo, no es que esté teniendo la cama ni que no sería importante si Tigres perdiera. No, sí es importante y qué mala onda. Pero yo sí creo que el proyecto de Monterrey se espera más. Se espera más de Monterrey que de esos Tigres del día de hoy, ¿verdad? ¿Qué te dice la gente?
1: Dice, Jaso, ¿qué rollo con tu jersey? Le quitaron el nombre de nativos americanos para ponerle el nombre de los que se los echaron.
0: Pues sí. Sí, qué mala onda, qué mal. Pero, pues, yo, es que ya la modernidad, los vocablos, los términos, están muy delicados. Muy delicados, entonces, ¿no? Pues hubo quien decía que era despectivo o denigrante o ¿cómo le llamamos? Podemos llamar discriminatorio el término de pieles rojas. ¿Eh? No me quiero meter en Honduras. Pero no comparto yo eso, no lo comparto. Pero será porque pues crecimos en otra época, crecimos en una época donde las palabras no... Sí, o sea, las aguantabas, las sobrellevabas, no pasaba nada. ¿Verdad? Yo, ¿cuánto tiempo le decíamos a nuestra esposa, y lo voy a decir ahorita y no me lo tomen a mal, mi vieja, de cariño le decíamos mi vieja y todo eso, y no, ¿verdad? Entonces, pues no sé, ¿verdad?
1: La verdad de las cosas es que todo es muy relativo, hay que tomar las cosas como son. Pues vamos a esperar el clásico, se vive el clásico. Yo lo veo un poquito apagadón el ambiente del clásico. Lo veo un poquito apagadón. Pero la verdad de las cosas es que es un ambiente. Yo creo que para mañana se va a calentar.
0: Un saludo para Rogelio Rojo. Jaso, tengo una carrera y una maestría. Felicidades. Vivo en Las Torres, en Monterrey. Muy bien. Hace 3 días me dijiste idiota por un comentario que hice. A lo mejor te dije idiota, no recuerdo, o a lo mejor dije que era un comentario idiota. Saco las conclusiones de quién es quién. Muy bien, Rogelio, ya te leí. ¿Sigues aquí con nosotros? Bien. Ah, ya me acuerdo por qué. Es que hay una frase. La leo y la tengo en la frase aquí. Solo los idiotas se ocupan de algo que no les interesa. Esa es una frase. Si te el saco, si te queda, pues póntelo. Nada más, si no, no. Yo no te lo dije a ti. Yo dije esa frase, ya me acordé. Es una frase que tengo aquí escrita. Bueno, no es mía. Yo la leí y la guardé. Mira, está padre. No te dije a ti. Yo digo, yo si hay cosas que no me interesan, yo no los veo. Si hay cosas que no me gustan, no las veo, sinceramente. Hay muchas cosas que no veo. A mí me llama la atención cómo tú no te agrada el programa, no te agrada mi persona, no te gusta lo que decimos y aquí estás. Me llama mucho la atención. No sé por qué. Nada más. Y yo cité esa frase.
1: No fue nada personal directo.
0: No, si te cae a ti, si tú te quedas, bueno, póntelo. No es por ti, yo nada más eso, digo eso. O a lo mejor a ti sí te agrada el programa y estás aquí, ah, bueno. Si te agrada, entonces no queda para ti la frase. Yo dije eso. Solo los idiotas se ocupan de lo que no les interesa. O sea, si tienes una maestría, si tienes una carrera, vas a procesar bien esta información, esta frase que estoy diciendo. Nada más. No te lo dije a ti, dije los... ¿Verdad? Bien, seguimos, Luisito. ¿Qué me decías?
1: Yo creo que va a ser un clásico que se va a calentar, se va a empezar a calentar hoy en la noche y mañana va a estar el ambiente. Y como va a ser una hora muy padre, Gerardo, a las 7 de la tarde.
0: Oh, padre.
1: Mañana ahí lo voy a ver con. Pues me imagino que lo voy a ver con varios amigos.
0: Bien.
1: Saludos para ellos. Unas dos cervecitas.
0: Uno con Nachito, sí lo vas a ver con Nachito.
1: Sí, saludos. Con Nachito. Pues Nachito es de los pocos tigres. Hay muchos rayados ahí también en el...
0: No, bien, es que padre, cuando ves un partido así, cuando ves un partido está padre verlo en diferentes aficiones, está padre, digo, somos gente madura, creo, y sabes comportarte, sabes sobrellevar la situación, sabes aceptar, o sea, así debe ser, pero cada quien lo vive como quiera, no es de que lo que yo diga debe ser, ¿verdad? Yo es lo que yo creo y yo es lo que yo digo, lo que yo comento. Tigre hermano, los Tigres en su peor crisis en la historia moderna. La raza nueva, no sé cuántos años tengas, Tigre hermano, saludos, te lo digo bien, porque hay raza que creció viendo a Tigres así, viendo a Tigres con lana, viendo a Tigres gordo, viendo a Tigres con gran jugador. Haz de cuenta que vamos a pensar los chavos que tengan ahorita 25 años más o menos. Les empezó a gustar el fútbol, por decirte algo, a los 10 años. 10, 12 años, por ahí más o menos. Traen 10, 12, hasta algunos hasta 15 años de un fútbol de Tigres muy generoso en la lana, muy generoso en la contratación de jugadores. Ellos crecieron y vivieron con un Tigre así. Por eso mucha afición. Oye, sí, está bien que reclamen, está bien. Yo, de hecho, lo reclamamos también. Pero nosotros vivimos el Tigres jodido, el Tigres flaco, el Tigres... que no había mucho recurso, o había recurso y no lo aplicaban bien, o no los aplicaban bien, de Chegoyen. Ayer escuché una plática de que se acordaban de Chegoyen, de Carlos de los Cobos que vino con Tigres,
1: de Vieira,
0: de hacia atrás de Manolo de la Puente, de cuando la mexicanización de Tigres en el 85, previa al 86, que no iba a haber descenso y tienen los contratos jugadores. Vino Pajarito, vino Mendiburu, que hace poco falleció, vino el Diablo Márquez, vino Berna García.
1: Ya falleció Omar Mendiburu.
0: Mendiburu falleció hace poco. O sea, vivimos unas épocas muy flojas. Y mucha raza, mucha afición joven, vivió con Tigres y creció con Tigres ganador. Y hoy le está pegando.

0: Una algarabía como si hubieran ganado el torneo de fútbol mexicano. ¿Por qué? Porque habían llegado a los 44 puntos y los 44 puntos significaban un premio.
1: Sí.
0: ¿No te acuerdas?
1: No, no me acuerdo.
0: Ahí, así está. Ahí está la historia. Hicieron mucho
1: chulo. El abuelo Cruz jugó con ellos.
0: Sí, pero no recuerdo si fue esa temporada. O sea, yo me acuerdo exactamente de ese torneo que quedan campeones, que quedan al final con 44 puntos porque lograron la meta. Era la meta. Era la meta llegar a eso.
1: Sí.
0: Y lo lograron. Y después de la meta vino un buen premio.
1: Y luego se cayó todo.
0: Y no, pues. Pero, o sea, algunos lo tomaron a mal porque celebraron demasiado. Bueno, pues era su logro sí, claro. Ese, la meta la lograron. Y con la meta vinieron los premios. Antes se manejaba mucho así. O ya después de un tiempo se van manejando por objetivos cortos, partidos, son otro tipo de esquemas. Pero en aquella época era, si logran tantos puntos, va. Como le pasó a Rayados con cuando aquella planadora que decía Memo Muñoz, le mando un saludo. No, es el presidente... No sé si, no recuerdo si era Elizondo el presidente, no recuerdo exactamente. Era antes de Lankenau. Les puso una meta por puntos ganados y lana y toda la cosa. Dice, no, pues ya después ya se va pariendo cuates porque era mucha la lana y porque estábamos ganando muchos puntos.
1: Es que...
0: sale de repente el tiro por la culata. Y a veces era, esa era la motivación para los equipos.
1: Y luego hubo...
0: Punto ganado, peso sumado.
1: Era cuando pertenecía todavía el equipo a la universidad.
0: Hablando de Tigres.
1: En ese tiempo.
0: Yo te decía de Muñoz en Rayados.
1: En Muñoz en Rayados, sí. Y en aquel, digo, la de Avilán era cuando pertenecía todavía, ¿verdad? En ese tiempo. Todavía.
0: Sí, todavía. Vamos al corte, amigos, y seguimos platicando del clásico, probables alineaciones, y vamos a escuchar palabras de Almeida que habló el día de ayer. 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
6: Vargas, con Román, el portero, con Marcial Márquez, con creo que era con Vargas, con Turrubiates. ¿Era el 89?
7: Con el profe.
6: ¿Era el 89 o era el 90? Yo estaba en la prepa, por ahí más o menos íbamos al TEC a verlos. Y luego fue creciendo y batalló. Y era el perro. Luis Hernández era el perro.
7: Le decían el perro.
6: Porque creo que el papá de él le decían el perro. Y era el apodo, los perros le decían. Era buen jugador. Sí, o sea, sí era tribunero porque te digo, se barría esas, pero no, era bárbaro. Era
7: otro que tardó en madurar y que estuvo aquí, salió de Torreón y vino aquí a Monterrey, y es Oribe Peralta.
6: Bueno, Oribe Peralta, sí estuvo en Rayados, que venía de Ceci Food, cuando estuvo en Morelia, ha venido para acá, no se animaron a comprarlo, se hizo caro, y luego después...
7: Un carrerón que hizo.
6: Se fue a Santos, pero donde despegó, acuérdate que fue en Jaguares.
7: En Jaguares.
6: Jaguares. Y luego en Jaguares ya lo agarró Santos otra vez y los fue a la América... Y metió muchos goles.
7: Y cobró bastante bien.
6: Bastante bien.
7: Don Oribe Peralta, otro jugador admirable por la actitud. Hay muchos jugadores. Bahía, no se diga. Le mandamos un saludo a Bahía donde esté.
6: Bahía, saludos.
7: Donde ande Bahía, ¿no? Aquí vive, ¿no? Bahía todavía.
6: Sí, anda batallando con sus secuelas de su enfermedad que le dio. Pero ahí anda.
7: Pero creo que ya está mejor. Y le mandamos un saludo, que cada día esté mejor Bahía. Fue una historia, Bahía.
6: Sí,
7: ¿no?
6: Cómo no.
7: Le cambió un parteaguas en el fútbol.
6: Hablando de clásicos, pues mucho tiempo tuvo él el récord de los 11 goles, si mal no estoy, en los clásicos, hasta que después vino Guiñac y lo rompió. Pero hay que decirlo. Es como aquel goleador, Josh Fontaine, en los mundiales, que metió 13 goles en un mundial. 13 goles en un mundial. Sí, después lo rebasó Claude, lo rebasó Messi, lo rebasó Mbappé. Son los goleadores de los mundiales. Pero ese gol por partido, en promedio de gol, Josh Fontaine. Entonces aquí Bahía pues tiene esos 11 goles en menos partidos que los de Guiñac.
7: Y sigue teniendo,
6: o sea, en promedio de gol lo sigue teniendo mejor Bahía.
7: ¿Y sigue teniendo el gol más bonito en clásicos?
6: Es que hubo mucho, bueno, el gol fíjate que toca ser más padre para mí. El gol más padre, el gol mejor, el más bonito, el más vistoso para mí es el que mete Funes Mori
7: que el balón
6: da el pase Montes.
7: Montes.
6: Y luego de aire la volea la pesca Funes. Si mal no estoy, la pesca sí viene de zurda, ¿no? No la pega en el pecho, ¿no? ¿Verdad?
7: Porque el de Bahía...
6: O la pega en el pecho, no recuerdo, discúlpeme, pero es un pase largo y creo que la prende de aire y la zumba de zurda cruzado allá en Nahuel. Es un gran gol, es un golazo.
7: Yo me acuerdo que Guiñac hizo uno de taquito, pero el de...
6: El de taquito hizo uno también, no sé, alguien más le hizo a Tigres uno de taquito. Ah, Funes le hizo uno de taquito también.
7: Pero el...
6: Y Funes metió pocos goles en los clásicos, ¿eh?
7: Sí, y el que hizo Bahía, pues es que se quita y con un gran...
6: Es que Bahía metió dos goles muy padres. Metió uno, ese de la carrera, que lo va persiguiendo Gasparini cuando el 2-0, que Pedro García dirigía a Monterrey, que Reynoso dirigía a Tigres,
7: sí.
6: Que era el segundo partido de Martelotto, que Martelotto mete el otro gol. No era el primer partido de Martelotto, ya había debutado, pero ahí en los clásicos, era su primer clásico, había jugado unos minutos y metió un golazo, pero el de Bahía que arranca de medio campo, ¿te acuerdas? Ese es, ¿verdad?
7: Sí.
6: Y se quita a todos. Sí. Hasta Palau y se quita a todos. Pero hay otro que la levanta, que le dicen que es el gol de las muchas nacionalidades.
7: Ah, sí.
6: Que la inglesita, la chilena, brasileño, a un argentino, se lo metió a Comiso. Ah, esa que levanta así.
7: Ángel David Comiso.
6: ¿Te acuerdas? Sí. Ese es un gol que cuando gana Tigres, perdón, gana Monterrey 4-1, 4-2, 4-1 creo, que es cuando traía la consigna a Aarón Gamal, que en paz descanse, de marcar a Hermosillo, que Hermosillo no le metiera gol. Y ese día Reynoso le dio la encomienda a Aarón Gamal, que no meta gol Hermosillo. Y Hermosillo ese día metió dos goles. Sí. Se lo recriminó mucho Reynoso a Aarón Gamal. En vida, Aarón Gamal, yo tuve cotorreo con él, para descanse, y platicaba eso, muy buen pelado. No es porque haya fallecido, pero un buen pelado este cuate de Aarón Gamal. Muy, muy franco, muy así.
7: Era de Sonora,
6: De Sonora, sí. Le decía a Mario Castillejos, ladrón Gamal, ladrón Gamal. Después tuvo una... Traía unos chavos de allá de unas zonas marginadas de Escobedo,
7: sí,
6: Aarón Gamal,
7: cómo no,
6: unas
7: sí.
6: escuelas, y me tocó platicar con él varias veces.
7: Me tocó convivir mucho con él. Con Aarón, sí, Aarón Gamal.
6: Aarón Gamal, sí.
7: Y no, un gran pelado. Y sí, se dedicó mucho a eso de
6: los chavos.
7: Los chavos, sí.
6: Y esa ocasión, en ese partido, mete uno de esos goles muy padre, muy bonito, Bahía. Entonces, Bahía sí está en el recuerdo de los clásicos, claro que sí.
7: Pero la indicación era, no voy a decir una barbaridad, pero la indicación creo que era de la manera que fuera
6: lo que no meta gol, que no meta gol. Es que es cuando marcas la mandas la marcación personal. Y muchos entrenadores así son. Este es tuyo, que no meta gol. Si él no mete gol, tú hiciste bien. Aunque perdíamos el partido, tú hiciste las cosas bien.
7: Sí.
6: Y ahí como que se tergiversa un poquito la cosa, ¿verdad? Bien, ¿qué más? ¿Qué más, Luisito? La alineación probable de Tigres se está manejando, la que comentábamos hace días, con una línea de tres. Y ayer teníamos la controversia, la duda, ¿a qué le das prioridad? ¿A la defensa central o a la contención? Porque como no caben todos, que ya hicimos el ejercicio aquí, no caben todos, hoy menos porque ya tienes a Gómez, a Emiliano, en la banca como relevo, tendrías que dejar a Joaquín. En este caso parece ser que Bucetich va a dejar a Joaquín
7: en la banca. Vas a tener que dejar dos extranjeros, porque ya tiene los nueve, ¿no?
6: Así es. Entonces sería Emiliano, que no va a arrancar. Emiliano, que yo creo que no va a arrancar. Creo que no arranca. Además que el esquema, como lo está planteando y lo está entrenando, no es para ellos, para él en este caso, para Emiliano. Sería Emiliano uno y el otro es Joaquín. Y la otra opción es meter a Joaquín al cuadro titular con tres centrales, fortalecer más la defensa con Rómulo, con Joaquín y con Franco. La fortaleza es esa defensa. Denle un grado de fortaleza a esa defensa. Imagínenselo, un grado de fortaleza. Con esos tres no formados en México, o en vez de Joaquín, meto a Guerrero. Denle un grado de fortaleza a esa defensa. Y luego, el medio campo, Gorriarán en contención. Gorriarán y Araujo. Denle un grado de fortaleza.
7: Si juega Guerrero.
6: Y jugando Guerrero.
7: Sí.
6: O sea, por eso te digo, voy a hacer otro ejercicio. Denle un grado de fortaleza Gorriarán y Araujo en la contención. O denle un grado de fortaleza con Gorriarán y Simeone. O con Gorriarán y Bigón. Denle otro grado de fortaleza. Los dos puntos están débiles. Si tú pones a Simeone en la contención con Gorriarán, la sientes débil la contención.
7: Sí.
6: Y si tú pones a Guerrero con los otros dos, también la sientes débil la central, ¿me explico? O al menos yo así lo veo. Sí. ¿Qué prefieres tú?
7: No, yo prefiero jugar con Simeone y con Gorriarán.
6: Así es, yo también. Yo también tengo eso. Yo jugaría con Simeone o con Bigón si quiere, o no sé, poner otro mexicano ahí, un mexicano en la contención.
7: Sí.
6: Y jugar atrás con Joaquín, con Rómulo y con Franco. Ayer que estaba Marcelo, creo que era Marcelo o David, no recuerdo quién fue, pero perdóname.
7: Marcelo.
6: Sí, pero el que decía que quizás como no va a haber muchos espacios y Joaquín su mejor fortaleza es en el espacio largo, porque es muy rápido, las coberturas. Y al jugar con tres, hay menos, en teoría. Porque de repente tienes que ir a cubrir el lateral, el carrilero que se te fuera. Pero una de las virtudes de Joaquín es el juego aéreo. Es el juego aéreo. Rómulo y Franco también son buenos en el juego aéreo. Pero el mejor de juego aéreo de Tigres, fuera de Memote, es Joaquín.
7: Sí.
6: Y una de las fortalezas de Monterrey que está buscando Monterrey es el juego aéreo. Monterrey contra León tiró 46 centros y contra Toluca 45 en la League Cup y en la Liga, en los dos partidos.
7: Buscando Kuipers.
6: Buscando Kuipers. Abusó. No sabemos si se le vaya a complicar la situación de Tigres, que no pueda entrar por tierra, que no haga un ataque de tierra como las broncas de combates y haga un ataque aéreo. Y Monterrey, en dos partidos donde se le empieza a apretar la situación, insisto, León y Toluca, más de 40 centros. No voy a entrar en detalles. 43, 45 centros. Más de 40 centros. Es un chorro. Entonces, si Monterrey se pone con eso, pues Joaquim se la sabe. Una, para defender. Y otra, para atacar. Joaquim es bueno para atacar también. Insisto, y se los he dicho muchas veces, yo no soy fan de Joaquim. Yo creo que es mejorable la posición. Pero de lo que tienes, para mí es lo mejorcito. Buse le sabe y él tiene su estrategia. Parece ser que va Guerrero en la central con Franco y con Rómulo. De lateral izquierdo, de carrilero izquierdo iría Chicha. De carrilero derecho iría Monreal. Doble contención, 5-2. Lo decíamos ahorita, Araujo y Gorriarán. 5-2-3. Sería Lainez interior izquierdo, Brunete interior derecho y Aguirre. Esa sería la formación de Tigres. Que ese 5-3-2 en realidad viene siendo como un 3-4-2-1.
7: ¿Los carrileros quién sería?
6: Monreal y Echicha. Monreal por derecha y Echicha por izquierda.
7: Está muy ofensivo, está buena.
6: Está buena. Aquí la única es, no sé, Echicha, que sí juega bien como carrilero, ¿qué tanto sería para la marca? Yo pensé cuando planeábamos una alineación de tres centrales, porque sí la planeamos aquí, hasta cometimos error, yo pensaba que era Mauro por izquierda, Mauro Lainez por izquierda y Garza por derecha. Pero tiene potencia física Monreal, sí la tiene. Y si Buse ya le vio cosas así y ya lo entrenaron, bueno, puede hacer esa una pequeña novedad. Te voy a hacer una pregunta, a ver si te acuerdas, Luis. Muchos raza de Tigres de hace muchos años se van a acordar de esto. Otros no, ¿verdad? Allá por el 2000, Bucetich dirigía a Tigres. Por el 2000. 2000-2001. Vamos a dejarle en 2000. No, 2001. Estaba Floro con Rayados. Ya debe haber sido 2001. Floro con Rayados y Bucetich con Tigres. Los Rayados llegaban fuertes. Alguna afición de esa época se va a acordar. Y eran favoritos. Y ese partido, Bucetich sacó una estrategia. ¿No te acuerdas? Puso al Zarco Gallaga, que lo tenía como lateral.
7: Ah, sí, cómo no.
6: Lo puso como interior. No recuerdo exactamente si armó una línea de tres o qué. Pero puso o doble lateral, cosas así, y metió a Gallaga en la media. Le descontroló todo. Le nubló todo el panorama a Benito Floro, al Monterrey, a lo que venía trabajando. Le sacó una alineación que no pensaban. Y ahora, ¡ah, caray! Y le ganó Tigres 2-0. Lillingston y Cindy, si mal no estoy.
7: Eduardo Lillingston.
6: Si mal no estoy, fueron los que metieron los goles. Pero sacó una de la manga a Bucetich. Y el táctico fue Zarco Gallaga.
7: Cindy y Valderas,
6: sí, creo que sí fue. Creo que fueron ellos dos los goles, creo. Uno sí fue de Lillingston, el otro sí fue de Cindy.
7: Eso es lo que puede hacer mañana. Puede
6: pues estancar. Ya lo está practicando. Ya está practicando una formación distinta.
7: Sí.
6: ¿Verdad? Y lo de Monterrey, tenemos a Almeida, que a Almeida le da mucha prioridad al ataque. Lo hemos visto, no es necesario que él lo diga. Pero si él lo dice, pues mucho mejor, ¿verdad? Vamos al comercial, al corte comercial. Después de eso vamos a escuchar lo que dijo Almeida. Pero antes, tengo algo muy importante que decirles. Más importante de todo lo que platicamos, sí. Pero mucho más. 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Vamos y volvemos.

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11: Lo importante es verlas, pero estamos enfocados en que el torneo no es solamente un partido, ni tampoco es la revancha de nada. Va a ser nuestro primer partido, yo como entrenador, en un clásico, entonces no hay revancha. Es el inicio de una nueva era con respecto a los clásicos. Lo que pasó ya terminó y no hay revancha. Y las revanchas, qué sé yo, por ahí están más en el boxeo, ¿no? Que siempre hacen tres peleas. Arreglan una, empatan la otra y la otra van a la final. Acá no. Gracias. Así que ojalá que nuestro primer clásico sea con el pie derecho. No, creo que sería un grave error, porque es una persona que le dio mucho a este club. Y después nosotros trabajamos. Y a veces te identificas con un lugar y también hay que ver el sentimiento de cada ser humano y es respetable. Ahora, mientras estuvo acá, de hecho es el más ganador de este club. Y creo que la gente lo debería recibir como merece, porque le dio muchas alegrías. Entonces, él tiene el respeto como ser humano, como tienen todos los entrenadores que enfrento, y la admiración de haber logrado algo en este club que yo intentaré hacer, y ojalá que haga una partecita nomás. Ya sería muy feliz con eso.
9: Ahí está lo que dice Almeida, habla de favoritismo, que no, bien, habla de lo de Buse, y lo que queda marcado, lo que habíamos platicado hace rato, es cierto, queda marcado lo que es el clásico marca, y sí, es cierto. Déjame leer unos cuantos. Gerardo, después del análisis del Papirri, queda poco que hablar de quién cree que ganará el clásico. Regio, comprométanse por una vez en la vida y regalen sus pronósticos. Ahorita lo decimos al final lo decimos. Creo que sí. Yo veo favorito a Monterrey, sinceramente. No descarto una sorpresa de Tigres, pero yo veo favorito a Monterrey. Pero ahorita digo. Yo esperaba que hoy el programa fuera equilibrado, pero ya vi que va a hacer lo mismo, victimizar a Tigres, tirarse al suelo y pedir que Dios les ayude. Pues no, que un clásico es diferente. No sé qué problema tengas, qué situación tengas, cómo ves la situación, tuvo la vida de Pepe Peña, pero no estamos tirándonos al suelo ni nada, estamos tratando de analizar el partido a como nosotros lo vemos. Si tú lo ves de otra manera, pues bien, tú así lo ves. Es que no podemos hacer el partido, el análisis de acuerdo como ustedes lo ven, pues no sé. Nosotros lo vemos, lo analizamos, lo platicamos de acuerdo como nosotros creemos. Si te gusta, no te gusta, si estás de acuerdo, no te gusta, pues ese es otro boleto que no podemos cambiar. Pero yo no puedo meterme en tu cabeza y ver qué piensas para yo decirlo. No puedo meterme en la cabeza de Luis para ver qué piensa él y yo decirlo. Luis dice lo que él piensa, yo digo lo que yo pienso. Podemos estar de acuerdo, podemos diferir. Usted puede estar de acuerdo o puede diferir. Esto es así. Este programa es de nosotros y leemos sus comentarios. Y ahí en sus comentarios leemos lo que usted piensa. Y nos puede dar alguna referencia, algún punto, algún tipo, algo. Pero lo que nosotros creemos es lo que nosotros decimos.
12: Claro.
9: O sea, no es lo que usted está esperando. No, difícilmente nosotros vamos a decir lo que usted está esperando. Difícilmente. ¿Por qué? Porque es como hay mucha gente, pues piensan diferente. No podemos lo que diga uno, lo que piensa el otro, lo que piensa el otro, lo que piensa el otro. Decimos lo que nosotros pensamos, lo que nosotros creemos, de acuerdo a nuestra experiencia, como vemos el partido, a nuestros recuerdos, a nuestros gustos, a nuestros sentimientos, a lo que ustedes quieran. Lea otro, Luisito.
12: Sí, dice Andresito, buenos días a todos, saludos a Jera. Esperamos un buen partido para ambos y que ganen mis Rayados. Bueno, pues así lo esperas tú.
9: Dice Gilberto Mendoza, me parece que están sobrevaluando las características del Memote. Siempre ha sido un jugador muy irregular. No veo cómo a los 31 años mejore mucho. Gil, quizás no me expliqué y voy a ser muy condescendiente contigo. Quizás no me expliqué. Yo lo que dije son las características, no la calidad. Las características. Yo dije características que tiene Memote. ¿Quién las tiene el fútbol mexicano? Características. No es un jugador que es el mejor jugador de México, no. No es el mejor jugador de Tigres, no. Pero no hay un jugador que tenga esas características. Y eso ayuda. En algunos momentos del partido, en alguna estrategia o algo. Si tú tienes un jugador diferente, eso te va a ayudar. ¿Sí? Un jugador diferente. El Gringo Castro, ¿se acuerdan del Gringo Castro? Sí. Me tocó estar, perdón, a mí a nivel de cancha varios años. Y me tocó estar cuando estaba el Gringo Castro, cuando estaba Cabrito Arellano. No me tocó estar cuando estaba Memo Muñoz, no. Me tocó estar cuando estaba Saavedra. Me tocó estar con el gringo, aquel que le decían el homie, ¿cómo se llamaba? El homie, el que estuvo en Rayados y en Santos y en América. No me acuerdo ahorita, discúlpame, el morenito. Que era muy rápido también, lateral.
12: ¿De Tigres?
9: Creo que estuvo en Tigres también, en Rayados. No sé si estuvo en Tigres. Sí, en Tigres. Y en Rayados, aquel que... ¿Cómo se llamaba? ¿Se acuerdan? ¿Te acuerdas, Leo? El homie. Bueno, El gringo era bien rápido, rapidísimo. Sí. Para mí el gringo era el más rápido, de esos que te nombré y algunos otros más. De los jugadores que yo vi en la cancha, el gringo era rapidísimo. Esa característica le permitía él jugar, que era bien rápido. Mauro Lainez, Mauro, es bien rápido, bien rápido. Esa característica le permite jugar. Memote, es muy alto, tiene buen cabeceo. Esa característica le permite jugar. Eso es, a eso me refiero, nada más. A eso me refiero. Castillo, el Jomi Castillo. Ya me acuerdo.
12: Ah, Castillo, Castillo. Sí.
9: Edgar, ¿verdad?
12: Jugó en el Santos.
9: Jugó en Santos, América. Sí. Jugó en Tigres también, ¿no? Sí. ¿Y Monterrey o no? Sí, también Monterrey.
12: Creo que en Tigres también jugó, sí.
9: El Jomi Castillo. Era muy rápido. Bueno, el gringo Castro era más rápido que todos ellos. Sí. ¿Verdad? Estamos en 2026, hace más de 15 años que no se ve un Tigres así. No es la historia moderna. Es que sí tiene usted 75 años de distinto, pero sigue siendo historia moderna. No te entiendo, Tigre, hermano. Yo no sé a qué te refieras, pero bueno. Yo lo que me refería era que mucha gente creció con un Tigres rico. Muchos chavos, mucha afición se con una nueva generación de un Tigres rico. Y hoy está batallando. Y hoy, sí, todos quisiéramos que fuera, que le invirtieran más lana y todo. Pero hoy recordamos aquellas etapas, aquellas épocas.
12: Mira, no encontré, quería ver cuántos goles de cabeza ha metido Memote en su carrera. Pero la característica especial es eso, de cabeza, y a veces también de pie la ha metido porque las agarra en el área, porque es un jugador de área.
9: Sí, sí, sí.
12: Un jugador de área. Entonces, eso es importante. Vas a tener un
9: jugador de área. Es su mejor cualidad. Sí. Es su mejor característica. Dice Black Gloss, el cambio de juego de derecha de Montes, así es, cruzado, y la prende de volea izquierda Montes, Funes, así como lo dijimos. Hay otro gol muy padre también,
12: no lo decía
9: Rodríguez, el gol que mete Severo Mesa, sí, en el Uni. Ese me tocó estar a mí detrás de una puerta, mete un zapatazo, un balazo. El gol que mete Guiñac en la CONCACAF también, un muy buen gol.
12: El de Taquito, dices tú.
9: No, uno que mete cruzado, que le mete a
12: Barovero. Ah, cruzado, sí.
9: Barovero le para el cabezazo. Le para un cabezazo abajo y luego le mete Guiñac uno de una tijerita.
12: Ah, sí, el de tijerita.
9: La tijerita. Ha habido goles muy padres, sí, muy padres. Funes Mori metió pocos goles en los clásicos, pero metió buenos goles. Suazo metió pocos goles en los clásicos también.
12: También canté los del Tintán Ramírez, también los canté.
9: Hubo goles hace muchos años de Tomás Boy en los clásicos muy padres. No. De tiro directo. Hubo un golazo de Carlos Muñoz en un balón en movimiento también al ángulo. Ese día ganó Tigres 2-0 con dos golazos. Sí ha habido grandes goles, sí. Quizás para ponernos de acuerdo cuál fue el mejor gol, pues a usted le va a gustar más uno, a mí me va a gustar más otro. Pero yo creo que uno de ellos es ese de Funes, que prende de volea a un pase de 50 metros quizás de Montes.
12: Cuando Pilar Reyes se fue a Rayados, porque fue en Rayados.
9: Al final termina su carrera.
12: Antonio Carlos Santos creo que le mete un gol de tiro libre a Pilar. Uh-huh. Creo que fue Antonio Carlos Santos jugando con Tigres. Un gol de tiro libre. Creo que fue, bueno, Antonio Carlos Santos.
9: Te voy a decir algo. El último gol de Tomás Boy el último gol de Tomás Boy como jugador profesional en un clásico, se lo metió a Pilar Reyes. Pilar estaba en Rayados.
12: En tiro libre. Entonces a lo mejor
9: Y ese es el dato, que es el último gol de Tomás en clásico. No estoy seguro si es del Tigres, pero posiblemente sí. Pero en el clásico, el último gol de Tomás.
12: A su compadre.
9: A Pilar Reyes. En un tiro directo. 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
12: 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Vamos a ir a corte.
9: And we shall come back.

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5: Ya nos vamos. Gracias. Esperen un partido intenso. Buen comportamiento. Cuiden la familia. Pásenla bien. Disfruten el juego. Es simplemente un juego, ¿verdad? Gracias. Que estén bien o mejor.
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0: tal, amigos? Buenos días, muy buenos días, muy buenos días tengan todos ustedes. Bienvenidos a Estadio ABC, arrancando 11 de septiembre. Hoy es 11 de septiembre, 9-11. Hoy se conmemora aquella fecha trágica para tanta gente en los Estados Unidos, aquel, pues, ataque a las Torres Gemelas de Nueva York. Hoy lo recordamos y hoy entramos con Hey Jude, The Beatles, una rolita que fue de lo más destacado en la historia del rock, esta rolita de Hey Jude. El 11 de septiembre del 68 llegaba el número uno allá en el Reino Unido, este sencillo de Hey Jude de los Beatles. Y bueno, vamos a arrancar el programa de hoy. Arrancó la semana 1 de la NFL con dos juegos interesantes. El de ayer, para mí, sí tiene tintes de sorpresa porque no salieron las cosas como la mayoría de la gente esperaba, sobre todo por el escandaloso resultado que terminó siendo, pues, prácticamente una paliza. Vamos a arrancar con este programa. Déjenme dar la bienvenida a Andrés Guerra, que ya está aquí listo. Andrés, ¿qué te pareció el partido de ayer?
1: Híjole, ¿cómo estás, coach? Buenos días a todos. Buenos días, bienvenidos a Estadio ABC. Había mucha expectativa del partido como tal, sí, de los dos equipos, pero sobre todo del equipo de los Carneros de Los Ángeles, ¿no? Porque pues ha sido etiquetado como el gran favorito de la Conferencia Nacional, cosa que no presentó el día de ayer. Realmente San Francisco tuvo un muy buen juego, en donde creo que aprovecharon las condiciones, aunque por ahí McVay dice que eso se haga a un lado, pues yo creo que no puede dejar de ser un motivo para platicar las horas con las que llegó de anticipación el equipo de los Carneros contra un equipo de San Francisco que tenía 8 días en Melbourne, Australia, ¿no? Entonces, creo que la cuestión física pesa a lo largo del partido, sobre todo en la segunda mitad. Se vuelve eso un partido muy físico en donde San Francisco corre, más de 150 yardas acarreando la pelota. Y eso creo que fue mermando, ¿no? Llama la atención en cierta manera, aunque también hay que dejarlo claro, coach, porque pues muchos se preguntaban, bueno, ¿y Miles Garrett está tocadón?
0: Sí, no está al 100.
1: No se le puede señalar como una crítica porque no está al 100% y las veces que participó realmente fue dominado por el hombre que tuvo enfrente, ¿no? Entonces, sí es un partido, creo, sorpresa por la manera en cómo San Francisco domina. Creo que ambos equipos tienen el roster para ser competitivos en la Conferencia Nacional y se esperaba un partido mucho más cerrado, ¿no? Entonces, lo sorpresivo que para mí es el dominio que San Francisco tuvo durante los 4 cuartos y las famosas decisiones que se van presentando en un partido de fútbol, coach, porque la cuarta que se juega...
0: Esa fue determinante.
1: Exacto, la cuarta que se juega a Los Ángeles para ponerse solamente a una anotación, resulta que se convierte en una jugada de 14 puntos, 7 que tú no anotas y 7 que te anotan, y además que te corre 99 yardas de pelota, ¿no? Entonces, sí, eso es lo que causa la sorpresa, el cómo vence San Francisco al equipo de Los Ángeles. No creo que le quite la etiqueta de favorito en la Conferencia Nacional a los Carneros. Falta mucha temporada, pero fue un partido totalmente diferente al que nos presentaron en el inicio del miércoles, ¿no?
0: Sí, se presenta como un candidato claro al Super Bowl, estos 49 de San Francisco. Un juego no puede hacer que cambiemos, como bien dices, nuestra idea. Los Rams sigue siendo un gran equipo con una gran defensa. Ayer hace muy buen trabajo Trent Williams, el tackle sobre Myles Garrett, y no le permite hacer absolutamente nada. Myles Garrett se veía que no estaba al 100%.
1: Y yo no sé, coach, si se haya reflejado a través de la pantalla o lo hayas percibido tú. Myles Garrett no estaba al 100% y creo yo que en algún momento, sobre todo en la segunda mitad, sí pegó el jet lag.
0: Se veían fatigados los jugadores.
1: A las 10 de la mañana, coach.
0: Estaban jugando a las 10 de la mañana.
1: En las 10 de la mañana, cuando el reloj biológico de muchos de los muchachos de los Carneros era ¿qué voy a cenar?
0: Sí, es difícil. Es una de las situaciones con las que tienes que lidiar cuando tienes un equipo que va a viajar tantas horas para disputar este juego. Aún cuando te vayas con tiempo, de cualquier forma, se batalla para que se adapte el cuerpo y te pega el hecho de estar en otro horario y las cosas cambian, o sea, no es una situación normal y creo que es más que evidente que los Niners se adaptaron mucho mejor a esto que los Rams. Ahora, estoy de acuerdo contigo, no puedes descartar a los Rams y decir ya no es el equipo, va a seguir siendo. Pero sí llama la atención ayer
1: lo dominante que se vio.
0: La facilidad, y lo voy a poner entre comillas porque no es facilidad, pero la facilidad con la que los 49ers controlaban a los Rams.
1: Corrieron muy bien la pelota. Se ve que va a ser una gran temporada, al menos por cómo se arrancó para San Francisco entre Brock Purdy y Mike Evans. O sea, encontraron una química bastante interesante desde el primer partido de temporada. Entonces creo que eso fortalece lo que es San Francisco. Ahora, lo importante de este partido es el que el duelo era divisional. Uh-huh. Eso es lo que sí debe de tener McVay muy presente, aunque falta uno, porque son dos por temporada interdivisionales. Pero lo importante de ese partido es ese, porque en esa competencia de esa división, la oeste de la Conferencia Nacional, que durante tanto tiempo hemos hablado en el receso de temporada, los tres candidatos ya jugaron. Seattle, San Francisco y Carneros. Entonces, uh-huh, la primera semana nos deja que ya Carneros está un juego atrás de Seattle y de San Francisco, ¿no? Eso es lo que creo que pega. Tendrán el suficiente tiempo para recuperarse, creo, porque viajan prácticamente al término del partido, acomodar algunas cosas y vámonos de regreso. No sé si vengan volando o estén por llegar, no lo sé, pero ese tiempo creo que le va a servir a McVay y a sus muchachos de poderse reagrupar, de recuperarse físicamente, y van a tener, creo, si mal no recuerdo, un partido que puede ser cómodo para tomar confianza, que sería contra los Delfines de Miami, me parece, no lo recuerdo.
0: Entonces, después de verlo de ayer, no puedes confiarte en que el juego de Miami va a estar fácil, pero es lo que se hace en estos casos, ¿no? Pierdes un juego, tienes un largo viaje para pensarlo, para hablarlo, y sobre todo para planear el resto de la temporada y ver las cosas que no salieron como se esperaban y hacer las modificaciones para continuar con la temporada. Yo no considero este juego de Miami un juego fácil, aun cuando no hay gran expectativa de Miami. Creo que es un juego que se puede complicar, sobre todo viendo lo descoordinado que está ofensivamente, sobre todo este equipo de los Rams.
1: Sí, bueno, yo lo baso en el sentido de la profundidad de roster y de la calidad que se tiene en posición por posición, ¿no? Pero creo yo que fue ese un partido que se puede acomodar en ese sentido, porque por donde uno voltea a ver al equipo de los Carneros, Stafford tuvo un partido muy malito, 155 yardas, tuvo una intercepción, o sea, y creo que después de la primera mitad, cuando se suponía que las cosas tenían que cambiar para el equipo de los Rams, pues prácticamente desapareció la ofensiva de McVay, ¿no? Entonces, son situaciones que se deja ahí al análisis. El tiempo de posesión es increíble también a favor del equipo de San Francisco. O sea, fue, a eso me refería yo, que San Francisco, lo que ayer fue contra Cardenas, fue muy dominante en todos los aspectos.
0: Sí, por, a eso me refiero cuando digo la facilidad, porque controlaron el balón, le quitaron el balón prácticamente a Matthew Stafford, les corrieron el balón a esta defensa que todo el mundo hablaba de ella y que era una gran defensa, sí, y que se había armado hasta los dientes. Ayer le corren el balón y la hacen ver muy mal a esta defensa, y hay un dominio pues prácticamente de punta a punta del equipo de los 49ers. Creo que ayer es muy bueno la exhibición que da San Francisco. Creo que Shanahan está haciendo un buen trabajo ahí.
1: Yo le diría el mago Shanahan, o sea, porque sigue siendo un equipo que le están pegando las lesiones. Ayer le vuelven a pegar
0: ayer
1: las lesiones.
0: Hay una lesión.
1: El año pasado tuvo cerca de 8 o 9 lesionados titulares y sacó la temporada adelante, ¿no? Y hoy la inicia con un serio problema también de reporte de lesionados, y San Francisco sigue ganando. Entonces, la magia que está haciendo Shanahan con su equipo también es de llamar muchísimo, muchísimo la atención en ese sentido a favor del equipo de San Francisco, porque sí gana un partido muy, muy importante, insisto, dentro de lo que es su división, ¿no? Y sí dejar, y lo vuelvo a repetir, no crucificar a un Myles Garrett que pues prácticamente no hizo nada, porque no es un jugador que esté al 100%, ¿no?
0: Así es, así es. Creo que hay que ser mesurados tanto con la victoria de los 49ers, que no hay que echar las campanas al viento y decir, este es el equipo,
1: Sí, no.
0: como tampoco puedes descalificar a los Rams. Es un juego en condiciones, ya lo dijimos, bastante
1: Llama
0: peculiares.
1: mucho la atención, perdón, coach, el hecho de que pues, también el equipo que más puntos anotó el año pasado se haya ido en 7, ¿no? Entonces creo e insisto que sí es, aunque McVay me parece que salió a decir que ese no es un pretexto, pero sí es un reflejo realmente, y yo no sé si esto vaya a ocasionar en futuras reuniones de dueños, cuando, a ver, fueron 100,000 gentes las que entraron ayer, coach. Obviamente es un éxito y la NFL querrá regresar. La
0: Sí.
1: pregunta es que cuando, ¿qué equipo va a querer ir a Australia? O que se tome sus precauciones, los equipos, como lo hizo San Francisco 8 días antes, ¿no?
0: Sí, es extremo esto. Y es la semana uno. Eso ayuda bastante. Por eso San Francisco pudo irse allá tanto tiempo.
1: Yo lo veía desde este ángulo, coach, y no estemos de acuerdo. Yo como dueño de San Francisco, ok, tengo que alinearme a lo que el negocio me pide.
0: Claro.
1: Pero a ver, me estás quitando un juego de local y es un juego muy importante. Ok,
0: Un juego determinante.
1: mándame a Australia, está bien. O mándame a Japón si quieres, pero no me pongas en un partido tan importante, en una competencia que va a ser directa contra quién voy a jugar. Y la NFL te puede decir, bueno, pues haz lo mismo que San Francisco, güey, pues vete 8 días antes, ¿no? Es
0: Sí, era
1: un...
0: semana uno, se podría haber hecho eso, ¿no? A fin de cuentas, pues sucede lo que sucedió. Era un juego complicado, era un juego muy importante para los dos equipos y un
1: Sí.
0: juego que se iba a jugar en condiciones pues no muy peculiares. Vamos a la pausa y vamos a regresar. No, vamos a extendernos a continuar con esto y esperamos para que nos manden de acá de cabina la pausa. Creo y sigo creyendo que este equipo de los Rams se va a levantar. Se va a
1: Yo
0: levantar.
1: también. La calidad existe en todas sus líneas. Tienen un gran entrenador como McVay. Y yo también soy de los que creen que esto no es un más que tropezón, pero de esos tropezones que te caes. Hay tropezones que nomás
0: Trastabillas un
1: y nada
0: poquito.
1: más, ¿no? Pero yo sí lo quiero dejar bien claro, el que al término de la temporada, este juego te puede cobrar. Te puede cobrar
0: Va a ser un juego que va a
1: por
0: contar
1: un desempate, exacto, para
0: a
1: un
0: la hora
1: posible
0: de
1: desempate o algo, ¿no?
0: determinar qué lugar vas a ocupar en el playoff. Este juego va a ser muy
1: Porque estás
0: determinante.
1: abajo ya de Seattle y del equipo de
0: Sí,
1: los San Francisco.
0: ya te quedaste un juego
1: Y en tu
0: atrás.
1: división estás negativo, con 0-1, que también es un criterio de desempate.
0: Así es.
1: Los juegos de tu división.

0: Houston, muy cerca. Y Buffalo, pues está, creo yo que tiene ahorita esa, pues esa condición de decir ahora o nunca. Es esta temporada, o creo que le va a venir diciendo adiós a sus posibilidades Buffalo, sobre todo con Josh Allen, porque ya son muchos años en los que Josh Allen ha estado ahí y se empieza a cerrar la ventana de posibilidades.
1: La NFL es un deporte que nos ha caracterizado a lo largo de los años de la estadística, ¿no? Y se utiliza muchas veces como una previa. Y bueno, pues déjame decirte que el señor Josh Allen en Houston está 0-4, man. Cero ganados, cuatro perdidos, y además con un solo pase de touchdown y dos intercepciones, ¿no? Y un rating que le arrojan bastante malito para hacer la calificación de quarterback. Eso no es más que una estadística, porque eso no significa que vaya a suceder, pero sí hay una. Yo veo dos incógnitas. Una, la protección que le vayan a dar a Josh Allen, y dos, el que CJ Stroud pueda regresar bien para este inicio de campaña después de lo que vimos del playoff, ¿no?
0: Sí, lo de CJ Stroud es algo que va a determinar el rumbo del partido. Lo vimos el año pasado. Este chico ha tenido buen arranque en la NFL y creo que puede hacerlo bien, aunque Houston no depende de CJ Stroud.
1: No,
0: el ataque de Houston depende de CJ Stroud, pero realmente Houston de quien depende es de la defensiva, de Michael Ryan. Basa mucho el éxito del equipo en una buena defensiva, y eso es lo que todo el mundo estamos esperando ver este año, ¿no? Una gran defensiva por parte de Houston.
1: Y ahí es donde radico a esa importancia. Dale, tenemos pausa, coach. Me parece que sí,
0: ¿ya?
1: ¿Verdad?
0: Ya, vámonos a la pausa y regresamos rápidamente. 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

0: mundo quiere ver cuál es la nueva versión de estos Buffalo Bills uh-huh. Con un nuevo entrenador en jefe.
1: Sí, esa es la gran pregunta, ¿no? Y el gran reto, porque lo platicábamos con Lau esta semana. El reto de Brady es el siguiente paso, y para esta

0: franquicia, el siguiente paso es el Super Bowl, no hay de otra. Es un equipo que ha estado constantemente en playoff, en campeonatos de conferencia, y el cambio de entrenador en jefe, tú lo señalabas durante esta semana, es para que dé ese paso, súper tazón. Entonces creo que sí hay una situación muy interesante ahí para ver el desarrollo del nuevo entrenador en jefe y la química que pueda empezar a haber entre Josh Allen, un gran veterano, los mejores quarterbacks de la NFL, y su propio entrenador en jefe, ¿no? Pero definitivamente creo que después del inicio de la temporada con el juego de ayer y el del miércoles, es de los que más llaman la atención en la semana uno, ¿no? Lo decíamos también en el transcurso de la semana, este pudiera ser en determinado momento el partido de campeonato de la conferencia.
1: Sí, son dos equipos que están entre los favoritos para disputar ese campeonato. Y sí, podría ser que esto sea un adelanto de la final de la conferencia. Son dos equipos que se espera mucho de ellos. Uno con un entrenador en jefe nuevo, el otro con un entrenador en jefe que ya lo ha hecho bien en los últimos años. Pero es de lo más fuerte que hay en la conferencia americana. Sin lugar a dudas, creo que eso no hay duda, esos dos equipos son de lo más fuerte que hay. Baltimore va a enfrentar a Indianapolis, ese juego también es un juego interesante, por ver también a Baltimore con su nuevo entrenador en jefe.
0: Sí, definitivamente. Es otro equipo que está en la misma línea, ¿no? Ahora con Monken como entrenador en jefe y con un equipo que creo tiene el talento necesario de los dos lados del balón para pelear dentro de la conferencia americana. Aquí la gran pregunta es el qué Indianápolis vamos a ver. Después del año pasado de un gran arranque, Indianápolis no es un equipo que se le esté considerando incluso fuerte en la conferencia americana. Entonces creo que aquí, más que cualquier otra cosa, es el que Baltimore tiene que demostrar el que sigue siendo un candidato dentro de la conferencia americana, ¿no?
1: Con un nuevo entrenador en jefe, con una nueva ofensiva, se puede decir, porque aunque está Lamar Jackson y continúa Derrick Henry, hay cambios importantes en sus alas cerrados, en su fullback. Patrick Ricard ya no va a estar, se fue con John Harbaugh. Y creo que esta versión de Jesse Minter de los Cuervos de Baltimore está levantando expectativas. O sea, ¿qué va a pasar con este equipo? Que es otro de los equipos que también a través de los años ha dejado un poquito de ver en cuanto a la expectativa que se tiene de que es un equipo que año tras año se dice, ahora sí viene al Super Bowl, ahora sí Lamar Jackson va a ser el año de él, ahora sí van a llegar los Cuervos y siempre terminan faltándoles centavitos para completar el peso.
0: Es que, a ver, la dupla que tienes en tu ofensiva, Lamar Henry, digo, te tiene que hablar de garantía, ¿no? En ejecución. Bueno, ejecución si tu línea ofensiva funciona.
1: Claro.
0: Eso es definitivo, ¿no? Pero, pues, para que Indianapolis pueda tratar de ganar este partido, tendrá que evitar que Derrick Henry rompa ese primer nivel que es la línea y tener que acudir a su segundo nivel para hacer tacleadas. O sea, ahí es donde radica, creo yo, el que Indianapolis puede estar en este partido, ¿no? El controlar a Derrick Henry y se repite lo que platicaba yo hace un rato, o pareciera ser, y muchos dirán, ay, pues este güey está repitiéndolo. No, es que, y corrígeme si estoy mal, coach, o sea, si tú puedes dominar tu ataque terrestre, o con tu ataque terrestre, estás muy cerca siempre. Ayer lo hizo San Francisco, lo hablábamos hace un rato. Entonces creo que es un punto en el cual Indianapolis tiene que poner muchísima atención, ¿no? Ver si Daniel Jones puede tener un año como el año anterior, tendrá a sus jugadores sanos, Jonathan Taylor, Alec Pierce. O sea, también Indianapolis tiene con qué poder hacerle un juego interesante al equipo de los Cowboys de Baltimore, pero habrá que demostrar que tiene la capacidad para pelearle a un equipo como Baltimore.
1: Así es, hay tres elementos nuevos en la línea ofensiva. El centro de la línea de Baltimore es una de las interrogantes, una de las dudas que hay, cómo van a funcionar estos dos linieros que trajeron, el centro y el guardia izquierdo. Al centro Wynn lo traen de Atlanta, a John Simpson es el guard izquierdo, lo traen de los Jets de Nueva York. Y ahora en el draft, en la primera ronda, seleccionan a Vega Joan, que va a ser el guardia derecho. Entonces estamos hablando de tres nuevos elementos en la línea ofensiva a comparación de lo que tenían el año pasado, que es lo que llama la atención, saber cómo va a funcionar esta línea ofensiva, sobre todo esta nueva versión de los Cuervos de Baltimore con Jesse Minter como entrenador en jefe y con el coach Doyle como coordinador ofensivo. Es una cara distinta, por eso llama la atención. Sigue Lamar Jackson, sigue Derrick Henry, parece ser el mismo equipo, pero hay cambios importantes que hacen pensar que esta ofensiva puede cambiar mucho.
0: Ahora, si ahorita que tocas el tema de la línea ofensiva, creo yo, en un frente a frente, es mejor línea ofensiva al día de hoy la de Indianapolis que la de los propios Cuervos de Baltimore. Tú estás apuntando mucha gente nueva. Y si es una realidad eso que estoy señalando, de que en un frente a frente la línea ofensiva de Indianapolis es mejor, tienes tú también en un hombre como Jonathan Taylor, alguien que sabe correr muy bien la pelota.
1: Sí.
0: Es decir, sí puede competirle. El partido va a ser más cerrado de lo que mucha gente cree. Así lo estoy viendo yo este encuentro. Pero como creo yo que Indianapolis tiene una mejor línea ofensiva y precisamente abrirle los huecos a Jonathan Taylor y darle el tiempo a Daniel Jones para tirar la pelota, creo que también el cuerpo de receptores de Indianapolis es interesante, ¿no? Entonces ahí va a estar la clave para que el equipo de Indianapolis pues pudiera dar sorpresa, digo, porque si ganase Indianapolis, estoy diciendo que va a ser cerrado el juego, sí, pero hay un favorito y se llama Cuervos de Baltimore, ¿no?
1: Sí, es el favorito y también yo creo que hay expectativa por ver cómo va a hacer clic el quarterback Daniel Jones con el nuevo receptor. Trajeron a Keenan Allen de los Chargers. Eso también está, sabemos ya, es una garantía que Jonathan Taylor y la línea ofensiva van a funcionar en el juego terrestre. Creo que eso no hay duda. Hay jugadores importantísimos como Quentin Nelson en la línea ofensiva, pero ¿cómo va a funcionar Daniel Jones con Keenan Allen, el receptor estrella de los Chargers
0: por muchísimos años?
1: Que viene y suma mucho. Sí, Alec Pierce es otro receptor también que puede hacer un buen trabajo y creo que esta ofensiva no va a ser un juego fácil, ¿eh? Va a ser un juego fácil. Lo que mencionas es cierto, es favorito. Cuervos, sin lugar a dudas, es favorito. Pero de eso a que sea un juego regalado, un juego fácil,
0: no.
1: Va a ser
0: y le veo una pequeña ventaja en ese sentir, insisto, en la online del equipo de Indianapolis, ¿no? Pero hay mucho talento también individual en el equipo de Baltimore y tendrá que ejecutar precisamente con ese talento individual. Quizá haya que recurrir en algunos momentos a la individualidad del propio Lamar Jackson para poder sacar este partido, porque sí es un juego no bastante parejo, pero sí Indianapolis lo puede llevar a un punto de causarle un dolor de cabeza al equipo de los Cuervos de Baltimore.
1: Sí, es un juego complicadito, no va a ser nada fácil. Nueva Orleans-Detroit también lo mencionábamos ayer entre los juegos que llaman la atención. Este equipo de Nueva Orleans que pues está despertando mucha expectativa. El entrenador en jefe ha hecho un buen trabajo ahí, pero se espera que este sea el año donde Nueva Orleans surge o resurge contra un equipo de Detroit que es otro de los equipos que se han quedado cortos en los últimos años con un coach en jefe bastante cuestionado en cuanto a la toma de decisiones. Va a ser un juego interesante también este de Nueva Orleans, aunque van a ir a jugar a Detroit,
0: sí.
1: La misión no es nada sencilla, pero creo que Nueva Orleans tiene con qué darle pelea
0: a los Leones. Pues es el primer gran reto para Kellen Moore, ¿no? En base a lo que algunos se han atrevido, en mi caso, a decir que puede ser una sorpresa el equipo de Nueva Orleans, porque estás enfrentando a Detroit, ¿no? Y en casa de los Leones de Detroit. Y creo yo que este va a ser la primera gran prueba y le va a abrir los ojos a Kellen Moore en el sentido de hacia dónde tiene que trabajar para ser más competitivo, porque es muy temprana la temporada, ¿no? Definitivamente creo que sí, aquí sí siento yo un poco cargada la situación al equipo de los Leones de Detroit. Nueva Orleans, para llegar a ese punto, pues tendrá que ir pagando la factura, ¿no?, de lo que es enfrentar este tipo de equipos, y aunque, insisto, puede ser que dé una sorpresa a lo largo del año en Nueva Orleans, es muy temprano para un examen como el que va a tener enfrente, que son los Leones de Detroit, ¿no?
1: Sí, vaya examen que va a tener, porque este equipo de Detroit viene por todo. En el norte de la Conferencia Nacional va a haber una pelea interesante entre Minnesota, Green Bay,
0: Chicago
1: uh-huh. y Detroit. Esos cuatro equipos son cuatro equipos que normalmente protagonizan batallas encarnizadas, y creo que este año no va a ser la excepción. El norte de la Conferencia Nacional se va a poner bueno.
0: Sí, es una división que no le hemos puesto atención, pero quizás sea después de la oeste de esa misma conferencia, como una de las divisiones también que van a estar muy peleadas, porque estás hablando de los cuatro equipos que pueden tener posibilidad de pelear un lugar en la postemporada, ¿no? Juegan Green Bay y Minnesota, si mal no recuerdo, esta semana. Ese va a ser un partido muy, muy bueno. Muy, muy bueno, para ir tan, como dicen, ¿no? A ver cómo está el agua de los tamales, no sé cómo dicen por ahí, pero ese partido, sobre todo para los dos, porque tanto Green Bay como Minnesota pues han tenido varios problemas en el receso de temporada, y creo que los dos pues será importante para ellos arrancar con ese triunfo. Hay otro partido que también habrá que estar pendiente, ¿no, mi coach? El Atlanta contra Pittsburgh. Ese es un juego en el que
1: está interesante
0: el tema de Aaron Rodgers, un Mike McCarthy ahora con los acereros de Pittsburgh. Si bien es cierto, presentaron y siguen teniendo algunas dudas en cuanto a su línea ofensiva, pues más vale que las resuelvan pronto, porque si no el señor Aaron Rodgers puede llegar a desesperarse. Y del otro lado, aunque tendrá algunas bajas importantes el equipo de Atlanta, como Jason Walker y el propio James Pierce, creo que Atlanta, ya con Tua como el mariscal de campo anunciado para ser titular, pues va a estar interesante ver que Tua pueda mover esta ofensiva, porque tienen un muy buen corredor los Halcones de Atlanta. Uh-huh. Pero obviamente está el interés de ver a este Pittsburgh con Mike McCarthy, ¿no?
1: Así es, Bijan Robinson es el corredor estrella.
0: Sí.
1: Pero lo más importante es que llega Atlanta con un nuevo entrenador en jefe.
0: También.
1: Stefanski conoce perfectamente a los acereros de Pittsburgh. Stefanski estuvo como entrenador en jefe con los Browns por muchos años. Y creo que este equipo de Atlanta puede dar ese salto que no ha dado en los últimos años. Yo siempre lo digo y siempre que hay oportunidad lo repito. Yo así lo veo y así lo siento. Desde que Atlanta perdió aquel Super Bowl que ya tenía en la bolsa y se lo sacaron, no se ha podido levantar. Y creo que esa es la misión principal que Stefanski llega a cumplir ahí con los Halcones de Atlanta. El levantar este equipo, sacarlo del hoyo donde cayó después de haber perdido ese
0: un golpe emocional que siguen cargando
1: los
0: Halcones o la franquicia, ¿no? Yo creo que pocos voltean. Para la gente que le gusta el fantasy, quien haya tomado a Robinson, créanme que es una garantía, ¿eh?
1: Sí.
0: Es un jugador o es un corredor que pocos le dan la atención, pero yo creo que puede estar considerado dentro de uno de los mejores corredores de la NFL, y creo que ahí tendrá que recargarse Atlanta, porque Tua no es ninguna garantía definitivamente, ¿no? Pero sí, esa situación de estar con Stefanski como entrenador en jefe y el conocer a los acereros de Pittsburgh, aunque será un equipo nuevo relativamente, con un nuevo entrenador en jefe, con un Aaron Rodgers, pero repito, creo que el talón de Aquiles de Pittsburgh, al menos en el inicio de esta temporada, es la línea ofensiva, y tendrán que trabajar mucho en ello.
1: Y también despejar la duda qué va a pasar con Michael Penix.
0: Sí, desde luego.
1: Michael Penix es la interrogante número uno. ¿Va a estar listo o no va a estar listo? Está cuestionable ahorita.
0: Sí, porque ¿qué haces en el caso de que Tua, que pues la verdad,
1: Tua también está lesionado?
0: Uh-huh.
1: Sí. ¿Es Cooper Rush quien va a llevar el ataque? Esa es la interrogante más grande. La ventaja que tienes es una gran línea ofensiva que apuntalaron este año, trajeron a Jawan Taylor de Kansas City, un buen tackle derecho que les puede ayudar en el juego terrestre, sobre todo con Bijan Robinson. Y eso es una ventaja que tienes, ¿no? Si puedes correr el balón, le quitas un poco de peso.
0: Sí, es muy importante que tú puedas correr el balón en este deporte, coach. Yo no sé por qué la posición de corredor ha sido devaluada durante tanto tiempo, si parte fundamental de una ofensiva es el control del balón, el controlar el balón en este deporte te hace controlar el reloj. Entonces, eso es muy, muy, muy interesante en ese sentido, ¿no?
1: Pues ahí está más o menos los juegos de la... algunos de los juegos que se estarán jugando el domingo. Empieza ya la fiesta de la NFL, ya se acabó la guerra. Ya empezamos ahora sí
0: a meternos
1: a lo que es la temporada de la NFL.
0: Ahí te va, 11 de la mañana. Recuerden que es a las 11 de la mañana esta etapa. En estos meses, mientras se cambia el horario en Estados Unidos, los partidos serán a las 11 de la mañana y tenemos, ya dijimos, el Detroit-Nueva Orleans, Cincinnati-Tampa, que puede ser un partido también interesante este, el de Ravens contra Indy, ya lo platicamos también, a las mismas 11 Cleveland frente al equipo de Jacksonville, Titanes frente a Jets a las 11 también, el de Houston que ya lo platicamos, el de Pittsburgh que también ya lo mencionamos, Panteras frente a Osos, 11 de la mañana, todos esos son a las 11 de la mañana y a las 2 de la tarde nos topamos ya con el Vikingos contra Empecadores, Raiders frente a Miami, Cargadores Cardenales, Filadelfia contra Washington y terminamos la jornada de este domingo entre Gigantes y Vaqueros de Dallas a las 6:20 de la tarde de mañana, de este domingo, no mañana, mañana es sábado, de este domingo. Ya llegaron los domingos que las esposas y las novias odian, ¿verdad?
1: Pues fíjate que mi esposa no.
0: Si no pones
1: el juego, se va a quejar mi señora.
0: Mañana hay que ir al súper, mañana hay que ir todo lo que quieras, mi amor. Ya vamos con tu mamá el sábado todo el día, donde quieras. Vámonos a la quinta, ok. Pero el domingo, a lo único que voy a salir es por la barbacoa.
1: Y después de eso, NFL.
0: NFL
1: de principio a fin.
0: Muy así bien. Es. Y semana 2 ya de la UNEFA también, coach.
1: Semana 2, a eso iba. Hoy juegan los Auténticos Tigres. Hoy juegan los Auténticos Tigres en el Campus Ciudad de México. Un juego interesantísimo. Hoy juega el Campus Estado de México en Anáhuac. Otro juego también que llama la atención.
0: Sí.
1: Porque este equipo de Anáhuac, México, arrancó bien la temporada. Y son los juegos de hoy. También los Linces estarán visitando a los Borregos Guadalajara.
0: Ok. Ojo con el clima, el pronóstico del clima hoy en Ciudad de México, coach.
1: ¿La lluvia?
0: Se pronostica un 60% de probabilidad de lluvia. Okay. Es pasto sintético, sí, pero no deja de ser un problema. Y uno puede arrancar desde ese lado, ¿no? ¿A quién le pegaría en determinado momento más el que el pronóstico del tiempo sea correcto, ¿no? De que caiga una lluvia interesante hoy en el campo de los Borregos de Ciudad de México, en donde creo que está más obligado Ciudad de México a demostrar. A ver, el año pasado llegó a la semifinal San Gaspar más con una alta expectativa frente a los Auténticos Tigres también, y pues resulta que les dijeron, pues por aquí llegaste, pues por ahí te regresas, ¿no?
1: Hoy no.
0: Entonces, hoy tiene que ser al menos lo que hicieron en su primer partido de temporada regular los de Ciudad de México, pelearle al equipo de Monterrey. Hoy tiene que hacer Hugo Lira que sus muchachos entiendan que este es el tipo de juegos que les puede ayudar a dar el siguiente paso dentro de los 14 grandes, ¿no? Y no quedarse siempre en el, uy, estuvimos cerca, uy, ya casi, y seguir navegando con esa bandera, ¿no? Hoy Ciudad de México tiene que aprovechar la localía, tiene que aprovechar incluso a lo mejor las condiciones del clima, son un equipo que está más acostumbrado a tener esas condiciones. Entonces creo que hoy Hugo Lira y sus muchachos tienen que encontrar la manera, coach, ante un equipo que la verdad se mostró en la primera semana imparable ofensivamente hablando.
1: Sí, Sí, encontrar la manera de hacerle daño a esta defensiva y sobre todo encontrar la manera de detener los embates ofensivos de un equipo que con Mirko Martos ya tiene un balance mucho mayor, ya no es un equipo
0: una dimensión que distinta,
1: nada más
0: ¿no?
1: corre la pelota, es un equipo más equilibrado, un equipo que puede correr, que puede pasar, que tiene jugadores muy interesantes, perdieron algunos receptores del año pasado, pero los que vienen a llenar esos huecos son muy buenos. Este equipo de Auténticos Tigres es un equipo muy difícil. Vamos a ver cómo lo trata el coach Hugo Lira, cómo trata este partido, cuál es el plan de juego que presenta, porque va a ser un juego muy, muy interesante.
0: Fíjate,
1: y en la voz de Andrés Guerra.
0: Ahí vamos a estar. Y Mauricio Márquez.
1: Mauricio Márquez.
0: El cuate. 600 yardas, lo que la ofensiva de Auténticos Tigres hizo la semana pasada, coach. 600 yardas. Y ahora, lo que hablabas tú de esa dimensión en el cómo la ofensiva de Auténticos se muestra para esta temporada. Tres, de esas 603 yardas, 336 fueron por aire. Uh-huh. 336 fueron por aire, ¿no? La verdad, es sensacional lo que se vio del equipo de los Auténticos Tigres en ese departamento, el juego aéreo. Yardas por tierra, pues ya es una costumbre. 267 yardas son las que tuvieron los Auténticos Tigres por tierra. Y obviamente lo pone con esa complejidad para los de Ciudad de México, ¿no? O sea, ¿por dónde de qué me defiendo ahora yo con estos Auténticos Tigres? Antes ponía 6-7 hombres en la caja y órale. Hoy tienes que pensar también en Mirko Martos y el juego aéreo y no solamente en Angelito Alvarado, ¿no?
1: Así es, y Auténticos Tigres presenta ya un esquema ofensivo distinto. Ya no es el juego con tres alas cerrados en el campo y poder para correr el balón, que se tenía que cerrar para correr el balón o que se cerraban para correr el balón. Ahorita el equipo se presenta más abierto, una ofensiva más abierta, formaciones más abiertas que te hacen, te estiran a la defensiva. Como bien lo dices, tienes que cuidarte de la corrida, pero sí, también no puedes descuidarte porque Mirko Martos te va a hacer daño en el pase. Una ofensiva distinta a la de este año, esta de Auténticos Tigres, y vaya que es un juego interesante el que tendrán el día de hoy contra Borregos SM. Linces UVM van a visitar a Borregos Guadalajara, allá en Guadalajara.
0: Híjole.
1: Vamos a ver qué pasa con este equipo.
0: ¿Tú vas a estar en ese partido, coach?
1: Sí, yo voy a estar en el análisis de ese partido.
0: Perfecto, en el de Linces contra Borregos Guadalajara. Mucho que analizar, coach. Vas a tener mucha tarea en el sentido del equipo de Guadalajara, porque pues dejó muchas dudas. El equipo no consiguió ni 200 yardas totales. El equipo
1: fue el único equipo que no anotó.
0: Fue el único equipo que no anotó, totalmente de acuerdo. Y su total de yardas solamente fueron 189 contra 573 yardas que le metió el Tecnológico de Puebla, ¿no? Entonces sí habrá mucho que analizar en el sentido de que el coach Alfaro pues ojalá y no esté acostumbrado a arrancar así, porque el año pasado así fue, 0-4 y luego ya se metió al playoff, pero este es el partido, creo yo, el de Linces, en el que si el coach Alfaro entiende que tiene que despertar rápido, es este.
1: Sí, este no te lo puedes, no puedes permitirte dejar ir este partido contra los Linces, porque a fin de cuentas creo que el Linces va a ser uno de los equipos que va a estar ahí en el límite peleando por...
0: Sí.
1: Por sí, la sí, calificación, sí. Al igual que Guadalajara. Entonces, estos equipos son a los que les tienes que ganar sí o sí.
0: El partido Linces lo pierde ante Burros Blancos en el último cuarto, coach.
1: Así es.
0: Fueron 14 puntos de Burros Blancos en el último cuarto y fue lo que le permitió a el equipo de Burros Blancos de sacar el partido. De hecho, la primera mitad Linces mantiene en cero al equipo de Burros Blancos, pero la segunda mitad ellos solo pueden conseguir 7 puntos. Y el equipo de Burros Blancos consigue los 21 puntos que le dan el triunfo, ¿no? Entonces, ahí está el punto a ver de estos Linces, que corrieron bien la pelota, más de 100 yardas en 36 ocasiones. Va a estar interesante este partido, el de Linces contra el conjunto de Guadalajara. 6:00 p.m. también, coach.
1: 6:00 p.m. también. Y a las 6:00 p.m. el otro juego de viernes, que es Borrego SEM visitando a los Leones de Anáhuac, México. Vamos a la última pausa y regresamos rápidamente para la recta final de Estadio ABC. Estos Leones.
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3: Nuestra red de infiltrados informa que el famoso registro vehicular para autos con placas foráneas llamado pase turístico, que pretende aplicar Nuevo León a partir del 21 de octubre, cada vez une más voces en contra, dicen los infiltrados. Diputadas de Movimiento Ciudadano y Morena coincidieron en que tendrán éxito los amparos que promoverán ciudadanos contra dicha medida, que ya fue rechazada también por el alcalde de Monterrey, Adrián de la Garza, el de San Nicolás, Daniel Carrillo y el de García, Manuel Guerra. Y fue Baltasar Martínez, el dirigente estatal de Movimiento Ciudadano, quien recordó que esa iniciativa nació en el grupo legislativo del PAN, por lo que pidió a los albiazules, incluido el alcalde Nicolaita, asumir la responsabilidad y no intentar endosarla al gobierno estatal.
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0: Hey Jude. Años en el medio como Alonso Soriano y es una figura reconocida dentro del fútbol americano nacional. Pues si tuviste la oportunidad de entrevistar al señor Guzmán Vera, ¿por qué no le preguntaste de ese tema? Uh-huh. ¿O fue una entrevista a modo?
1: No, o no estaba enterado. No sé. Yo creo que Aarón sí
0: está. A ver, coach, por eso estoy. A ver, Aarón Soriano, de todos mis respetos. O sea, es un tipo que está empapado del fútbol americano nacional de todos lados. Él sabía. Vamos a suponer que, como rumor, señor Guzmán Vera, me ha llegado a mí este rumor, pero ¿es rumor o es una realidad?
1: ¿Qué está pasando?
0: Un entrevistador, eso es lo que hace.
1: Claro.
0: Bueno,
1: o debió haber.
0: Bueno, eso es cuando lo haces cuando no tienes compromisos.
1: Uh-huh. Sí. También lo sabemos. Los Borregos Monterrey van a ir a visitar Puebla el sábado también. El otro juego del sábado.
0: Uy.
1: Monterrey en Puebla, ese también va a poder verlo usted en las plataformas que ya le dijimos aquí, en la voz de Andrés Guerra y el análisis del coach Mauricio Márquez. Y los Burros Blancos van a visitar a los Pumas CU, que tuvieron un buen arranque de temporada ganándole a Anáhuac. Ahora recibe a Burros Blancos jugando en CU. Muy probablemente Pumas CU vaya a iniciar 2-0 con su nuevo entrenador en jefe, y esa es una buena noticia para los Pumas. Siempre lo hemos dicho, Águilas Blancas y Pumas deben estar en la pelea siempre de UNEFA, porque son equipos la tradición de UNEFA exige que estos dos equipos.
0: ¿Qué es más? A ver, coach, yo te pregunto a ti, ¿qué es más tradicional, el Águilas Blancas Pumas o el Burros Blancos Pumas?
1: Yo creo que el Águilas Blancas.
0: Sí, ¿verdad?
1: Sí, aunque, bueno, anteriormente se manejaba el clásico, que eran las selecciones, la selección Pumas
0: contra
1: selección Politécnico. Ahora que ya no hacen esas selecciones, ya no hay ese clásico de selecciones, creo que Águilas Blancas es el equipo más representativo del Politécnico, a través de los años lo ha sido.
0: Y un saludo para el doctor Jacinto Licea, que esta semana...
1: Que por ahí estuvo enfrentando algunos retos de salud. Abrazo grande para el coach Jacinto Licea y que todo vaya bien. Nos vamos porque viene un fin de semana muy, muy bueno de fútbol americano. Hay que disfrutarlo al máximo. Primer fin de semana lleno de fútbol americano y hay que disfrutarlo en todos los niveles, NFL, fútbol colegial en Estados Unidos,
0: todo.
1: Y ONEFA, olvídese, hay fútbol americano para aventar para arriba. Gracias, Andrés, pero sobre todo gracias a usted por la gentileza de su atención. Aquí lo espero el lunes en un nuevo capítulo de Estadio ABC. Hasta entonces, pásela bien.

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0: Besito, es viernes. Ya me pusieron a bailar aquí, ya me levantaron porque venía un poco adormiladita, la verdad. Pero bueno, ¿cómo vamos a estar adormilados con este juegazo que tenemos entre México y Argentina? México está haciendo lo propio. No entiendo, y toda la gente me va a dar la razón, ¿por qué no había, mira, mira nomás, por qué no había metido a Deiri desde un inicio en el primer juego? Si Deiri es una muy buena jugadora, pero bueno. México femenil le va ganando a Argentina 2-1 en el Mundial Sub-20. Polonia está haciendo lo propio, necesita ganar este partido. Sacamos la calculadora y se podría estar clasificando como mejor, uno de los mejores terceros lugares a la fase eliminatoria de este Mundial. Y pues bueno, esperar a ver. Ahora sí que que terminen de jugar la última fase de grupos y esperar todos los demás partidos para los resultados. Ay, perdónenme. Pero bueno, es viernes, comenzamos la jornada número 7, previo al clásico regio varonil. Ya sabrá ustedes cómo andamos acá, todos vueltos locos. Ya saben que acá se paraliza la ciudad con ese clásico. Entonces, pues bueno, el día de ayer habló el señor Pedro Martínez Loza. Déjenme, le mando le comparto los videos a mi queridísimo Isaac para a ver si podemos poner las dos de hubo tres declaraciones en específico que a mí me llamaron la atención. Yo tenía mucho tiempo de no entrar a una conferencia con el gran señor Pedro Loza. Entonces, estuvo bien, estuvo atractiva. A ver, este es el de los abucheos. Este es el importante. Y esta es mi pregunta. Que, ojo, he visto que hay mucho hate al respecto de quién le preguntó si era mejor el clásico. Yo no me pregunta en ningún momento, porque fui yo, sí, fui yo la que le preguntó sobre el América Tigres. No fue en ningún momento por encima del Rayadas América, del Rayadas Tigres. Jamás, por favor, soy regia. ¿Cómo voy a preferir un Tigres América que un Rayadas Tigres? Por favor, claro que no, oigan. Yo solamente le pregunté si lo podían considerar un clásico más. Ojo, yo no estoy diciendo que vayan a quitar el clásico regio para convertir el Tigres América en clásico. No, no, no, pero vi. Cállate, o sea, oh, Dios mío. Dios mío de mi vida. Se hizo todo un desorden. Sí, vi todo su desorden que estaban armando. Ya estoy abriendo sus comentarios porque después me dicen que no los leemos. Ya los abrí, aquí ya los tengo. Y no, o sea, a ver, el señor Pedro Loza dice, obviamente es un juego que ya tiene muchos antecedentes. Es correcto. Se armó ese desorden se armó ayer en redes sociales. Después de que yo pregunté eso, no, oigan, tranqui. Para toda la gente que dijo, ¿quién fue? Fui yo, me presento, mucho gusto, soy Gabriela Medellín. Y adivinen qué, fue la nota del día de ayer. Eso es nuestro trabajo, buscar la nota. Ese es mi trabajo, ver de dónde puedo sacar contenido para ustedes. Yo en ningún momento dije, oye, Pedro, ¿consideras que la América Tigres está por encima del Clásico Regio? Mi pregunta fue, ¿consideran o consideras tú que el América Tigres ya puede clasificarse como clásico? Claro, obvio. Ya tenemos partidos interesantes. Lo que es. Él solo lo dijo. Una final que ya nos ganaron. Una final que ya les ganamos. Un campeón de campeonas que ya nos ganaron. Esta es la prueba de fuego de Tigres Femenil para esta semana. Hablaba un poco de Greta Espinosa Y dijo ahí, por ahí, Pedro, que pues es una baja tanto anímicamente como profesionalmente muy fuerte, que les va a costar mucho recuperar o recuperarse de esta baja. Entonces, ay, Dios mío. En serio, miren, hoy yo vengo bien relajada, pero bueno. No voy a decir nada, mejor no los voy a leer y se acabó. Entonces dijo que les va a costar mucho, dijo que realmente es una baja muy importante. También habló de la incorporación de Deina, dijo que pues esta contratación ya está desde hace mucho, que ya venía cerrándose desde hace varios tiempo, que no tenían contemplado obviamente la lesión de Greta Espinosa, entonces pues ahorita están trabajando sobre la marcha con lo que tienen y viendo a ver si es posible, o sea, viendo, nunca nos confirmó que van a traer a una defensa, jamás, en ningún momento nos confirmó eso. Gol. No. Pegó. ¿Sí? No, no, no. No pegó por afuera, pegó por afuera. A ver, permítanme, porque estamos viendo el partido acá, México-Argentina, que usted también debería estarlo viendo. ¡Qué bárbara! ¿Quién fue? ¡Qué bárbara! Usted también debería estarlo viendo allá en casita. Muy buen partido. Partidísimo. Súper fundamental para la selección mexicana sub-20. Oigan, que por cierto, el segundo gol de México. Y Alisotto, hombre, demostrando una vez más de lo que es capaz esa señorita, demostrando una vez más que ella quiere jugar todo, que ella va por todo, y pues bueno, que ese entrazo le pone a Deyri Ramírez. Y ya lleva ese doblete de Deyri, ahí va, ahí va, ahí va. ¿No? ¿Nada? ¿Sigue la jugada? Bueno, tenemos ya los videos ahí de las respuestas de Pedro Loza. Vamos a escuchar lo que dijo el día de ayer el señor Pedro Martínez Loza.
1: Mira, mi trabajo es que el equipo juegue bien. Yo me centro en que el equipo juegue bien, que el equipo gane. Las opiniones de la gente, pues al final son respetables y trabajamos para que los aficionados estén contentos. Nos podemos remitir a un campeonato que hemos ganado, nos podemos remitir a un récord de goleo, nos podemos remitir a partidos que hemos jugado a un gran nivel, contra Rayadas en casa. Hemos derrotado a Pachuca, que nunca la habíamos derrotado. Hemos derrotado a Juárez, que hacía mucho tiempo que no habíamos derrotado. Hemos derrotado a Cruz Azul en su campo, que llevaba mucho tiempo sin perder en su casa. A partir de ahí, pues ojalá todo eso cambie y los aficionados que no están tan contentos puedan estarlo, pero yo me centro, yo prefiero que los aplausos y las ovaciones y los ánimos sean para el equipo. Creo que estoy en un equipo y en un club especial, que estoy en un sitio en el que todo se siente y es más que un sentimiento, y a partir de ahí, pues ojalá que todos podamos ir juntos para darle lo mejor al equipo en cada momento. Y si te soy sincero, sí que lo he sentido en muchos momentos. Ha habido partidos en los que la afición ha respondido y eso nos ha dado ese aliento que el equipo necesitaba, y también les digo que las jugadoras lo agradecen porque trabajan mucho, y a partir de ahí pues seguro que vamos a sacar nuestra mejor versión de esa manera. No sabría calibrar si está por encima o por debajo. Creo que es un partido de máxima rivalidad. A mí me gusta mucho jugar los clásicos contra Rayadas. Pero también me motiva mucho jugar los partidos contra América. Entonces, bueno, ustedes saben más que yo de toda la tradición, lo que se considera un clásico nacional, lo que se considera un clásico o no dentro del fútbol femenil. Pero bueno, sí que creo que es un partido probablemente ahora mismo de los dos rivales que están encabezando el grupo de máxima rivalidad, y un partido muy bonito para disfrutar.
0: Ahí tenemos al señor Pedro Martínez Loza. Él lo dice, el clásico, a mí me gusta jugar el clásico contra Rayadas. Es más que obvio que el clásico regio es el clásico regio y es el más importante de toda la Liga MX femenil. Le pese a quien le pese, es el más importante. Pero creo que es momento de tampoco cegarnos de que estos duelos, o sea, echan lumbre por donde los veas. O sea, tanto América como Rayadas y al América Tigres, o sea, creo que nos da mucho más que los clásicos entre ellas mismas. O sea, entonces, pues bueno, qué ojo. A ver, el clásico, el que jugaron ahorita América Pumas, estuvo muy bueno. 2-1. Le ganó muy apenas América. Entonces, pues bueno. Ahí lo tenemos. Lo que más me interesó también fue la primera respuesta que nos ponen aquí nuestra queridísima producción. Le pregunta sobre los abucheos, sobre cómo hacer que que vuelva esa conexión, tanto ellos como la gente, porque él siempre está siendo abucheado. En las alineaciones, cuando lo presentan, es abucheado. Entonces dice, bueno, la opinión de la gente es respetable, yo estoy trabajando, mi tarea es que trabajen y al final del día el apoyo lo seguimos sintiendo, que pues las ovaciones deben de ser para las jugadoras. Pero sí responde acerca de los abucheos, sí se da cuenta que la gente está inconforme con su trabajo. Es lo que responde el señor Pedro Martínez Loza. Ojo, se enfrentan este domingo. Partidazo, o sea, ya lo hablábamos el día de ayer con Anita y con Cari, es un partido muy importante. Ambos son primeros lugares de sus respectivos grupos. Creo que, a ver, América va a salir con todo, a pesar de las bajas, tanto Monse, ay, no sé qué, no, no moví nada. Tanto Monse que está con la sub, tanto Irene que está fuera, y luego por el otro lado Tigres que tiene cuatro jugadoras fuera, la lesión de Greta, la lesión de Anika, la lesión de Ceci, Ceci todavía no va a estar lista, Dianita ya regresa, entonces pues bueno, o sea, ambas llegan sentidas y tocadas en aspecto de bajas. Pero a ver, las ofensivas, ahorita vamos a platicar de sus números ofensivos de ambos equipos y me sorprendieron el día de ayer. 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Vámonos a cortecito en radio y me quedo en redes sociales.
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Él no lo ve así. Y pues bueno, es un partido más de la jornada. Él lo dice, estamos a mitad de temporada. Al final del día es quien llega mejor a la fase final y totalmente de acuerdo. Voy a leer pocos comentarios, voy a platicar con ustedes y después nos pasamos a los demás partidos, incluyendo el Rayada Chivas, que ojo también, grandes ofensivas por parte de los dos lados, bajas también para ambos equipos y pues bueno. Dice México Femenil 2, Argentina Femenil, es correcto. Buenos días, buen día a la selección mexicana. Saludos, chicas. Esperemos los dos equipos regios salgan con el triunfo. Están obligados ambos, ya lo mencionaba el día de ayer. ¿Qué Tigres está moviendo? Pues Tigres por necesidad, para reforzar su defensa. Rayadas tiene mucho tiempo y no ha podido traer esa defensa que le falta y no creo que la traigan. La neta, Rayadas no van a ser campeonas porque no tiene esa defensa de jerarquía. Pero para las del América ya no lo consideran clásico. Ya, paren con eso. Todos los del equipo quieren clásico con el América. Es la verdad. No, Isaac, fíjate que no todos quieren clásico con el América. Una cosa es que América les haya dado pelea, pero esto se viene desde atrás, no desde que América está siendo protagonista. Porque como cuando América no era protagonista, ahí sí no decía nada, ¿verdad? Ahí sí cuando Ángel Villacampa perdía todos los partidos o todas las finales, ahí sí no decía nada. Pero bueno, buenos días, Gapi. Rayadas, ¿va a llegar una defensa? Dudo. Las Amazonas se andan moviendo a reforzar las posiciones que les faltan, así tengan lesionadas que ya se hayan ido. ¿Ya va a jugar la francesa? No, no va a jugar todavía. Deja de echarte flores. No, pues gracias a Dios tengo la dicha de poder hacerle las preguntas, buenas preguntas. Saludos, Isaac. Rayadas y Tigres Femenil es el clásico. Claro que sí, yo se los dije, es el clásico más importante. Clásico regio es el más importante de la Liga Femenil. El más pasional. Vi el juego que se jugó antes del México y aunque se logre pasar, no hay mucho que hacer enfrente. ¿Era lo que decía Anita ayer o Karina? Pues, digo. Obviamente nos gustaría que pasaran, pero con estas actuaciones que tuvimos en el partido pasado, ¿qué vas a hacer contra un Brasil, contra equipos que realmente, o sea, wow, ¿verdad? Muy superiores, Gaby, saludos, buen fin de semana. Yo digo que las Amazonas empatan y las Rayadas no van a poder con las Chivas. La neta que no lo quiero decir, pero Valeria del Campo es una muy buena jugadora, pero a veces se parece a Cebes. Partidos de hoy, buen día Gaby, no sé si hablaron del tema, pero saben si las Amazonas están buscando defensa. ¿Qué te digo? O sea, pues están trabajando sobre la marcha, ya no hay mucho tiempo. Para ti, ¿quién tiene la mejor delantera entre las Amazonas y las Rayadas? ¿Y quién tiene el mejor ataque de los dos equipos, de las delanteras que tienen? Híjole, a ver, es que creo que Tigres está en un muy buen momento. Yo le preguntaba la vez pasada a Mandín que... ¿Qué onda? Si la temporada pasada habían iniciado muy bien, bla, bla, bla. Pero a ver, creo que... cerca que empaten a México, cerca. Creo que por un lado tenemos a una Diana Ordóñez y una Mari Carmen muy protagonistas, demasiado protagonistas. Pero por otro lado tenemos un Rayadas que no solamente hay una protagonista, hay muchas protagonistas. No a lo mejor la misma cantidad, pero siento que en Rayadas se reparten más los goles. Tenemos a una Sepo, a una Ariel, a una Lucía, a una Marce, a una Alice. O sea, tenemos mucha variedad de jugadoras. Y por ejemplo, por el otro lado tenemos a una María Sánchez, que ella lo decía, mi enfoque no está en meter goles, sino que el equipo gane. Entonces, creo que por un lado se cosechan los goles en ciertas jugadoras y por el otro lado se reparten los goles. Y aparte son funcionamientos muy diferentes. A ver, creo que Tigres juega muy franco, muy directo. Creo que Tigres, como está bien en todas las posiciones, no merma, juega un estilo muy clásico. Y por el otro lado, Rayadas, creo que juega más a la ofensiva, viendo las áreas de oportunidad del rival que puede aprovechar. Entonces creo que Rayadas juega más directo y cargado hacia arriba, mucho más adelante de líneas, porque evitan que el balón llegue a la línea de la defensa por obvias razones. Entonces, creo que son estilos.

0: Muy diferentes. También tiene mucho que ver el rival, ya se los comentaba el análisis que yo vi acerca del partido entre Rayadas y Toluca, cómo cambia de banda a Alexandra y a Lua. Entonces, bueno, son muy diferentes. Y ojo, o sea, creo que si a Tigres no le ha pesado una baja, es adelante. O sea, creo que han tenido molestias, sí, pero no han sufrido una baja fuerte, como por un lado Rayadas, que Aerial llegó lesionada, Lucía estaba tocada, Lindsay tuvo la operación, o sea, Burki se fue, todo ese tipo de situaciones que creo que a Rayadas sí le ha mermado un poco más en la delantera que a Tigres. Entonces, creo que son diferentes aspectos. Entonces, bueno. Dice, Gaby, ¿será que le dan minutos a Cordinal y cada día la veo más bajoneada por falta de minutos? Esperaría que sí. Esperaría que le den minutos a Cordinal, y Cordinal y para mí es una jugadoraza. En serio, a mí me gustaba mucho Cordinal y pues bueno, hay un audio. Vamos a escuchar el audio.
1: Buen día. Oigan, las Amazonas deben de ir por una central de selección europea, estadounidense o brasileña. Con menos no van a poder suplir a Greta Espinosa. Y sí, van a batallar bastante porque de por sí está Donacimento no del ancho. Y en diciembre ya puede volver Ferral. Pero porque se le vence el año de préstamo a Chivas. Pero el problema es este torneo.
0: Ahí lo tenemos, es correcto el suplir la gran baja de Greta Espinosa, pues bueno, ¿verdad? Es algo complicado. Cristina Ferral ya puede regresar en diciembre y pues vamos a ver si Tigres toma cartas en el asunto o se aguanta de aquí a diciembre. Si juegan, perdónenme. Si juegan tácticamente, empatan, no gana Tigres por uno. Y si juegan con su propio talento y carácter, gana Tigres fácil por diferencia de al menos tres. O sea, a ver, yo creo que el marcador va a tener muchos goles, pero la diferencia va a ser de un gol. O sea, no creo que nos vayamos a tres. Pedro Loza tiene otros datos. Los que estamos mal somos la afición, que realmente no les interesa lo que opinemos. Como Tigres Femenil va a estar obligado a ganar fuera de Nuevo León, quien tiene la obligación es América de ganar. Las Malvinas son mexicanas, más pasional según ustedes, y nomás pierde un equipo regi, salen a apoyar al equipo contrario, nunca va a haber uno de América apoyando a Chivas. Más pasional según todos, hermana. Todos los que vienen a Monterrey viven un clásico regio. ¿Sí? O sea, todos los que vienen a Monterrey salen diciendo que el fútbol se vive de una manera muy diferente y estoy totalmente de acuerdo. Ahora que tuvimos la dicha de estar por allá en Ciudad de México, yo me subía a los taxis o sí, a los carros que te llevan de un lugar a otro de estas plataformas. Y yo dije, no, pues es que ve, porque me dice, no eres de aquí, ¿verdad? Y yo, no, de Monterrey, y que no sé qué. Y me dice, ah, sí, se te nota. Y luego me decía, ¿y a qué vienes? Y yo, pues a la final del fútbol femenil. ¿A poco tenemos equipo de fútbol femenil? Y yo, ¿a poco va a haber final aquí en México? Y yo, amigos, aquí se lleva a jugar una final de femenil, y créanme, por más que a lo mejor durante la temporada a la gente no le importe, ahí van a estar. ¿Por qué? Porque son bien fiesteros, son bien argüenderos aquí, y aquí toda la ciudad se entera de que vamos a tener final femenil. Ya me pasó eso, imagínense. Dice, para mí así están los candidatos en el título, ese orden, América, Tigres, Rayados, repito, para mí. Amandino puede perder este torneo, el clásico, porque el torneo pasado lo perdió por goleada, ya no le puede perder porque si no, no puede ser más. Es correcto, yo creo que ahora sí Amandín está en la obligación de ganar este clásico regio. Entonces vamos a ver, ahora sí que octubre llega ya, ¿verdad? Dice Gaby, tu pronóstico de Chivas Femenil versus Rayadas y América versus Tigres y Rayados versus Tigres. Ahorita al final del programa se los digo. Deiris sacando las papas del fuego por la inflada de Saldívar no ha podido. Yo creo que debió Deiri de haber iniciado siempre en conjunto con Monse y con Alice. O sea, creo que tres referentes sumamente importantes y no inició Deiri, pero bueno. ¿Cuándo crees que pueda jugar la francesa? ¿Hasta la jornada 17 o qué? No, es una información que yo no puedo divulgar. Ah, dice Gaby, ¿tú crees que quiera regresar Ferral a las Amazonas? Así como está el equipo, pues yo creo que Ferral es más que nada, vamos a cortecito en radio y me quedo en redes sociales, yo creo que Ferral es más que nada.
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0: Cruz Azul contra Puma. Ah, bueno, vamos, otra vez de nuevo. Estamos de regreso en radio y vamos a platicar sobre el calendario de la jornada 7 de la Liga MX Femenil. Empezamos el día de hoy, viernes 11 de septiembre, con el Pumas Cruz Azul a las 19 horas. Va a ser un duelo muy interesante. Híjole, tiro libre para Argentina. Vamos a ver, vamos a ver. Tiro libre del minuto 77 de Argentina, que busca empatar este partido. Bien, la barrera de México. ¡No! Gol de Argentina. Gol de Argentina, minuto 78, de un tiro libre, salta la barrera, le rebota a la misma jugadora, saca el disparo y gol. Gol de Argentina. La barrera, señoritas, no reaccionaron rápido. Argentina ya lo empata, minuto 78, 2-2. México necesita ir por ese tercer gol y necesita echarse adelante. Lamentablemente ya lo empataron. Ese día. El Rayados Talks, oye, va a estar muy bueno el Rayados Talks. Sobre todo, yo tengo muchas ganas de ver a la señorita Merel Van Dongen. Porque es viernes. Sí, es viernes, ¿no? Sí. Pero bueno. Después, este mismo día a las 10, a las 21 horas, tenemos Atlas versus Atlante a las 21 horas 06. Les digo, para mí Cruz Azul Pumas va a ser un muy buen partido. Me gustaría que lo ganara Cruz Azul, pero creo que el Pumas de Roberto Medina va a terminar dando el golpetazo sobre la mesa. Y luego el día 12 de septiembre tenemos, bueno, el Chivas Rayados de Monterrey. Que ojo, ay, déjame mando. Ay, no, pues no está Isaac, ¿verdad? Bueno, ahorita que regrese. No, no, no pasa nada, no pasa nada, tranqui. El día de ayer también habló la señorita Diana García. Me encantó, en serio, me encantó que ellas están tan contentas y tan felices por lo de Rebeca Bernal en Manchester United. Están contentísimas, le desearon todo el éxito del mundo, la adoran. En serio, que escuchar las palabras de la China García al respecto de Rebeca Bernal. Muy, muy, muy bien. Estoy muy orgullosa de ver a Rebeca Bernal en Manchester United. También felicito a la señorita Scarlett Camberos por su nominación al Balón de Oro. Entonces, a ver, es de muy buenas jugadoras reconocer y confío en que la selección sub-20 le ganará a Argentina en este mundial. Vamos a, déjenme leo la nota rápidamente que estuvo nuestro buen Juanito el día de ayer por allá. Dice, todo Monterrey es fruto de su trabajo porque no es un trabajo de un año, es un trabajo desde que está aquí, desde todo el proceso de selección, es la capitana de la selección. No me sorprende, al contrario, la verdad estoy muy feliz por ella y pues nada, ya sabe que todas le deseamos el éxito y yo creo que todo Monterrey, todo México le deseamos lo mejor y creo que todos compartimos ese sentimiento con ella, dijo la jugadora China García. También felicitó a Scarlett Camberos, dijo muchas felicidades porque creo que no era nada más del año pasado. Creo que antes estuvo en selección y tiene mucha calidad. También es un orgullo re seguramente representar obviamente a su club, pero también a México. Una jugadora mexicana, la verdad es que estoy muy contenta por ella. Eso dijo la señorita China García. Y pues bueno, ahí está también. Un gran partido, un partido muy interesante también. Yo se los dije, Rayadas tiene esa obligación de ganar. Es momento de decir, aquí estoy, vuelvo a ser contundente, candidata para ese campeonato. Quiero estar en la final. Creo que es momento que Rayadas se presente y diga y alce la mano y diga, aquí estoy, actualmente segundo lugar del grupo A con 15 puntos, producto de 5 victorias y la derrota ante León, como ya lo recordamos. Bueno, una actuación súper contundente en el 5-1 contra Toluca, ya lo sabemos. Rayadas va a tener a ausencias, ya lo sabemos también, a Ali Soto y Monique Montes, que pues bueno, siguen en el Mundial. Por otro lado, Lindsay Thomas, que pues sigue en recuperación. Bueno, más bien ya está realizando trabajo de gimnasio. Hay diversas situaciones, pero todavía no va a jugar. Y Katy Martínez, que pues bueno, ya está entrenando en cancha, pero también todavía no está disponible para jugar. Tiro libre para la selección mexicana, 83, lo mandan para tiro de esquina. Vámonos otra vez a tiro de esquina, minuto 83. Ahí va la selección mexicana. Y pues bueno, por otro lado, un Chivas que llega también en segundo lugar. Duelo, oigan, duelos de segundos lugares y de primeros lugares de ambas tablas. Tabla grupo A y grupo B. Ahí va, tiro de esquina a favor de la selección mexicana. Minuto 83, cerrado, cerrado. Ah, ok, falta, falta. Empujones dentro del área. Todos estaban amontonando. Tiempo, tiempo, tiempo. Ah, ok, ya. Luis, ya no la voy a tapar a la jugado, a la portera. Bien, a ver, tiro de esquina otra vez. Cerradito, pega por encima de la portería. Y pues bueno, mi Alice. Bueno, ¿qué les digo? Alicia Cervantes será quien suma 5 goles como máxima goleadora actual de Chivas. Femenil también, además de Jocelyn Montoya y Yasmín Cázares, que llegan con 4 goles cada una. Muy buen juego. Creo que también Vuelvo a que Chivas reparte sus goles, pero vemos concentradas en tres jugadoras sobre todo. Y pues bueno, yo creo que vamos a ver un muy buen partido. Y no se olviden que es el sábado 12 de septiembre a las 17 horas con 5 minutos. Es el arranque de este partido. Y luego seguimos ese mismo día con el Juárez Necaxa, que obviamente el favorito para ganar este partido es Juárez a las 19 horas con 10 minutos. ¡Ay! Casi, casi, casi, casi ese mismo. Ah, no. Y luego ya nos pasamos al domingo 13 de septiembre a las 12 horas del mediodía. Puebla contra los Gallos del Querétaro. Partido requisitoso. Creo que va a ser un partido cerrado y yo esperaré que se lo lleve Puebla. Después pasamos también al América Tigres. Ya lo comentábamos. Domingo 13 de septiembre, 17 horas. Partidazo. Después tenemos el Atlético de San Luis contra Santos Laguna a las 17 horas igualmente. Y cerramos el lunes 14 de septiembre con Toluca Tijuana a las 18 horas. Partidazo también, ojo, pero las de Toluca, las Diablas están obligadas a llevarse este partido. También no pueden estar cayendo y sobre todo para mí fue un muy mal partido lo que jugaron contra Rayadas. No puedes caer así, 5-1. Creo que es un marcador que nadie nos esperábamos. Pensábamos un partido más cerrado. No puedes caer así. 5-1. Y cerramos con el Pachuca León a las 19 horas. Un partidazo también muy cerrado. Creo que se va a quedar en empate este partido. Déjenme leo los comentarios. Ya sé que ya me están poniendo que no los leo. Vamos a leer los comentarios rápidamente. Dice, para mí es, y ya lo leí, Gaby, tu pro, ok, Deiri, ojo que ya lo dijeron ayer, la nueva refuerzo de Amazonas siempre cancela sus contratos y no dura en los equipos. No, yo no, o sea, yo solo di la información, yo no afirmé nada, quién sabe, ¿verdad? Gol de Argentina, 2-2, es correcto. Hola, buenos días. Recordemos por qué se fue Ferral. Todos los balones al salir jugando entregaba al rival. Perdimos partidos importantes por errores de ella. Si hace falta una mejor central. Y estaría bien que contraten dos centrales. O sea, dejaste ir a Ferral. A ver, salió Torres y Deiri Ramírez, entró Villalobos y Chaney al minuto 87. Dejaste ir a. Oh, ¡qué buena barrida de Argentina! Dejaste ir a Cristina. Se fue a Lía. Se lesiona a Greta. Se lesiona a Anika. ¿Qué necesita Tigres? ¿O cuál es la fórmula para que no se lesionen tanto? ¿O qué está pasando? A ver, lo de Greta, ayer lo decía el mismo Pedro, fue algo, fue un accidente al final del día. ¡Oh! Sí. Ya. Mándala, mándala. Entonces, pues bueno, un bañito de humildad a quién, yo. ¿Qué te dices? Se acabó. No importa cuándo le haces esto, México. Ya vienen de regreso las mexicanas, no hay sistema de juego. Pues vamos a ver si regresan ahorita o se aguantan unos días más. Ya regresa Tali Soto a jugar con Rayadas. Esperaría, o sea, ya regresa, pero esperaría que le den descanso de uno o dos partidos o que no sea titular. Necesita descansar. Argentina se está salvando, siempre es lo mismo. Gaby, con todos los reconocimientos de las jugadoras de México, realmente tenemos con qué ganar el pase al Mundial. Tocas un tema delicado. Vamos a cortecito en radio y me quedo con ustedes en redes sociales.
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0: México necesita estar en ese mundial. Estamos de regreso en radio. Ojo, ya salieron esta semana los boletos a la venta para ese partido. Vayamos a apoyar a la selección mexicana. Hay boletos desde los $36 hasta los $187, entre los $600 hasta los $3,000 mexicanos. Solamente hay 7,000 lugares. Solamente. Vayamos a apoyar a la selección mexicana en este partido. ¡No! ¡Gol de Argentina! Al minuto 90 más uno. Gol de Argentina. Y el sueño mundialista se está esfumando. El sueño mundialista para la selección mexicana sub-20 se está yendo. Gol de Argentina, un desborde, se le va la pelota, muy mal salida de la portera, muy mal esa defensa. ¿Quién es esa defensa? Quisiera saber. ¿Quién es? A ver, quítate, Chonguito. No alcanzó a llegar, no alcanzaron a llegar. Gol de la selección argentina. No, qué bárbara, puntea el balón, hija, puntéalo. La selección mexicana va cayendo 3-2 con 3 minutos por jugarse en el tiempo agregado. Dice, selección mexicana no va a poder con Haití. Gaby, levanta la mano derecha si crees que va a ganar Rayadas. Levanta la derecha si crees que va a ganar América. Este juego de las Amazonas contra América, ¿cómo van a quedar? Pronóstico de juégatela, será un partido muy competitivo. Gaby, mañana vas a ir al estadio, vas a estar trabajando en el clásico Rayados Tigres. Mañana ganan los Tigres. Mañana todos vamos a estar con el clásico regio. ¿Cómo no? Hola, chicas, no soy americanista, pero le voy a la América Femenil por su juego. Si Ali Soto quiere mejorar su juego, debe de ir a la América y mejorar su físico, debe madurar como jugadora. Creo que todavía todavía le falta esa última madurez en su físico como persona, como mujer, todavía le falta dar esa última madurez. Entonces todavía hay que esperar. Gaby, dime pronóstico. Greta Espinosa ya está caminando, ya va a estar lista. No es de la noche a la mañana. La lesión de Greta Espinosa es de lo peor que pudo haber pasado, porque no solo fue la ruptura, también fue la lesión secundaria. Así como Monse debe salir al extranjero para madurar como jugadora, ya está en su área de confort con el América. La sub-20 tuvo oportunidades para ganar todos sus partidos, pero fallaron goles. Se acabó Argentina, claro ejemplo de todo lo que dices. Aquí están los resultados. Ojalá tomen cartas en la selección mayor. Es correcto, buen programa, hermosa. Saludos, mándenlas de regreso. Qué bueno que eliminaste ese comentario donde pusiste esa grosería. Una cosa es criticar el juego, ya se los dije el día de ayer y se los voy a seguir repitiendo. Una cosa es criticar lo que digo deportivamente o criticar deportivamente a las jugadoras, y otra cosa es ofender a las jugadoras y venirnos a ofender a nosotros. Así que es la última vez que vuelva a pasar, porque si no, va a seguir siendo una cantaleta esto que les estoy diciendo. Esa es la realidad. Qué papelón. Llamada de atención para la mayor. Es correcto, creo que esto solo es una llamada de atención para la mayor. Y a ver, ojo, yo se lo voy a atribuir al director técnico de la sub-20. Es correcto. Ahora sí, yo sé que quieren saber pronósticos. Les voy a dar los pronósticos. El día de mañana Rayadas gana 4-2 a Chivas Femenil. El día domingo le voy a dar mi voto de confianza, sí señor, claro que sí, a Tigres Femenil y lo va a ganar 3-2 a un América. Es que no sé si un 3-2 o un 4-3. Pero no. Un 3-2 lo va a ganar Tigres Femenil el día domingo, América Femenil. Siento que Tigres va a salir con todo, siento que Tigres va a buscar ganar ese partido y siento que va a dar la campanada el día domingo. Ya se los dije, mañana gana Rayadas contra Chivas 4-2. Vamos a escuchar el audio.
9: Buen día, Gaby. Dos cosas rapidito. La primera, no sé por qué les cuesta tanto trabajo a los capitalinos, a los americanistas, en aceptar que el clásico grande en el femenil es el Rayadas contra Tigres. Y no es porque la afición regia lo diga, es porque los números lo avalan. Y otra cosa, de los candidatos al título, mi orden sería América, Tigres y en tercer lugar Rayadas. A las Rayadas las veo más débil que América y el Tigres. Y pues América, qué decir, es el rival a vencer en este torneo.
0: Es correcto, Chesco, saludos Chesco. Es correcto, ese es para mí también el orden más fuerte. Si acaso a lo mejor cambiaría, a ver, por cómo les ha ido en la temporada, se acabó el partido, México cae 3-2 ante Argentina, se está yendo prácticamente el sueño mundialista, necesitan un milagro para clasificarse a la siguiente fase. Pues bueno, ese es el orden, más que nada yo también creo, por cómo les ha ido en la temporada, sí, América, Tigres, Rayadas, si tuviera que invertir algo, a lo mejor sería Rayadas por encima de Tigres, en sentido de pues que Rayadas llegó a la final y sabe la fórmula ya para llegar a una final con Amandine Miquel. Pero no, así tal cual lo dijiste, Chesco. Y sí, no sé por qué cuesta tanto. O sea, son números que lo avalan, son enfrentamientos, son también récords que han impuesto el clásico regio femenil. No se olviden que fue de los primeros clásicos que impuso un récord de asistencia con 53,000 aficionados en el Gigante de Acero. Ahí vemos a las jugadoras un poco destrozadas y pues bueno, creo que esta toda va hacia el DT. Yo a las jugadoras no tengo nada que recriminarles, creo que tenías mucho talento y no lo supiste aprovechar. Y esto, como bien lo dicen ustedes, es un llamado para que la selección mayor no cometa los mismos errores de llevar jugadoras por llevar, de llevar jugadoras que no se merecen estar solo porque alguien se las impone, sino jugadoras que realmente están en su mejor momento y tienen el talento para estar ahí, para defender con todo la camiseta de la selección mexicana y los colores de representar a tu país. Dice, ¿cuándo va a porterear Godínez? Porque ya hace falta. Dice, Gaby, tu pronóstico, no creo que, si no te enojes, qué lástima que teniendo esas jugadoras el director técnico no sepa qué hacer con ellas. Es correcto, justo lo que les estoy mencionando es eso, talento tenías, muchísimo tenías, ¿de dónde? Claro que sí, y no lo supiste aprovechar, el que debió de haberlas moldeado al estilo de juego que él quería imprimir en ellas era él. No las jugadoras. Al final del día las jugadoras hacen y ve, o sea, estaban dando frutos las jugadoras. No puedes exigirles algo que tú no les puedes, ¡ay, qué bárbara! debiste de haber tú dado esa confianza para que demostraran su juego y no lo hiciste. ¿Te pesó el exceso de calidad o el exceso de jugadoras que tenías? Porque tienes mucha calidad y no lo supiste aprovechar. Pero bueno, ¿qué les digo? Muchísimas gracias a todos por acompañarnos el día de hoy. Bueno, Argentina acá, Argentina le gana a la selección mexicana sub-20 3-2. Vamos a ver si puede ocurrir un milagro en que México se clasifique a la siguiente fase. Rayadas enfrenta a Chivas el día sábado. El día domingo Tigres visita América Femenil. Partidazos de los equipos regios. Y nos vemos el día lunes por acá. Les mando un saludo, les mando un abrazo. Disfruten de los partidos y de toda la actividad que vamos a tener hoy. Y sobre todo, síganos y sintonícenos en ABC Deportes.
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0: Señoras y señores, ¿cómo están? Muy buenas tardes, Clásico 143, ya prácticamente a la vuelta de la esquina, mañana, y todo se definirá precisamente en 90 minutos, poco más, de este partido que tanto prende a la ciudad de Monterrey. El Tigres ante el Monterrey o el Monterrey ante Tigres, como usted lo quiera acomodar. Así es que hoy viernesito, ya fin de semana, listos para disfrutar de este el clásico número 143. Les recuerdo que mañana habrá una previa de este partido allá en el estadio del Club de Fútbol Monterrey, que usted podrá ver y escuchar a través de la radio en el 660 de AM y en el 92.1 de la FM y las redes sociales de ABC Deportes. Si me ayudas, ¿a qué horas va a ser la previa? 5 de la tarde. 5 de la tarde, lo confirmamos como quiera que esté en el transcurso del programa. Ahí va a estar el Capi Hernández Contreras, Enrique García y Raúl Corea Isiordia. Va a haber dinámicas, va a haber regalos para que usted se dé la vuelta en donde vea los banderines de ABC Deportes en la previa de este clásico que mañana se juega aquí en la ciudad de Monterrey. Nosotros ya estamos listos para platicar y cerrar una semana. Una semana muy interesante, pero una semana que se canteó, por así decirlo, hacia si abucheos o no abucheos. Por eso el título del programa. Creo que este va a ser el clásico del abucheo. Ya usted tomará la decisión como rayado si abuchea o no abuchea, pero es un tinte que está marcando este clásico, el 143. Los teléfonos en cabina los dejo a su disposición, 83-72-1950 y el 83-72-2650. Y el WhatsApp para sus notas de audio, si usted quiere dejar solamente el audio, es el 818-0101-660. En ABC Deportes sí nos animamos y nos aventamos. En pleno clásico, en plena semana de clásico, nosotros sí debutamos gente. Y hoy, una nueva cara en esta cabina de ABC Deportes, específicamente en Versus, hará su aparición y lo presento con muchísimo gusto al joven Emilio Sánchez, que no le pregunto a qué equipo le va porque usted lo va a ver. Así es que, Emilio, bienvenido a este programa de Versus y ojalá sea una de muchas participaciones que puedas tener aquí en Versus en ABC Deportes. ¿Cómo estás, Emilio?
1: ¿Qué tal, Andrés? Muy bien, gracias. ¿Qué tal, amigos de ABC Deportes? Muy feliz de estar aquí, emocionado ya mañana por este clásico regio. Y por esta es mi primera vez aquí en ABC Deportes, ¿no?
0: Es la primera vez que estás frente a un medio de comunicación, porque tienes redes sociales donde la raza te puede seguir, eres de los que se anima a dar tu opinión, pics y no sé. ¿Te haces llamar el doctor pics?
1: Así es. Okay. Actualmente, bueno, próximamente doctor de verdad, pero ahora por el momento lo único que les puedo recetar son pics.
0: O sea, tú estás estudiando medicina.
1: Así es.
0: Ah, ok. ¿Y próximamente ya?
1: Próximamente un par de añitos.
0: Un par de añitos. Bueno, pues bienvenido, Emilio. Emilio Sánchez, para que la raza lo conozca, insisto, no le vamos a preguntar a qué equipo le va, ya su camiseta lo dice. Y bueno, pues arrancamos este Versus con todos ustedes y con el buen Emilio para platicar de esto que como rayado, qué bueno que eres rayado y que vienes con tu playera, porque yo quiero preguntarte, a mí me dejaron algunas cosas en el aire, las declaraciones del señor Matías Almeida, y la primera de ellas es, a ver, no salgamos o no entendamos que somos como favoritos. Aquí te vienes a expresar definitivamente desde el gusto por los colores que tienes, con análisis, argumentos, pero como rayado, ¿te gusta escuchar eso de tu jefe, el señor Matías Almeida, que no son favoritos?
1: Creo que lo que yo me imagino, la entonación que le trató de dar a esto que mencionas de no llegar como favoritos, es porque creo que si te tomas muy en serio tu papel como llegar favorito a este partido o a cualquier otro partido, a lo mejor se puede ver como por ese lado de que llegas alzado, ¿no? Como que llegas, okay, llegas siendo mayor a tu rival. Creo que lo dice desde el respeto a lo que es este partido, el respeto a que es un clásico y el respeto al otro equipo que es Tigres.
0: Pero no te da confianza como equipo también, entiendo que tú jugaste fútbol americano, ¿no te da confianza el que quien te dirige te diga, venga, cabrón, somos mejores?
1: Creo que hay que diferenciar porque creo que es diferente llegar siendo favorito a ser mejor, a quererse mejor. Creo que ahorita anímicamente el equipo de Rayados viene de un bajón, de perder la final de la Leagues Cup.
0: Okay.
1: Y creo que hubiera sido malo para los jugadores, para el equipo, para nosotros también como aficionados. Creo que también nos hace mal venir de el domingo perder y el lunes ya querer apantallar y decir, vamos a golear. Creo que es, escuchando las palabras de Almeida, creo que es algo bueno, algo, creo que los jugadores van a llegar motivados y con ganas de ganar otra vez, no como favoritos, sino tratando de ser mejor que el rival.
0: ¿Tú consideras que es el momento este de Monterrey? Porque me interesa mucho lo que señalas de, ok, perdieron una final y la subrayas mucho, ¿no? Pero yo le sumo el que perdiste en la liga con San Luis, el que perdiste con la liga, en la liga con León. ¿Tú consideras que eso que Matías Almeida sale a expresar también es como previendo este equipo todavía no está, todavía nos falta? ¿O crees tú que sí sea el momento del equipo de Monterrey?
1: A lo mejor también se está...
0: limpiando en salud, como dice, curando en salud, como dicen algunos.
1: A lo mejor sí. Como dices, esas dos derrotas, la verdad que León me parece a lo mejor uno de los equipos revelación de esta temporada.
0: Uh-huh.
1: Le fue muy bien el League Cup y está jugando muy bien. Mostró un muy buen nivel también contra nosotros. La del San Luis, creo que a lo mejor lo podemos ver por el lado de que Almeida le dio un poco de descanso a ciertos jugadores por la semifinal de la Leagues Cup. Algunos podrán decir que son excusas o no. Al final fueron dos derrotas, como dices. Y creo que también, no solo prevenirse de la derrota, sino creo que a Rayados le falta ahorita agarrar ritmo en la liga. Creo que estuvo como que estuvimos yendo y viniendo con la Leagues Cup, con la liga. Y ya, bueno, ya nos podemos olvidar de la Leagues Cup y empezar ahora sí a agarrar ritmo y a subir lugares en la tabla a partir de aquí del clásico. Entonces, creo que más bien prevenirse de la derrota, creo que se está previniendo a que ahorita el equipo todavía no trae un ritmo en la Liga MX.
0: Te pregunto a ti como Rayado, ¿confías tú en este Monterrey el día de mañana?
1: Sí, sí confío.
0: ¿Y por qué Matías Almeida no?
1: Bueno.
0: Tú lo estás diciendo con el corazón y Matías Almeida a lo mejor no está pensando más. Yo creo, Emilio, que las cosas han cambiado radicalmente, querramos o no, en cuanto al rival, hablando del rival. Este Tigres ya no es el del arranque de torneo.
1: Claro.
0: Bucetich le ha dado una estabilidad que a mí se me hace interesante y que yo creo que Matías Almeida entiende a quién se enfrenta, a Víctor Manuel Bucetich, con todo y que el récord entre ambos dos favorece, me parece, si mal no recuerdo, a Matías Almeida. Almeida está viendo el partido este con una situación no de preocupación, pero sí entendiendo que enfrente tiene un técnico que le sabe y le sabe mucho a esto, ¿no? Porque, insisto, decías tú y lo dices bien, en los últimos partidos en Liga, Monterrey no ha sumado. Y este Tigres ha sumado 5 puntos desde que Bucetich llegó. Entonces, creo que sí se está visualizando en ese sentido lo que el propio Matías Almeida está previendo para este encuentro. Ahora, ¿esperas tú un clásico de goles o un clásico cerrado?
1: Como aficionado de cualquier equipo, siempre esperas un gran partido, muchos goles. Esta vez sí creo que va a haber goles, por 2 puntos y los dos bien o mal de nuestro lado. La gran ofensiva que está mostrando Rayados con los nuevos refuerzos.
0: Ajá.
1: Y por el otro lado, y nuestra debilidad, que es la defensa. Por ahí dicen que alguna de las picks seguras en cualquier partido de Rayados últimamente es el ambos marcan. Nos están metiendo gol en todos los partidos, ya sea que ganamos, perdamos o empatamos. Entonces, independientemente del resultado de mañana, creo que sí va a haber goles.
0: Perfecto, bueno, déjame ir a una pausa antes darle el agradecimiento a nuestro patrocinador y vamos a continuar porque Pollo Loco para toda la familia pide el combo familiar de 16 piezas y 6 complementos, tortillas calientitas, sus características salsas y totopos para disfrutar del gran clásico regio, el 143, en familia o con amigos. 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Aliméntate sanamente. Les recuerdo que los teléfonos están abiertos y el WhatsApp también para sus mensajes de audio. Por lo pronto, haremos una pausa, pero antes también quiero recordarles algo más. 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Pausa y ahora sí nos quedamos acá con la raza.
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3: Nuestra red de infiltrados informa que el Instituto Estatal de Transparencia, Acceso a la Información y Protección de Datos Personales, INFONL, lanzó un SOS al denunciar que el gobierno estatal no le ha transferido los recursos correspondientes al pago de la pasada quincena. En un comunicado, el organismo que preside Brenda Lizeth González señala que la retención de los recursos afecta a las familias de sus más de 165 empleados y pide al encargado de despacho de la tesorería, Ulises Carlín, realizar el depósito de los recursos. Dicen los infiltrados que el ambiente en Infonla ha sido de constante preocupación, ahora por la falta de sueldos y anteriormente por la decisión de la Suprema Corte de Justicia de que el instituto desaparezca y se integre al gobierno central o se mantenga autónomo, algo que el Congreso del Estado aún no ha definido.
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6: ¿Cuántos puntos hay de diferencia entre Tigres y Monterrey?
7: Son cuatro o cinco con un partido menos contra el Querétaro.
6: ¿Ya se dieron cuenta los dos de que si hay una combinación de resultados de los partidos que hoy se juegan, hoy viernes, vamos a estar viendo un clásico, el 143, uno en el 16 y el otro en el 13?
7: Sí, pero uno tiene un partido menos porque jugó una final. Entonces yo creo que sí llegan en polos muy opuestos, la verdad.
6: Yo no sé qué opine la raza, pero veo a un Rayado súper confiado, con coronita, y vamos a ser, y somos el mejor, y mira, dale.
7: Así mero, mira, así.
6: Ahí, ok, así. Muy bien.
8: Andrés, si puedo, creo que... Por favor, dale. Por como viene aquí mi compadre Joao. Ajá. Creo que es la entonación que justamente le dio a las palabras ayer Matías Almeida. Creo que...
6: Que no sean mamucos como yo hago.
8: No. A lo mejor como aficionados nos podemos dar ese lujo de confiarnos, de llegar al clásico como favoritos. Pero creo que es algo bueno que él haya dicho eso, porque quiere decir que la mentalidad del equipo es... Okay, no soy favorito, pero tengo que salir a ganar. Exacto. Y es el resultado que nos van a dar mañana.
7: Sí, yo más que nada lo veo para liberarse de presión, porque todos están diciendo que Rayados está obligadísimo a ganar, que si pasa, no, que si pasa lo otro sería una sorpresa. Pero a ver, el clásico pasado el que estaba obligado a ganar era Tigres, y en ningún momento escuché esas declaraciones en un lado. Así que yo creo que depende del equipo que vaya arriba, son lo que se dice.
6: Estoy a punto de quitarte el título ya de sobrino, ya dos semanas consecutivas de esa manera ya. Entonces, el obligadísimo es Monterrey.
7: Es que estamos hablando de un tema vestidor. O sea, acá afuera el favorito a ganar y el obligado a ganar es Monterrey. Pero allá adentro no les puedes dar la presión de que pues tienen que ganarme, mijos. O sea, están más que nada con una mentalidad fría de no desconcentrarse. Porque a ver, si salen con que ya ganamos y en el momento están desconcentrados y Tigres va a venir con el cuchillo entre los dientes porque ellos no tienen nada que perder ahorita... eso sería una vergüenza para Matías Almeida.
6: Pregunta para los dos. ¿Este es el peor Tigre de los últimos 5 torneos? ¿Lo voy a poner así?
7: Sí. ¿Sí? De los 5 torneos, sí.
6: No puedes perder con el peor Tigres.
7: No se puede.
8: Pero creo que no por tema de tabla, como mencionaste, no por tema de liga, sino por tema de orgullo, de clásico de Nuevo León.
6: Ok, o sea, también se le mete a ese saborcito que ahí sí lo dice Matías Almeida. Dice David Vargas, habrá que preguntarle a los Rayados, aquí tengo dos, ¿cómo quedarían si mañana pierden contra el peor Tigre? Ahí está, contra el peor Tigre desde hace 15 años y más, porque a un técnico le dieron un presupuesto de 30 millones y ya lleva un fracaso.
7: ¿Pero cuál técnico lleva un fracaso?
6: Matías Almeida.
7: ¿Cuál es el fracaso?
6: Perdió la final.
7: ¿Una final es un fracaso?
6: Sí.
7: ¿Por qué?
6: Pues porque no obtuviste el objetivo.

0: que
1: El
0: le...
1: objetivo era clasificar a la
0: De
1: CONCACAF.
0: acuerdo contigo, lograste un objetivo, pero fracasaste en otro.
1: De hecho, tú y yo lo hablábamos a inicios de la era Matías Almeida y los dos estábamos de acuerdo en que si Matías Almeida no metía rayados a CONCACAF, era su primer fracaso. Yo que veo que llegó a la final y no llega con un equipo 100% a su gusto y con una banca un poco muy mala, no con todo respeto, no como el Turco Mohamed que ya lleva la estructura del Toluca muy clara desde hace varios años. Para mí no es un fracaso en lo absoluto, a mí me deja tranquilo, me deja con calma de que en 6 meses se logró esto, que antes veníamos de dos participaciones en League Cup muy vergonzosas que no pasaba de fase de grupos.
0: ¿Qué le urge al Monterrey?
1: Mira, al Monterrey ahorita, siendo honestos, le urge llegar a la final tanto de Liga como de CONCACAF, más...
0: Le urge ser campeón, yo. O sea,
1: Es que
0: le urge.
1: ahorita hay calma en Rayados, es
0: Pero,
1: tranquilidad,
0: a ver,
1: porque estás con un proyecto sólido.
0: regresando al tema original. O sea, sigo pensando igual que tú. El objetivo lo conseguiste, ¿sí? Sin embargo, si tú estás compitiendo y llegas a una final por tus méritos, que para mí llega a Monterrey por sus méritos propios,
1: Sí.
0: ok, y la pierdes, fracasaste en ganar una final. ¿Es un fracaso?
2: Sí,
0: ¿O
2: es un
0: cómo?
2: fracaso, perdón, pero es el mejor de los fracasos.
0: Ah, caray. O sea, fracasar es bueno.
2: En la manera en la que lo hicimos, y como dijimos, cumplimos el objetivo de llegar a CONCACAF
0: Ajá.
2: y llegaste a la final en, mencionaste llevado 6 meses, creo que Almeida lleva menos de 6 meses,
1: Sí, por
2: cinco,
1: mencionar de
2: cuatro
1: que sí,
2: meses.
1: lo que dura Liga.
2: Entonces, el sabor de boca que nos dejaron fue la garra con la que pierdes el primer partido de League Cup. Y como quiera te clasificas y como quiera llegas a la final y la pierdes. Claro que es un fracaso, sin embargo, como repito, creo que fue el mejor de los fracasos porque estuviste en la final de la League's Cup y el proyecto se ve que va por el camino correcto.
0: Fracasar es fracasar. Es como cuando dicen, ay, tengo envidia de la buena. La envidia es envidia, güey. No hay ni envidia buena ni envidia mala. Ahora aprendo el día de hoy en esta mesa con estos dos jovenzuelos
1: No, a ver, yo no
0: que
1: dije
0: hay
1: eso.
0: un fracaso bueno y un fracaso malo. Está bien, está bien, está bien. Al final, ¿cuáles son las opiniones de ellos? Y para ello están
1: A ver,
0: aquí.
1: yo no dije que era un fracaso bueno,
0: No,
1: pero
0: no,
1: para
0: yo no
1: mí no,
0: dije que
1: es que
0: tú, yo
1: para...
0: dije que en esta mesa.
1: Es que en esta mesa estamos tres, somos dos jóvenes. Con todo respeto, tío, usted es una persona de mucha experiencia que los respetamos aquí
0: No
1: nosotros.
0: traigo lana,
1: Pero,
0: güey. O sea,
1: pero a
0: si vas
1: final
0: por
1: de
0: ahí, no.
1: cuentas, para mí no es un fracaso. O sea, le tengo una pregunta. Para usted, ¿qué director técnico de los últimos tres que pasaron por Rayados con este plantel te hubiera llegado a la final?
0: Pues de Michelis.
1: No, para mí no.
0: Ah, bueno,
1: De
0: para ti
1: Michelis
0: no. Y te voy a dar otra.
1: hizo uno
0: Y
1: de los
0: te voy a
1: peores
0: dar.
1: papeles en el Cup.
0: Tan Ortiz perdió una semifinal no por Tano, por los errores de los jugadores, no saber meter la pelota. Ahí
1: Eso sí,
0: está.
1: pero de liga, pero en League Cup. En League Cup al Tano lo eliminaron de manera justa. En League Cup contra Nashville, Rayados no fue mejor que
0: Sí,
1: Nashville.
0: pero cuando llegan a esa League Cup, ¿en qué lugar estaba el Tano en la liga?
1: En tercero, sí, en tercero, en tercer lugar.
0: Okay, entonces el Tano, perdón. Ustedes los Rayados por esa desesperación y esa frustración de que no están ganando títulos, ¿sí? Ven las cosas diferentes.
1: Es que, a ver,
0: ¡Saludos!
1: para mí sigue sin ser fracaso. La final, perder la final no es fracaso.
0: Ok, José Luis de Houston, saludos al joven Emilio. Este sí está joven, no como Ventura, estudiado y leído como un buen rayado de clase, dice José Luis de Houston.
2: Claro que sí.
0: José Ángel, Andrés, lamentable, tres rayados en la mesa, incluido tú, güey. No, yo no soy rayado, güey. Yo no, ya les dije, yo le voy a los Raiders y nada más. Abelardo Garza, Andrés, te trajiste a tu racita del TEC. ¿Y luego qué? ¿Qué les molesta, les incomoda? Lamentable la impuntualidad del sobrino multiabonos Joao. Sí, yo ya te lo estás bañando, güey. Ya, ya.
1: Yo vengo de otra ciudad de las montañas, yo vengo desde otros, vengo bien
0: Desde
1: lejos. Sí,
0: Colorines,
1: haz de
0: ¿o
1: cuenta.
0: qué? Ok. Que se ponga la corona, Joao, que si te la trajiste es para que te la pongas, dicen acá. Joao es un mamucas, Andrés 2026, sí, sí lo dije. Roberto Acosta, le queda la corona a Joao, es el rey de la impuntualidad, no es la primera vez que llega tarde al programa. Dagoberto Astorga, saludos Andrés e invitados, ya llegó el bailador, ahora es cuando Monterrey no debe tener compasión de Tigres. Exacto. No es hoy, entonces ¿cuándo? Saludos a Noé, ese no es versus, eso es jugar a las espaditas entre...
1: Yo no tengo algo que decir.
0: A ver.
1: Yo estoy tan confiado, yo sé que normalmente vengo aquí con mucha objetividad, pero hoy no, hoy me di la libertad de venir... Así.
0: Te felicito, lo estás reconociendo.
1: Pero yo tengo que...
0: Entonces vienes mamucas.
1: Sí. Okay. O sea, hay que decir la verdad. Okay. Y tengo argumentos para venir así. A ver, tengo demasiados argumentos. Pero solo quiero avisarle que si Rayados pierde el sábado, muy probablemente regrese sin pelo la siguiente semana.
0: ¿Apostaste o vas a apostar?
1: Aposté mi pelo ya. Y lo quiero decir aquí en ABC para que quede grabadísimo. Rayados pierde el clásico la siguiente semana, regreso sin pelo.
0: Quiero ver el valor de todos los Tigres que escriben, a ver quién se suma a tu apuesta, si me lo permites.
1: Sí, claro.
0: Que
1: claro.
0: Alguien de los que escriben.
1: Que alguien del chat ponga.
0: Ándale, de los que te dicen que llegas.
2: Que le dijo mamuca.
0: Sí. Y de esos que son muy entrones acá, quiero ver quién te compra a ti la apuesta, que tú ya la tienes casada con alguien, me imagino. Ya. Pero si,
1: que se una más gente, claro.
0: ¿Permitirías que se sumara alguien?
1: Claro.
0: 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Pausa y regresamos.
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0: Me interpreto de Roberto Acosta que si Monterrey no gana, no te vayas a ausentar tú.
1: No, pues va a estar pelón, tengo que venir sí o sí. Para que vean que cumplí la apuesta, tengo que venir sí o sí.
0: Chesco Torres, fracaso es fracaso, punto. Pero qué sensación te deja jugar una final y perderla contra los suplentes del Toluca, o llevar al Toluca a la necesidad de modificar para ganar al final en los 12, perdió. Pues sí, los dos. Si te refieres a lo de Tigres, pues sí, es cierto. Ya lo entendí. En Tigres perdieron 2 finales de Liga y Leagues Cup y dijeron que no era fracaso. No sé dónde, si en la otra taquería o no sé en dónde. En mi caso, cuando pongan comentarios así, refiéranse a lo que yo digo. No ganar un campeonato, una final, ni el objetivo es un fracaso, deportivamente hablando. O sea, no sé dónde lo hayas visto, Dagoberto. Voy a dar un dato. Yo creo que Monterrey va a tener más de 12 corners. Se va a jugar en campo de Tigres, o sea que los penales y goles hay más porcentaje que gane Monterrey. Noé,
1: nos están dando un pick.
0: Sí, ¿verdad? Noé, no ganamos, pero obligamos al Mojas a hacer cambios. Jorginho, Andrés, ¿quién se encarga de poner los títulos al programa? ¿Qué es eso de que si es el clásico del abucheo? A ver, te voy a contestar, Jorginho.
1: ¿Clásico del abucheo por qué?
0: Porque esta semana lo que más ha sonado y lo que más mediático ha traído el Clásico 143 es si van a abuchear o no
1: a
0: Bucetich. El propio Almeida les está pidiendo, que ahorita les quiero preguntar su opinión a ustedes como rayados, el propio Almeida está diciendo, hey muchachos, reconozcamos quién viene, por favor, compórtense. Entonces, es por eso, mi querido Jorginho, si este clásico se le debiera de poner un título, yo creo que ese es el título del clásico del abucheo, por si va a haber o por si no va a haber, ¿sale? Cuando les den la de, pero jugamos una final del Mundial de Club, me voy a ver a Isaac del Toro en el Gran Premio de Quebec, ahorita el programa está en nivel aficionadillo y porristas. El Fantasma, saludos a tus practicantes. Monterrey gana 3-1. Leonardo Villagrán, saludos al Joao, me cae mal, pero saludos. Noé, ya lo recibimos y hasta el mejor. Fue el Capi el que dijo, Andrés. Ah, bueno, pues díganle al Capi, ¿por qué se vienen a quejar de comentarios que yo no digo? Dame la llamada, ingeniero.
10: ¿Sí? Buenas tardes, Guerrero.
0: Don Jorge, ¿cómo está? Bienvenido.
10: Saludos, ¿cómo estás? ¿Cómo están tus panelistas?
2: ¿Cómo está, don Jorge?
10: Saludos a los dos. Veo que son rayados.
0: Ni se les nota, ¿verdad?
1: No, casi no.
10: Sí, que sí, son de los de nosotros. Mira, Guerra, yo entiendo al rayado lo que él trata de explicar el al momento que le cuestiona si es fracaso.
0: Emilio.
10: Sí, a Emilio. Para entenderlo, tendríamos que ser un poquito de ser rayados. Para tratar, voy a tratar de explicártelo cómo lo veo yo como un rayado. Uh-huh. Y vamos a pensar que el Monterrey no llegó a la final. O sea, se quedó en el camino, pero consiguió el boleto a la Conca, porque antes de la final Rayado ya no había conseguido el objetivo.
0: Así es.
10: ¿Se le llama fracaso a eso?
0: No.
10: Ándale, entonces, así lo quiere tratar de explicar el joven. El haber llegado a una final no estaba presupuestado. Desde el momento en que empieza...
0: Yo escuché a Walter Erviti que él como institución tenía que pelear hasta el último partido de competencia.
10: Bueno, Erviti lo dice, pero el de las decisiones finales es Almeida, que es el que dirige el equipo.
0: ¿Y Erviti qué? ¿Erviti es de dónde pues, o qué?
10: Es el director deportivo, el que le...
0: ¿De qué equipo, don Jorge?
10: ¿Mande?
0: ¿De qué equipo es el director deportivo?
10: Ah, del Monterrey, que le provee los jugadores a Matías Almeida, que le solicita el técnico del equipo. Entonces, ¿qué quiero decirte con eso? Como Rayado te digo, a Jorge lo veo diferente.
0: ¿Sí?
10: El objetivo que se buscaba, se consiguió. Entonces no hay un sentir de fracaso, aunque se haya perdido. Si lo vemos con el lado vacío, lleno el vaso, pues es fracaso porque pierde la final.
0: Yo, pero como siempre, yo respeto los argumentos y la forma de pensar de cada quien. No lo comparto, porque es bien cierto, y lo vuelvo a decir, el objetivo principal por el cual Monterrey tenía que lucir bien en la Leagues Cup era la Conca. Lo obtuvo. Después, por sus méritos, llega a una final. La pierdes. ¿Es fracaso la final?
10: Vamos a pensarlo que así se ve y así... Y así
0: no, yo así lo veo, no, bueno, no pensarlo, okay. Yo así lo veo.
10: Bueno, respeto que tú así lo veas, yo lo respeto. Ahora te digo, yo por el lado mío, como lo veo, como rayado, la perdimos, bueno, es un fracaso como tú lo mencionas, pero no tenemos un sentido de tristeza, de dolor, ¿por qué? Porque lo buscábamos, lo primordial, lo tenemos, a lo mejor... Si no hubiéramos calificado a la Conca y aparte no llegamos a la final, sería, se puede decir, un fracaso completo. Pero te repito, a lo mejor para entenderlo tendrías que ponerte la camisa del Monterrey y ver que no hay un dolor. Yo no he escuchado a ningún rayado hasta ahorita que se queje de perder la final y que Matías Almeida esté jugando mal. No lo he escuchado.
0: No, yo tampoco. Yo he visto un rayado que se pone una corona y el otro que dice que es un fracaso a medias.
10: Ándale, eso es lo que te digo, que quiere, hay que entenderlo, porque para entenderlo habría que ser primeramente rayado.
0: Okay.
10: y a lo mejor ya veríamos
0: bien, no,
10: que es el acaso y que no sería guerra, pero puede ser por ese lado.
0: Como siempre, muchísimas gracias.
10: Gracias, guerra.
0: Ánimo, venga la otra llamada porque nos estamos acercando al final de este versus. Muchísimas gracias. ¿Quién habla?
11: Andrés Guerra, señor.
0: Licenciado de la Rosa, aquí los saludo con mucho gusto, lo mismo que Emilio Sánchez y el buen Joao.
11: Igualmente un saludo a tus invitados. Hay un dicho que dice, no hay Jorge malo. Este cuate sí me decepcionó. ¿Eh? ¿Cómo puedes defender lo indefendible? En el caso del señor Emiliano, me dice que va a ser es un futuro profesionista de la medicina.
0: Emilio, sí, es correcto. Entiendo que está estudiando para doctor.
11: Fue el que dijo que es un fracaso rico, sabroso.
2: Como... Dije que era el mejor de los fracasos.
0: Esa me suena a canción del Buki, güey, pero
11: Sí. Oiga, ¿le puedo hacer una pregunta al señor Emiliano?
0: A ver, para eso están aquí, adelante.
11: ¿Cuál va a ser su especialidad ya en el futuro que ya se reciba de médico?
2: Y, híjole, ahorita no le podría dar una respuesta porque todavía no tengo que decidir. Pero, ¿por qué importa la especialidad?
11: Ah, no, porque no voy a mochar un dedo que no es y va a decir, no, fue un fracaso, pero me equivoqué de dedo,
0: fue medio fracaso.
11: Sí, fue un fracaso, medio fracaso. Oiga, ahorita que escuché esa frase del señor Emiliano, me acordé de aquel que te dijo, Guerra. No, Tecatito está para la selección mexicana.
0: ¿Quién dijo eso?
11: ¿Se acuerda?
0: No. ¿Quién dijo, Doc?
11: Sí, acuérdese que le dije, no, me tuve que estacionar porque... No, el
0: Sí.
11: Ay, hijo, eso dice, no, bueno, es el prototipo rayado, ¿verdad? Así de sencillo.
0: La raza está pidiendo un versus entre usted, licenciado, y Roberto López, el Príncipe León.
11: Ah, con mucho gusto, sí.
0: ¿Se anota?
11: Yo soy muchas veces en contra del señor Roberto y sus comentarios, pero se lo respeto y como persona igual lo respeto.
0: ¿Usted se animaría a un versus entre Roberto López y usted?
11: Claro que sí.
0: Bueno, ¿se compromete públicamente?
11: Claro que sí, nomás que también que nos avisemos, seamos a tiempo por la cuestión de trabajo.
0: Ah, claro, primero eso. Licenciado, muchísimas gracias.
11: Sí. No, estamos para debatir.
0: ¿Quién va a ganar, licenciado?
11: ¿Mande?
0: ¿Quién va a ganar?
11: Pues mire, Almeida, pues le tuvo miedo decir que son favoritos.
0: Sí, tuvo miedo.
11: Aún, y yo con mi equipo, aún todo eso, que trajeron refuerzos de 2 o 3 pesos, yo estoy y voy por mis Tigres.
0: Perfecto, Lick, ahí está. ¿No quiere apostar usted la cabellera con el joven Joao?
11: No, yo le apuesto una comida, un almuerzo, otra cosa que sea así, pero esas cosas no, nunca me han... No soy partidista de esas cosas.
0: Perfecto, licenciado, un abrazo.
11: Le puedo pasar una playera, que le regalo una playera, o él me regala una, y la regalamos al programa para que el programa la regale.
0: A ver, otra vez, usted apuesta una playera del Monterrey.
11: Si Tigres pierde, yo llevo una playera de Rayados.
0: ¿Nueva?
11: Sí, nueva.
0: Ok.
11: Y si Tigres gana, pues él lleva una playera de Tigres y ahí se la regala.
0: Ok, pues eso ya es, Joao tiene que contestar, Joao.
1: Sí, claro.
0: Ahí está amarrado ya, Lick.
1: Claro, claro.
11: Perfecto.
0: ¡Ánimo!
11: Nos ponemos de acuerdo, señor Guerra.
0: Claro que sí, adelante. ¡Pollo loco! ¿Cómo? 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Pausa y regresamos.
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1: Un 60%, 70%
0: de... No, de los tuyos. ¿Cuántos pueden entrar con un abono?
1: Pues nada más uno.
0: Nada más uno. Uh-huh. ¿Ocho abucheos garantizados?
1: Sí. Es que mira, entiendo ese aspecto de que Buse, todo lo que le dio a Rayados, pero es un clásico. Es un clásico.
0: Pero o sea, Buse.
1: A Bucetich cuando se venía con otros equipos,
0: es más, yo te apuesto
1: se le
0: que,
1: respetaba.
0: Te apuesto a que tú le vas a Rayados por Bucetich, güey.
1: No.
0: ¿Por lo que le dio a Barbanterrey?
1: No.
0: Tampoco.
1: No. Eso ya son raíces familiares muy, muy, muy arraigadas desde que existe el fútbol.
0: Entonces tú estás garantizando que va a haber 8 abucheos.
1: Sí.
0: Al menos tus abonos sí van a abuchear.
1: Sí.
0: ¿Tú qué opinas de los abucheos, Emilio?
2: Yo lamentablemente no tendré la oportunidad de acompañar a Joao y a sus otros 7 abonados.
0: No te había invitado, güey. O sea, ya te estabas queriendo colar, ¿verdad? De, ah, pues, si me invita, adelante, ¿no? Está bien, está bien, está bien.
2: Pero si fuera a ir al estadio, yo también abucharía.
0: También.
2: Así es.
1: Es que, Guerra, es un clásico. ¿Cómo no vas a abuchear a tu clásico rival solo por poner presión? Fuera de ahí, acabándose los 90 minutos, Bucetich sigue siendo Bucetich para Rayados. Pero el día de mañana llega al estadio BBVA como enemigo del Monterrey. Un enemigo a vencer que tiene que ser abuchado porque tiene que sentir la presión. Como siempre se ha abuchado a todos los directores técnicos rivales que son parte de Tigres. O sea, cuando Bucetich vino con el Querétaro, vino con cierta cantidad de equipos después del Monterrey, siempre se le aplaudió, siempre se le respetó. Pero ahorita viene como el máximo rival de Rayados. Y obviamente se le va a abuchear, pero no va a quitar que sigue siendo Víctor Manuel Bucetich el rey Midas para Rayados.
0: ¿Y no es mejor quedarse callado? ¿Ni abucheo ni aplaudo?
1: Es que no, porque es un partido de alta tensión, por eso.
2: A principio de la semana en el programa comentaban que al final de cuentas los aficionados tenemos un papel. Y
1: exacto.
2: Lamentablemente lo tenemos limitado en lo que podemos hacer en contra o a favor del equipo. Ya sea ir al estadio, comprar playeras. Y una vez que vas al estadio es apoyar al equipo y abuchear a tus rivales. En este caso, Bucetich, por lo que decías de nuestra infancia, Andrés, yo sí, de las primeras memorias que tengo fue aquellos campeonatos de Bucetich, el campeonato en la Conca.
0: Gracias, Buce, gracias.
2: Mi máximo respeto y gracias, Buce. Sin embargo, cuando me salió la noticia de que se había ido a Tigres, sí caló duro. ¿Por qué? Porque es tu máximo rival. Se puede ir a cualquier otro equipo, pero se fue a nuestro máximo rival. Y claro que cala, y este rival... pues nos enfrentamos contra ellos mañana y les vamos a ganar. Y estando él de color amarillo, en nuestra casa se le va a buchar.
0: Dame los audios porque ya nos estamos yendo, por favor, ingeniero.
19: Dice el mejor de los fracasos. No, pues está como aquel que decía, así da gusto perder. No, hombre, Chapulín, ahora los entiendo. ¿Por qué estar en esa situación? No, pues ahí síganle que les dé gusto perder y que les dé gusto tener fracasos. Ahora los entiendo.
0: Next.
20: Buen día para los tres. Es muy sencillo. Fracaso es fracaso.
0: ¿Sí?
20: Por donde lo quieran ver. Tú tienes un objetivo. Si no lo cumples, fracasaste.
0: ¿Sí?
20: Ahora, que la sensación para nosotros, la afición rayada, no fue de molestia por cómo el equipo jugó esa final, es diferente. Uno como Rayado estaba consciente que Toluca era mucho mejor equipo, un equipo más hecho, más completo que nosotros. Pero se tenía igual la esperanza de ganar de ganar el título. Okay. No se pudo, y eso es la sensación que a uno lo deja un poquito más conforme. No como veces anteriores, que te fracasaba sin ni siquiera competir.
0: ¿Otro?
4: Oigan, algunos rayados andan hablando de que van a golear. Pues, ¿qué les pasa, señores? ¿De dónde sacan tanta soberbia? Pues si son los más malitos del norte, son los más viejos y los que menos títulos tienen. Tigres les saca 3 títulos en el varonil y 3 en el femenil. 3 y 3, señores. Me gustaría que se diera una vuelta el sábado por el estadio André Pierre Guignac, nomás para zorrillar a esos rayados. Varios se desmayarían y otros saldrían corriendo.
1: A ver, pues 3...
0: Licenciado. Deja que entre el audio y luego rápidamente, porque el tiempo lo tenemos encima yo. Adelante.
21: Sí. La Rosa, usted es mi ídolo, pero ya basta. Póngale un alto a su ataque hacia el Monterrey y todos los rayados que se paran en ese programa. Uno tras otro los ha estado atacando. Y no achaque cuestiones laborales o restricciones de horario laboral para ir a enfrentarse al Príncipe León. Me lo imagino parado allá afuera de conciliación, arbitraje o de los juzgados, ahí tratando de engatusar a algún cliente. Le mando un abrazo.
0: No tienes nada que hacer, Pepe Luis.
1: Estuvo bueno el tiro.
0: A ver, Joao, ibas a cerrar rápidamente, 30 sí, segundos.
1: A ver, no son tres títulos de diferencia los que se sacan solo en liga, pero hay otros torneos más. Yo recuerdo que los Tigres, según se jactan de ser el equipo más grande del norte, pero un equipo que se hace llamar el más grande no puede contar solo un título como oficial.
0: Bien, perfecto. Emilio, muchísimas gracias, espero que te hayas sentido bien, y ojalá y pues estés acá de regreso, la gente... Ya te aceptó como el mejor de los fracasos. Y
1: mucho
0: pues,
1: bonos y el mejor de los fracasos.
0: Exactamente. Entonces, pues bienvenido y aquí está esto.
2: Muchísimas gracias. Con mucho gusto aquí está de regreso.
0: Perfecto, Joao.
1: Muchas gracias. Nos vemos la siguiente semana a ver si yo como el Chupete Suazo o regreso así como estoy.
0: Yo creo que sí. La verdad, sí, yo creo que sí.
1: Usted y yo vamos a apostar un después del programa una comida.
0: Ya se acabó, mano. Ya no puedo decir nada. ¡Adiós! ¡Vámonos!
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2: ¿Qué tal? ¿Qué tal? Bienvenidos sean todos al Papirri FC, o como dice el Papirri, provecho si están comiendo y van a comer fútbol, porque ahora estamos a un día de la edición 143 del clásico regiomontano, que para muchas personas está decidido a favor de Rayados, pero los Tigres tienen otros planes, ¿eh? Hoy estuvimos con Fernando Gorriarán en el set, en el último día de entrenamiento de los Tigres, y Gorri dejó varias frases importantes que vamos a estar pasando más tarde en este programa. La más importante para mí fue que pide que no los den por muertos porque son Tigres y saben jugar este tipo de partidos. Yo los saludo, muy buenas tardes, mi nombre es Juan Cruz, reportero de ABC Deportes y fiel integrante de este programa, que al parecer hoy voy a ser el único. Mis compañeros me dejaron morir a un día del clásico. No sé ustedes, gente, cómo lo tomen, yo lo tomo personal. Yo aquí no voy a estar el lunes, les aviso de una vez. Va a ser mi protesta porque mis queridos compañeros, el Pavirri y el Rayo Reina, me dejaron morir a un día del clásico regio, cuando más información hay. Pero bueno, aquí me van a tener una hora platicando con ustedes, por lo que yo les invito a que me dejen sus comentarios en redes sociales, tanto en Facebook como en YouTube, y por supuesto también en los teléfonos que tenemos en la cabina. Les voy a compartir los números que tenemos habilitados para que nos den sus mensajes, sus opiniones y por supuesto su pronóstico para el clásico regio de este sábado en el Gigante de Acero. Los teléfonos que tenemos listos son el 81-83-72-19-50 y el 81-83-72-26-50. Pueden llamarnos a esos números, yo los estaré aquí contestando para platicar sobre lo que viene en el partido que paraliza a la ciudad de Monterrey y que promete, yo creo, pocos goles, pero las emociones de siempre en lo que se vive en este clásico regio, el más pasional de México. Y bueno, vamos retomando toda la información deportiva de lo del día. Aquí espero que puedan verme bien en esta distancia. Le voy a pedir una periquera para estar bien. Un saludo a Isaac, que me estaba mentando la madre desde allá atrás. Saludos. Bueno, como les decía, hoy Tigres ya cerró su preparación. Tuvieron su último entrenamiento en el set. El equipo felino no concentra el día de hoy. Los jugadores van a dormir en su casa, cada quien tranquilamente. Y posteriormente, mañana, se van a reunir en un hotel de la ciudad donde tendrán su pequeña concentración, su comida antes del partido, y de ahí se moverán hacia el Gigante de Acero. Por otro lado, los Rayados van a estar el día de hoy entrenando por la tarde en el Barrial, y ellos sí van a concentrar, se van a quedar ahí en su centro de entrenamiento y desde ahí van a partir mañana para el partido del sábado por la tarde, a las 7 de la tarde, 7:15 van a estar el partido. Y yo, por cierto, aprovecho para pedirles a ustedes, invitarlos, que no se pierdan la previa del Clásico Regio 143 aquí en ABC Deportes. Ahí vamos a estar en el estadio, estará por supuesto Quique García, estará el Capi Hernández, el Cora Isgioria va a estar ahí también, y por supuesto el equipo de reporteros, Marifer Ibáñez, Gabriela Medellín y su servidor, estaremos por allá compartiendo videos, fotografías y todo lo que vaya ocurriendo al respecto de este partido del Clásico Regio 143. Así que para que estén muy al pendiente de las redes sociales de ABC Deportes y de ABC Noticias, porque ahí van a tener la mejor información y por supuesto al momento sobre este partido entre Rayados y Tigres. Pero bueno, hoy Tigres cierra su preparación con Víctor Manuel Vucetich al mando, por supuesto, esperando ya el partido que se avecina este sábado por la tarde en el Gigante de Acero. Al parecer será un lleno en el Gigante de Acero, porque cuando yo me metí a ver los boletos, por lo menos había pocas localidades disponibles, muy caras casi todas, por arriba de los 2.000, 3.000 pesos, ya las localidades más baratas estaban agotadas. El club todavía no pone como oficial el anuncio de que hay boletos agotados, pero había por lo menos una muy poca disponibilidad, así que se espera un lleno en el estadio para este sábado. Que recordemos, el Gigante de Acero es el estadio que más afición suele meter cada temporada, así que para un clásico debe ser la mejor entrada de todo el torneo. El Gigante va a albergar su clásico regio número 19, se han jugado ya 18 desde la inauguración en 2015, con resultados bastante parejos. Recordemos, van 6 victorias para Rayados, 6 para Tigres, 6 empates, así que el Gigante de Acero es un terreno prácticamente, no quería decir neutral, pero en el que cualquier cosa puede pasar. Ahí los dos equipos han ganado, hay muchos empates, los dos equipos han metido 20 goles, cada uno han recibido los mismos, evidentemente, así que se presta para cualquier cosa, se presta para que mañana el Bucebus mantenga el cero, un emocionante 0-0 como los que nos acostumbraba Buse cuando era entrenador de Rayados, y más porque las noticias son importantes. Parece ser que Vucetich va a jugar con una línea de 5, y lo que es mejor todavía, Almeida le va a replicar esa alineación, va a jugar con una formación espejo también con una línea de 3 centrales, aunque está siendo bastante más ofensiva de lo que va a plantar Vucetich mañana, pero sí, al parecer los dos equipos, a falta de que Almeida termine por consolidar su alineación hoy en el último entrenamiento, van a jugar los dos con línea de 5. En el caso de Tigres, les voy a compartir cómo apunta el equipo a trabajar, a jugar este partido, ya con el regreso de Ociel Herrera, que va a estar en la banca después de haber entrenado varios partidos y varios días, tras perderse algunos partidos por un desgarre, y las llegadas de Emiliano Gómez y Guillermo el Memote Martínez, que son los nuevos refuerzos recién llegados ayer al equipo felino, que podrían llegar a jugar este sábado contra Rayados, si es que así lo decide el entrenador Víctor Manuel Vucetich, que buscará una victoria más al frente de los felinos y una más en Clásico Regio, siendo un entrenador que ya ha dirigido 24 de estas rivalidades con un saldo favorable, sobre todo por su etapa en los Rayados. Y vale la pena destacar también, Emiliano Gómez y Memo Martínez ya están registrados con Tigres ante la Federación Mexicana, ya aparece su registro en la página de la liga. Emiliano Gómez usará el número 9 y Memo Martínez el número 22, por lo que el mítico 7 de Barbadillo y de Ángel Correa está libre, al igual que el simbólico 10 de André Pierre Gignac también está libre después de haber salido del club en este mercado de verano al acabar contrato. La alineación de Tigres, lo que podríamos ver mañana en el Gigante de Acero es con Nahuel Guzmán en la portería, nada nuevo aquí. Lo más habitual posible, Nahuel Guzmán en el arco, el jugador con más clásicos regios en la historia, y lo dijo Guerrerán hace rato, el último gran referente que le queda a Tigre después de la salida de todas sus figuras de esa época dorada. En la central estarían Alan Franco, Rafael Guerrero y Rómulo Suark. Aquí Joaquim iría al banquillo, es lo que ha trabajado Buse con Joaquim en la banca, por si se llega a ocupar más adelante. Todavía con más defensa, van a buscar darle una mejor salida de balón con Rómulo entre los dos centrales. Por los carrileros estaría Diego Sánchez y Ricardo Monreal, son los dos hombres que se perfilan para ser carrileros, aunque podría jugar también, por supuesto, Jesús Garza por el carril de la derecha o por la izquierda, incluso lo ha hecho en esa zona cuando jugaba con Javier Aquino, él solía estar por izquierda. En el centro del campo está el capitán Fernando Gorriarán con César Araujo, que vuelve después de esa lesión. Adelante, Juan Francisco Bruneta, Diego Lainez y Rodrigo Aguirre. Esa es la alineación que podría tener el equipo de Tigres para mañana. Para toda la gente de radio, yo les notifico. Vamos con el Papirri al estadio de Rayados con el tiragol de Coca-Cola.
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4: Bueno, pues ya estamos aquí con toda la gente de ABC Deportes, el Papirri FC, el equipo de la afición, y adivina dónde estamos. 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Compadre, te puedes llevar unos boletos. ¿Qué es lo que tienes que hacer para llevarte unos boletos para el clásico? ¿Usted ya sabe qué es lo que tiene que hacer?
5: Claro.
4: A ver, ¿qué es lo que tiene que hacer?
5: Llegar primero con la Coca-Cola y con ticket, muy importante.
4: Pero Coca-Cola.
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4: Coca-Cola cero.
5: Claro.
4: Bueno, ya está llegando la gente, se viene con su ticket, su Coca-Cola cero. ¿Usted con quién quiere llevarse los boletos? ¿Con quién va a ir al estadio si se los gana?
6: Con mi hijo.
4: Con su hijo, vaya, hasta que se acordó de su hijo. Pues estamos toda la gente bien prendidos para este clásico y con boletos. Coca-Cola Cero nos los entrega, pues cómo no ir. Aquí está ya toda la gente, la señora se vino hasta con su camisa de Rayados. Estamos listos. Mañana el clásico, señora. No le voy a preguntar quién gana. ¿Cómo van a quedar y quién va a meter el gol?
6: 2-0.
4: 2-0.
6: Sí.
4: Así es. Ya se vio adentro del estadio con su Coca-Cola cero, disfrutando y gritando el gol de quién.
6: De Hugo.
4: ¡Ah! Era lo digo. Le gustan los güeros así, ¿verdad? Grandote.
6: Sí, pues para que metan gol.
4: Para que, bueno, así como le gusta, se trajo también su Coca-Cola para que metan gol. Y así estamos. ¿Cómo va a gritar el gol de Koiper de Hugo?
6: ¡Gol!
4: No, espérese, señora, no se quite la camisa. Así déjelo. Pues ya lo saben, ¿dónde estamos? ¿Dónde estamos? Estamos a las afueras del estadio BBVA. Aquí estamos, tienes que meter gol, compadre. ¿Aquí estás tú también o eres un holograma?
3: Soy un holograma. Raza, compre su Coca-Cola cero, tráigase la coca y el ticket para que participe y se pueda llevar los boletos para el Clásico Regio.
4: Ahí está, compadre, ya nos lo dijo el traca traca, aprovechenlo, no tartamudeó, y aquí los esperamos.
2: Utilizado todavía por Bucetich, tampoco va a estar definitivamente para este partido, es algo que ya se nos compartió. Es algo que también se nos compartió, y el caso también de Marcelo Flores, que tampoco está disponible para este partido por esa lesión de rodilla que sufrió en la final de la Conca Champions hace algunos meses. Ya estamos de regreso en radio también y yo tengo un mensaje muy importante para todas las personas que nos están sintonizando. 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Vamos a ir a una pausa en radio y en redes, pero cuando volvamos, ya estaremos con los videos de Fernando Gorriarán, previo al Clásico Regio 143.
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5: Nosotros y podamos regalarle la victoria a la gente. Sí, es difícil porque no va a haber otro igual, André. Eso no hay duda y no está en tela de juicio. Sin duda que es muy importante y fue muy importante para nosotros, para el club, para el fútbol mexicano, para todos. Es difícil no llegar mañana y no poder estar con él en lo que significa el partido para lo que es él, para Tigres, más que nada. Entonces, seguimos teniendo a Nahuel, que también es una de las leyendas, como lo dije anteriormente, se fue, no va a estar André, no va a estar Guido, ya en su tiempo también no estuvo Rafa, entonces se han ido nombres muy pesados, y creo que hemos podido responder a medida de que han pasado los clásicos. Y esta no va a ser la excepción. Sin duda que mañana tenemos la ilusión y tengo la ilusión y plena confianza en cada uno de los chicos que quiere escribir su propia historia, que quiere comenzar con el pie derecho en su primer clásico. Vamos a ir a jugar una cancha muy complicada contra un gran rival que quizá está viviendo un buen momento, pero somos Tigres y bueno, nunca hay que darnos por muertos. Sabemos lo que es Tigre, lo que es la institución, lo que es el plantel, lo que es nuestra gente, lo que es nuestro estadio. Entonces, tengo plena confianza y mucha ilusión en poder revertir esta situación, al igual que todos mis compañeros, y ojalá que mañana sea el primer paso para volver a ilusionarnos todos. Prefiero no meterme, no opinar. Él está con nosotros y tiene total respaldo del plantel y de la gente de nuestro lado.
6: Gracias, Harold.
7: Bueno, ahí están las palabras de Fernando Corredán, el capitán felino, que pues ya nos dejó varios mensajes importantes. El primero de ellos al respecto de André Pierre Guignac, que nos dice: no va a haber nadie como André. Puede que tenga razón en esto. André Guignac se va con 15 goles en el Clásico Regio. El récord de Bahía duró alrededor de 30 años, hasta que Guignac lo supera en 2023. ¿Cuánto tiempo va a durar el récord de André Pierre Guignac? 15 goles no son para nada poca cosa. ¿Cuánto tiempo podrá durar esto? O sea, ¿cuánto tiempo tiene que durar un jugador en Tigres en esa constancia en el tiempo y en los goles, en no lesionarse tanto, en estar disponible en casi todos los partidos, sin suspensiones y nada de eso? ¿Y cuánto tiempo habrá que esperar para ver si alguien puede por lo menos igualar ese récord de el francés, que ahora ya no va a estar, que va a ser su primer clásico de Tigres sin la presencia de André Pierre Guignac? Pero bueno, a toda la gente de radio, vamos con Papirri al estadio de Rayados con el tiragol de Coca-Cola.
8: Pues ya estamos acá con toda la gente, mira, ya le va a pegar, lista para ganarse los boletos.
9: Listísima.
8: Oye, tiene que meterle gol aquí a esta portería de Coca-Cola cero y llevarse los boletos. Viene el primer tiro, tres tiros.
9: Espérame, ¿cómo te
6: sí.
9: Ya, el tiro sí, vámonos. El tiro a gol.
8: Espérame. ¿Si entrenaste o no entrenaste?
9: ¿Entrenaste o no entrenaste?
6: Sí, entrené.
8: Ahí está, vámonos, vamos. Ahora sí, dale tres oportunidades para meter. ¡Ay! Cerca le pega en la pata al portero. Viene la segunda oportunidad. Recuerden, estamos

0: aquí en el estadio BBVA, aquí con Coca-Cola Cero, regalando los boletos. Tenemos boletos para este clásico 143. Aquí estamos en el estadio, al lado de la tienda. Aquí los esperamos para toda la gente de ABC Deportes, el Papirri FC. Los esperamos, vamos a estar. La gente ya está tirando para gol. Es bien sencillo, solamente vienes con tu Coca-Cola Cero y tu ticket. Y vienes y tiras. Si lo anotas, te puedes llevar los boletos. Tenemos boletos para este clásico, el clásico más pasional. Y ya está listo. Otra chica, usted también.
1: Claro, yo quiero.
0: ¿Tu nombre?
1: Melanie.
0: Melanie, ella ya está preñada y va a llevarse, a ver si viene con Toy. Con Toy, bueno, embarazada, no es.
1: Preñada, embarazada.
0: ¿Qué le hace? Vengo por los boletos, dame los boletos, es lo que dice. Y Coca-Cola Cero se los puede regalar. Dele, le hizo bien emocionante. Más cerquita, porque para ver si el niño trae torta bajo el brazo y se lleva los boletos. No, más cerquita, ya no puede. ¿Cuántos meses lleva?
1: 5 y medio.
0: ¿Practicando o 5 y medio de qué?
1: No, hombre, 5 y medio sufriendo.
0: Bueno, pues aquí estamos la gente que quiere llevarse los boletos, acomode el lugar. No se lleva los boletos, pero pase de este lado que le van a dar un premio de consolación. Un premio de consolación, ahí se lo dan. Nosotros nos vamos allá a cabina y nosotros aquí seguimos regalando los boletos. Coca-Cola Cero, recuerda, Coca-Cola Cero y el ticket. Así mi compadre ya lo traía la mitad de este. Pero bueno, vámonos al estudio.
2: Es algo que le hacía falta al Clásico Regio, tanto en el campo como en la actitud y en cuanto a lo que puede dar de cara a la afición y a la prensa. Estamos de regreso en radio. Yo les recuerdo que los teléfonos en cabina están disponibles para que hablen con nosotros y que nos digan su pronóstico para el Clásico Regio 143. Tenemos una llamada. Gracias, Leo. Ponme la llamada, por favor. Bueno, bienvenido.
3: Déjame bajar el radio. ¿Cómo están?
2: ¿Qué tal? Bienvenido. ¿Quién habla?
3: Hola, Alex. ¿Cómo andas?
2: ¿Qué tal, Alex?
3: Pues ¿Quieres hablar para mi pronóstico ya? ¿Sí te acuerdas, no?
2: Bueno, ayer yo no estuve en el
3: no programa. Yo creo que van a quedar 0-0.
2: 0-0. ¿Tú le tienes, sí, fe, le tienes fe al Bucebús?
3: ¿Has visto la alineación que va a poner Bucebús?
2: Claro, o sea, ya la dijimos, por supuesto. Línea de 5.
3: 5 atrás y 3 contenciones, ¿no? ¿Verdad?
2: Son 2, Corriarán y Araujo, porque Rómulo va de central.
3: Sí, por eso, pero...
2: Sí, poco ataque.
3: Por ejemplo, a... ¿Cómo se llama este hombre? A Brunet, que ya ves que algún tiempo Guido lo estuvo poniendo de contención, ¿te acuerdas?
2: Sí, me acuerdo que Brunet desaparecía por completo.
3: Ahí, lo va a poner a recuperar balón, y en los dos delanteros, como es su costumbre, lo va a poner a recuperar balón. Olvídate, o sea, yo lo único que le pido al Monterrey es no cometa errores, que no haya errores en balón parado, que no haya regalos, como ha habido en los últimos clásicos. Tigres no nos ha ganado ni un clásico en los últimos 5 o 6, todos se los hemos regalado, todos. O sea, por ejemplo, que traiga gol Gignac en el semestre pasado, como nos lo hizo ya en calidad de bulto, ¿verdad? Pues eso es ridículo.
2: ¿Su última bala?
3: No, de veras, una vergüenza que traiga un gol un jugador que está en esas condiciones físicas, ¿no?
2: Y que le ganó por velocidad al corcho. Que le ganó por velocidad al corcho para meter ese gol.
3: Pues es que te digo, o sea, lo regalamos nosotros, ¿no? Y en el clásico anterior, que fue el primero de Guido, también una vergüenza, o sea, le expulsan a los Tigres y luego nos expulsan 2 a nosotros, ¿no? O sea, regalaste también ese clásico. Y ni te digo del otro clásico, el del último de Tuca, que también tiene más tiempo, pero...
2: De Tuca, igual, hace como 5 años.
3: El árbitro, que esa es otra cosa, ¿no? O sea, el árbitro marca un penal cuando el juego está 1-1, pero no fue a revisar al VAR, ¿no? O sea, nunca nadie supo si fue o no fue, cosas así. O sea, ya sea que sus cositas del arbitraje o que nosotros les estemos regalando el juego, yo le pido a la directiva de Monterrey, al equipo, ya párenle, ya estuvo bueno, ya se fueron los que, ya casi todos se fueron los que estaban, ¿no? Ya, por favor, que empiece a hacerte la balanza, nomás a la lógica, ¿no? ¿Qué equipo tiene mejor plantel para ti?
2: Para mí, hoy por hoy, Rayados tiene mejor plantel.
3: Claro, pues,
2: claro, pero clarísimo. Calle,
3: ¿no? de calle, ¿no? Entonces, ya esperamos que se traduzca lo que en cuestión de nivel de jugadores, ¿verdad? Se traduzca en resultados en la cancha, porque de verdad, en serio, ha sido vergonzoso lo que ha pasado en los últimos 6-7 clásicos, que literal se les regala el resultado, con todo y que el juego lo estás controlando, que estás jugando bien, y luego terminas regalando el partido, ¿no? Al rival, y ya nos cansamos, la verdad, ya nos cansamos los Rayados, ¿no?
2: Pues sí, pues esperamos que así sea, Alex. Yo realmente espero que haya goles. Tú me dices que van a quedar 0-0.
3: No, olvídate,
2: yo espero que haya goles.
3: Con este técnico, no, con este técnico. Si lo tuvimos.
2: Ese técnico que.
3: ¿Cuánto tiempo dirigió el Monterrey, Bucetich?
2: Como 5 años, del 9 al 2013, ¿eh? Y luego otro
3: en la segunda gestión. Lo último que va a hacer es buscar la portería. El objetivo del Buce es no perder el partido. Párale de contar. Ya, si ahí lo gana en algún rebotito. Algún, como te digo, algún error, alguna cuestión arbitral, algún hoyazo, para él genial.
2: Pues bueno, muchas gracias, Alex. Entonces 0-0, ¿verdad? 0-0. Bueno, muchas gracias, Alex. Esperamos el lunes. Muy bien, bueno, muchas gracias. 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Vamos a ir a una pausa en radio y también en redes y enseguida regresamos para platicar acerca de Rayados y de lo que puede presentar para el Clásico Regio 143. Enseguida volvemos.
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2: Sacar adelante este proyecto, muchas gracias. Ya estamos de regreso en radio para seguir platicando del Clásico Regio. Yo sigo con los saludos de redes sociales. Luis Antonio Rodríguez dice, tenemos al Memote y a la Legión Uruguaya. Es correcto, la Legión Uruguaya con Araujo, con Gorri, con el Búfalo. Pero recordemos, Tigres tiene delantera mundialista. Rodrigo Aguirre, mundialista con Uruguay, y Memote Martínez, mundialista con México. Que ahí lo dejo, ¿Cuántos equipos de Liga MX tienen delanteros mundialistas? No todos, Rayados tiene Arbelín Pineda, que jugó también un poco, pero pues Tigres tiene su toque ahí con esos dos. Nos pone Josep, ya están, Josep 9433, ya están registrados los dos jugadores de Pumas y el Puebla. Ya están registrados, es correcto, ya se tienen los números asignados. Emiliano Gómez es el 9 y Memote Martínez el 22. Ya están listos, van a jugar, bueno, van a estar en la banca mañana y veremos si Buse los pone a jugar. Tigre Hermano pone, Bruneta siempre desaparece, no importa dónde lo pongas. Puede ser que Bruneta no esté constantemente apareciendo en los partidos más importantes. Creo que mete un doblete en un clásico, me parece, en el empate 3-3 hace algunos años. Pero no ha podido destacar demasiado. Es un jugador que ha sido muy intermitente, le ha pesado bastante. La propia afición se lo ha hecho saber en algunos casos, en reventándolo, abuchándolo, cuestionándole, sobre todo en las finales, en esos partidos importantes en los que tal vez debería haber pesado un poco más y no ha podido. Pero ojalá que en el clásico pueda dar una buena actuación, porque que un jugador como Bruneta te dé un buen partido significa que el partido uno va a estar bueno, que pueda haber goles, que pueda haber mucha emoción. Así que ojalá que para el sábado tanto Bruneta como el Búfalo salgan bien enganchados, y por supuesto la delantera de Rayados que también salga fina, o que salga por lo menos con ganas de generar peligro. Y así que al menos pues la afición tenga algo que disfrutar. Los empates a ceros no tienen que ser necesariamente malos. Pueden ser empates con mucha emoción, en la que los delanteros no estuvieron finos, pero que hubiera bastantes llegadas. Así que es por lo menos lo que esperamos. Si va a haber empate a cero, que por lo menos haya llegadas de los dos lados. Dice Tigre Hermano, Papirri compró línea por línea los planteles y concluyó que Tigres tiene más con menos dinero. Comparó la línea. Uy, no sé si Tigres tenga más, o sea, no, si hiciéramos una comparación línea por línea, creo que sobre todo en ataque sale ganando Rayados. La defensa sí está muy pareja. Yo creo que mi defensa, si fusionara los equipos, sería Nahuel en la portería, definitivamente. Nahuel es superior a Andrada y al Mochis aún estando ya en la etapa final de su carrera. Por izquierda, Arteaga es mejor lateral, porque ahorita Tigres no tiene laterales, todos están lesionados. Por derecha, Chuy Garza se lleva esa contienda. Víctor Guzmán es el mejor central hoy por hoy del fútbol regiomontano. Y acompañándolo, creo que pondría a Joaquín. Creo que sería, porque Alan Franco no me parece un gran central y el resto de jugadores de Tigres no destaca demasiado. El centro del campo, Orbelín, es sin duda alguna el mejor mediocampista que hay ahorita en la ciudad. Con Rómulo, para darle un poco más de solidez, puede ser. Y adelante, para mí, todo lo de Rayados junto a Bruneta. O sea, esa para mí sería la alineación ideal para un clásico regio combinado. Pero pues al final habrá que verlos enfrentarse, ¿no? No podemos verlos a todos juntos. Gente de radio, vamos con Papirri al estadio de Rayados con el tiro gol de Coca-Cola y el resto nos quedamos en redes sociales.
0: Acá estamos precisamente, ya metió el gol en el tiragol de Coca-Cola 0. Vente, compadre, ¿cómo te llamas?
17: Santiago.
0: ¿Con quién vas a ir a este clásico?
17: Con mi papá.
0: Con tu papá, por supuesto. ¿Qué te parece Coca-Cola 0? 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
0: Está muy emocionado, no tiene palabras, él no puede ni hablar de la emoción. Y luego cuando ven que aparte le vamos a dar más premios, qué bueno, así tú también te puedes llevar los boletos. Tenemos boletos, tienes que llegar aquí al estadio BUPBA. Aquí estamos en el estadio de Rayado con una Coca-Cola cero y un ticket. Aquí te la puedes ir tomando, ya van como en la mitad todos. Y seguimos participando. ¿Quién es el siguiente? Así que aquí los esperamos, señoras y señores. Acá estamos porque así se empieza a vivir este clásico. ¿Y tú no te quieres quedar afuera? Pues vente aquí con nosotros donde estamos repartiendo boletos. ¿Su nombre, compadre?
18: Ángel.
0: ¿Quién quieres que meta gol?
18: Lucas Ocampo, ya para que agarre otra vez la confianza porque...
0: Y a los Tigres.
18: Ah, claro.
0: Vámonos, compadre, pues como si fuera Lucas Ocampo con un tiro libre y anduvieras en tu escudo. Ah, no, no, no, no, no, no. No, tú dale, compadre. Vamos a ver si lo mete y la gente ya está esperando el gol. En la mera panza, por no decir en otro lado. Compadre, ¿dónde estamos ubicados, traca, traca?
19: Exactamente, en las afueras del estadio, en las afueras del estadio. Cáigale con su Coca-Cola cero y el ticket para que participe, para que se lleve boletos para el clásico.
0: Bueno, ya casi lo mete, compadre. Pegó en las tres postes y no entró. Y ahí viene la última, compadre. Pues esperemos que no te quedes, le cambió de pierna derecha e izquierda con tal de llevarse los boletos, pero mira, para que te lleves un premio, te lleves un balón de estos del Mundial, ahí está, 10 dominadas, compadre, eso, 2, 3, así de fácil te estás llevando premios, si no metes el gol, no te llevas los boletos, tenemos balones y mucho souvenir, por supuesto, de Coca-Cola Cero. 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Mira, vámonos, vámonos a cabina porque aquí seguimos repartiendo boletos, los esperamos.
2: Y defender con esos mismos tres, ¿no? Que en ataque estés, bueno, bienvenidos a la gente de radio, estamos platicando de cómo puede jugar Rayados. Lo decíamos, bueno, portero número uno, Esteban Andrada, va a ser el titular. En la central, línea de tres, Víctor Guzmán con Carlos Salcedo y probablemente con el Corcho Rodríguez, que te va a dar una doble función. Te va a hacer una salida más limpia, aunque Tigres no va a presionar demasiado. Tigres no es un equipo que presione muy alto. El Corcho te va a dar una salida más limpia. Al momento de atacar, se va a convertir en un tercer contención para darle más salida a Oliver Torres y Arbelín Pineda. Y a la hora de defender va a ser el tercer central. ¿Sí? Para que Guzmán y Salcedo puedan salir hacia la banda a hacer función de stopper. Y él se queda a hacer las coberturas por detrás de los otros dos centrales. El centro del campo, ya lo mencionamos un poco. Oliver Torres y Orbelín Pineda van a ser los dos jugadores que estén en esa zona. Y adelante va a ser un equipo más ofensivo. Tecatito Corona con Luca Orellano en las bandas. Ocampos, Diego Rossi en la zona de media punta, los dos alternando un poco el ser el media punta, el segundo 9, un poco más ofensivo, y Hugo Kuipers como centro delantero, un equipo bastante ofensivo, similar a lo que se vio en el partido contra Bravos de Juárez, que es el famoso 6-1, entonces Almeida podría presentar un equipo más ofensivo, a sabiendas que Vucetich va a presentar un equipo muy defensivo, así que Rayados estaría constantemente peloteando el área, estaría encerrando a Tigres en su área, y además Rayados tiene un arma que le dio mucho beneficio, sobre todo en la League Cup, que es el tema de la presión. La presión alta de Rayados es de las mejores de la liga, y Tigres es un equipo que no sabe sacar el balón del fondo, que por lo menos no suele hacerlo bien, no tiene las herramientas para hacerlo, por eso Rómulo va a jugar como un tercer central para poder tener una salida más limpia y conectar así más fácil con los carrileros y con los dos mediocampistas que va a tener por delante de él. Pero como les digo, a Rayados le falta un día de entrenamiento todavía, tienen que trabajar hoy. Esa es la alineación que parece que va a presentar Almeida. La otra variante sería jugar con Medina en lugar de con el Corcho, pero es muy probable que sea la línea de tres. Es la alineación más, digamos, esperanzadora que tiene al

0: Es lo que él quiere lograr con estos Rayados, jugar con esa línea de 5, con esa línea de 3 centrales, dos carrileros muy adelantados. 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Vamos a ir a una pausa en redes y en radio y regresando ya daré mi pronóstico para este Clásico Regio 143.
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4: Resultados pueden tener que son Campos, Rossi y Kuipers, pueden tener una superioridad. Un 3 contra 2 con los centrales, que ya quedarían solo 2 si sacas a Rómulo, y ahí es donde puedes aprovechar. Jugar a los centros es algo complicado para los Rayados, porque el área va a estar muy poblada. Kuipers es un jugador que va muy bien por arriba, y probablemente sea mejor por arriba que los centrales de Tigres, pero vas a tener que, uno, desbordar mucho. Si los extremos no juegan a perfil natural, va a ser complicado. No vas a tener los carrileros, Rica Chávez y Arteaga, que suelen centrar mucho. El centro tiene que caer a Oliver Torres, que meta al centro en diagonal. Y si ahí te agarran mal parado, si el centro no es bueno, se pasa lo que pasó contra Toluca, ¿no? Que ya no tienes quien cubra al centro del campo y el equipo se parta. Así que Rayados tiene que aprovechar mucho el centro del campo, pero más en apartado ofensivo, ver cómo genera superioridad por el medio con uno de los tres puntas y generando juego con los interiores, y Tigres tiene que aprovechar el espacio que va a dejar Rayados al fondo para buscar contragolpear. Gente de radio, vamos con el Papirri al estadio de Rayados con el tiragol de Coca-Cola, y el resto nos quedamos aquí para cerrar el programa en redes sociales.
5: Así es, muchachos, no me extrañen, estoy acá afuera, yo sé que me extrañan allá en cabina, pero tenemos boletos para este clásico. ¿Qué número de clásico es, compadre?
6: El 143.
5: Así es, compadre, tienes voz de locutor, tú también, ¿verdad? Que dile a la gente cómo quisieras vivir este clásico 143 en voz de locutor.
6: Bien, aquí en el estadio, con una coquita bien fría y pues apoyando sin más poder a los Rayados.
5: Obviamente. Es todo, compadre, ¿qué es lo que tienes que hacer? Meter gol y diles en dónde nos encontramos.
6: Aquí en el estadio de Rayados, afuera de la tienda de Rayados, para que puedan pasar.
5: Aquí está, puedan pasar. ¿Qué es lo que tienes que traer?
6: Una coquita cero bien fría.
5: Y el ticket. Ya está, compadre. El vato dijo todo lo que yo tenía que decir, pero para que vean que sí se lo aprendieron y sí nos están poniendo atención. Viene el tiro, compadre. Tienes 3 oportunidades para llevarte los boletos. Si no tenemos souvenir de muchas cosas del Mundial de Coca-Cola cero. Viene el primer tiro, compadre. ¡Ay! Este sí trae con queso las tortillas. Compadre, casi lo metes. Lo tienes bien practicado, ¿verdad, compadre? Es futbolista, es el que se va a jugar los domingos y llega con barbacoa a la casa y con su Coca-Cola cero, por supuesto. Venga, compadre, dale de volada porque ya nos vamos. Estuvo mejor el primero, el segundo, pero así como ves, compadre, ya la gente está contenta con este clásico, te queda un tiro más. Y si fuera el último tiro y estuvieras tú en el clásico y fueras un jugador, ¿qué jugador te gustaría hacer y meterla?
6: Kuipers.
5: Ah, ¿y de cómo la meterías?
6: ¿De cabeza?
5: De cabeza, compadre, pues de cabeza. Vamos a ver si la puedes meter, porque aquí viene el último tiro y la gente está con los Rayados. Dale, compadre, sin miedo. Ah, está pensando, está esperando. No le dio, compadre, pero ven, tráete la bola. Porque tenemos premios para toda la gente. Mira, ya llegó otro, vente para acá también, compadre. Vente. Aquí están los dos, compadre. Ahorita nos vamos a ir al estudio, pero recuerden que hay que traer su Coca-Cola cero. Ahí traes tu Coca-Cola bien fría, ¿verdad, compadre?
7: Sí, está bien fría.
5: No, hombre, pues presta porque hace un calorón.
7: Sí, está. Ya se...
5: Especial, compadre. Vamos a esperar que mi compadre haga 10 dominadas. Si haces 10 dominadas, te damos un premio de consolación. Mientras él hace las 10 dominadas, nosotros nos ponemos aquí a platicar. Hay que venir aquí a donde, ¿en dónde estamos?
7: En el estadio de los Rayados, el mero bueno.
5: El mero bueno, ¿verdad? El
7: bueno.
5: Pero bueno, al lado de la tienda, aquí estamos, Coca-Cola cero, te está regalando los boletos, bueno, si haces esta actividad. Dale, compadre, tú cuéntale que este se haga las 10 dominadas. Ya, vea. 10, ahí están. ¿Fueron 10?
7: Sí, fueron 10.
5: Así está, compadre. Ya si nos vamos al estudio y seguimos regalando boletos, ya saben, Coca-Cola Cero siempre los mejores eventos y el día de hoy tiene boletos para que vayas al clásico. Nos vamos al estudio, muchachos, no me extrañen, no me extrañen.
4: La tercera etapa de Vucetich, que está como vicepresidente y como entrenador, entonces ahí el que pierda realmente habrá, para el equipo que pierda habrá muchos cuestionamientos, no solo por lo que pasa en el campo, sino por todo el contexto que tiene cada uno de los equipos por sus propios problemas en la gestión deportiva y en la administración que han tenido en este mercado de verano. Pero bueno, por mi parte eso es todo. Quédense muy al pendiente de ABC Deportes, quédense en Zona Mixta para seguir platicando del Clásico Regio y por supuesto muy al pendiente mañana de toda la información que van a ver en las redes sociales de ABC Deportes. Nos vemos el lunes para platicar de lo que pasó en el Clásico Regio. Nos vemos.
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0: Amigos del fútbol, ¿cómo están? Muy buenas tardes, bienvenidos sean todos ustedes a su programa Zona Mixta a través de ABC Deportes 660 de AM92.1 de FM y a través de las redes sociales, YouTube ABC Deportes MX, antes Twitter ABC-Deportes-MX, Facebook ABC Deportes, teléfonos en cabina 81-83-72-19-50 y 81-83-72-26-50. Notas de audio vía WhatsApp 818-0101-660. Va de nuez 818-0101-660. A un día del mejor clásico de México, sin duda alguna, el más pasional, el que en verdad se vive como una fuerte rivalidad, en el que más allá de los tres puntos se juega el orgullo de una ciudad que vive, que come, que respira fútbol, de un estado que no tan solo se vuelve futbolero el día que hay partido precisamente. Hay una loca estación de radio que tiene su primer programa desde las 6 de la mañana y el último termina a las 8 de la noche. Prácticamente la mayoría hablando de fútbol, con un poco de diversidad. Eso es Monterrey, Nuevo León. Eso es el clásico regio. Luis López, ¿cómo estás, Luis? Buenas tardes.
1: ¿Qué ha habido, raza futbolera? Y ya nos metemos de lleno, ahora sí. El día previo. El día de la pelea por los tres puntos, más allá de tres puntos, creo que va a estar en disputa para uno más que nada, quizás hasta la clasificación de lo que puede ser el torneo para esta tierra de liguilla, y el otro a retomar el camino, porque en tantos descuidos de andar con aquella copa, dejamos un lado de la liga, dejamos puntos en el camino, y ahora está empezando. Son tres puntos vitales para los dos equipos. Pero te dejo los micrófonos para que presentes a nuestro compañero, ahorita lo vamos a meter de lleno.
0: Luciano Tristán, ¿cómo estás, Luciano? Buenas tardes, bienvenido a Zona Mixta.
2: Buenas tardes, Alan, buenas tardes, Luis, buenas tardes a todo el auditorio de ABC Deportes Zona Mixta, dándole la bienvenida al programa más futbolero de todo el país, con la previa al clásico más aguerrido, más pasional y más poderoso de todo México, en donde la afición, las familias se juntan en Nuevo León a comer carne asada y no torta de tamal, en donde la cerveza se toma helada y no al tiempo, en donde tu hermano es rayado y tú eres tigre o viceversa. El clásico, el super clásico regiomontano está a la vuelta de la esquina.
0: Golpe bajo, Luciano, golpe bajo. Llevamos apenas 8 minutos. Increíble, golpe bajo. Lo esperaría de Leo Hernández, de ti. Me sorprende un poco, pero bueno, el día de hoy, como nos damos, usted se puede dar cuenta a través de las redes sociales, para los que van en radio, el buen Luis López trae una playera del Monterrey. El buen Luciano Tristán trae su playera del equipo de la U de Nuevo León. Y un servidor con la playera del Club de Fútbol Monterrey. En prácticamente 2 años que tengo acá en ABC Deportes, jamás me había puesto la playera, pero creemos que esta es una edición especial, previo al Clásico Regio. Nunca había traído la playera, sin embargo, jamás he negado mis colores y al equipo que le voy. No era es nada más un tema de respeto al público, pero por el día de hoy es un programa especial. Viene Paco Medrano, ya está muy cerca, que también me imagino va a traer su playera del equipo de Tigres. Entonces es como para darle un saborcito al
1: diferente
0: clásico. Así es, nada más.
1: Yo quiero recalcar también aquí algo, Alan. Todo el tiempo que he tenido aquí en ABC, la gente me conoce, sabe que soy muy rayado. Soy muy gunner, pero también soy muy rayado. Pero jamás, Alan, también. Jamás había venido un programa con una camiseta del equipo de la pandilla. Te lo dije que iba a ser especial si el lunes ganábamos la Copa. ¿Te acuerdas, Alan, que te dije? A lo mejor el lunes traemos la camiseta porque iba a ser un momento muy especial. No se dio y no era el momento debido para traer una indumentaria del equipo de la pandilla.
0: Pues no, pues perdieron el domingo.
1: Pero hoy, a lo que voy a cerrar con mi comentario es que hoy es diferente. Hoy es una fiesta que es tanto del rayado y del tigre. Hoy es el día previo, hoy es el día de, donde todo el mundo ya está preparando qué se va a saborear el día de mañana con sus respectivas heladas y sus respectivas lo que quieran y gusten y manden. Yo quiero saber, a ver, yo quiero que la raza, yo lo voy a hacer comentario, Melo. ¿Qué prefieren? ¿Una carnita asada con su pollito ahí o una discadita y sus frijoles a la charra? ¿Qué prefiere la raza? Yo quiero saber con qué quieren compartir el día de mañana un platillo especial para vivir el Clásico Regio. Yo quiero que la raza lo comente y me lo comparta aquí.
0: Sin duda alguna, yo creo que depende mucho de cuánto vayas a invitar a tu... Si vas a invitar demasiada gente, es discada, hermano, es discada.
2: Sí, sí, no. Vas a poner a la vaca entera
0: al en menos que el que vaya a hacer la carne no le vaya ni tigre ni rayado, ¿no?
1: Claro.
0: Para que lo pongas ahí mientras que está
1: el partido. Sí, por supuesto.
0: Ahora, si estás nada más con tu familia, obviamente, la carne asada, sin duda alguna. No sé cómo lo vean ustedes.
2: Yo totalmente de acuerdo. La carne asada es la representación gráfica de la reunión familiar regiomontana y qué mejor que hacerlo con la gran fiesta que se hace cada 6 meses de este lado de la ciudad.
0: Bueno, perfecto. Ya después de hablar de miles de cosas, menos el tema cancha, nos vamos al tema cancha.
1: Ok.
0: Con esto Tigres, y te lo digo a ti, Tristán, porque tú...
1: Lo vas a hacer que se moje.
0: No tenías mucha... Ay, caray, no, espérate.
1: Empezamos fríos, empezamos fríos.
0: A ver, tú veías muy inclinado el clásico al equipo del Monterrey.
2: Totalmente.
0: Con las dos incorporaciones ya disponibles, sí se empareja.
2: Hay una serie de factores, Alan.
0: Ok.
2: Y todo comienza desde el domingo en punto de las 7 de la tarde, en donde yo comenté el viernes pasado de que si Monterrey campeonaba, se iba a ver un Monterrey indomable, un Monterrey imperial frente a unos Tigres desalmados.
0: Uh-huh.
2: A la manera de cómo inició y cómo cierra el partido la pandilla del Cerro de la Silla, yo creo que ahí se anivela. Ahí se aniveló un poco el factor anímico, más que nada, entre los dos equipos. Y ya con las incorporaciones, yo creo que si veías a un Tigres medio flaco, yo creo que ya lo pones un poquito a tono. No veo superioridad de ninguno de los dos equipos, totalmente franco. La única postura que yo diría es el estadio. Cómo salga la afición de Rayados ese día, el día de mañana a las 7 de la tarde, yo creo que va a ser factor fundamental para ver si inclinan la balanza para el equipo de la pandilla.
0: Pero, a ver, no entiendo por qué no ve superior al equipo del Monterrey. ¿Por qué? Tiene mejor plantel, según yo, tiene mejor ataque. ¿Cuál es la fortaleza que Tigres le puede brindar al aficionado o al equipo que haga que sea superior en el clásico?
2: La persona que está sentada en el banquillo.
0: Okay.
2: Es eso lo que yo rescato de Tigres, que sí, lo vuelvo a repetir, es un equipo que viene de más a menos y ahorita está como que en turbulencia, pero el cuadro de Víctor Manuel Bucetich sabe. Los tipos saben jugar este tipo de instancias y hay un tipo que los va a comandar en estas instancias. Se incorporan dos jugadores que no era lo que esperaba la afición. Totalmente... se quedó un poco desilusionada, se quedó esperando un poco más, pero no son malas incorporaciones para el equipo de la U.
1: ¿Tú qué opinas, Luciano, de los comentarios que nos hicieron el día que se dio la presentación? Que van a venir este tipo de refuerzos, donde la misma gente los decía que pues parecían como si hubieran sido unos refuerzos del llano. ¿Tú los ves así? ¿Tu perspectiva como aficionado Tigres es, se cerraron las contrataciones acorde lo que se nos acomodó el mercado, o son unas malas contrataciones a pese como llegaron los jugadores?
2: Son el plan B o el plan C. Totalmente no se concretó ni el plan A ni el plan B a corta instancia. Por eso se cerraron. Sí, para mí es el plan C. Por eso se cerraron hasta la última instancia de cierre de registros. Por eso optas por un extremo del Puebla, que si bien fue buscado por América y Toluca porque ha tenido un buen desempeño, no es las estrellas que esperaba Tigres. Además de lo que se ha rumorado, que el equipo de Tigres está en vacas flacas, hablando económicamente, yo creo que sí, la afición esperaba un refuerzo de jerarquía, un refuerzo pesado, vaya. Entonces... Okay. Yo veo muy, muy, muy parejo el equipo de Tigres en funcionamiento con el de Monterrey, pero las individualidades de Monterrey son mucho más jerárquicas que las de Tigres, entonces ahí puede estar la balanza inclinada para hacia un lado.
0: ¿Qué tanto va a afectar? ¿Tú crees, Luis, que conocimos y que esta ciudad también conoce, pero un Rayado en especial, a Víctor Manuel Vucetich con el carácter que tenga? ¿Qué tanto le puede afectar o no afectar los posibles abucheos que va a recibir mañana en conjunto?
1: Yo creo que mañana, lo que decía Luciano, la presión va a ser vital. Lo que haga el equipo, lo que haga el acorde del equipo. Entonces, dependiendo de eso, vayamos a manejar los detalles y en las formas en las que venimos haciéndolo. ¿Por qué? Porque lo más seguro y lo más necesitable es que tanto el uno y el otro, los otros que nos acompañen, que sean los jugadores que sean vitales, es que tanta presión, Luciano, que meta esta gente, la misma gente que diga, a ver, es el momento de que la afición vuelva a hacer pesar este estadio, y no como lo hizo pesar en aquella ocasión previa a las finales. Creo que la única vez que yo vi tanto conectada este equipo y tanto afición fue en aquel juego contra el Inter de Miami de Lionel Messi. Eso fue un ímpetu excepcional que jamás lo he visto ver. Equipo conectado, afición conectada, todos al mismo lado. Había un ímpetu y unas ganas de hacer las cosas bien ese día, que todo le salió de maravilla a Monterrey y terminó goleando ese partido. Entonces, ese tipo de conexión es lo que se espera y se necesita que haga el equipo de Monterrey el día sábado.
0: Paco Medrano ya está acá con nosotros, incorporándose a la mesa en zona mixta. Ya llegaron a hacerle segunda y ya podré empezar, porque estaba aguantándome un poco, se iba a ver muy aprovechado, dos contra uno. Pero ya llegó Paco. ¿Cómo andas, Paco?
3: Bien, bien, muchas gracias por nuevamente el cuadro que me brindan. Y bueno, pues, ¿cómo estaba la cosa, mi querido Alan? ¿Por qué tanto dices ahí que estaba desbalanceado el tema? Porque, bueno, Luciano es un conocedor de Tigres completamente, y yo sé que puede él solito hasta con tres Rayados si le pones en la mesa, ¿eh?
0: Ah, sí,
3: sí, sí, sí, Luciano,
2: cuatro,
3: tengo
2: cinco
3: en el podio.
2: Pone en fila para no pegar al disco.
0: Me lo han dicho para empezar, entonces. No, bueno, entonces, bueno, ya vamos primero a la primera pausa. Después de la pausa, se va a poner muy, muy interesante la mesa. Ya llegó Paco. Para los que están en radio, obviamente, y se lo dije, con su playera de Tigres. Ese señor se duerme hasta con la playera de Tigres, entonces sabía que iba a estar presente el día de hoy. ¡Mira nada más! ¡Mira nada más! No le van a poner el himno, ¿eh? No, no, no. Ahorita el himno de Tigres.
2: Súbele el himno, por favor.
0: Voy a poner una cosa. Por favor.
1: No,
0: seas así,
1: ¿por qué empiezas así?
3: Los veo nerviosos, veo cara de nerviosismo en ustedes, ¿eh?
1: Ah, caray.
3: No los veo, yo esperaba tenerlos un poquito más motivados, contentos.
2: Hace dos semanas tenía una seguridad así, ¿eh?
3: No los veo
2: increíble, así. Una seguridad que no cabía en ellos.
1: A ver, ¿cómo dijiste a la que había empezado el programa? Suavecito, ¿no?
0: Sí, normalito. No, pero ya veo.
1: Ya veo que quieren meterle sazón, ¿eh?
0: Vamos a una pausa, pero
1: ahorita venimos con todo, ¿eh?
0: 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Pausa en radio, nos quedamos acá en redes sociales con el himno de los Tigres, increíble.
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3: Adrián, excelente tarde, señores. Monterrey debe de ser paciente para ganar el partido, porque Buse va a jugar al contragolpe como le jugó al Toluca. José Guillén dice, saludos para los tres allá en el estudio. Yo nomás no quiero que mañana vaya a pasar una tragedia y que vaya a ganar Tigres el clásico, es lo que quieres. Porque sí les ha pasado con equipos de la tabla de menor, de mero abajo. Perdió contra el Necaxa, perdió contra el San Luis, con un León. Imagínate que Tigres saque mañana el triunfo. Vas a estar a cuatro, tres puntos. Bueno, José Guillén dice, Tigres con los dos refuerzos que trajo a lo mejor no son de calidad, pero los va a ocupar mucho. Y mañana Cascarita puede estar llorando porque esos dos refuerzos le pueden dar el triunfo a los Tigres. David Vargas, Cáscara, ¿cuándo ha pesado ese estadio? Las finales que han jugado ahí nunca las han ganado y siempre terminan llorando en la malla de Tigres. Tigres ya sabe lo que es quedar campeón ahí y mañana gana Tigres. También ya sabe lo que es perder ahí una final, Dice José Guillén, por eso no es bueno hablar antes del juego, pero todo puede pasar de que un equipo estando en el lugar 15 o no sé en qué lugar venga y te gane en tu casa con tu gente y que te calle en tu casa. Tigre, hermano, ahora sí, 2-2, lucharán de 2-3 caídas. Así como ve este juego, va a ganar Tigres con la mínima, 2-1. José Guillén, ya por último, y más.

0: y me pone acá, Marco Antonio, Pérez, el joven Maravelo.
1: Ajá.
0: Les mando saludos, al rato los vemos, nos sintonizamos de aquí de 4 a 5. Y dice, saludos a la mesa, Monterrey gana 3 a 2.
1: Okay, muy bien. A ver, ya tocando el tema de la cancha, ¿no? A mí me parece que el Monterrey sigue siendo favorito en absoluto. Yo creo que nadie se baja. No sé qué es lo que esperabas, Paco,
0: Es que
1: si
0: quería
1: querías
0: los
1: que
0: globos.
1: sacáramos matracas,
0: Globos.
1: globos
0: Sí.
1: o qué es. A ver, Monterrey sigue siendo favorito,
2: Sí,
1: sin duda
2: no, sin lugar
1: alguna.
2: a dudas, por
1: Sin duda
2: supuesto.
1: alguna.
2: Monterrey sigue siendo favorito e inclusive me atrevería a decir que Tigres no tiene nada que perder el día de mañana, ¿eh?
1: ¿Cómo no? La
2: No,
1: calificación
2: no,
1: del
2: no.
1: torneo.
0: ¿Correcto?
2: A lo que voy es de que ustedes ven, bueno, más bien Rayado se ve en un panorama en el que tiene que salir a ganarle al equipo de Tigres. Ustedes menospreciaban aquí en la mesa
1: Así es.
2: diciendo, oye, pero es que se enfrentó al Santitos, es
1: ¿Es
2: que se
1: cierto?
2: enfrentó al Juaritos, es
1: Ajá.
2: que se enfrentó a equipos de media tabla.
1: Sí.
2: Hoy Tigres se encuentra en esas posiciones, entonces el día de mañana
1: Ajá.
2: ustedes tienen la obligación de salir a ganar.
1: Claro,
2: Ahora te
1: por
2: pongo
0: supuesto.
2: este panorama. ¿Qué pasa? Porque tú decías que Tigres no se había enfrentado a un equipo de calibre y el
1: Ajá.
2: día de mañana se va a enfrentar a un equipo que quizás es candidato a ser campeón, porque ya se enfrentó al equipo de la
0: Quítale el
2: América,
0: quizás.
2: le ganó a los tres equipos primer lugares de la MLS. Ahora, si Tigres le gana a Rayados, ¿lo pondrías ahí en esa posición?
1: Bajaría al Monterrey,
2: Porque
1: ¿no? No
2: también te
1: subiría al
2: escuchaba
1: Monterrey.
2: diciendo ayer
1: Ajá.
2: que con los refuerzos que llegaron a Tigres, tú al inicio del torneo dijiste, Tigres no va a calificar.
1: Es correcto.
2: Y ayer yo te escuché que ya tu panorama cambió con los
1: Puede
2: refuerzos que
1: ser,
2: llegaron.
1: sí.
2: ¿Qué pasa si Tigres le gana el día de mañana a Rayados?
1: Pues,
2: ¿Lo pones ahí en el panorama como candidato al título?
1: claro que no. No, no, claro que no.
2: ¿Aún ganándole a un
1: Claro que
2: equipo de
1: no.
2: parámetro como lo es
1: Sí,
2: Rayados?
1: así es, claro que no. Porque no es el campeonato, no nada más lo vas a pelear contra el Monterrey. O sea, faltan todos los demás. Yo lo único que pasaría si mañana Tigres gana es al que bajo es al Monterrey. No
0: Es
1: subo a
0: correcto.
1: Tigres. O sea, la
0: Lo quitas
1: verdad,
0: de ahí,
1: las
0: sí.
1: cosas como son. Yo creo que sí puede mejorar un poco, pero al menos a como te escucho y tomando el argot futbolero, las frases, lo único que escucho de ti, Paco, es que estás tendiendo la camita.
0: Sí,
2: No,
0: correcto.
1: Al decir, Tigres mañana no tiene nada que perder, estás en la cómoda de decir, si ganamos, ¡ay, wow!
0: ¿Ya se echó la
1: Y
0: colcha?
1: vencimos al Monterrey, al que tanto está. Pero si pierdes, ¡ah, no era lo más normal! Te estás viendo la cómoda, hermano. La estás acomodando desde ahorita porque desde ahorita tú estás viendo que el Monterrey te puede ganar el día de
2: Yo
1: mañana.
2: mañana te afirmo que Tigres gana 3-1. Tres goles a uno.
1: ¡Ándale!
2: ¿Sí?
1: ¡Ándale!
2: Tigres va a sorprender a esa gente que.
0: Dejaste la campana ya, güey. ¿Quién dice
2: Sí,
0: que
2: no,
0: no
2: no, no,
0: gana,
2: no. Vas a
0: güey?
2: ver, mañana 3-1. Sin problema, ¿eh?
1: ¿Y de dónde nos vamos a sacar los 3 goles, Paquito?
2: Mañana Tigres
0: Los tres de la
2: golea.
0: memoria.
2: Tigres mañana gusta. Tigres
0: Hasta me dio tos ese comentario.
2: mañana va a despertar a muchos que ya lo creían dormido, ¿eh?
1: ¿Quién cree que pueda ser la figura del clásico? Empiezo con el Tristán.
0: Híjole, bueno, yo di mi pronóstico hace 2 semanas, que estaba la hecatombe, y yo dije que Tigres iba a ganar 1-0 y todos colgados del poste, hace dos semanas. Entonces, yo voy a considerar que la figura va a ser Nahuel Ignacio Guzmán Palomeque, el mejor portero en la historia de la Liga MX.
1: Luis.
0: Ya te lo dije, desde antier lo confirmo hoy, Orbelín Pineda.
1: Ay, que no tiene juegos malos.
0: El que no
1: Que
0: tiene
1: no
0: dos
1: tiene
0: juegos
1: dos juegos
0: malos, ni
1: malos,
0: uno.
1: Orbelín.
0: Orbelín
1: Súper
0: Pineda.
1: bien. Sí, pues lo que dijiste, me imagino, hermano. Se tiene que echar rayados al hombro. Paquito, ¿quién va a ser el jugador del partido?
2: Estoy de acuerdo con lo que menciona Luciano. El día de mañana Nahuel va a salir en plan grande. Ese tipo de partidos son los que le gustan, este tipo de personajes. Los jugadores importantes que sabemos que aparecen en ese tipo de juegos, ¿eh? Entonces Nahuel Guzmán mañana va a detener prácticamente todo. Así nos marquen penal, Nahuel ahí va a estar bajo los tres
0: Y es
2: postes.
0: a lo único que se puede agarrar ahorita Tigres, Alan, porque el funcionamiento arriba no te da para más. Lo exhibido en las anteriores jornadas al aficionado no le da como para pensar, al menos yo difiero con
1: ¿Y
0: Paco, que
1: cuánto,
0: vamos a golear a Monterrey.
1: y cuántos padres nuestros se van a echar mañana entonces? Porque
3: que van a estar colgados del poste y pidiéndole a Nahuel Guzmán que saque todo. ¿Cuántos María? ¿Cuántos Padre Nuestros? Yo quiero saber la cuenta total.
0: 1-7, yo creo.
1: Yo creo que el día de mañana va a ser un partido muy importante y al que creo muy que peleado. puede alzar la mano. Creo que Nahuel Guzmán mañana va a tener un buen partido. Me parece que sí, como lo mencionas, es una realidad. Son los juegos que le gustan

0: pero en mi entender y en mi análisis no le va a alcanzar. Al que sí veo que mañana puede ser el que más destaque del Monterrey, perdóneme usted, es Lucas Ocampos. Creo que es un jugador que la trae bien clavada,
1: Trae mucha sed de
0: que
1: revancha.
0: ajá, se quedó muy dolido con lo sucedido el
1: El domingo.
0: domingo y creo que es uno de los jugadores que va a intentar cambiar el rumbo en el clásico regiomontano el día de mañana.
1: Se
0: No
1: quedó
0: sé si
1: como
0: sí,
1: porque
0: no.
1: te lo ha demostrado desde que comenzó el torneo, que es el
0: Ajá.
1: jugador más importante del Monterrey. Los refuerzos vinieron a hacer un gran engranaje, como lo es Orbelín, como lo es Rossi, como lo es Kuipers, pero el que se ha puesto el equipo al hombro es Lucas Ocampos. No hay que demeritar lo que ha hecho Lucas con el equipo de Monterrey por querer opacarlo por esta constelación que ha armado el cuadro de Rayados en la delantera.
0: Algo no tan común, pero repite en el arbitraje Ismael López Peñuelas. Ese árbitro va de manera consecutiva a pitar un clásico regio. Evidentemente él pitó el último, que fue con el que Tigres gana un gol contra cero. ¿No hubo polémica en el arbitraje en ese partido?
1: Yo creo que no,
0: ¿No?
1: estuvo muy cerrado,
0: Ajá.
1: estuvo muy, muy apretado, pero no creo, no recuerdo al menos yo una jugada de polémica así tal cual en la que se haya señalado mucho al árbitro en ese partido.
0: ¿Tú que eres fanático, Paquito, de señalar todo lo malo en Monterrey? Si hubieran hubieran repetido un árbitro que en un anterior clásico hubiera pitado y hubiera ganado Rayados, ¿no estuvieras ahorita sacando tus teorías de conspiración?
2: No, por supuesto que
0: Ah, no,
2: no.
0: no.
1: Ah,
0: Ok,
1: no.
2: Ustedes traen ahorita ese antecedente y lo traen porque pues obviamente han sido perjudicados y han sido también ventajosos con el arbitraje en los
0: Ajá.
2: últimos partidos. Ustedes lo sacan a la mesa, pero el día de mañana, esto es un clásico, se juega diferente y yo creo que el tema del arbitraje tiene que quedar a un lado. Esto se gana con goles, señoras y señores.
3: Entonces sí, pero si llega a haber una polémica a favor del Monterrey, tú no le vas a echar la culpa al árbitro, Paquito, el día lunes que vengas aquí al programa.
2: No, no, no, no, yo no soy como Luis, no, no, no. Yo no le voy a echar la culpa al árbitro, de mí te
3: Bueno, pues
2: acuerdas.
3: entonces que quede grabado, porque no
2: Sí,
3: quiero
2: no,
3: que
2: no,
3: cambien el
2: grábalo,
3: cambio.
2: grábalo. Somos
1: Inclusive,
2: muy
1: yo quiero.
2: diferentes, ¿eh?
1: Si hay una decisión arbitral a favor de Tigres,
0: Ajá.
1: ¿tú sí lo vas a culpar al árbitro?
3: No, tampoco lo he hecho.
1: No, yo nomás
3: Tampoco lo he
2: grábalo
3: hecho.
2: grábalo también,
1: Nomás
2: ¿eh?
1: preguntaba.
2: Grábalo,
3: No, tampoco
2: grábalo.
3: lo he hecho, porque aquí cuando pasó lo de. Yo lo he repetido, cuando pasó lo de la Leagues Cup, lo de Adonai Escobedo, yo resalté primero el problema defensivo que el problema arbitral.
1: Claro.
3: Entonces, yo nunca le he echado la culpa al árbitro. No sé qué Paco trae en contra de mí, contra el arbitraje, porque.
0: Ajá. A ver, yo creo que el día de mañana va a ser uno de los partidos de esos que lo debe tomar y lo debe tener muy en cuenta Matías Almeida y los jugadores de Rayados que ya tienen cierto tiempo aquí en el club. Hablo del caso de Ocampo, hablo del caso de Oliver Torres. Mañana es la oportunidad ideal para que el Monterrey agarre a Tigres, le ponga un baile, le dé un gusto a su gente y
3: Es
0: le meta
3: correcto.
0: mínimo de 2 a 3 goles.
1: Tiene 692 días sin poderle ganar al equipo de Tigres, la escuadra de la pandilla. Es la ocasión idónea, tal cual como lo apuntas. No veo otro escenario que Monterrey tenga servida la mesa para que pueda hacer un buen funcionamiento, porque, pues sí, son más de 600 días sin ganar un clásico.
0: Sí, y de los últimos clásicos, Tigres nada más ha podido sacar una victoria de esa cancha. Entonces,
1: Ah, sí, van a creer que sí.
0: Pinta,
1: Muy
0: ¿no?
1: parejo, ¿no?
0: Pinta, ¿no? A que pueda ser así. Yo sé que no quisieras que pasara, pero yo digo, esta es una buena oportunidad, porque en eso, yo te lo menciono, para mí si mañana hay un empate, es un pésimo resultado para el Monterrey.
1: ¿Para los
0: Sí,
1: dos?
0: totalmente. Sí. Para los dos, pero hablando del tema yo, de mi parte, de Rayados, no
1: Claro.
0: habría manera de que pueda justificar
3: Aquí.
0: que sea de un buen empate.
3: Correcto.
0: ¿Sí? A como yo veo, si pasa con Tigres, tú sí lo ves bien, ¿no? Justificaste el del Santos.
3: Sí,
0: El del
3: claro.
0: Santos lo aplaudiste. No me digas que en un clásico vas a
3: ¿No lo
0: decir que
3: vas a
0: está mal.
2: aplaudir? Sí, no, no, no. Aquí la cuestión es importante en relación a los puntos. El
0: Ajá.
2: tiempo se acaba, el torneo está agonizando, por así decirlo, y al equipo de Tigres los cálculos no le van a dar en dado caso que Rayados le llegue a sacar un empate al equipo de Tigres desde el Volcán. Obviamente las oportunidades se van acabando y no le viene bien al equipo de Tigres.
0: Perfecto.
2: Ese es mi análisis objetivo en relación a un resultado que pueda ser un empate.
0: Vamos a una pausa. 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
3: Restaurante que pusieron ahí en...
2: No, la voy a llevar al estadio, al volcán. Al volcán. Donde ruge cada vez que tiras en otra gola.
3: No, pero es que como...
1: En otra parte.
3: ¿No está ahí?
2: No.
3: ¿Ahí mismo?
2: Queda en San Pedro.
0: Va, entonces. Quedó cerrada.
2: Sí, sin problema, muy bien.
0: Mira, yo he escuchado de ti decir que por qué si uno está dudando. Te voy a decir una cosa y con esto te lo dejo concreto. Te doy el empate.
3: Ah, caray.
2: Ok.
0: Te doy el empate.
2: Está bien.
1: Si Rayados no gana.
0: Si Rayados no gana.
1: La apuesta.
0: La apuesta está.
2: La ganó.
0: Para que veas.
3: Hasta el empate
0: eso,
3: le está dando.
0: Para que veas. Oye, que estos pelados no me vayan a hacer quedar mal el día de mañana. ¿Qué voy a andar haciendo yo en el uni? No.
3: Te la estás jugando todo.
0: No, pero no soy anti-tigre.
3: Te estás jugando todo, como dicen, todo el aura.
0: No, aparte yo sé que si no te metes con la gente claro, no se mete contigo.
3: Claro, es correcto,
0: y yo en ningún momento me he metido contra el aficionado. También, simplemente, pues yo le voy a otro equipo y ahí queda. Pero bueno, ahí está la apuesta, ahí está aceptada. Dice por acá en los comentarios, Luis Felipe Garfio, Luis López es mucha pieza para el programa.
3: Ahí está, ya se niveló. Sniffer fan, después de como 30 costales que me avientan.
0: Saludos, te manda tu tío.
3: ¿Qué pasó, Alan? Sí se lo van a creer, güey.
0: Dice Calypso. Alan, una pregunta. ¿Y si pierde Monterrey, ustedes empezarán fuera a Almeida?
3: No,
0: es para tanto, ¿eh? Pues dice Tigre, hermano, se burlaron de Tigres, pero la piedra que el constructor rechazó será siempre la piedra angular. ¿Quién se burló de Tigres? ¿Se han burlado de Tigres? Digo.
1: Pero no nos estamos burlando de ninguno de los dos
0: de
1: equipos.
0: De ninguno de los dos, ¿no? Ahora, si tú crees que es una burla decir la realidad de los dos equipos, la actualidad, así no hubieras dicho el torneo pasado cuando se le pegaba con todo el Monterrey, ¿no?
3: Es correcto.
0: Entonces, dice acá, Tigres no tiene presión, es realidad. Tigres arrastra una crisis, es sabido. Si tú, en todos los aspectos, no fuera el fútbol, vas arrastrando una crisis y no tienes mejora, ¿cómo que no tienes presión? O sea, claro que Tigres para mí tiene presión. No hay que quitarle la responsabilidad que tiene. Mañana Tigres, si pierde el Clásico, está eliminado, señores. Está eliminado, en serio, Paco, en serio. No te lo digo de mala onda, de mala fe.
3: Yo te lo voy a...
0: ¿Tú crees que Tigres está para ganarle el Cruz Azul, Toluca, América?
2: Yo creo que mañana va a ser la tarea importante, el darme cuenta de que está hecho Tigres el día de mañana.
0: Bueno, te digo, si llegara a perder, ¿tú crees que Tigres le pudiera ganar a estos equipos? La verdad.
2: Va a ser complicado. Cada partido es diferente, pero va a ser complicado.
0: Sí, cada partido es diferente, pero al menos sí se ha visto algo muy irregular, que es el no conseguir tantas victorias. Lo que sí es de que Vucetich ha trabajado muy bien en zona defensiva.
1: Sí,
0: ¿no?
1: ha mejorado de manera considerable. Y pues se rumora y casi confirmado que mañana saldrá con la famosa línea de 5 defensores, Víctor Manuel Vucetich, a guardar el cero.
3: Y ¡el camión!
2: Oye, pero me agradan
1: el camión los, que les dio la historia que tienen, ¿eh? Ajá, tanto que critican el camión, tanto que critican al Bucebus.
3: Pues el mismo.
1: Y es la historia que tiene el club, ¿eh? Pues el y mismo. Es la gloria que ha conseguido el glorioso Club de Fútbol Monterrey.
2: Inclusive Vucetich ganó más clásicos con Rayados en la época de Vucetich, gracias a ese esquema de juego.
3: El mismo camión que nos sacó con aquel gol de Córdoba, también. Es el mismo camión.
1: Entonces, ¿tú reflejas la historia de Rayados nada más en un partido, Luis?
3: No, pero si nos vamos a lo último, nos vamos a lo último. Es que también te sacaron con el con ese camión mismo. Pues te sacó...
1: ¿Con ese mismo camión?
3: Le ganaste a Cruz Azul. En una historieta de donde hiciste 40 puntos que no sirvieron de nada, que yo lo he comentado aquí, porque te sacó un gol de Córdoba con todo ese camión.
0: ¿Quién ha hecho los mismos 40 puntos después de él? Entonces, ¿cómo que no sirvieron de nada?
3: Pues no te llevaron a un título.
2: Recordemos que Luis
3: se basa... queda el historial.
0: Ok, según tú, o sea, nada más es conseguir el título y si no lo consigues...
1: No vale nada.
0: No vale nada.
3: Es que no vale porque, la verdad, al menos yo en lo personal se lo hubiera reconocido si nos hubiera llevado hasta la final. Pero no se reconoce porque... Te quedaste en semifinales y
0: estás... Me imagino que al equipo que vas está plasmado de campeonatos, ¿verdad? Y de técnicos súper exitosos. ¿Para que hables así de Vucetich?
3: No, Alan. Pero a lo que voy es que en su última historieta con el Monterrey, pues eso fue Víctor Manuel Vucetich también. Diciendo,
1: toda la historia de este equipo que ves aquí.
3: Ok.
1: Toda la historia
3: cuando en ese
1: está en el hombro de Víctor Manuel Vucetich. Ese camión le ganó al Cruz Azul, le ganó al Santos, le ganó al Real Salt Lake, las estrellas. Toda la mitad de la historia del mundo de fútbol Monterrey está con Víctor Vucetich. Y no lo bajas de otra cosa.
3: Concuerdo, cuando ese fútbol era muy vistoso y servía. Cuando también el mismo fútbol del Tuca... El famoso tiquitaca te servía para hacer toda la historia que hizo Tigres.
0: No hay que ser malagradecidos, ¿eh? Y a ti te veo, Luis, que en muchas ocasiones eres muy malagradecido con los personajes que intentan ayudar a este club. Hablas como si el Monterrey fuera el América en títulos.
3: No, hermano. Tampoco.
0: Como si
3: no
0: tuviera títulos y héroes para aventar para arriba. Y no lo hay, ¿eh?
3: No
0: lo hay.
3: Yo lo entiendo. A ver, yo te lo dije en su momento. Se le agradece por lo que ganó. Te lo agradece. Hoy es el rival. Le quiero ganar el día de mañana. Y a ese quiero que mañana lo buchen. Y ahí ese quiero que mañana le ganemos.
0: Ajá, estoy de acuerdo.
1: Ahí estás correcto. Pero ningunear lo que hizo Vucetich por una eliminatoria.
3: Yo no lo ninguneo. Lo único que dije, se le agradece en su momento. Así como también se le tiene que destacar que con esos 40 puntos y su fútbol no nos alcanzó para estar en una final.
1: Y totalmente igual de la historia de Tigres. Hay muchísima gente que ningunea a Ricardo Ferretti y Oliveira. Se ven así.
2: Aquí hay una persona que tiene nombre y apellido, el cual dejó muy dolido a mi buen amigo Cascarita, ¿eh? Se llama Sebastián Córdoba, la persona encargada de causar una herida letal sobre este hombre, una herida la cual borró una historia importante en el equipo de Monterrey, la cual borró un legado importante en la institución Rayada, la cual borró una institución que tiene nombre hoy por hoy gracias a un señor que lo dejó todo por darle el palmarés y los grandes títulos que tienen sobre la vitrina hoy por hoy el equipo del Monterrey. Tiene nombre y apellido y es Sebastián Córdoba, la persona causal del daño enorme sobre Luis Cascarita.
3: Se le agradece como tal. Y siempre se
2: porque recordemos que uno o dos minutos antes de ese gol, Rayados, me imagino que estabas cantando el gol a todo pulmón, emocionadísimo, marcan fuera de lugar y después llega este hombre para poner una marca letal, la cual yo creo que vas a llevar a lo largo de tu vida, ¿eh?
3: No, es que le lleve a tal a largo de mi vida, pero lo que yo digo, el causante de aquel problema, porque yo no se me olvida. A ver, somos muy memorias cortas entonces. Somos muy memorias cortas. Porque en ese, a ver, permítanme, porque ese clásico, antes de que se juegue el partido de vuelta, no sé si recuerdan las declaraciones que da Vucetich, que dice: vamos a salir con todos a matar a Tigres en ese partido y lo vamos a ganar y les vamos a pasar por encima. ¿Y qué pasó?
1: Fuera. rival no, también.
3: Pero sí, ok, pero ¿qué pasó, Luciano? Pero dijo, jugó a lo mismo, a lo que juega el señor, todo atrás.
0: En lo que me dijiste algo, memoria no, corta, no me que Tigres en ningún momento había tenido jugada de peligro, ¿eh? Monterrey era el que había generado un poquito de más jugadas de peligro, tanto así que mete el gol.
3: Pero ¿quién generó? Que mete el gol.
0: Pero bueno, ahí, no, hola. Hay una reacción. Monterrey está avanzando.
3: Se avanzó,
0: ¿por qué,
3: pero
0: ¿por qué quieres que el Monterrey fuera el que?
3: Porque necesitaba hacer algo.
0: ¿Por qué? Porque si era el que tenía el pase.
3: Te digo que somos memorias cortas. Te estoy diciendo que somos. Con un gol que hubiera hecho el Monterrey, obligabas a Tigres a hacer dos.
0: Estoy ¿sí correcto. No? Y lo ¿sí hizo. ¿O no? Y lo hizo. Fue una jugada súper milimétrica, el cual quitó el gol. Después de ahí, son los propios jugadores quienes entran en un estado, no sé, como si fuera de shock, no sé, pero completamente desconcentrados. Y inmediatamente en la siguiente jugada, te agarran mal parado y te meten el gol. Eso, aunque estuviera Víctor Manuel, aunque estuviera tu amado Turco Mohamed, les hacen el gol. Porque fue de inmediato. No fue porque estuviera mal parado todo el partido, porque Tigres te estuviera bombardeando. No fue por eso. Entonces tú, por una desconcentración del equipo, de los 11 que están, estás liquidando al técnico. A mí me parece que eres un malagradecido, ¿eh?
3: No, yo no soy malagradecido, porque yo lo dije hasta lo cuando lo presentaron.
2: Luciano, ¿eh? Lo estoy disfrutando.
3: Hasta cuando se presentaron, hasta cuando lo presentaron, lo dije. Se le agradece en su momento, San, se acabó. Yo lo tengo mañana como rival. Yo ya te dije, mañana lo tengo como rival.
0: Estoy de acuerdo.
3: Yo mañana quiero que lo buchean, yo mañana quiero que le caiga toda la presión encima al técnico.
2: ¿Estás incitando a la gente a eso, Luis?
3: Sí, yo quiero que haga la presión, yo quiero que mañana...
1: El tipo es una leyenda del fútbol regiomontano, campeón con los dos equipos.
3: Eso ya quedó en el pasado.
1: Y lo va a buchear
3: en su
1: última temporada como entrenador.
3: Eso ya quedó en el pasado, que lo abucheen con todo, que se les caiga encima al estadio.
1: Es una leyenda. Si ves al Guille Franco en el estadio, ¿lo aplaudes?
3: Claro, porque no se fue al acérrimo rival. ¿Uy? No más que una vez campeón.
1: Pero una vez campeón.
3: ¿Y qué tiene? ¿Pero y queda en la historia de Monterrey?
1: ¿Y qué tiene?
3: ¿Qué tiene?
1: ¿Que una historia de aplaudes?
3: Claro, por supuesto. Ah, por supuesto, el señor
1: Una Roche, vez campeón nada más.
3: Al señor Roche.
1: Una vez campeón nada más.
3: Tranquilo. No se fue gol. Pero no se fue gol con el equipo del rival, ¿eh? Perdóname. Pero para irse al rival, a irse así como se fue al rival, para mí el señor no tiene ni ética.
1: Tú tomas Coca-Cola todos los días. Tomas Coca-Cola todos los días. Llegas, perdón por la mención. Llegas y no hay refresco.
3: Sí. Ya cayó. Ya va a caer ahorita. Sí.
0: No, al igual ahorita está con nosotros. Vámonos a la última pausa. Acá en Zona Mixta estamos a través de ABC Deportes.
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2: Como club, ¿Se miraría bien eso?
0: Pues lo hizo el Barcelona, así que...
1: Pero con Luis Figo, y pasó de la temporada que jugaba con el Barça al Real Madrid, en así esa es. Misma temporada. ¿Sí? Aquí ya pasaron muchísimos años, señores.
3: Ajá, caray, pues Luciano pasó una década, ¿o qué? Después de la salida de Tato Noriega. Pasó una década, te dicen muchos años.
1: Muchos años.
3: ¿Cuánto fue? ¿Cuánto fue?
1: Ya son tres años.
3: ¿Fueron tres años? ¿No fue mucho? No son, tú estás diciendo como si hubieran sido 15 años. Perdóname, señor, pero fueron tres años. Ah, y para el colmo, ahí hay una. Salió una noticia, yo no me las voy a comer. Yo no me gusta comerme noticias. Pero que en su momento, antes de que llegara con esto que se dio con Tigres, que también lo buscó la directiva del Monterrey, que le dijo muchas gracias, yo no quiero nada. Todo eso habla de Víctor Manuel Bucetich.
1: ¿Lo buscó para directivo?
3: Sí, sí, para, sí un, claro. Para un.
1: Yo desconozco.
3: Para un plazo. ¿Tú crees, ustedes creen que con eso? Por supuesto que el señor mañana se merece todos los abucheos del mundo. El señor mañana se tiene que ir abuchado.
0: Va a ser muy importante el día de mañana para mí, considero, obviamente todo el partido, ¿no? Pero me refiero puntualmente a los primeros 20 minutos de partido. Porque si el Monterrey, me parece, Paco, que si no logra abrir al equipo de Tigres tras media hora de partido, 20, media hora de partido, se le va a complicar mucho el asunto. Y entonces ahí, con la presión de la gente de querer ganar el Clásico, vas a empezar a dejar huecos, que Monterrey es lo que más sabe hacer, y te puede caer el gol en contra, y ahora sí, te llamabas.
2: Buse, mañana tú encárgate de hacer la tarea. Secar a Rayados, golecitos de latigazo, contragolpes letales... Y los abucheos que te lleves mañana sean por haberle ganado al equipo del Monterrey rumbo al vestidor. Es mi palabra.
3: Por eso mañana se tiene que ir abuchado Víctor Manuel Bucetich. Por ese argumento que les dieron a los de frente, mañana bueno, se tiene que ir abuchado bueno, desde el minuto cero.
2: Vámonos. ¿Qué te lo termina?
0: No estás de acuerdo, ¿verdad, Tristán?
1: No, más mínimo. No puede ser tan malagradecido con una leyenda del club.
3: A Tuca Ferretti, si se hubiera venido al Monterrey, quiero que sepan. Y juega
1: lo clásico, aplaudido.
3: Y sí. Juega un clásico regio.
2: Y creo que hasta te miras bien, haciendo eso.
3: Yo no creo que hubiera sucedido eso.
1: Bucetich.
3: Yo
1: no hubiera creído eso. Teniendo un gran respeto a los rivales.
2: Sí, lo dice Seguino.
3: Yo no creo eso que hubiera pasado. No lo creo tan así. ¿Tú crees que sí hubiera pasado sola?
0: No, la verdad no creo. No creo que, al menos en opiniones propias, a lo mejor ellos dos sí, pero creo que en general el estadio no lo hubiera aceptado como tal.
2: Hasta un mosaico hubieran secado los libros y locos.
0: No seas exagerado. le quieras meter de más tampoco. Tenemos gente en la línea. Buenas tardes, ¿quién nos marca?
10: Señor Alonso Maniego, ¿cómo está?
0: ¿Cómo está, señor de la Rosa? Buenas tardes.
10: Buenas tardes a estos invitados.
0: ¿Cómo anda? Díganos.
10: Hoy son de planta.
0: Sigue dando rotación.
10: Fíjate que la raza acá echando un mosca y que abucheos y que este que el otro. Y pues en el caso que ahorita oía a Cascarita decir que a mí me sorprende y me molesta que una persona que está en los medios esté incitando a que abucheen a una persona.
3: Tiene que suceder por como se dieron las cosas y tiene que suceder.
10: No, discúlpame, pero estás enfermo.
3: No, estoy enfermo, es la verdad, es la realidad.
10: Al pensar
3: y si no le gusta, cámbiale de estación.
10: Oye, Alan Samaniego.
0: Dígame.
10: No le voy a cambiar de estación, León, nomás le voy a colgar.
3: No, está bien, Es problema, cada quien sabe cómo se maneja, pero es la realidad. Si no les gustan los comentarios, cada quien es libre de decir lo que quiere.
0: Sí, pero no le digas que cambie de estación.
3: Es que discúlpeme, se me fue la idea, como quise dar tan, pero es que la realidad, ¿cómo no quieren que uno se sienta molesto con la decisión de Víctor Manuel Bucetich cuando estaba tan identificado con este club, con estos colores, y que las cosas se vaya ido al equipo de enfrente? ¿Quiere que lo tomemos a bien? Pues en lo personal a mí se me molestó. Y a la gente en general, creo que mucha gente le molestó a Alan.
0: Estoy de acuerdo, pero tienes que tener mucha responsabilidad de lo que hablas con el radio escucha.
3: Y pido una disculpa al señor licenciado Larroso. Usted sabe que no es contra usted. Es contra la situación de lo que estamos manejando al entorno de lo de Víctor Manuel Bucetich. Sí me enojé, a lo mejor, discúlpeme. Le pido una disculpa antemano. Usted sabe que no soy así, pero...
0: Sí,
2: eres así.
0: Sí, es así.
2: Sí, okay. Sin lugar a dudas. Lo deja claro en cada programa.
0: ¿Cuáles son los panoramas más ideales que ustedes ven que puedan suceder el día de mañana? Más allá del color de playera que traemos, ¿cuál es la realidad que se acerca más? Porque creo que todos de acá le tenemos miedo a un 0-0, ¿eh?
1: Sí, totalmente.
0: Pero si nos ponemos a ver...
1: No está tan descabellado, ¿eh?
0: Vucetich ganó varios clásicos siendo estratega rayado, pero no eran los más espectaculares. Entonces, se puede acercar uno a esa situación. ¿Cuál es el escenario que tú, que Paco Medrano, analice que puede ser el más cercano que sucede?
2: Sí, mira, en relación al planteamiento con el que va a salir Tigres, con eso me dice todo. Una línea de 5... Obviamente el equipo de Tigres esperando a un equipo de Monterrey, aguantándolo lo más que se pueda. Tigres jugando al contragolpe, sin embargo, bueno, se nota muy, pero muy mermado todavía en relación al ataque. No sabemos si va a utilizar, o al menos que tengas alguna información, Alan, los refuerzos que acaban de llegar apenas el día de ayer que se pusieron a entrenar, pero yo creo que el hecho de verlos el día de mañana en cancha y exigirles que nos den un buen partido, yo creo que estaríamos pidiendo mucho. Sería el primer juego en el que estarían involucrados en un partido oficial y en el que estaremos viendo cómo funciona en el arsenal los refuerzos que ha traído el equipo de Tigres. Pero obviamente el planteamiento es obvio, un equipo de tirados tirado a la defensiva, un equipo de Tigres aguantando al equipo de Monterrey hasta más no poder. Pero yo confío en que mañana van a sacar el resultado jugándole a contragolpe.
0: Antes de pasar, quiero a ver si nos puede el buen Isaac mostrar ahí un video que le pasé para dar una respuesta, porque ayer yo estaba aquí presente y como fue la recta del programa, no lo vi. Y sí quiero hacer remención de lo que ayer se dijo en Balonazos Night. ¿Sí puedes poner el video, por favor?
11: Tigre Mayor de ABC, Tigre Mayor.
12: ¿Quién dice? ¿UBC?
11: Sí, compadre, no,
12: super. No, está rayadísimo.
11: Rayadísimo, compadre.
12: No busco quién me la hizo, sino quién me la pague.
11: Oye, hoy lo dijeron otra vez.
12: Ay, ¿quién dice?
11: Hoy Alan, lo dijeron el
12: Alan. Porrista, Alan Porrista.
11: ¿Y el otro? Y
12: tu sobrino Cascarita, güey.
13: Ay, a mí me gusta que me digan que los Tigres tienen miedo. Es la que
12: porque
13: me
12: ahí es donde, güey.
11: Oye, Lalo, y dijo, yo lo siento, yo lo siento, te quiero mucho. Te quiero mucho, Vucetich, pero cayendo el primero van a quedar 2-3 más, compadre.
12: Fíjate, Alan se disfrazó en algo así como muy equilibrado.
14: Híbrido.
12: Híbrido, y dijo, no, yo quiero y critico y hablo de fútbol. No, ya dio el se hace cuenta que es Cascarita.
11: Ya dio la otra cara.
12: Cascarita se ha perdido, ya es un asco, ya, es una cochinada.
14: Saludos al Cascarita.
11: Y saludos a Alan Samaniego.
0: Ahí están las palabras y tan solo quiero hacer mención sobre lo del buen Lalo Anguiano, el cual le mando un saludo. Pero no me puedo tomar en serio el cuestionamiento o la acreditación que me puede dar alguien que primero le iba al Cruz Azul y después se dice ser Tigre. No me lo puedo tomar en serio. Yo nunca he sido híbrido. A mí esas cosas no. Desde el primer momento que yo pisé acá ABC Deporte, siempre dije que soy rayado. Una de las situaciones es que no he estado muchas veces de acuerdo con un propio rayado, como lo es acá Luis, y eso representa que no soy alguien que todo lo vea bien. He cuestionado las situaciones, pero entiendo que por el hecho de ser rayado, tú creas que todos son porristas. Y no todos son como tú, Lalo.
3: Sí, y yo nomás quiero agregar una cosa. El cuestionamiento ahorita también con el licenciado de la Rosa, quizás el tema, la temática de la peña de los viernes es así, ¿no? Estarnos tironeando, estarnos diciendo cosas. Creo que ahora el término en lo personal es, se la quieren agarrar contra de uno. También lo mencionaron ahí, contra mí. A ver, contra mi persona o contra la persona mía o la de Alan, ¿por qué meterse cuando estamos hablando temas futbolísticos? Y creo que mucho más el ataque viene hacia nuestra persona que un tema futbolístico.
0: Bueno, ya, para eso no meternos en esas cosas, Lalo, cuando quieras, te veo en versos.
3: Va para el general.
0: Te veo en versos, hermano.
2: 3-1, gana Tigres.
0: 3-1.
2: Y yo nada más estoy esperando que Rayado saque el video de Tigres tiene miedo, ¿eh? Nada más estoy esperándolo porque ahora nos están quedando mal. Nos están quedando mal.
0: Qué bárbaro. Pronóstico.
1: 1-0, rezando y colgados del poste.
0: Pero ganando. De voladita, Luis.
3: 3-1, gana la pandilla. 3-1, me voy a quedar con eso. Okay. Ya no voy a agregar nada más.
0: Perfecto. 3-1 gana el Club de Fútbol Monterrey el día de mañana. ¡Vámonos! Gracias por haber estado en esta edición de Clásico, edición especial acá en Zona Mixta. Nos vemos primero Dios el lunes. No se vaya a perder el programa porque sé que va a estar buenísimo. Buenas tardes.

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0: 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Soy Fernando Bonrosum y me acompaña el día de hoy mi compadre Rolando de Regil Hinojosa. Estábamos platicando y de repente, ¿fue tu internet o fue el mío?
1: Fue mi internet, Fer. ¿Cómo estás? Saludo con muchísimo gusto a toda la gente. En esta semana 1 de NFL, que ya vamos a empezar con varias cosas este fin de semana y con probablemente el mejor juego del college el día sábado.
0: Sí, que empezó la línea más 1 Texas y ahorita vi que estaba menos 1.5 los Longhorns. Se ha movido mucho dinero, me imagino, por ahí, mi estimado Rol.
1: Sí, y creo que también, Fer, obedece el tema de que la gente está ávida de quererle volver a meter. O sea, había sido una gran pausa y a pesar de que ya tenemos 2 semanas de college, pues un platillo de esta manufactura pues no se ve todos los días.
0: Bueno, si llega a su casa, Quique Morales se va a conectar. Si no llega, pues no se va a conectar, ¿verdad? Vamos a hablar de lo que pasó ayer. Ayer tuve el honor de haber sido invitado al cumpleaños 39 de Rolando y toda su banda. Saludar a mi querido amigo, a su papá y a sus primos y a todos sus amigos. Una plática muy buena, una comida excelente. Ahí también saluda a su mamá, a quienes mando saludos porque sé que de vez en cuando ven el programa. Una cochinita pibil y un chicharrón de campeonato de Super Bowl que iba muy ad hoc con lo que hicieron estofado de cocodrilo allá en un Outback, allá en Australia, el día de ayer. Había muchos 49ers, nadie íbamos en contra de Rolando porque era el de la casa y nos podían echar ahí, pero el equipo que se preparó, que llegó con tiempo, el equipo que parecía local con tanta gente, pues, señoras y señores, fue el equipo que ganó, el equipo de Kyle Shanahan, 27-7, tómala, panzón, flaco y cachetón, gran victoria, y vamos a hablar no solo de lo que hicieron para anotar puntos. Rol, es imperativo. Ahorita te doy ya. Ah, caray, se me volvió el rol. Sí, se volvió el rol. Bueno, ahorita regresa mi querido Rolando. Es imperativo hablar de la defensiva de los 49ers. Tremendo partidazo que dieron Fred Warner, Bosa y nombres no muy conocidos en el medio de estos jugadores de la nueva defensiva con el coordinador Raheem Morris, que por cierto, ahorita que regrese el rol, platicaremos un poco de que estábamos comentando eso al inicio del partido y por la tarde antes, que cómo veía a los 49 con este nuevo coordinador defensivo. Pero sí, los 49ers ganan y de manera contundente, dejando ver muy mal a Miles Garrett. Trent Williams tuvo un partidazo, fue el que le tocó cubrirlo. Y por otro lado, el tema de que nunca habían dejado en esa cantidad de puntos al equipo de los Rams con Matt Stafford como quarterback. Rol, no sé si los demonios te andan jugando ahí una jugarreta.
1: Sí.
0: Suéltate, compadre. 27-7 le dieron hasta para llevar. Nunca, te lo dije ahí en tu casa, nunca había visto la cara que puso de ¿what? El entrenador McVay.
1: Quiero decirlo, en la NFL no hay rival chico, Fer, creo yo. Por más que a veces veamos líneas de 10 puntos o cosas así, en la NFL no hay rival chico. Y San Francisco siempre encuentra la manera de poder competir contra los Rams. En la temporada pasada lo vimos inclusive con Mac Jones, que pudieron sacar un juego. Sí. El hecho de, yo creo que sí le pegó físicamente a los Rams, y creo que la misma adaptación, en 28 horas no son suficientes para estar listos para un juego en esa distancia. Creo que San Francisco, inclusive la humedad, el hecho de que puedas estar más descansado que tus extremidades, por más que tú quieras meter a un liniero, Fer, en una de estas camas de los aviones, pues no duermes igual. O sea, tu descanso no es el mismo. Así que, además de ello, creo que uno de los factores más importantes que vi en San Francisco, y te lo comentaba ayer, es la llegada de DeAndre Greenlow. La mancuerna que hace con Fred Warner en la parte defensiva, en el corazón, permite que San Francisco haga mejores a sus safeties, a sus corners, a mucho, tanto en cobertura como cerrando huecos para la corrida, que en cierto momento sí Rams pudo establecer la corrida, y que su línea defensiva, pues también creo que funcionó bastante bien. Nick Bosa no se nota que viene llegando de una lesión, se vio muy, muy bien Nick Bosa el día de ayer, se ve a punto. Y pues que también creo en esta situación para los Rams, Fer, que fue un toque de realidad, creo yo. Creo que inclusive para Myles Garrett hay que ver, porque dice que le duele su rodilla, creo que izquierda, que trae un tipo de dolor. Ahora, con estas siguientes 16 horas que va a tomar en el vuelo y lo que significa, ya veremos si esto no acaba por afectar a otros jugadores, principalmente de Rams, por lo rápido que vivieron todas estas horas de vuelo, y pues que San Francisco, pues, es como si hubiera empezado desde cero, pero vamos a ver cuánto acaba por pegar en la humanidad de los jugadores que vivieron este juego en otro continente.
0: Son camas para personas de complexión normal. O sea, es un colchoncito así, ¿verdad? Estos jugadores son anormales en el sentido de sus pesos, sus medidas y todo, su musculatura, y pues sí. Nada más. Y ahorita vienen volando, vienen sobre el Pacífico, ambos aviones o jets deben de estar aterrizando aproximadamente cuando estemos terminando el programa, más o menos, ahorita, o deben de estar aterrizando entre ahorita y que terminemos el programa. Pero es muy sencillo, Rol. Son 32 horas de vuelo, de ida y vuelta, y pasaste 28 horas. Y sí, y pasaste 28 horas en Melbourne, en Australia, o sea, 28 horas en tierra y 36 en aire, bueno, pues, o 32 en aire, perdón, pues sí es una cosa significativa. Lo de Miles Garrett, sí se había mencionado el tema ese de la rodilla. Tania Ramírez, cuando nos escribe, nos había comentado que hablan de una lesión crónica, pero también tenía a Trent Williams, que yo lo vi en una toma echando el bofe. Porque recordamos, es veterano, no sé, Rol, si tiene ya 36 años por ahí. O
1: 38, Trent Williams, 38
0: años. Y pudo con Miles Garrett. Pero recordamos que no juegan pretemporada estos veteranos. Entonces, el primer partido, el segundo, ya para el tercero, podemos decir que ya agarraron ritmo de fútbol americano los equipos. En la parte tradicional, te decía, de la defensa, Matthew Stafford, nunca lo habían dejado a los Rams con Matthew Stafford de mariscal de campo titular en 7 puntos. O sea, sí, le interceptaron, ahí venían y todo, pero lo dejaron en 7 puntos. Les dieron una buena pateada en el trasero. Y aquí yo quiero mencionar, aprovechando este primer bloque, lo que hablábamos antes del partido, yo te hice la pregunta expresa de Raheem Morris. Permitieron 7 puntos su defensiva, 168 yardas totales aéreas, provocaron 3 balones sueltos, pararon 2 veces en la zona de anotación, nos pararon en cuarta y centímetros, ¿te acuerdas, Rol? Uh-huh. 2 de 9 en terceras. Y banquearon al MVP del año pasado. Bueno, pues es que ya no había nada que hacer. Y no metieron a Ty Simpson, metieron al otro quarterback que ni conocía.
1: Stetson Bennett.
0: Ese muchacho. Y bueno, ahora le llaman Demon Time a Morris.
1: Sí, creo que una de las cosas de Raheem Morris, Fer, también es la alta rotación que utilizó en su línea defensiva. Estuvo usando aquí un White, a Hall, también tuvieron a Okonkwo, y a varios más por ahí. Y esto creo que al final del día es algo interesante para CJ West también, considerable. Grace Halton, perdón, es el que yo me refería. Osa Odisua, que por la parte interior también viene a ser un tipo que con más velocidad para intentar meterse contra el quarterback. Y lo vimos, Fer, las estadísticas no lo van a decir en esto, pero ¿cuántas veces no estuvo tirando Matthew Stafford pases volados, pases cortos, porque tenía que soltar, porque sentía la presión constantemente sobre él? O sea, sí, pues se veía
0: antes,
1: muy...
0: ¿Te acuerdas? Tú me lo dijiste durante el juego. Soltaba medio segundo antes.
1: Muy incómodo. Y esta es la parte donde se le vio a él bastante complicado en esta situación. Y creo que San Francisco, por lo menos en la parte defensiva, que el año pasado no habían tenido sacks, en este caso, si bien no capturaron tantas veces a Stafford, sí lo tuvieron en predicamento todo el juego, porque también Matthew Stafford es un veterano que sabe cuándo soltar la bola, que hace esquemas ofensivos con Sean McVay para poderse proteger, porque pues ya no es un chavito que va a andar ahí toreando a las defensivas, ¿verdad?
0: 14 presiones a Matthew Stafford tuvieron la defensiva, y aquí volvemos al tema de Kyle Shanahan. Siempre hablamos del sistema, de los esquemas. Ahora podemos hablar que a la defensiva, esto se repite con un nuevo coordinador defensivo de los esquemas, Rol. Uh-huh. O dice Sua, o como se apellida uh-huh. el estornudo ese, 5. O con Kouwo, 3. No son nombres todavía muy rimbombantes. Halton con una, Kareem con una, Stout con una, West y White, a excepción de Bosa, ¿verdad? Que es un consagrado y va a ir al Salón de la Fama, seguramente. Pero aquí te habla de que están funcionando bien las cosas por los esquemas y los llamados a la defensiva.
1: Sí, lo que quieres hacer es que tengas suficientes nombres para poderlos estar rotando y no se te lesionen. O sea, San Francisco lo que tiene que buscar en esta parte es empezar a dosificar septiembre, octubre y noviembre, porque nadie gana Super Bowls en los primeros 3 meses. Cuando empiezas a construir tu carrera del Super Bowl, es ya en diciembre y en enero y todo esto, y es cuando tienes que tener a estos hombres para poder frenar a contendientes al título, ¿verdad?
0: Bueno, señoras y señores, vamos al primer corte. Saludos a los Leos, a los dos Leos que están allá en cabina, a Leo Martínez, que me mandó, a Leo Hernández, que me mandó la duración de los cortes. Gracias, Leo. Y a Leo Martínez, que ya entró ahorita a las 3 a tomar los controles ahí de cabina. Leo, vámonos con la primera pausa. Estamos en ABC Deportes, 92.1 FM, 660 de AM. A las 8 de la noche estamos en la Octava Sports en la Ciudad de México. Saludos a toda la gente por allá que está en el tráfico. Y ahorita estamos en vivo en Fernando Von Rossum en YouTube. Volvemos después de la pausa.
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4: Nuestra red de infiltrados informa que, dicen los infiltrados, que el agobio por la falta de recursos se está volviendo el pan de cada día en diferentes dependencias y organismos civiles, por lo que en todos lados están implementando programas de ahorro y austeridad. Ante esta situación, nacida de la falta de presupuesto 2026, uno de los funcionarios que más buscan las organizaciones de la sociedad civil para solicitar su apoyo es Félix Arratia, el secretario estatal de Igualdad e Inclusión. ¿Cómo estará de solicitado el funcionario que los dirigentes de varios organismos ya de plano están planeando pedirle audiencia a Arratia para explicarle la delicada situación que atraviesan y solicitar su ayuda para hacerse de recursos?
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1: De Christian McCaffrey, pero es Kalen Black. Este chico que viene de Indiana, este corredor que es muy físico y corre de norte a sur completamente, para decir, vamos a administrar la carga que tienen estos jugadores de mejor manera, para que no vayamos a caer otra vez en este tema de lesiones y todo, para que Divo Samuel siga siendo este factor variable de la navaja suiza que utiliza Kyle Shanahan. Y yo creo que para Divo también el tema de lo que tú decías es, cuando tienes un hombre como Kyle Shanahan que te ha encontrado la forma de hacer tantas cosas, no es tan sencillo ir a otro lado y que te encuentres. Divo no es un tipo que genere mucha separación, es un tipo que tiene que entender en las transiciones de cobertura para que agarre la bola. Y ahora sí, cuando Divo tiene la bola, tumbarlo es muy complicado. Es un tipo que su centro de gravedad y su fuerza es muy, muy, muy fuerte. O sea, es difícil poderlo taclear. Y creo que él también entendió esto y pues buscando que probablemente este año le pueda ayudar a catapultar su carrera otra vez, para ver si se quedara otra vez más tiempo con San Francisco o buscar otro contrato como fue con los Commanders, que ahí fue de trade y ya lo cortaron después, ya como que no había química.
0: Yo con el tema de que regresa con mejor condición física, Rol, esto quiere decir que el señor quiere jugar la temporada completa, no tienen a Ricky Pearsall, qué salado está ese muchacho. Yo creo
1: sí,
0: que...
1: pobre, de verdad, un tipo que nomás se perdió un solo partido en toda su carrera de college. Y lo que le ha pasado en los 49ers, de veras que es tristísimo.
0: Por otro lado, les comentaba yo el tema de Myles Garrett. Myles Garrett, 0 capturas y 0 golpes a Matthew Stafford. Y él mismo lo reconoció y lo dijo. Hoy fue la peor versión de mí mismo en el emparrillado. Estamos acostumbrados a que haga algo, Rol, algo. O sea, tal vez hay partidos donde no haga capturas. Eso es parte del juego. Pero quiero señalarte que gran parte del partido estuvo hombre a hombre este señor. O sea, usualmente donde está Garrett pones a un ala cerrada o pones a otro tackle que le llaman el swing, para hacerle doble equipo. Pero Trent Williams se fajó en grande, y aquí están los números. Jugó 65 jugadas a la ofensiva, no permitió capturas, ni de Garrett ni de nadie por su lado. No permitió golpes de nadie de su lado, en especial de Garrett, que era el que se colocaba ahí. 100%. Share of snaps without help. Ah, sí. Ah, bueno, ojo, me equivoqué. En el 100% de las jugadas nunca tuvo doble ayuda, es decir, nunca hubo doble cobertura del lado izquierdo de la línea. Qué bueno que me puse los lentes. Es decir, se fajó mano a mano, macho a macho, hijo, diría por ahí Hugo Sánchez.
1: Sí, y se notaba lo físico que puede llegar a ser Graybach, inclusive, Fer, cuando hay una jugada de Christian McCaffrey donde él sale a un bloqueo a segundo.

0: Lesión o no lesión, la rodilla, lo que tú quieras, el viaje, lo maniató y aquí están los números. Ahora, de que el que para mí fue el mejor, el amigo de México, el que salió con la bandera cuando jugaron acá, Fred Warner tuvo 11 tacleadas, desvió un pase y forzó un balón perdido. Este señor es el corazón, el alma. Y el pegamento, como dicen, es el que tiene a esa defensiva unida. No sé si sea el que traiga el casco con el con la tele, con la comunicación, y sea el que manda las otorga las jugadas que manda Morris. Para mí, de los jugadores del partido lo pondría este señor.
1: Probablemente es uno de los jugadores más inteligentes de la NFL en la parte defensiva, Fer. Es un tipo que del calibre de Luke Kuechly, que acaba de entrar al Salón de la Fama. Demasiado cerebral. Es un tipo que vuela, o sea, brinca, o sea, se expone su físico en ciertas cosas. Y tiene una capacidad de pegarle a la bola. O sea, lo que dicen el peanut punch en Estados Unidos, que lo hace acá, que va volando y busca con su puño siempre el sacarle a los corredores la bola. Y tiene esta parte, además de que tiene la capacidad en coberturas de casi ser como un safety o un corner en su momento. Así que Warner es este tipo que le da la oportunidad a los jugadores alrededor de él de ser mejores. Yo creo que Andre Greenlow es tan bueno como es Fred Warner porque Fred lo hace ser más sapiente, más inteligente, más paciente. Es un tipo que es muy agresivo, pero como que necesita esta parte de control a veces para poder jugar bien, que cosa que no le pasó en Broncos. Y ahora el regresar acá, pues tiene como a su Chanoc que lo potencia.
0: A su chanoc, eso está bueno, chanoc. Y ayer superó a Patrick Willis como el líder tacleador en la historia de los 49ers. Otra medalla para un futuro Salón de la Fama, seguramente en algún momento de su retiro, mi estimado Rolando.
1: Sí, yo creo que va a ser first ballot, Fred Warner. Pero yo creo que para Fred, cualquiera de esas medallas las cambiarías por un Vince Lombardi. O sea, cualquier logro personal siempre pasa a segundo término porque quieres como equipo ganar. Quieres ser campeón y ha estado cerca. Esperemos que esta temporada puedan encontrar la forma de tener recursos. Creo que San Francisco se reinventó bien. Luego ya si quieres platicamos, Fer, porque creo que la presencia de Mike Evans le da un carácter físico en recepciones cortas, donde creo que era lo que le faltaba a San Francisco.
0: Por ahí la tenía, esa. Creo que tuvo 5 recepciones y las 5 fueron para primera y 10. O sea, en los momentos clave, Mike Evans, creo que trae el número 5 en el jersey, hizo lo que tenía que hacer y lo hizo bien. Muchacho que viene de Tampa Bay, donde salió un jugador lesionado, mi estimado,
1: Tongues.
0: el 7, ¿verdad?
1: Ah, bueno, DeShone Stribling sí tiene como que una torcedura de tobillo. Ya dijeron que no es nada del tendón de Aquiles,
0: Ah, okay.
1: pero dijeron que sí probablemente sea un tema de alguna torcedura de tobillo que sí le pueda costar a lo mejor 1 o 2 semanas. Pero lo que decíamos de Mike Evans, Fer, en la anotación que tiene, se ve cómo al corner lo domina. Físicamente Mike Evans es muy grande. En el primer empujón de esas 5 yardas domina y teniendo la oportunidad de tirar pases rápidos, el slant o lo que sea, es un recurso muy, muy importante. Creo que Purdy no había tenido esto. Y también el hecho de tener una figura como la de Mike Evans te empieza a dar oportunidad para que ataques con jugadores como DeMarcus Robinson, como el mismo Deebo Samuel, como DeShone Stribling cuando esté, para que puedan ellos, dentro de estas dobles coberturas, pues también salir adelante.
0: Están pidiendo una foto para un posible patrocinio, Rol. Entonces déjame nada más mandarla. Sí, no, sin duda, sin duda. Y Y bueno, qué bueno para ellos. Para los que preguntan si el partido en Melbourne, Australia, rompió récord de asistencia.

0: asistencia, porque fueron más de 100,000 aficionados. Aquí está, entra en el top 7, 100,021 aficionados el partido de ayer. En el 6 está 100,202 en el Coliseo de Los Ángeles. Recordamos que es un estadio de college, donde se juega el Tazón de las Rosas, si mal no recuerdo. 100,202, un partido de los Rams contra Indianapolis. En el 5, 100,470, mismo lugar. Cuando Jerry Jones quiso meter a toda la banda parada, 100,621 contra Filadelfia en el 2010. Este juego, no recuerdo si ya fue de playoff de comodines. Y luego, volviendo al Coliseo de Los Ángeles, los Rams también contra San Francisco, 102,368 aficionados. En el año de 1957, ni Rol ni yo éramos considerados parte de este planeta.
1: Ni mis papás.
0: Ni tus papás, es lo que te iba a decir. Los míos sí. Y luego está el tema del Estadio Azteca. San Francisco una vez más. O sea, San Francisco en el top 7 está en 3 partidos. 103,467. 2 de octubre del 2005, primer partido oficial de la NFL fuera de los Estados Unidos. Y donde Jerry metió gente hasta apretadita, arrejuntadita, un 20 de septiembre, cuando inauguró el estadio de los Cowboys contra los Gigantes. Creo que fue la inauguración, a lo mejor puedo estar mal, 105,121. Pero pues sí, metiendo parados y en los pasillos, Rol, pues como que no es la capacidad real de gente sentada.
1: Sí, pero pues Jerry Jones es un tipo que le gustan las medallitas, como tú dices, Fer. O sea, siempre es la situación de querer figurar en esto y pues tiene un gran estadio, la verdad. Muy caro, por cierto. De hecho, estaban diciéndome que los boletos de los 49ers contra Dallas están en alrededor de 20,000 pesos.
0: Dale, más de $1,000. Uh-huh. Bueno, manda a saludar César, de caracterización petrofísica en Venezuela. Saludos, feliz viernes, Rol. Está relajado el día de hoy.
1: Sí, ya, mucho.
0: Ya le tocaba a mi compadre estar relajado. Ya nos toca ir al segundo corte. No sé si Leo Hernández está allá en cabina o Leo Martínez. Creo que está Leo Martínez. Leo, si me escuchas, tiempo del segundo corte, adelante, si eres tan amable. Estamos en ABC Deportes en Monterrey, estamos en la Octava Sports en la Ciudad de México y estamos en YouTube en Fernando Bonroso. No se vaya, regresamos.
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0: Fíjate, ayer me platicaba tu papá que el papá de tus primos, que tiene un hermano muy conocido, pero tipazos los hermanos, yo no lo diré, si Rolo quiere decir que son sus primos. Su papá me ayudó cuando yo tenía un concert hall de un bar allá en el barrio antiguo, a mediados de los 90, que se llamaba El Hemisferio. Y dije, ah, qué chiquito es el mundo. Y yo, qué buena onda que... Y dice tu papá, claro que lo conoces, caca. Sí, pues sí, me ayudó ahí en varias cosas con temas de municipio y se está planeando llevarlo un partido, ¿no? Los vas a invitar, según escuché tu papá, ahí andaba convenciendo a Jorge y a sus hermanos de que llevaran a su jefe para convivir en un partido, porque como que ya no le gusta salir, o si no, pues le caemos, Rol, tú sabes dónde vive y ahí nos vamos juntos.
1: Sí, ya veremos después, en el calor de las juntadas se hacen muchos planes, ya veremos si después todavía se acuerdan de ello, pero sí.
0: Sí, mañana se acuerdan. Oye, Rol, hablamos de dos mariscales de campo, el MVP y uno que aspiró a ser MVP el año pasado. Dos corebacks. Uno se llama Matthew Stafford y el otro Drake May. Entre ambos, 38 pases completos en 58 intentos. Sumados, 330 yardas. Sumados, uno de anotación. Sumados, cuatro intercepciones. El rating promedio de los dos, 57.4 puntos. Y los dos perdieron. ¡Tómala, campeón!
1: Creo que es más preocupante lo de Drake May, porque Drake May sí tuvo, a pesar de su mal juego y el considerar que no estaba Sam Darnold, tuvo la oportunidad de ganarlo, bueno, por lo menos empatarlo, de no haberla regado, y acabó por regar el tepache. Grandemente, tres intercepciones que preocupan porque las tira a doble coberturas, no estaba leyendo bien qué era lo que le estaba planteando la defensa, más desesperado que estar, vamos a decirlo, fueron más errores de él que aciertos de las defensas, creo que en varios casos. Y pues lo de Matthew Stafford, pues creo que Rams tiene más equipo, tiene más herramientas. Puka Nacua, más allá de mis pensares acerca de él, sabes que va a ser un tipo que puede tener una gran temporada. Davante Adams también. Sean McVay es un gran estratega y sabe utilizar a sus alas cerradas de cualquier manera. Y tiene dos corredores bastante buenos. Así que creo que Matthew Stafford pues puede salir más adelante. Creo que lo que vimos de Drake May sí es lo que sí suena peligroso.
0: Sí, estoy de acuerdo contigo. Yo imagino que ya estamos de regreso en radio. Señoras y señores, vamos a hablar de los Steelers. Ayer sí me sentía con algunos Steelers camuflajeados entre 49ers en casa de Rolando. Y el tema es si Joey Porter Jr. va a firmar. Tenemos presencia en el vestidor de los Steelers. Y tenemos las palabras de Joey Porter en inglés. Cuando termine, es un video de un minuto, se los traducimos con mucho gusto.
9: For Sunday?
10: I hope so, man. That's all I could do is just hope.
11: You gonna play?
10: I mean, I answered that question already, so it is what it is at this point.
9: Are you prepared to play?
10: Yeah, I think so.
12: How does your back feel during this ramp-up process?
10: I mean, it's getting better. I think so. I think it's trending in the right direction. So I could only be happy about that.
12: Joey, you said able to be a full participant in practice to this point?
10: I don't even know. I couldn't even tell you, to be honest.
9: Would it be a conditioning thing or more so a back thing if you were held out?
10: I think both, to be honest with you.
13: Joey, you said you hope so. Is there anything that gives you optimism at this point?
10: Not really. I mean, at this point, we got, 42-7, I don't know how many days we got to game day, but the clock's ticking, so it is what it is. At this point, we're going to be prepared regardless of the situation, and we're going to play ball.
9: When your dad went through this 20 years ago. What have your conversations?
0: Bueno, en palabras más o menos, lo que dijo Porter es que le preguntan si va a firmar su contrato, pues no lo sabe. espera que sí, pero dijo, el reloj está sonando. Quedan exactamente menos de 48 horas, unas 44 horas y minutos, Rol, para que Pittsburgh deje de negociar. Tienen una política de no negociar en la temporada ningún tipo de contrato. ¿Es una característica de los acereros firmarlos el día del juego? ¿El día antes, dos o tres? Y eso ya le pasó a Watt, ya le pasó a Hayward, ya le pasó a varios jugadores importantes durante sus carreras con Pittsburgh. Ya le había pasado, le preguntaban, hace 20 años le pasó a tu papá cuando jugaba para los Steelers. Le digo, sí. Pero por el lenguaje corporal, Rol, viéndolo y analizándolo, yo creo que esto ya valió madre.
1: Yo creo que no va a ser. Por el tono de voz, inclusive, se nota el ya respondí las preguntas, ya te dije lo que yo pienso, y esto creo que al final del día no es algo positivo. Pero pues veremos, digo. No sé qué plantea el señor Omar Khan para esta situación. Sobre todo que siendo un jugador tan importante para los Steelers en el perímetro y considerando que probablemente vayas a entrar en una reconstrucción post Aaron Rodgers, pues que tienes que tener lo mejor para buscar aspirar a un Super Bowl.
0: Sí, sí. Y Rol, este muchacho no había tenido un corner desde Ike Taylor. Jake Taylor estuvo en los Super Bowls en el 40 y el 43. Estás hablando de 18 años que no tenían un corner. Bueno, ahorita tiene a Sante Samuel, que viene de una operación delicada de fusión en la espina y el cuello. Si no juega Porter, será él. Las opciones de Porter para los aficionados de los Steelers son jugar y esperar a que le pongan la etiqueta de franquicia a los Steelers para poder negociar un contrato. Dos, sentarse los primeros partidos, los primeros 6 juegos de la temporada, y luego ya jugar. ¿Y por qué 6? Porque no se consideraría una temporada válida para él. O sea, si se pierde más de eso. Otra es de seguir diciendo que le duele la nalga, y bueno, pues si le duele la nalga, pues no puede jugar. Otra cosa es que no está listo porque no ha practicado al parejo de sus compañeros. O sea, si llegara a jugar, tal vez sería la semana 2 o la semana 3. Si Asante Samuel tiene un gran inicio de temporada, Rol, sustituyéndolo, el que se va a llevar un buen contrato al final de la temporada va a ser Asante Samuel Jr. Pero, caray, tiene 25 años este muchacho, su papá, entrenador, después de haberse retirado, su papá, líder del equipo, era una bestia como apoyador y era muy, era muy bueno. Y la otra, Rol, pues ya decíamos de González, ¿verdad? El Cristian González de Patriotas, que estaba muy a disgusto y que de repente pues firmó cuando ya iban volando para jugar contra Seattle, el esquinero mejor pagado de la liga. Pero también dijo otra cosa Porter: yo nunca dije que quería ser el mejor pagado. Entonces ahí le está echando las cabras a los Steelers, que no están valorando un top 10, un top 7, un top 5, no sabemos los números y nunca los sabremos, Rol, a cómo están ahorita lo que piden y lo que ofrecen. Pero ya donde dijo, no estoy esperando que ser de los mejores pagados, significa que los acereros están siendo pichicatos.
1: Sí, a lo mejor el número está muy por debajo. A lo mejor él está esperando unos 28, 29 millones de dólares y Steelers está entre los 24 y 25 y pues le está molestando. Y también ver el factor de cuánto dinero garantizado le entregarían.
0: Que Pittsburgh nunca da más de 2 años garantizados en sus contratos, sea quien sea. O sea, es una franquicia conservadora en ese aspecto. Vamos a seguir con los Steelers. Tenemos un par de minutos más, pero vamos a leer 4 mensajes rápidos. Pepe Castillo en Chihuahua, ¿cómo le hacen de emoción a esos acereros? Dale, que te cuesta escribirlo bien. Siempre los firman y ¿Por qué se esperan si lo van a firmar? Diego Lascano, hola caballeros. No me gustaría decirles se los dije, pero se los dije. Bueno, pues sí, qué bueno. Noticias, antes de seguir con los Steelers y antes de irnos a la pausa, este señor, AJ Brown, la lesión es de mínimo 4 semanas fuera, Rol. La contratación bomba.
1: Sí, y un tipo que sale de Filadelfia muy disgustado y siendo ahí el Jodex que se hace bolas y todo, y ahora llega acá y el primer partido se lesiona, y para Drake May, que necesita toda la ayuda posible, pues otra vez vuelve a estar en una situación donde su principal receptor pues va a ser Romeo Doubs, que se le caen los pases importantes, y que Mac Hollins pues no es un tipo elite, pero es un tipo que puede funcionar, pero que sigue teniendo esta parte que en la ofensiva no carbura y que deja más dudas que realidades, ¿verdad?
0: Creo que el marcianito Romeo Doubs es Romeo Drops. Que se le caen las pelotas. Necesitamos mandarlo con Wendy a una clase de cómo agarrar pelotas one on one. El que entendió, entendió, y el que no, pues watch and go. El día domingo que inicia el partido, si no sucede algo catastrófico, Aaron Rodgers será el segundo mariscal de campo en la historia de la NFL desde 1950, hace 76 años, ahí sí son un chorro de años, 76 años en iniciar como abridor la semana 1 de 42 años o más. Él cumple 43 en diciembre, el que lo hizo anteriormente, considerado el mejor de todos los tiempos, fue en 2019, un tal Tomás Brady.
1: Sí, ya veremos cómo se desarrolla esta temporada para Aaron Rodgers, que estaba saliendo en podcast, hablando, ventaneando a su exprometida de varias situaciones. Sí. Ya veremos si esto no acaba por afectarlo, distraerlo. La verdad es que Atlanta es un sinodal muy, muy, muy... No creo que proponga mucho. Tua Tagovailoa no va a estar. Va a estar el señor Cooper Rush. Y debería ser un trámite para los Steelers.
0: Cooper Rush, para el que no sabe, lo entrenó Mike McCarthy en su tiempo en Dallas. Conoce perfectamente, un muchacho con 7 ganados y 6 perdidos, algo así, como abridor. Conoce sus defectos, conoce sus talentos. Y creo que se le acomodó mejor a que fuera Tua que sea Cooper Rush, porque Rush lo conoce muy bien McCarthy y compañía. Vamos a ver qué tan mal le va al muchacho. Le deseo que le vaya muy mal a Cooper Rush. Vamos a ver cómo se da este tema. Y lo que decías, sí, dime.
1: Y para Tua, Fer, creo que es buenísimo el haberse lesionado del oblicuo, ¿eh? Porque con el historial médico que tiene Tua Tagovailoa contra esa línea defensiva, no, o sea, no. O sea, yo realmente temo por la salud de este quarterback.
0: Rol, los Steelers tienen una de las mejores líneas defensivas de la liga y los suplentes también podrían ser titulares en otro equipo. O sea, ahí están muy bien reforzados. Y los cazacabezas, Rol, le ibas a poner a Watt, a Highsmith, a Herbie y hasta Sawyer. Sawyer podría ser titular en otro equipo, nada más que le tocó llegar a los Steelers, donde tienen fama de llevar grandes apoyadores. Sí, bueno, pobre Cooper Rush, si lo ven un poquito colorado, lo verán más este próximo domingo. A lo mejor vamos a hacer ese partido en redes sociales para que estén pendientes los fans de los Steelers. Vámonos a la última pausa. Leemos un mensaje y voy a decir en redes algunas de las declaraciones de Aaron Rodgers que están bastante fuertes. No puedo decir en radio, pero sí las voy a decir en redes. Vamos a la pausa, Leo. Si eres tan amable, aquí nos quedamos en Fernando Bonrosum, Rolando Regil, un servidor en YouTube. Regresamos en un par de minutos más.
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0: Peligroso, peligroso. Bueno, rápidamente, vámonos con la sección más esperada. Y como un día le dije a Pepe Segarra, tenemos 5 minutos para 18 partidos y soltó la carcajada el buen Pepe. Rol, vámonos con los partidos, nuestros pronósticos rápidamente. Como saben, ya ganó Seattle y ya ganó el equipo de San Francisco. Para el domingo, si te quieres extender, yo nomás daré favoritos. Para mí, Chicago le gana a Carolina.
1: Concuerdo contigo.
0: Para mí, a mí me gustaría que Tampa Bay le gane a Cincinnati, pero creo que Cincinnati en su casa va a ganar.
1: Sí, yo también. Más allá de que extendieron a Baker Mayfield, creo que ha salido talento de Tampa y no lo han repuesto.
0: Detroit, para mí le va a ganar a Nueva Orleans allá en el Estadio de los Leones.
1: Debería de, y creo que va a ser un partido de altas. Detroit no sabe bajar el pie del acelerador y creo que lo que está construyendo Kellen Moore en Nueva Orleans puede cambiar y creo que vamos a empezar a ver destellos de ello.
0: De pronóstico reservado, voy con la sorpresa que los Bills de Buffalo le van a ganar a Houston y a Stroud y a Enrique Vázquez en su casa.
1: Yo la defensiva de los Texans se me hace muy, muy fuerte. Creo que me quedo con los Texans.
0: Muy bien. Diego Lascano va con Carolina en contra de Chicago. Oye, es valiente, mi compadre, valiente, cabrón. Baltimore va a Indianápolis. Creo que es un volado. Me voy con la casa en este. Voy con, no sé cómo está la línea, Rol. Me voy con Indianápolis en su casa. Van a correr bastante la pelota. Y van a ganar ese partido de manera apretada por un error, una intercepción de Lamar Jackson.
1: Creo que en este caso me voy a quedar con... Tengo muchas dudas de Indianápolis todavía, Fer, del regreso de Daniel Jones. Así que ¿sí? También no sé si Quentin Nelson todavía ya lo renovaron o no. Así que a lo mejor, si no juegan esa línea ofensiva, podría pegarles. Me voy a quedar con Baltimore, a pesar de que pudiera ser la novateada de Jesse Minter.
0: Podría ser. Dice que Caleb Williams, dice Diego, frío contra una defensa dura.
1: Es que yo no apuesto contra Ben Johnson. Me gusta mucho sus esquemas y la capacidad que tiene de ajustar.
0: Rafael del Castillo, yo creo que acabas de llegar. Hola, querido Fer, ¿qué pasa con Omar Khan, que firma ya a Joey Porter? Los Steelers no están para dejar ir tan buen correr. regrésale 10 minutos al programa y ahí hablamos con toda la extensión y con las palabras desde el vestidor con nuestro reportero que tenemos allá en Pittsburgh. Jacksonville le va a ganar a Cleveland en Jacksonville.
1: Sí,
0: Pittsburgh le va a ganar a Atlanta, perdón, Roll, en Pittsburgh. Uh-huh. Tal vez batallando, tal vez con arañazos, no lo sé, pero bueno, va a ganar. Los Jets y los Titanes, el tazón del calabaceado, no. Uh-huh.
1: Me quedo con los Titanes. Creo que lo que puedan hacer con Cam Ward y lo que puede traer en el lado ofensivo Titanes, creo que debería de ser suficiente para poner en orden a los Jets.
0: Titanes por la casa, creo que van a ganar 2-0 o 3-0 en el béisbol. Los Chargers en su casa con Arizona, voy con los Chargers.
1: Sí, creo que es un equipo que está llamado ya a hacer cosas importantes. No sé cuánto va a durar abierta la ventana del Super Bowl y creo que Jim Harbaugh necesita ya empezar a dar destellos de que es un equipo contendiente.
0: Miami en Las Vegas, ay, ay, ay. Para los crudos y desvelados y que no tengan nada que ver, no va a jugar Mendoza, a menos que lastimen a Kirk Cousins. Caray, me voy a ir con el menos malo para mí. Yo creo que Max Crosby va a traer asoleado al equipo ofensivo de los Delfines. Voy con Las Vegas en una de sus dos o tres victorias de la temporada.
1: Y considerando que no está Brock Bowers, así que... creo que ahí sí le puede pesar un poquito en la producción ofensiva. Pero no sé, Miami es una incertidumbre total. Me voy a quedar con Raiders, nada más, como tú dices, para una de sus pocas victorias.
0: Por cierto, el entrenador Kubiak dijo que hay una posibilidad remota de que juegue Bowers, pero tuvo una operación de
1: artroscopía.
0: Meniscos, sí. Uh-huh. Partidazo, Green Bay, Minnesota. Vamos a ver cómo sale Kyler Murray, pero yo creo que Green Bay de este partido va a salir victorioso.
1: Yo también creo que el coach O'Connell puede hacer magia con los quarterbacks, pero los quarterbacks se tienen que dejar ayudar y no creo que Kyler Murray sea el caso.
0: Oscar dice que no pierden la tradición los Steelers de firmar a sus jugadores el último día. Sí. Va con los Jets, Diego. Ahí vamos a ver si Diego la trae en ese tema. Filadelfia en su casa le va a ganar a los Commanders de Washington. Deben de mejorar los Commanders, Jaden Daniels y compañía, pero no creo que sean un buen sinodal para Filadelfia.
1: Yo creo que Filadelfia va a estructurar mejor. Tiene que mejorar ofensivamente considerablemente lo que vimos la temporada pasada y creo que lo van a sacar adelante. Creo que Washington sigue sin convencerme este proyecto.
0: Los Raiders y Miami van a tanquear, me parece. Bueno, pues a lo mejor quedan 0-0, compadre, en ese juego. Domingo por la noche, Dallas va con los Gigantes de Nueva York. Voy con los Cowboys.
1: Yo también creo que, aunque me está sangrando la lengua, voy con los Cowboys que deberían de funcionar. Ya lo he dicho, yo no le creo en el proyecto a John Harbaugh.
0: Y en el ya hablaremos más de este partido el próximo lunes. Denver va a Kansas City. Creo que va a ser un juego muy cerrado. Creo que Kansas, si le mandan a unos oficiales a modo, pudiera ganar, pero siento yo que es más contendiente serio el equipo de Denver. La localía, Monday Night, el regreso de Mahomes 9 meses después de la cirugía. Voy con Kansas por la casa.
1: Yo voy con Denver.
0: Dice que se perdió el pronóstico de Filadelfia, Pepe, porque se fue a comerciales YouTube. Voy con tus Águilas, compadre. No te mortifiques. Tú vas con Denver, yo voy con Kansas, pero puedo cambiar de aquí al lunes. Nos vamos. Gracias a la gente de ABC Deportes en Monterrey. Salimos de 3 a 4, de lunes a viernes. Gracias a la gente de la Octava Sports. Salimos en Radio Red de 8 a 9 de la noche, lunes a viernes. Gracias a la gente que nos sigue en Fernando Bonrosum, en YouTube, en Facebook, en TikTok, en Instagram y en F. Bonrosum en X. Y en Rolando, ¿cuáles son las tuyas?
1: Rolando bien bajo de Regil o Rolando de Regil pegado, así me pueden encontrar.
0: Búsquenlo, todavía pueden comprar sus picks. hay college, hay NFL, búsquenos en las redes. Repítela, Rol, si eres tan amable.
1: Rolando guión bajo de Regil y Rolando de Regil. No se preocupen, nomás sabemos dos en todo México.
0: Ah, bueno, su papá y él. Bueno, gracias, Rol, te mando un abrazo, excelente igual, fin Fer. De semana. Esté pendiente de mis redes por si nos echamos el Pittsburgh contra Atlanta o el Dallas contra Nueva York. Y los esperamos el lunes. Somos los Mariscales. Gracias. Buenas tardes.
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11: Señoras y señores, bienvenidos a un programa más de Balonazos Nice, aquí desde el Chagoyos Sport Bar, Avenida Manuel de Barragán y Topo Chico o Almazán, donde ustedes digan. Vamos arrancando ya la peña, una peña más. Ya lo ven, miren, ya está aquí la racita. Tigres Rayados, clásico número 143. Hay mucho tema, alineación de Tigres, alineación del Monterrey. Y ya lo saben, estamos desde las 660 de M y 92.1 de FM. Y plataformas de redes sociales en Facebook, en YouTube, en X, en Instagram y muchos más. Casi estamos en todas. ¿Cómo va a quedar el partido? ¿Qué le parece Monterrey? ¿Quién es favorito? ¿El local? ¿O Tigres con las bombas que llegaron? ¿Son bombas? ¿No son bombas? ¿O qué es? Pues ya llegaron dos jugadores más, delanteros de Tigres. ¿Querían? ¿No querían? ¿Les gusta? ¿No les gusta? Hay mucho tema, señor. Así es que, bienvenidos. Y cáigale, aún hay tiempo. Trae falta buen pedazo de peña para que sigan llegando. Estoy viendo que está llegando mucho Tigre. Somos tres Rayados contra ocho Tigres. Y ya viene más Tigres. ¿A qué lado, mira? Viene otro. 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Así es que, señores, bienvenidos a la peña. la de Balonazos Nice, aquí en el Chagoyos. Y arrancando de mi lado derecho, presentando... No, la verdad, mucho tigre, compadre. Mis amigos rayados tuvieron miedo. Tengo dos que nunca tienen miedo. Aquí están siempre. Es que empezando por mi lado derecho, mi querido Cristian, alias... El Grillo, compadre. Bienvenido, compadre.
0: Buenas tardes, raza. Buenas tardes. Sintonícenos 660 AM, 92.1 FM, y redes sociales, acuérdense. Venimos.
11: Eso, compadre. También al ingeniero Villafuerte, alias Mister O.
12: Tocayos, ¿cómo están? Bienvenidos. Oye, fíjate que, olvídate, con estos refuerzos que tenemos los Tigres. No, hombre, ¿quién nos para? El problema no es quién nos para, quién nos levanta.
11: También tenemos a mi compadre, el famosísimo Wiki Fer. ¿Sí, no, Wiki Fer? Adelante, mi querido Wiki.
13: Gracias, compadrito, joven maravilla. Gracias a toda la raza, la Peña Balonazos, la Peña Los Amigos. Clásico 143, 51 para Tigres, 47 para Rayados.
11: Correcto.
13: 43 empates y uno cancelado. ¿Qué quiere decir? Que nosotros como Tigres, ¿qué nos preocupamos, compadre?
11: Ay, pues, compadre.
13: ¿Qué nos preocupamos? ¿Qué
11: eso se llama?
13: Si traemos... todavía un margencito
11: eso
13: ahí.
11: Eso se llama camita, güey.
13: Y lo hemos traído toda la vida, ¿eh? Ese margen, siempre, casi
11: llama,
13: siempre.
11: Camita, se llama camita. También tenemos a mi querido profe Cándido, alias...
14: Roshi.
13: Maestro Roshi.
14: Señores, muy buenas tardes. Es un placer estar aquí con ustedes. Y, pues, ¿qué les puedo decir? Con la camisa bien puesta.
11: Bien puesta. Muy bien, mi querido profe. Gracias. También tenemos a mi querido Chuy Hurtado. Ya lo conoce. Alias...
15: El Cizañas.
16: Buenas tardes, compañeros. Un saludo para el bolen, en quiera que se encuentre. Y gracias por la invitación. Y vamos a hablar del clásico.
11: Eso, compadre, muchas gracias. Y de mi lado izquierdo dijo, me pongo al lado del Maravilla porque no está el boli. Leo mensajes, esto y lo otro y lo que tú quieras, Maravilla. De esta cancha, mi compadre, el Blippi de Monterrey, Jera señores. Jera Manso, adelante, compadre.
17: ¿Cómo está, racita? ¿Cómo están todos? Aquí a nombre de Jesús, el boli. Pues vamos a hablar de esto, del clásico, de lo que se viene, de este partido que... Pues al día de hoy, como decía Grillo, estuvo muy buena esa, el clásico,
0: ciento vergüenza y tres.
17: Vamos a hablar de eso, hombre, pero bueno.
11: Gracias. También tenemos a un rayado conocedor, bien rayado, mi compadre. Adelante, mi querido y buen amigo. Ana Torre. Espérame, compadre. Bertoldo Coronado, alias.
15: ¡Jaimito!
11: Se adelantaron con el apoyo.
14: Muchas gracias, joven maravilla, por la invitación.
11: Bienvenido.
14: La verdad, es un placer estar aquí. Hoy con mayor razón, porque mañana tenemos clásico de clásicos.
11: Eso. También tenemos a quien creen. El licenciado de la Rosa, alias Don Francisco.
18: Oh, buenas tardes y todo eso. Déjame rectifico a Bertoldo. Dice Bertoldo, gracias por la invitación. No, este programa es de nosotros, no necesitamos invitación, Bertoldo.
11: Eso, eso.
18: Buenas tardes a todos.
11: Y también tenemos, híjole, al arquitecto de las estrellas. Bienvenido, mi rayado de corazón.
19: Gracias,
11: adelante.
19: Buenas tardes. Sí, aquí estamos adiós. Para comentar del clásico.
11: Adiós.
19: Tigres contra Rayados o Rayados contra Tigres, ¿verdad?
11: Eso. Vamos. Dale, licenciado.
18: Me permite, primeramente, pues, una felicitación al arquitecto que el martes cumplió años, ¿verdad? Un abrazo y todo eso y...
11: Que sea muchos años más, mi querido arquitecto. Que Dios me lo bendiga.
19: Muchas gracias.
20: ¿Cuántos cumplió, ¿verdad?
19: 6-9.
20: Ah, cochinón.
18: Ojalá llegue la edad que representa, chile.
11: Oye, pues arrancando, ¿quién quiere arrancar? ¿Quién le quiere mover ahí las piezas al clásico? ¿Cómo ven? ¿Quién es favorito, señores? Adelante, mi querido Jera. Adelante, compadre.
17: A ver, pues obviamente aquí siempre se dice que en los clásicos no hay favoritos, porque siempre es un partido parejo. ¿Cuántos clásicos no hemos vivido donde Tigres se veía muy superior y Rayados sacaba la casta? ¿Cuántos partidos hemos visto donde Rayados superlíder y Tigres lo acababa sacando? Entonces realmente es un partido, pues parejo, porque yo digo esto y lo sostengo. Rayados para mí no está jugando tan bien como mucha gente cree. Sí está mejor que Tigres, claro que está mejor que Tigres. Localía, posición y está jugando un poquito mejor, Rayados. Pero para mí Rayados no está jugando tan bien como mucha gente cree. Ahí está la tabla general, solamente le saca 3 puntos a Tigres.
11: Y un juego menos.
17: Un juego menos, tiene toda la razón, pero no tiene banca. Se habla de que Rayados Tigres no tiene banca. Bueno, ya reforzó un poquito la banca.
11: Por eso cambió tu mentalidad.
17: No, la mentalidad yo sigo diciendo, insisto, la respuesta concreta es Rayados es favorito, pero así lo voy a dejar sobre la mesa para que desarrolle la raza ligeramente. Yo no veo ultra, mega, hiper favorito a Rayados. Yo la verdad no lo veo. Creo que está ligeramente arriba, ligeramente favorito, el equipo de Monterrey.
11: Adelante, mi querido Bertoldo. Adelante, licenciado.
18: No, pues yo creo que pues Tigres, los refuerzos que llegaron, pues acaban de llegar esta semana. Esperamos que, pues es muy difícil que se acoplen, pero lo bueno que vienen del mismo, del propio fútbol mexicano, ¿verdad? Y aparte, pues a mí me da confianza porque tenemos un, podemos tener de centro delantero a un seleccionado nacional.
20: Ay, hijo, llegaron dos las selecciones nacionales.
17: Mentiras no dijo, ¿eh?
20: Tanto el Uruguay como el Memote.
17: Memote, bueno, Martínez.
18: Es como dice Flipper. No estoy diciendo mentiras, ¿eh?
17: No, exactamente. Y te voy a decir una cosa, van a jugar el clásico, ¿eh? De mí se acuerdan que los dos entran.
20: Para eso los trajeron.
18: Tienen que aprovechar. ¿Cuál es el talón de Aquiles del Monterrey?
17: La defensa.
18: Tienen como cinco años.
20: Me hace una pregunta. ¿Cuántos goles lleva Tigres en contra?
18: No meta Tigres.
20: Yo quiero saber el talón de Aquiles de Tigres. Si de Monterrey.
18: Primero contesta.
20: Si Monterrey está mal de atrás, entonces Tigres está peor. Hay un juego más, un golmen más, compadre, en contra.
18: El clásico rayado.
20: No.
18: Tú
20: no,
18: estás peor. Tú robaste más.
20: Monterrey, pues, atrás está de la fregada.
18: ¿A poco no?
20: ¿Tigres tiene uno más? ¿Tigres tiene uno más en contra? No entiendo.
17: Lo que yo veo es que...
18: Un juego menos.
17: En cuestión de los Tigres, es un poquito más de sistema. Creo que grupalmente los jugadores no han estado. Pero de rayados yo sí veo errores muy puntuales. Carlos Salcedo... Es un piquete de ojos grandísimo para el equipo de los Rayados. Yo no sé por qué él está becado, sigue jugando y va a ser titular en el clásico.
20: Va a ser titular.
17: Pero Carlos Salcedo está jugando, pero pésimo. Perdóneme, pero para mí Rayados es más. Para mí Rayados no tiene portero. Porque ahora resulta que Andrada, el corrido, el que nadie quería, el que se largue, el que. Ahora resulta que es la solución. Ahora resulta que Andrada es la solución. Sí. A ver, Andrada es el portero titular de Rayados. Porque un genio le dio contratos en el 2027. Y porque por andar de peleonero allá en España, lo regresaron y no lo pudieron vender.
14: El delincuente, como dicen por ahí.
17: El delincuente, exactamente.
20: ¿Hoy?
17: Imagínate, si Nahuel es delincuente, ¿qué será una persona?
20: Adelante,
17: que
20: mi querido ingeniero. Adelante, ingeniero.
21: Fíjate lo que comentábamos ahorita precisamente, y curiosamente, va a meter gol el Memote. ¿En cuántos clásicos que verdaderamente jugadores que nomás en el clásico son no trascendentes y han metido gol? Ya, ahorita mencionamos varios.
20: Licenciado Guerra.
21: El mismo Delort.
20: El Tintán.
21: Comentamos el otro francés.
20: Kostadinov también, metió dos.
21: Kostadinov también.
20: Emir.
17: Tobán.
20: Florian.
21: Y ahora, con el Memote ya tenemos un gol.
14: Mira, compadre, estuve analizando lo que cada uno dice. Por ejemplo, dice el Flippy, es poquito favorito Rayados. A ver, compadre, aquí no es ni poco ni mucho. O sea, o es favorito o no es favorito. Claro que es favorito Rayados. O sea, como Tigres no podemos negar ni tapar el sol con un dedo. Es favorito Rayados. ¿Por qué? Más que todo por lo que Tigres ha venido haciendo, pero sobre todo por la inestabilidad de todos los casos que pasaron en Tigres, como fue haberse ido Pizarro y habernos dejado, y haberse ido por la puerta de atrás y habernos dejado con la bronca ahí, y luego todas las semanas, porque fueron semanas de la cuestión de Ángel Correa, que todas ese tipo de cosas desestabiliza a una institución desde arriba hasta abajo, ¿eh? Y luego, oye, el técnico, ¿quién va a ser el técnico? Y también, ¿cuántas semanas se nos fueron con el técnico? ¿Cuántas semanas se nos fueron con los refuerzos? Imagínate que con toda esa inestabilidad vengas ganando el clásico, papá. Imagínate que Tigres sería una vergüenza para Rayados, que es favorito. ¿Por qué? Porque tiene 3 partidos ganados, nosotros nada más tenemos 1 y todavía tiene 1 partido en contra. Entonces, señores, Rayados, no estén tan emocionados, ¿eh? Porque pierden y no van a poder, no van a saber dónde meter la cabeza, ¿eh?
17: Mira,
20: claramente... ahí te va alineación de Tigres, lo que va a poner mi querido Víctor Manuel Bucetich. Empezando con Nahuel, ya sabemos ahí va. Línea de 5, mentirosa, digo yo, ¿va?
17: Sí.
20: Empezamos con Chicha, bien, ponemos a Franco, Chicha, Rómulo, Guerrero y Monreal. Así. ¿Sí? Media cancha, Gorriarán y Araujo. Ya vuelve Araujo, compadre. Vuelve Araujo. Tenemos a Bruneta, al Búfalo y a Lainez. Eso es lo que va a aventar mi querido Víctor Manuel Bucetich. Ahí te va. ¿Cómo también cambió el técnico de Rayados? La alineación, ahí te va. Ya sabemos que va Andrada. Línea de 3, compadre. Ya metió al Corcho. ¿Eh? Para cubrir la central, compadre, como dices tú. Salcedo y el Toro Guzmán, compadre. Adelante de ellos va Luca Orellano, que no venía siendo titular. Luca Orellano. Orbelín, Oliver y Tecatito.
0: Saludos, compa Oliver.
20: Arribita va Lucas Ocampos, Rossi y Kruipers, compadre. Hugo. Entonces, ¿qué? Saludos, Tecatito. ¿Quién más, compadre? Mientras Víctor Bucetich, entre comillas, línea de cinco.
13: Compadre, mira, ahí te va. Vamos a comparar.
20: Mentiroso, güey.
13: Va a ser muy extenso comparar hombre por hombre, pero en muchas de las posiciones Tigres, pero se la pellizcan, ¿eh? Sí. O sea, empezando por el portero. O sea, traes ahí mucho mejor handicap con Nahuel que con Andrada. Borriarán, imagínate compararlo con... ¿quién va a estar en la...? Bueno, creo que la única posición, las únicas dos posiciones que en Tigres no está arriba, una es Orbelín Pineda, no tenemos un Orbelín Pineda, no. Y no tenemos un centro delantero todavía, aunque ha llegado Memote, no tenemos a este muchacho,
20: Kuypers,
13: que está haciéndola y está haciéndola muy bien. Entonces, pero todo lo demás, compadre, la central, por ejemplo, no me puedes decir que el Toro es mejor que el Moreno, este que Joaquín.
20: Pero Joaquín no va a jugar, güey.
13: No va a jugar. Pues ahí estamos mal, güey.
20: No sé por qué Buse no le tiene la confianza. Va a la banca otra vez, compadre.
17: Sí. Lo que pasa es que va a la banca. Oye, porque tienen que jugar.
20: Por extranjeros.
18: Maravilla.
17: Exactamente, ya está apostando. Para mí Joaquín es mejor que Joaquín. Es mejor que Franco. Sí, es mejor que Franco. Pero pues al parecer por una u otra razón parece que Bucetich confía más en Alan Franco.
20: Adelante, licenciado.
18: Maravilla, ese que no va a jugar Joaquín, ¿te lo dijeron desde la interna?
20: De la interna es correcto. Entonces
18: es mentira.
20: ¡Ay, juez!
17: Oye, no, pero mira, lo que decíamos hace ratito, Wiki y amigos, que por ejemplo, claro, no, favorito es Rayados. Fíjate. Sería una sorpresa que Tigres gane, porque en teoría todo apunta que Rayados, pero no sería descabellado. ¿O alguien aquí ve descabellado que Tigres logre ganar?
20: No, claro que no.
17: Entonces, es ahí donde yo digo que Rayados no es favorito, güey. Rayados no está tan arriba de Tigres como mucha gente lo quiere hacer.
0: Tienen miedo, o sea, tampoco están tan
18: confiados. Yo no creo que sea sorpresa.
20: No es quién la va a pagar, lo siento, tío. ¿Cómo, compadre? Tanto así, no creo yo, compadre. O sea, a lo mejor, yo lo dije ayer en el Dávila, van saludos a la raza del Dávila. Oye, puede ser un gol de diferencia Rayado, yo lo veo así, no lo veo 4-1, 5-2, no, yo lo veo empate. Arriba Monterrey por un gol, es mi punto de vista. Adelante, compadre.
0: Yo veo empate.
17: Oye, al final hacemos los
20: hermanos. Sí, análisis, correcto, es correcto,
17: pero,
20: compadre.
17: Pero sí, no, al final de cuentas, volvemos a lo mismo. También quería retomar un punto. Yo digo que lo de Tigres es más de conjunto, porque para mí, bien lo dijo Wiki, Alan Franco, con todo y criticado, creo que es más defensa que el Corcho Rodríguez, por ejemplo. Toda
20: sí,
17: la vida.
20: Corcho, yo me gusta más en la media cancha.
17: Corcho, fíjate, la línea de tres de Rayados, Corcho, no, Salcido, y Salcedo. El Toro, pues más o menos,
20: ahí la lleva. Es el mejorcito, güey.
17: Pero fíjate una cosa, e incluso todo apunta a que Bucetich va a aplicar el Busabús. Ese Busebús que tanto nos frustró a los Tigres en nuestra época con el Tuca, lo va a aplicar con Rayados. Pero te digo una cosa, yo que Bucetich buscaría atacar a Rayados.
20: Oye.
17: Porque una cosa le voy a decir a todos
18: los Tigres. Le aviso.
17: Una cosa le voy a decir a los Tigres. El empate no le sirve de nada a Tigres.
20: A ni uno, compadre.
17: El empate. Rayados todavía con el partido pendiente y que está jugando un poquito mejor a la ofensiva, creo que el empate, no que le convenga, pero creo que le perjudica más a Tigres que a Rayados. El empate no le sirve a Tigres.
20: Fíjate.
17: Ve a atacar, ve a presionar. El Corcho no es defensa. Ese portero no tiene manos. Hay que atacarlo.
18: No, ni patas.
20: Entonces, ¿quién va a jugar entonces, compadre? Oye, estamos aquí. Adelante, compadre. Adelante, yo sé que estás escuchando a todo el mundo. Adelante, mi querido.
1: Estoy dejando que se desplayen. Claro, claro. Que vivan del recuerdo. Realmente, yo no considero que esa sea la alineación que vaya a iniciar el Monterrey.
20: A mí también me sorprendió.
1: No puede,
13: es especulación.
1: En primer lugar, no puedes jugar sin laterales. Y eso ya lo experimentamos en una ocasión, dos ocasiones, y nos han apedreado el rancho cuando no jugamos sin laterales.
20: Nomás te voy a decir antes que sigas. Esta alineación fue la que puso en el 6-1 contra Juárez. Esta.
1: Por eso, pero ahorita...
20: Fue un accidente que dijo él, que no todos los juegos van a ser...
1: En un clásico. Sí. Ahora, yo no entiendo a mis amigos Tigres que se ponen a comparar defensa con defensa. Cada defensa hace su trabajo. A mí me vale que Joaquín sea mejor que el Toro. Pues al cabo nunca se van a enfrentar. O sea, frente a frente los dos van a estar abajo, son defensa los dos. Dime, ¿quién es mejor? Del defensa central y el centro delantero. Y ahí sí te lo creo. Porque esos sí van a estar en un duelo constante en todo el partido. Yo no sé qué sacan de que defensa con defensa.
2: Nomás que Joaquín sí sube, Bartoldo. Joaquín sí sube.
20: Pero no va a jugar.
2: No, pero está diciendo...
3: Estaba comentando la comparación. No nada que ver, y no con Héctor.
22: Van a estar frente
1: por
22: a
1: por eso.
22: En la carne asada después del juego.
1: Te digo, y si vamos a un corte.
20: Maravilla. Digo, si no hace...
18: Vamos a un corte y
20: regresamos. Señores, sí, gracias, compañero Dex. Señores, vámonos a un corte y regresamos. Esto es...
22: Balonazos, man.
20: Eso, señores. Maná.
1: Y se enganchan luego en la comparación.
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0: ¿Ya?
1: Totalmente.
2: Ya está. Sí, oye, no, no importa que nos vaya escuchando. Para expandir más.
0: Oye, déjame, ya estamos al aire, señores. Déjame decirles a la raza que estamos desde el Chagoyos. Tenemos playera de Tigres y Rayados original, señora. Así es que el primero que llegue de Rayados y de Tigres, que traiga la pura playera, ¿no? ¿Pero qué?
2: No.
0: Porque venga por ella nomás. Cáiganle y denle su marcador de Tigres y Rayados y se lleva la playera original de Tigres y de Rayados. ¿Quién dijo yo? Cáiganle.
1: Uno, ¿no?
0: Que
1: uno,
0: se
1: uno.
0: Vean que vengan de allá, vienen de allá, vienen de allá.
1: Okay, venga,
0: ya lo sabe, ya lo sabe.
1: La playera.
0: Que traiga la playera. Que traiga la playera.
3: Que venga su lado original,
0: ¿eh? Viene con bolsa original. Oye, compadre.
4: Que venga. Claro. Compadre, la prueba es que venga sudado, güey, de allá afuera, güey.
1: No, mira, ya dije que traiga la playera.
4: Y que bufe a puro azope, azope, güey.
0: Y le hacemos una pregunta chiquitilla, hombre.
2: ¿A quién le va?
0: Claro, ¿a quién le va?
2: ¿A quién le va?
0: ¿Cuántos goles metió Bahía? ¿Cuántos goles metió mi querido?
1: Que venga y le dé un beso en la boca al productor.
4: A la ra. A la raza de los taxis, de las aplicaciones, sí, todo eso, que se vengan los didis, los todos esos que se vengan y aquí tienen el regalo, ¿eh?
1: Exactamente.
0: Oye, a ver, mi querido, adelante, mi querido profe, ¿cómo ve el partido?
5: Pues la verdad, ya lo dijeron, el Monterrey para mí pues tiene mucha, mucha ventaja por la gente que tiene, los jugadores que tiene. Sin embargo, en un clásico, en un juego de esta índole, pues la verdad que no, ahí no aplica el favoritismo. Lógicamente que yo, por el amor que le tengo a mi equipo, pues pienso que va a ganar Tigres.
1: Esperemos, esperemos.
5: Espero.
0: Oye, adelante, ingeniero.
2: Oye, volviendo al tema de Joaquín, hace que dos temporadas fue dentro de la terna del mejor central y que le ganó el del Cruz Azul.
0: Dos temporadas, ingeniero.
2: Le hace, pero y sigue y
0: hoy a la banca.
2: Tres, pues sí, es
0: y hoy a la banca, no entiendo.
1: Ahí con Joaquín pasa algo contrario, con Joaquín, Edita. Con Joaquín pasa algo contrario al Corcho. Con Joaquín, no sé si se han dado cuenta, siempre termina siendo titular, pero ya muchos técnicos de repente lo banquean, como que algo ven en Joaquín. Creo que ha tenido sus errorcitos.
0: Este juego pasado, este juego se le va muy fácil, no entiendo.
1: Pero para mí es uno de los mejores centrales de la liga y te aporta muchísimo a la ofensiva, pero muchísimo.
0: Tiene gol, papá, tiene gol, señor.
2: Sí, que es cremoso, puede ser.
4: Sí, de él a Samir, compadre, que lo teníamos. Yo prefiero mil veces a este muchacho, a Joaquín. Ahora, compadre, en la semana, entre semana, estuve escuchando algunos programas de ABC, en donde algunos radioescuchas hablaban y mismos titulares de los programas decían, como ventaja para Monterrey, la localía y que el estadio pesaba. Y se lo dije bien claro, compadre, estuve por ahí uno de los días ahí en ABC.
6: ¡Sin nombres!
4: Compadre, eso ya no lo podemos tomar como algo...
0: Como que pesa.
4: Como una referencia. O sea, el estadio BBVA no pesa. No pesa, señores. O sea, discúlpenme, no es por tirar carro por tirar. Pero esos 53,000 aficionados no hicieron diferencia en las finales y en los momentos más importantes, ni en los clásicos más importantes que ha habido en el BBVA. Entonces, quítense también esa ya falacia de que el estadio pesa. Pues...
1: Pero te voy a decir una cosa, aportando lo que dice Wiki. El estadio de Rayados, cuando llega a pesar, le pesa más al mismo Rayados. O sea, cuando no está jugando bien, cuando va perdiendo, es cuando la gente se inquieta y lejos de abuchar a los rivales, empieza a abuchar a sus jugadores, ¿eh?
2: Es correcto.
0: El
1: aficionado Rayado, normalmente, el tribunero, el que va al estadio, no estoy hablando de todos. Como ahorita también antes de leer, estábamos hablando de quién va a recibir con aplausos y con abucheos. Que yo pienso que va a haber mitad y mitad. Normalmente eso pasa. Ahorita decías, en la final de la Conca, pues para mí no es que pese el estadio. Para mí Rayados fue mejor y se acabó. Y en la liga, claro, en la final regia, ganó porque el que jugó mejor.
0: Entonces,
1: de hecho, en lo personal...
0: Entonces ya no entendí. Entonces en la Conca sí o no, y en la liga
2: llegó,
0: sí.
2: Llegó
0: no,
2: más
0: no,
2: lejos.
1: Al contrario, maravilla, estoy hablando yo.
0: Afición?
1: No, pero a ver, en la Conca nunca estuvo abajo Rayados, ¿eh?
0: ¿Pero quién ganó?
1: No, por eso.
0: ¿Dónde está?
1: Ganó, por eso, pero lo que yo estoy hablando...

0: Es que para mí el estadio de los Rayados nunca ha pesado en contra de los rivales. Si Rayados empieza ganando y es superior, gana. No gana por el estadio. De hecho, para mí, y esto es una opinión muy personal, para mí ese argumento de que el estadio pesa, para mí los estadios no pesan.
1: No,
0: si el equipo juega bien, gana. Pare, si juega mal, pierde.
1: Pare, el mismo, ahí te va, el mismo universitario con el que ha sido perdido estaba la
0: claro,
1: mejor.
0: Claro.
1: No puedes decir eso.
2: No, claro, compadre. No, pues, espérame. Yo cuando he dicho que el universitario también pesa. O sea, perdimos dos finales con Pachuca. Hemos perdido también varias finales. Y definitivamente entonces, lo que quiero ser es objetivo, señores. No, que nos quitemos esas falacias de que un estadio pesa en partidos como estos.
0: No pesa.
3: Mira, independientemente del que le den peso o no peso al ser local, el ser local siempre tiene una ventaja. El jugador se siente más a gusto jugando en su cancha porque de los 17 partidos...

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5: ¿Ok? Y el aficionado normal. Y el aficionado normal que va a disfrutar el fútbol. Hoy hay ese tipo de cuatro clasificaciones. ¿Sabes qué es lo peligroso? Que hay aficionados que tienen, se clasifican en dos o tres de ese tipo de que pierden y la lleva la familia. Que tienen que estar encervezados y que se creen influencers, compadre. De veras, pocos ya aficionados que van a disfrutar el fútbol, pierdas o ganes, ¿eh? Y si quieren nombres, damos nombres.
6: Maravilla, maravilla.
7: Oye, adelante, licenciado.
6: No, mira, yo voy a criticar al Wiki. Si él trae problemas personales, hacer un comentario de una persona que no le aporta nada al fútbol ni a las mesas estas, que estas peñas son nefastas, según lo que dijeron, y dale tiempo a esa persona, estás bien mal, Wiki.
8: Ah, pero bueno, hizo su comentario a raíz de eso.
7: Claro,
8: raíz de
7: eso. Y subió, mira, y subió el rating, subió una persona más.
9: Oye, Jera, lo que decíamos, Vucetich escogió estratégicamente a dos jugadores ya hechos en la Liga MX.
10: Así es.
9: Para no traer extranjeros y que tardaran tiempo en
7: adaptarse.
9: Aparte, se adaptaron al presupuesto, claro, que había.
10: Claro, claro.
9: Tan inteligente es Vucetich que hizo eso.
10: Oye, sí, ya habló, claro. Ya habló, a ver, yo, mucha gente, pues obviamente sería una mentira si yo te dijera que yo, como aficionado Tigre, o todos los que estamos aquí, bueno, Tigres, gracias, esperábamos, Víctor, por a alguien por qué los del extranjero, esperábamos a una bomba, claro, pero a estas alturas, que ya estábamos a contrarreloj, pues sí era lo mejor, o sea, ya, no era lo ideal, pero ahorita era lo mejor, porque si hubiera llegado el brasileño ayer, vamos a pensar, oye, que lo que se adapta, que la familia, que Climato, que todo el rollo, no hubiera jugado en dos, tres jornadas.
9: Sí, claro.
10: Memote y Emiliano van a tener minutos. No, y van a tener minutos, te lo garantizo.
7: Oye,
10: te lo garantizo que tienen minutos.
7: Siete goles.
10: por ahí hasta Memote.
9: Yo sé, yo en sé una la sorpresa, esa.
10: En una sorpresa Memote va a titular, ¿eh?
7: Oye.
10: Por el cupo de extranjeros.
7: Siete goles de Memote la temporada pasada, ¿qué perro le pones?
10: Ah, no, a ver, muchos rayados se están burlando.
7: No, y de mismo, que llegó. Mismos Tigres, no, yo ¿cómo sé. Lo traen, güey? Pues si yo no sé. Se metió dos goles, se metió no. siete, ¿qué prefieres?
10: Los Tigres estamos tan enojados. Muchos rayados están criticando. Pero dime si a la defensa que tiene rayados a poco es muy difícil meterle goles. Y un Memote no le metería gol.
7: Vamos a ver mañana. Claro, vamos a ver mañana. ¿Qué dice usted? ¿Va a meter gol Memote? ¿Va a ser titular? Mira, ¿qué va a pasar?
11: Ahorita, ahorita que están aplaudiéndole que llega el Memote. Así los quiero ver.
9: Saludos, tío.
11: Como ya en la jornada 15. Lo van a estar tronando así como están tronando al Búfalo. La verdad, en cambio, si fuera un extranjero, le estarían dando tiempo para que se aclimatara.
7: No, con Rayados, espérame, para nada. Espérame, un favorazo.
6: Maravilla.
7: Adelante.
6: Otra vez en contra de mi compadre Bertondo. Es que eso de que...
12: Che, viejo amargado, te está en contra de todos ustedes. Ya, quita esa amargura.
6: Cálmate.
12: Es que está amargado.
6: Los asuntos personales, arreglos afuera.
12: Está amargado.
6: Es que se acabaron el Mochis. Siendo mexicano, era
7: tema, señor.
6: No, no, Mochis, adelante, en lo que se refiere a mi compadre que vamos a estar abucheando. A Andrada lo corrieron la afición. Al Mochi llegó lo mejor del mundo, dijeron, es que es mexicano. Y aparte es mexicano. Bueno, y aparte es mexicano el Mochis. Y ahorita ya es lo peor el Mochis. Y es mexicano.
11: A ver. Ahora resulta que nosotros tronamos al Mochis. El Mochi se tronó solo, empezó a cometer errores.
10: El Búfalo.
11: Empezó a cometer errores, lógicamente que lo tiene que sustituir.
10: Igual
11: que el portero de Andrada, cuando se fue porque se estuvo equivocando. Ahorita se está dando resultados, pues bueno, tiene que estar jugando. A mí lo que más me interesa ahorita de Rayados es que los propios Tigres dicen que los Rayados cometen errores. ¡Qué bueno! Los errores se pueden corregir. Mas sin embargo, falta de sistema, falta de acoplamiento, eso sí, no lo vas a sustituir.
10: También
11: de un juego
10: se puede
11: para
10: corregir.
11: Otro. De un juego para otro no lo vas a sustituir.
9: Yo lo que más quiero ahorita no es tampoco. Que alguien llegue por la puerta y venga por sus camisas.
11: Me extraña que digas que los errores no se pueden corregir de un juego para otro. Son profesionales. Y si hoy cometí un error por pegarle con el pie izquierdo, al siguiente juego no lo cometo.
6: Maravilla. No se tocó el tema, no hemos comentado de que el Rayados lleva 3 partidos seguidos perdidos.
10: Hey.
7: ¿Ya te ha contado el Alex Cop también?
10: 4.
7: En Liga lleva 2, es correcto.
6: En Liga lleva 2.
7: Que los dejó ir mi compadre Almeida, cambiando alineaciones.
6: No, pues así eligieron a mi hermana. Así eligieron a mi hermana, güey.
10: León no cambió alineaciones, contra León.
6: Eligieron a mi hermana.
7: 4, y con San Luis cambió 10, 11, por ahí.
12: Haya sido, como haya sido.
7: Pero decían, ¿verdad?
6: O sea que no funcionó. No funcionó.
7: No, porque perdió la final, no funcionó. Es correcto, yo lo dije. Final, para que haya funcionado tienes que ganar la final y no la ganaste. Y no la ganaste, compadre. ¿Llego?
10: No,
7: dale. Vienen de afuera, compadre.
10: Vienen de afuera. Rayados, o la de Tigres. Oye,
7: ya no entendí, compadre.
10: No, a final de cuentas creo que ninguno de los dos equipos tiene banca. Eso sí lo dije al inicio. Bueno, Tigres reforzó un poquito la banca, pero... Este argumento o estos debates que estamos teniendo refuerza más mi punto. Ni Rayados es el superequipo que muchos aficionados creen. No es el superequipo en este momento. Para mí, voy a meter tantito la League Cup.
7: No.
10: Para mí, ni debe haber llegado a la final de la League Cup para empezar.
7: ¿Por qué?
10: Porque América fue superior completamente. Pero superior. Y Toluca lo barrió. Entonces,
7: ¿en qué lo barrió?
10: Lo barrió completamente.
7: ¿En qué lo barrió?
10: Tres
7: llegadas a gol.
10: No, pero en el trámite
7: fue. Tres llegadas a gol.
12: Compadre, el Jera tocó un temazo que no le dimos un poquito de continuidad. Fue muy rápido.
7: Y América lo
12: barrió. Pero el recibimiento de Vucetich de mañana, El recibimiento de Vucetich sería muy injusto. Muy injusto de la afición de Rayada, un solo aficionado rayado que le abuché a Vucetich. Yo me imagino, para mí fue, debe ser un estruendo total de aplausos hacia Vucetich. Oye, compadre,
11: ¿y tú quién eres para inducir? ¿Tú quién eres para inducir?
12: No, yo te voy a decir, ahora si pasaría al revés.
11: Todo el que va al estadio tiene su libre albedrío de hacer lo que quiera.
12: Que a Guiñac lo contraten los Rayados. Y va al campo de Tigres, compadre, a jugar, yo le aplaudiría.
11: El 100% le va a aplaudir.
12: Yo le aplaudiría.
7: 53 mil gente tiene que valiente a buchar.
12: Pues sí, güey. Pues sí. De esos que te digo que están chupando, de esos enfermos.
13: De los que van y se pelean afuera.
7: De los cuatro estilos que hay.
13: De los que van y generan violencia.
7: Quiero tocar un tema con mi querido Jero Manso, que cómo ha cambiado Monterrey de un tiempo para acá al actual. Porque antes decía, Monterrey se ve muy bien, ahora mucha ofensiva y este y lo otro. Y de América y Toluca para acá, Monterrey no ha tenido nada de avance. Se ve mal, lo bailó América, lo bailó Toluca. ¿En qué lo bailó, compadre? ¿Tuvo más chance de meter gol Monterrey que Toluca, compadre?
12: Para
11: mí. Jera, Jera, el Jera se mata solo, hombre. El Jera se mata solo.
8: Mira,
11: espérame, ahora déjame terminar a mí, porque siempre, entonces contéstale.
8: Dígate, para mí antes del partido contra América.
7: No, estaba peleando.
8: Antes del partido del América en el League Cup, para mí Rayados iba bien, oye, tropezó contra León, y luego el de San Luis, pues sí, puso al equipo B, ¿no? Y pues ya vimos que Rayados no tiene equipo B. Entonces, llega el equipo del América, que es a lo que apostó Almeida, y para mí, señores, esto es una opinión personal, para mí América fue mejor, y con un penal, dejémoslo dudoso, que no van a revisar al VAR, simplemente pasa el equipo de Rayados, bueno, después de los penales, la tanda de penales. Y contra América, para mí también Toluca fue superior. Entonces, contra San Luis, fue los suplentes y no ganaron. Contra el América y
11: Toluca,
8: los titulares y tampoco ganaron porque pasaron en tanda de penales.
7: Entonces Tigres sí, en tanda de penales sí avanzaba, llegó a 6 puntos. Ahí sí contaba los penales.
8: No,
7: ahí sí contaba los penales, señores.
8: Maravilla.
7: No perdieron, ahí sí perdieron. Ya no entendí qué hubo.
8: Ahí está, yo te explico. Yo te explico. No, yo te explico.
11: No, pero en otro programa lo explicas porque te vas a llevar todo el programa.
8: No, aquí me preguntaron. Tigres no ganó en la League Cup. Nadie dijo que Tigres ganó en la League Cup. No ganó. Entonces, otra vez, para terminar el punto, porque no me dejaron terminar.
7: Échale.
8: Para mí, Rayados con titulares no avanzó.
7: Okay.
8: No ganó en los partidos de League Cup. Okay. Entonces, por eso yo...
7: Sí. Llegó a la final, pero nunca avanzó. Fíjate nomás qué chulada.
8: No ganó otra vez. No ganó. Esos dos partidos no los ganó. Ganó contra América.
7: Avanzó.
8: Son dos cosas diferentes.
7: Avanzó.
8: Son dos cosas diferentes.
7: Avanzó.
8: ¿Ganó contra Toluca?
7: Entonces,
8: Rayados tiene 4 partidos sin ganar en 90
7: minutos.
8: Contra
7: equipos buenos.
11: Vamos a corte.
8: Y contra San Luis.
7: San Luis no ganó. Adelante, mi querido Bertoldo.
11: Espero que Limón no sea el programa para que pueda Gerardo poder terminar sus explicaciones, porque se mete 20 minutos en cada explicación. Mira, no, hombre, volviendo, se mata solo. Oye, el Gera se mata solo porque primero dice que en Monterrey contra Toluca, que fueron 2 errores, garrafales los 2 goles, y ahora resulta que el Toluca lo bailó. Ya no entendí.
8: Te explico si quieres.
11: No, muchas gracias. No, me explicas después.
13: Te alcanza. Pues te alcanza
11: no,
13: tiempo.
11: Después del programa.
8: No entendí, pero no quiere que le explique.
13: No.
8: ¿Por qué? Porque no, está bien.
7: Oye, déjame ir a un corte, compadre, que yo creo que ya estamos en corte, ¿no? ¿Te da falta? Ahorita me avisas.
8: Muy bien.
7: Avisa, por favor. Échale, adelante.
8: No, ya no.
13: Ahorita hablamos, hablo con Limón.
7: Adelante, arquitecto.
6: Me quedo anodadado. La mayoría de la gente aquí no va del estadio. ¿Pero cómo hablan de fútbol sin ir al estadio?
7: ¿Y cómo traen botes de cerveza? ¿Va?
8: Oye, pensé que no había venido Lalo Anguiano, hombre.
7: Adelante, arquitecto.
8: Pensé que no había venido Lalo.
7: Arqui. Pásale el micrófono al arquitecto, hombre.
13: Así vino el Arqui.
7: Pásale el micrófono al Arqui. Adelante, Arqui.
13: ¿Cómo están?
7: ¿Cómo ve el partido, Arqui? Adelante.
13: Cerrado, pero...
7: Clásico, siento vergüenza.
13: Siento vergüenza.
14: Sí, así es. Pues empate, vea.
13: Tigre Reyes del empate.
8: Ahí está.
13: Tigre Reyes del empate.
7: ¿Qué dice
13: Cizaña?
7: Van a salir empatados. ¿Cómo dijo?
14: Tigre Reyes del empate. Van a salir empatados.
8: Puede ser.
7: No, hombre.
13: Oye, la opinión es libre.
8: Se enojan, se hablan poquito, pues total.
13: La opinión es libre.
8: Nadie quiere aquí.
7: Usted
14: no contra el mundo. Chuy, adelante, Chuy. Sí, de acuerdo, y se iban a buchar a
7: Bulls. Adelante, Chuy.
14: Claro. Podía traer cualquier camiseta, pero tráele a Tigres, claro que lo van a buchar.
8: Que van a buchar a Bulls, se dice.
15: Mira, Matraquilla.
7: Échale.
15: El comentario es que siempre ha pasado, siempre. Y Wiki lo va a confirmar, y todos los compañeros. Cuando juega Tigres el clásico, nadie está enfermo. Todos los jugadores Tigres y Rayados van a jugar. Te lo puedo asegurar. Hablando de la defensa que hablaron ahorita de Toro y de Salcedo.
7: Salcedo.
15: Yo más tengo un comentario. Porque Salcedo Tigres era buen central, pero también de repente da leñazos.
7: Ah, no, de hecho sí.
16: Trae problemas, trae problemas.
15: Yo confío. Tenía sus errores. Yo confío más en el Toro como defensa. Por el Salcedo de repente va a meter la pata.
7: Lo que era, una rojita por ahí temprano, ya valió que metió el partido.
15: Puede ser la diferencia en el clásico.
7: Un arbitraje, una roja, minuto 5.
16: ¿Quién va a ser el árbitro?
7: ¿Ya saben quién es el arbitraje?
8: López Pañuelas. López Pañuelas.
7: ¿Y quién? Y ese es que Y, ya valió.
16: Tienen miedo. Rayados tienen miedo.
7: ¿Tenemos miedo, compadre? ¿Y?
8: No, por lo que dijo.
7: Esa es buena, compadre.
8: Por lo que dijo.
7: Dice por acá Miguel Ángel España, un saludo al Charro Tigre.
14: Que nos manden a Katia, por favor.
7: Auténtico creedor, ya saben de qué.
16: ¿Quién? Mande.
15: Que le mando un beso.
16: ¿Quién?
7: Le manda saludos Miguel Ángel España. Al Charro Tigre.
15: Saludos.
7: Charro Tigre. Dale a YouTube, compadre, que tiene mensajes.
8: En YouTube, aquí tenemos a Dagoberto, dice saludos, Marvelous.
7: Saludos,
8: y a
7: compadre.
8: Toda la peña, el boli. Faltó el boli, faltó cadena y faltó Lalo Anguiano.
7: Andan para saludos. La boda.
8: Andan para allá. También dice.
6: ¿Los extrañas?
8: También
6: dice, ¿los extrañas?
8: Tira, hermano, compadre, el Chagoyos estaba a finales de los 80, en donde ahora. Sí, en donde mismo, cáigale, donde mismo.
7: Es correcto, Avenida Manuel L. Barragán y Topo Chico. Cáigale, señores, aquí todavía hay.
16: Venga,
7: dice Eduardo Salas, hay caras de preocupación de los rayados en la mesa. Y cuando duele la rodilla de Tigres, no pierde, señores. Es que,
8: gana Tigres. Raza, un comentario, nada más para seguir aquí.
7: Dale.
8: Aportando a la peña, lo que siempre nos dicen, no hablen todos al mismo tiempo para entenderlo. Dice Nicole, saludos, Nicole.
7: Saludos, Nicole. Cállate.
8: Habló muy bien. También dice, oye, total, aquí dice saludos cordial, maravilla y toda la concurrencia. Salud. Ese charro es de Temu. Y la bola. Y dice, Tigres 3 y el otro equipo 1.
7: Ándale, oye, dice por acá. Qué mal Wikifer, la verdad. Yo ni tomo, pero hasta a mí yo me sentí atacado.
5: ¿Quién dice, güey?
7: Eugenio.
14: El sombrero del tigre es del mercado Juárez. Sí, señor.
7: Yo no sé si soy 1, 2, 3 o 4.
8: Oye, dice Felipe Rivera Torres, el Memote los va a vacunar.
16: Claro que sí.
8: ¿Dónde anda Boli Yangueano? Y saludos a todos. Oye, y saludos. A todos y al Wiki.
7: Y al Wiki.
5: Mi compadre, el profe Taurino, el profe Rivera.
16: Chi Wiki.
7: Saludos a mi querido Benjas, claro, Manuelito también le mandamos saludos. La voz de la emoción.
8: Oye, dice Dagoberto, la semana pasada escuché un estruendoso bucheo en Tigres. Pero el DJ recibe órdenes y le dicen que cuando buchen, le suba la música.
5: Tiene años eso, ¿eh? Tiene años. Mucho, tiene...
8: Y Wiki lo dijo, no nada más en
5: realidad, en mira, te voy a decir algo. Muchas cosas que criticar de uno y de otro equipo. O yo me acuerdo en la temporada, cuando todavía yo iba al estadio, que ahorita no voy y me siento igual de tigre y más tigre que muchos que van. Pero mira, yo me puse una camisa, una máscara de Blue Demon, la pinté de lo blanco, lo pinté de amarillo. Cuando épocas de Guzmán, que vino Guzmán, que estamos
7: de espartanos.
5: Que estamos, pero mal, de a madre.
7: ¿Cómo era?
5: Compadre, me puse la máscara y fui al estadio con la máscara, me hicieron que me la quitara y si no, no entraba, güey. En el Estadio Tigres, compadre. Porque era en son de protesta, obviamente, una protesta silenciosa. ¿Sabes qué? Una máscara Blue Demon pintada,
7: es que había mucho
5: los contornos con amarillo y me hicieron que me la quitara. Entonces, eso ha existido, que le bajan el, que le suben el volumen para que el abucheo
8: todo. Lados,
5: siempre
8: en ese
5: hace mucho ha existido, ¿eh?
8: Oye, es que mira,
16: y bajó.
8: Siempre debatimos con en la cuestión de las aficiones, no es que la afición de Tigres es así, no es que la Real es así. La realidad, señores, es que en las dos aficiones hay de todo. En las dos aficiones hay aficiones buenas, hay aficiones. Ahora sí ya estamos en corte, ¿va?
7: Vámonos en un corte, señores, porque ya son las 4:50.
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7: La mera de Montemorelos, saludos hasta Montemorelos, mi querido José Guadalupe Valles, compadre, te mando saludos, cómo no, a la familia. El Arqui, ¿anda el Arqui por ahí? Gracias, compadre. ¿Anda el Arqui por ahí? Adelante, arquitecto.
14: Aquí andamos, aquí andamos.
7: Ya,
14: el arquitecto,
8: Nicole está preguntando por el Boldi. ¿Dónde anda el Boldi?
7: Hoy se casa la niña de mi compadre Boldi, la hija de Boldi.
8: Un aplauso.
7: Que le vaya muy bien. Le mandemos, le deseamos lo mejor a mi compadre Bolillo, que le vaya muy bien el día de hoy.
12: ¿Alguien compadre? ¿Invitaron, compadre?
7: Voy para allá.
12: Ay, papá.
7: Oye, yo creo que Cadena anda para allá, yo creo, no sé.
8: Oye, maravilla, ahora tú, ¿cómo ves el clásico? ¿Tú no has
7: expresado? ¿Cómo no, compadre?
8: ¿Cómo ves? ¿Qué vislumbras?
7: Claro, compadre, yo veo un clásico, como lo dije al principio, compadre, clásico... Como dices tú, Monterrey ligeramente arriba de Tigres. Yo creo que de la media cancha hacia arriba.
8: Sí.
7: De la media cancha más equipo que Tigres, más ofensividad. La presión alta que hace Monterrey, no nomás al principio, los 90 minutos que antes no lo hacía, que hoy sí lo hace. Porque da minuto 85, minuto 90 y sigue atacando en busca del objetivo que es ir a ganar, compadre. Por eso yo veo ligera ventaja de Monterrey hacia Tigres. ¿Qué veo debilidad en Tigres? Lo acabo de decir también. La defensa, compadre. También salen tocando mucho el balón. Y Monterrey, ¿qué es lo que hace? Ir a hacer la presión alta a buscar el error del equipo rival. Es lo que creo yo.

0: Ahí es donde pudiera jugar el Memote, fíjate, porque el Memote es un buen poste. Oye, el Rayados te está presionando. Claro. Tigres, oye, perdón, perdón, espérame. ¿Puedo seguir hablando?
1: Perfecto. No, no, no.
0: Permiso, dame.
1: No, okay. Dale a los demás.
2: Dale 10 segundos porque sigue marcador y así ya sabe que va.
0: Perfecto. Vamos, ahí puede jugar el Memote aventando el balón y que la baje para los demás. Listo, listo, ya. Gracias por darme permiso.
2: Dale, dale.
3: Oye, no sé si va a jugar el Memote, pero sí va a alinear.
4: Que jugar.
3: No, no, va a alinear, es diferente.
0: Es que el Memote no es malo.
2: No, no,
0: pero
2: es malísimo, güey.
0: No,
2: es malo.
1: Pero también te preguntaron.
2: Señores, 4:55, adelante Mechú y marcador.
5: Compadre. Mira, no van a haber muchos goles, pero yo me imagino un 2-1 o 1-0.
2: Por favor.
5: Tigres.
2: Eso, adelante.
6: Mi deseo es que gane Tigres, o que gane Tigres.
2: Es su deseo.
7: Hoy no pronostico, compadre. Hoy yo nada más parafraseo la frase de... Acuérdense que el fútbol es lo más importante de las cosas menos importantes en la vida, Nada más.
2: Tranquilos, señores, tranquilitos, adelante.
3: Tigres 2-1. Tigres 2-1.
2: Tigres 2-1, adelante, mi querido.
3: Es deseo, no pronóstico.
2: Grillo.
8: Tigres 4, Rayados 4.
2: ¡Hala más! Adelante, mi querido compadre.
0: Pues obviamente sería que Tigres ganara, pero creo que va a ser un empate 0-0 horrible.
8: No, tiene que haber diversión.
0: Es lo que pienso yo.
2: Adelante, Bertoldo.
1: Monterrey 3, Tigres 1.
2: Tigres 1. Licenciado.
0: No, me están marcando.
9: Nunca voy a estar en contra de mi equipo. Tigres gana en ese estadio que ya lo hemos hecho.
2: Ándele. Adelante, compadre.
10: Empate. Si Tigres no gana, el martes me quito la máscara con limón.
8: Escucha.
2: Adelante, compadre.
9: Pero escoge un programa bueno.
8: 2-2 va a quedar. Un empate.
3: Ese era el radioescucha.
2: Marcador 2-2.
8: Un empate con goles. 2-2.
2: 2-2, compadre. Marcate, compadre.
0: Boli, tú.
2: Maravilla.
0: Maravilla.
2: Marcador mío, claro que lo voy a decir. Marcador de Maravilla, Monterrey 3, Tigres 2. Por un golecito, lo dije desde ayer, y yo creo que así va a ser, y ojalá que gane mi Monterrey 3-2 en el clásico 143. 3-2, Monterrey, compadre. ¿Puedo ir hasta los goles si quieres?
8: Matraquilla.
2: ¿Puedes ir hasta los goles?
8: Ha hablado la luz del fútbol.
2: Ha hablado la luz del fútbol, señores. Es correcto, compadre. ¿Qué te han dicho? ¿Estamos todavía?
9: Desde la interna.
2: Un minuto. Adelante, adelante, compadre.
0: Dice Noé Núñez, que mañana sea que lo que Dios quiera. Que gane Tigres o que pierda Rayados, dice mi compadre.
2: Dice Miguel Ángel España, que maravilla, le ven los mensajes al público, que no grite tanto, que grite menos. Ni chance, compadre. Una disculpa, mi querido Miguel Ángel España.
0: Listo.
9: Si Cadena se anda paseando. Maravilla.
2: Es un clásico limpio, un clásico bueno.
8: Disfrútenlo, disfrútenlo.
2: Dios lo bendiga, gracias a todos.
9: Maravilla. Disfrútenlo. Si anda paseando, que nos digan dónde para mandarles para que se queden allá.
2: Ándale, saludos, señores. Esto fue.
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3: ¡Vámonos! Rápidamente, buenas tardes. Bienvenidos al día de hoy, señores. Viernes. A unas cuantas horas de que arranque ya el clásico número 143, del cual vamos a estar platicando aquí, anécdotas, recuerdos y quiénes son los favoritos para mañana, señores. Tigres o Rayados, ¿con qué alineación van a salir? ¿Va a jugar el Memote? ¿Va a jugar Maximiliano Zapata? ¿Qué va a hacer Tigres mañana? Vamos a saludar a los invitados rápidamente. ¿De qué lado? Mi compadre Quiebrán, bienvenido.
4: ¿Qué tal, Limón? ¿Cómo están? Buenas tardes, chiquis. ¿Cómo estás? ¿Cómo está Fantasma? Pues muy emocionado, Limón, por el día de mañana, Monterrey. Desde hace mucho tiempo no lo sentía tan favorito en un clásico. Tigres, la verdad que está, ahora sí que está en un muy mal estado, y Rayados, pues cada vez jugando mejor. Aunque no pudieron ganar la final el domingo pasado, sigue demostrando que tiene intensidad y que es un equipo que está con una idea futbolística. Y Tigres, pues por otro lado, pues ni pie ni cabeza. Entonces, yo creo que Rayados va a ganar el día de mañana.
3: Perfecto, no me lo presenté, güey. ¿Para qué te lo
5: sí, tantas celeras.
3: Ahorita entramos a los temas esos, tú como el otro, vas a acabar todo y ya no vamos a hablar. El Chiqui ya se presente hoy.
5: ¿Cómo está, Chiqui? Dios bendiga a toda la raza. Bueno, pues ya una tarde previa al clásico, creo que hay mucha expectativa de parte de los aficionados. Espero que sea un gran partido de fútbol el día de mañana, que vamos a estar platicando en estos momentos.
3: Perfecto, también del otro lado el Fantasma, que ya está haciendo costumbre que todos los viernes viene el güey, y aunque no lo inviten.
6: Amigos de ABC Deportes, amigos de Venenoso Relax, muy buenas tardes tengan todos ustedes. Reciban como siempre un saludo y un fuerte abrazo de su amigo el Fantasma y mi querido Limón. Hoy estaremos hablando de la crónica de una muerte anunciada.
3: Perfecto, compadre, el último invitado es un entrenador de fútbol, pero si así como entrena llega a los programas, ya valimos madre. Pero ya llegó, mira, ya está, güey. Todavía no viene, ya lo estamos tirando. Ya llegó como quiera, señores. Trae camisa de Tigres, trae camisa de Rayados, un villamelón, un chaquetero, que regresa a Balonazo después de estar castigado 3 meses. Pero bueno, vamos a darle chance a que entre, que se acomode, mi compadre. Chiquis, ¿quién es el favorito? Sin miedo.
5: Sin miedo a la crítica. No, pues yo creo que al final de cuentas, viendo el desarrollo de las últimas jornadas, siento que Monterrey sí tiene una leve visualización de un mejor partido, de un mejor fútbol. Creo que Tigres aún está en ese proceso de poderse adaptar a una nueva idea, a pesar de que pues, ya es un equipo que durante los últimos años ha mantenido una constancia. Creo que Monterrey en esta ocasión, ofensivamente al menos, sí se ve más fuerte.
3: Excelente, Quebrán, ¿qué dice?
4: Pues mira, Limón, como lo comentaba recién, hace mucho tiempo que no veía a un equipo tan favorito, a un Rayados tan favorito en un clásico. Monterrey Lo único que puede ser débil o lo que le puede complicar es la defensa, pero a la ofensiva Monterrey durante toda la League Cup y lo que va la temporada ha demostrado que tiene muy buena ofensiva. Entonces, pues yo creo que por ahí estará la definición del día de mañana. Si Monterrey sale a jugar, a atacar, a jugar ese buen fútbol que lo ha demostrado, pues yo creo que no tiene nada que hacer el clásico el día de mañana.
3: El infiltrado, bienvenido, ¿qué opina?
7: Muy buenas tardes, mi querido Limón, gracias por tu invitación. Tarde, pero seguro, porque estamos, como dice el dicho, estamos a media tabla, señor. Estamos a media tabla. Los de San Nicolás estamos a media tabla y por eso llegué tarde. Más vale tarde que nunca. Señor, pues mira, Monterrey siempre ha demostrado últimamente el poderío, la ofensiva, el juego constructivo. Lamentablemente a veces hay errores de los mismos jugadores de marcación y nos caen los goles, pero Monterrey está para ganar este clásico y para ser campeón. Así de sencillo.
6: Bueno, pues yo no cabe duda que ya está subiéndose el carrito porque pues por lo que veo trae el escudo de Tigres, trae el equipo de Monterrey. Digo. Que se define, señor. ¿Hoy vienes como Raya o vienes como Tigre?
7: Señor, ¿me da permiso?
8: Señor Chiqui,
7: ¿me da permiso?
5: ¿Cómo vienes, güey? Yo también tengo la pregunta. ¿Dónde ya no entendí, güey, ¿a quién le va?
7: ¿Dónde escuchas eso? Ahí le va, señores.
5: Ah, viene con la de Rayado.
7: ¿Qué le cueste?
5: El aguacatote, güey.
7: Vamos con el besote, tú te vas a atorar.
5: Viene caro este vato, anda como 95 el kilo.
7: Señor, me puse como el de las papitas verdes.
5: No, mira, al final de cuentas siento que Monterrey sí, quizás ofensivamente sí es un equipo que tiene mejor oposición, pero también hay que decir que Monterrey tiene dos graves errores al momento de realizar este tipo de juegos. O sea, la zona de la contención creo que todavía no está totalmente sincronizada entre Oliver Torres y Orbelín Pineda, y también el gran error que tiene Monterrey es tener mucho la pelota en zona ofensiva. Cuando Monterrey tiene la pelota en tiempo, en un mayor lapso de tiempo en la zona de ataque, suelen agarrarlo muy mal parado. Entonces, Monterrey está diseñado a ser un equipo de atacar y tirar a gol y que la pelota termine de cualquier manera para poder regresar, porque si Tigres aprovecha esa situación de recuperarla en la parte baja, puede hacerle daño a Monterrey.
3: Correcto, en tiros de esquina es cuando más se presenta esa situación, sí. Y cuando no termina la jugada del Monterrey, que están peloteando la pelota ahí, le quitan la pelota en el área y agárrate, güey.
5: Sí, o sea, el Monterrey está diseñado para siempre tirar a gol, no importa que la eches para afuera, ¿sí? Pero siempre es preferible aventarla hacia la grada que a retenerla.
3: A ver, ¿qué verán?
4: Oye, chiquis, ¿y no crees, o sea, de Tigres, quién puede aprovechar esa deficiencia del Monterrey? Yo creo que ahorita, en verdad, Diego Lainez puede ser el que puede a lo mejor hacer un contragolpe, pero no lo veo a Tigres en verdad con esa picardía para aprovechar esa deficiencia del Monterrey. Rayados, mañana, si corrige esos errores, esos pequeños errores que tiene...
5: Si dejas un mano a mano a Lainez con Rica Chávez, va a ser peligroso.
4: Pero, o sea, yo creo que sí. Yo creo que sí, mañana, si Tigres sale a aprovechar esas oportunidades, puede caer un gol, pero pues Rayados, en realidad si Monterrey no gana va a ser algo escandaloso.
5: No, Chiqui, pero a Monterrey, siempre si tú haces una quinela, a Monterrey siempre le tienes que poner que le meten uno al menos, güey. O sea, esa es la verdad. O sea, yo no creo, en cero no se va, o sea, cero no queda. No. No
4: pero
5: queda
4: ¿crees cero? Que Tigres sí, mañana...
5: Tigres no queda en cero.
4: ¿Quieres que mañana Tigres tiene posibilidades de hacerle gol a Monterrey?
3: ¿Sí?
4: Así como está jugando con el Rodrigo Aguirre, que de Rayado se fue, pero o sea, se fue por la puerta de atrás con el mensote, el que acaban de contratar.
5: El Memote.
4: Rayados, en verdad, sí es muy superior. Y si pierde mañana o si empata mañana, en verdad va a ser algo escandaloso y un fracaso en el
3: correcto,
4: torneo.
3: Correcto, el lunes no venimos al programa.
5: grabado.
3: Hay una llamada de un grabado. Échale la llamada, bueno.
9: Hola, gordo.
5: El de la sandía, dice.
9: ¿Cómo estás, Limón?
3: Ah, soy yo. Échale, compadre.
9: Casi no te escucho, Limón.
3: Tú habla.
9: Saludo al respetable panel. Ahí está un joven que batea para los dos lados, Tigre y Rayado. Señor infiltrado, ¿cómo está?
7: Saludos, señor. Un abrazo. Fuerte abrazo.
5: Manuelito.
3: Está tomando, Manuelito.
7: Ya nada, talícles el señor.
3: Está tomando ya.
9: Del clásico 143, Chiquis, que es el que sigue. Yo creo que Monterrey le conviene poner la siguiente alineación. No digo que esa va a ser, ustedes tienen mejor información que yo, pero yo pondría línea de tres defensas con Guzmán, Salcedo y el Corcho, que haga la función en esa línea de tres para ponerle carrilero a Tecatito y a Luca Orellano, ya que si ponemos a Rica Chávez, Limón, Chiquis y a Arteaga, yo creo que nos pueden hacer daño por ese lado el Chicha y Lainez. En la media yo pondría a Oliver, a Berlín, a Lucas Ocampos, y arriba me la jugaría con Rossi y con este Kuiper. Con esa alineación,
5: te falta un jugador, ¿no?
9: Sale bien,
3: te falta uno.
9: Yo pronostico un 4-1, Chiquis.
3: Ah, hombre, güey, ya no estás tomando
5: tanto. Apenas son las 5, Manolito.
9: 4-1, Limón, para que después no digas que no lo dije en tu programa.
3: ¡Vámonos, órale! Oye, compadre, si quedan 4-1, dos pollos Vidaurri para Manuelito, de una vez.
9: Oye, Limón.
3: Que queden 4-1, güey.
9: Que le mandes un saludo a tu novia.
3: ¿Cuál de todas?
9: A Brisa Garza.
3: ¿Brisa Garza? Saludos a Brisa Garza, ¿cómo no?
9: Chiqui, Luca Orellano.
5: Saludos, Manolito.
9: Anota por doblete de Kuiper, uno de Rossi y uno de Lucas Ocampos.
6: Claro que sí.
3: Ojalá, güey. Ya está.
6: Saludos.
3: Sigue tomando.
5: A Manolito ya lleva un 12, güey.
3: 24. El fantasma está asustado, está nervioso.
6: No, estoy esperando que me den la bola para rematar a
3: Ahí va la bola.
6: Ah, no, nada más les voy a decir una cosa, ¿verdad? La pregunta no es si vamos a ganar o no. La pregunta es cuánto vamos a anotar. Y eso no cabe duda, porque lo voy a mencionar, Monterrey es un auténtico estuche de monerías. Mañana en nuestro estadio y con nuestra gente vamos a buscar quién nos la pague. Y mira,
3: ¿Quién
6: más? Platillo servido, mesa servida. Amigos Tigres, la verdad yo lo siento mucho por ustedes, porque tienen un equipo limitado, tienen un técnico pues limitado también, que se quedó en los 90s, y lamentablemente ya lo dio en Monterrey. Y ante Tigres, pues ya sabemos a lo que va a jugar, todo agazapado atrás, esperando un contragolpe, y en ese chance, Monterrey, Monterrey no es el mismo de la temporada pasada, donde metió un gol y por ahí peloteaba. Monterrey va por uno, va por el otro, y si se puede hasta el tercero o cuarto en el segundo tiempo. No vamos a tener piedad, no vamos a tener contemplaciones, así que la fiesta va a estar completa. Amigos Tigres, si tienen algo que argumentar, repórtense. Los seguimos esperando, porque hasta ahorita no hemos tenido ninguna llamada de Tigres argumentando con qué le pueden ganar a Monterrey.
3: No hay argumentos para que gane.
7: Bueno, mira, fíjate que hablando de partido Monterrey-Tigres, yo pensaría, primero, en la media cancha, como dice Chiquis, hay que afianzar la media cancha para que el equipo de Tigres no me agarre en la ofensiva o no me agarre contragolpe. Tener una media cancha sólida, constructiva, recuperadora, para que si Tigres pierde un balón, nosotros ir a la ofensiva. Porque si perdemos un solo balón, ya sea Bruneta o ya sea el otro jugador de Tigres, puede abrir por las bandas donde está Lainez y está el Chicha, que son peligrosos y pueden llegar al área y pueden concretar.
6: ¿Pero qué te preocupa? Si no van a pasar en la media cancha, van a jugar al contragolpe,
7: pues
6: al balonazo,
7: que sea.
6: Típico de Bucetis, al balonazo. Allá va a estar el pobre de Aguirre correteando gallinas.
7: Pues acuérdate que Bucetich te hizo campeón.
6: ¿Pero hace cuánto, señor?
7: Pues te la puede aplicar otra vez.
6: ¿Hace cuánto?
7: Te la puede aplicar.
6: El señor estaba cuidando nietos, hombre.
7: Te la puede aplicar. Yo me preocuparía por tener una media cancha sólida, constructiva, ¿sí? Defensiva. Y sobre todo, abrir la cancha para que el equipo de Tigres no me agarre en un contragolpe, porque tiene jugadores muy rápidos, de mucha velocidad, que te encaran y por ahí puede salir un gol.
6: Pero no tiene centro delantero.
7: Olvídate, el centro
6: delantero. No me olvido, porque no tiene centro delantero.
7: Es como un 9 falso. Así te lo pongo.
5: La madre.
6: ¿Y cuál es ese?
5: Que cobre falso el Chalario también.
7: Ahí está, si no es falso. Tienes o no tienes, pero como quiera metes gol. Tú mismo te respondiste la
6: Ahora los refuerzos que trajeron, el Memote lo trajeron para cambiar focos. Nada más para cambiar focos.
7: No, pero fíjate la respuesta, no es falso, Chiquis. Solo se mató al señor. Hay que pensar bien lo que uno va a decir. Aguas con eso. Un 9 falso a veces lo tienes y no lo tienes. Y ahora si el equipo de Tigres.
3: Este señor puede, es novato en eso, compadre. No, él le faltó.
6: Él
3: le faltó elegirte. Tú dijiste, el Bucetín fue campeón. Pues sí, güey, pues tenía chupete.
7: Él le faltó colmillo.
6: Yo dije que dio lo que dio con nosotros. cuando tenía el equipo de Monterrey. ¿A poco tú crees que Bucetich va a querer a su Bruneta y a su Memote en lo que era Aldo de Nigris y Chupete? Claro que no.
10: Claro que no.
5: Mira, pues se supone que Bucetich durante mucho tiempo alegó que Bruneta era mejor que Canales, que Osiel Herrera. O sea, ahora tiene el cuadro que él soñó, ¿no? Cuando estaba en el Monterrey.
7: Claro.
5: Se supone.
10: Así es. Correcto. ¿Tú, Kiora, no estás asustado?
4: No, para nada. A ver, si Tigres no tiene delantero, como mencionan, ¿ustedes creen que en verdad los refuerzos que trajo es la solución para que Tigres empiece a hacer goles con el delantero? Trajo sí. a Emiliano Gómez. ¿Crees que Emiliano sí. Gómez es un buen delantero? ¿Crees que lo metió un buen delantero?
5: No es malo, Emiliano.
4: No, pero para un equipo como Tigres.
6: Sí, pero contra el Atlas. Bueno. Contra equipos chicos, ¿verdad? Pero ya no, contra equipos.
4: Pero para un clásico, ¿tú crees que es un jugador para un clásico? No, para nada.
6: Un clásico es aparte. No, un clásico. Es pasión. Un clásico es darlo todo por el todo. Y tenganlo por seguro que Monterrey. Va a dar el todo por todo. Yo voy a dormir hoy tranquilo.
4: Yo creo que.
6: Yo voy a andar, mira.
7: Compare, güey, si el Titán Ramírez no era jugador para clásico.
4: No, pero estás hablando de él. Estás hablando de hace años. No estamos hablando de ahorita
7: si
4: que.
7: Juan Guerra, güey, te anotó un gol, güey.
4: No, pero si es
7: como. Jugador de clásico.
4: Es como les digo, Autoridad se les marcó golos a ustedes, güey.
5: Cállate, güey, a ti te metió un gol al Sandriño, güey. Cállate, güey.
6: Tan tranquilo voy a dormir, miren, que hasta que me traje mi mascota.
4: Yo creo que el único que nos puede echar a perder la fiesta a los Rayados y me da todavía como que ese tipo, eso ese miedo, ¿no? Como futbolísticamente hablando, es Nahuel Guzmán. Porque es un jugador que en estos partidos, él se pone en la camisa de Tigres y es un héroe. O sea, hace cosas imposibles. Es el único que creo que ahorita en Tigres tiene todavía el nivel para poderle hacerle la fiesta fea a Rayados. Y de ahí para allá, a mí nadie me preocupa.
5: Canales le metió Superman. Gol de media cancha.
4: ¿No crees que ya es como, yo creo que es su último, penúltimo clásico con Tigres? ¿No crees que va a quererse?
6: Que le vaya bien al señor.
4: Es el último clásico con Tigres, ante Monterrey, y el señor se va a querer ir con esa dignidad de decir, yo como Guiñac, la temporada pasada, se fue el señor como se debe de ir, como se van los grandes, con un gol en un clásico regio del minuto 90.
6: ¿Qué tanto puede hacer?
4: ¿Quién? ¿Nahuel Guzmán?
6: Bueno, ¿qué tanto puede hacer?
4: Oye, ¿no viste el partido contra Necaxa?
6: Sí, pero ¿ante Monterrey? ¿Ante Monterrey qué tanto puede hacer? ¿Tú crees que va a tapar todas? ¡Se va a ir con tres!
4: ¡Fantasma! ¡Mínimo, se va a ir con tres! Fantasma, a veces hay que tener también un poco de imparcialidad y que no te den los humildad, colores.
6: ¡Humildad! Yo ante Tigre no tengo humildad. Yo ante Tigre soy soberbio. Yo ante Tigre no tengo compasión. ¿Por qué? Porque es un equipo a modo. Es un equipo para golearlo. Si no es ahorita, ¿cuándo?
10: Y si pierde, vas a hablar en un.
6: Yo aquí vengo todos los días y si usted me invita.
5: Fantasma, lo acabas de golear hace un año, hombre, no llenas.
6: sin piedad.
7: Yo te puedo apostar que hoy por hoy Nahuel Guzmán es más portero que el Mochis y que la Sabandija Andrada. Lo ha demostrado y lo ha hecho y están sus datos, sus estadísticas. Que ha tenido tropiezos como un portero payaso, como un portero que ha hecho cosas de más, es cierto. Pero hoy por hoy, Tigres tiene mejor portero que Rayado.
6: No, es el único que tienen.
7: Eso puede ser diferencia.
6: Y no me preocupa.
7: Eso puede ser diferencia. Ahí te va otra pregunta nada más.
10: Ya salió Tigre. Es el aguacate.
7: ¿Te acuerdas de este Eduardo Palos que debutó en un clásico que no era ni portero, pero tenía una excelente, excelente defensa?
5: Sí. Se la picó este loco Abreu, güey.
7: Mira, ese le da
5: un no pongas a Palos de ejemplo, güey. Se la picó el loco Abreu.
7: El portero o el arquero.
10: Y el Regata Mazatlán hizo el segundo.
7: Ahí está, esa es la gran diferencia. Si tienes un buen portero o no tienes un buen portero, pero ahí están las cosas. Y Palos quedó campeón. Siendo un mal portero para mí.
5: Pero Lucas Ocampos ya le metió un penal viendo a la grada, güey. Ni siquiera volteó a la portería.
10: Eso es bueno.
7: Ya le metimos cuatro. No, las cosas como son. ¿Verdad?
10: Muy bien, lo que es muy importante que Monterrey le gane a Tigres para que ya de una vez a Tigres lo elimine de esta temporada.
4: Sí.
10: Y ya se quita un enemigo de esos que en la liguilla se crecen, así es que es la oportunidad del Monterrey de eliminar al Tigres de una vez, güey.
6: Sí, como lo hicimos cuando lo mandamos a segunda.
7: Claro.
6: Dales el último clavo. Ya están puestos de pechito, así que vamos a ser sus verdugos.
4: Oye, Fantasma, yo te quiero preguntar algo a ti. ¿Tú vas a ser de los que van a abuchear a Bucetich o eres de los que... No se va a quedar, no aplaudirle tampoco, ¿verdad? Porque pues están a ver ahí enfrente, pero ¿qué vas a hacer? ¿Lo vas a aplaudir o lo vas a buchar o imparcial? ¿Cómo te vas a...?
10: ¿Qué quieres que haga?
4: ¿Yo, el fantasma? Yo quiero, en verdad yo creo que lo respete. O sea, no quiero que lo que le aplaudan ni que haga fiesta.
7: ¿Qué es lo que tú haces?
4: No, cuéntame, yo hablo de todos los Rayados, que lo respeten, porque es nuestro técnico más ganador. Sí, se fue para la vereda de enfrente, pero, a ver, no, tampoco no es un archirrival, ¿verdad? No es Nahuel Guzmán, no es Guiñac, no es jugadores, o no es un alguien, no es el Tuca Ferretti, por ejemplo. Es un jugador, un técnico que se fue enfrente porque ahí le ofrecieron chamba y le ofrecieron un buen puesto, y pues bueno, ¿verdad? Lo tomó. Pero la gente que está promoviendo en redes sociales, hay que buchar a Vucetich, que se nos traicionó.
6: O sea, que para, pues ti, no, si, para ti sí nos gana. Ah, no, no, no le digas nada. No, nos ganó, no, nos ganó, no, no, no le digas nada.
7: Agachón,
6: no,
7: agachón.
4: Yo estoy hablando.
6: Mira, entonces, ya déjate contesto y los contesto a la afición que me está escuchando.
10: Así es, ¿qué va a pasar cuando
6: llegue? ¿Vucetich?
10: ¿Vucetich? Cállate los hijos, güey, te voy a preguntar. A ver, venga. ¿Entrenador de Tigres? ¡Víctor Manuel Vucetich!
4: No hay que ser mal agradecidos, Santana, por favor.
6: No te voy a decir por qué. Porque el señor viene como enemigo del Monterrey. El Monterrey, el señor viene con toda la intención de hacerle daño al Monterrey. Viene con toda la intención de ganarnos. Y yo no puedo respetar a alguien que viene a mi propia casa. ¿A poco tú invitarías a tu casa a alguien que viene con otras intenciones?
4: Pues, ¿con qué intenciones? O sea...
6: Pues, ¿cómo que te estoy diciendo? Viene con intenciones de ganarnos, de echarnos a perder la fiesta.
7: Y
6: tú todavía quieres que le aplauda. No, tú todavía quieres que le
4: Fantasma,
6: de
4: verdad.
6: Que trae esa intención. Claro, no,
4: Tigres no se va a llevar la victoria mañana, Fantasma, por favor, no se va a llevar la victoria Tigres. Tigres mañana va a perder, es un hecho eso. O sea, no hay duda.
6: ¿Que pierda junto con su técnico?
4: Y por Dios, yo estoy preguntando desde antes, desde cuando le están.
5: ¿Y si te empata, güey?
7: Chiqui, ya despiértalo al señor,
5: güey. ¿Y si te empata, güey? ¿Qué vamos a decir?
4: Vamos, no hay posibilidad, hombre.
6: ¿Qué traes debajo de la camisa? En vez de que traes
4: debajo de la camisa. No. El que quiera, mándame mensaje y apostamos algo para mañana. Yo estoy 100% seguro que Monterrey mañana va a ganar. 100% seguro.
6: No van a apostar, hombre. No, son unos cobardes.
4: Bueno,
6: no,
4: vamos a apostar tú y yo.
7: ¡La carne, dice!
4: Vamos a apostar tú y yo. Mañana. Ah, es que los somos mareados.
10: ¿Por qué le van al Monterrey?
5: Y los dos dicen que van a ganar, güey. Pues, ¿qué se van a apostar?
4: No, pues...
6: A ver quién le bucha más.
10: No, a ver si abuchean o aplauden más a...
4: ¿O qué opinan? O sea, ¿sí está bien que la gente, que la afición abuchea a Vucetich?
10: Es que cada quien es libre de
4: hacer
10: lo que quiera.
7: Está mal.
10: Ni modo que tú le digas, tú aplaude, tú no.
4: No, yo digo desde el punto de vista, no, porque no es una hora.
7: ¿Sabes quién lo quería yo?
4: A ver, échale.
7: Yo me pararía así y luego hasta me cuadraba y decía esto. ¿Por qué? Porque Vucetich me dio campeonatos en Monterrey. Tiene un buen currículum. También lo que hizo con Querétaro, con este Ronaldinho y Danielinho.
4: Llegó a la final.
7: Y luego también, no cualquiera dirige la selección nacional, papá. Y él lo dirigió también.
10: ¿Cuántos juegos?
5: Dos juegos.
7: Pero lo dirigió.
5: Llegó a Lucas Lobos.
7: Pues para mí. Oye, para mí es una leyenda dentro como director técnico. Una leyenda que su nombre ya lo escribió dentro y al que le cueste y al que no quiera ahí aceptarlo, dentro del Club Fútbol Monterrey.
6: Mañana es mi enemigo. Es más, yo quiero saludar, hombre. Yo quiero que Vucetich diga, yo soy rayado. ¿Cuándo ha dicho eso Vucetich?
10: Él ha dicho que rayado. ¿Eh? Él dice que rayado. Es más, tiene abonos del Monterrey.
6: Pero mañana no va a ser rayado, ¿entiendes?
7: Es un trabajo.
6: Mañana no va a ser rayado. Mañana es un tigre. Y como tigre. Pues claro, hay que trazarlo como tigre.
10: Ese
6: es mi punto.
10: Pero cuando lo presenten, hay que reconocerlo, si no.
7: ¿Eh? Yo reconocimiento a su trabajo. Es como,
10: yo lo reconozco aquí.
7: Es como
10: afuera.
7: El señor Limón. 35 años ya al aire, el señor.
10: Afuera de la cancha, tú tienes
7: apenas 15 días. ¿A qué le vamos a reconocer?
6: Dentro de la cancha es mi enemigo.
7: Ah, está bien. Está bien.
6: Entiéndelo.
10: Este señor tiene 30 años en la radio.
6: Mira, pues este es cuando tenías un programa aquí con Luis Miguel.
10: ¿Sí?
6: Terminábamos de aquí y yo lo saludaba. Además, hasta se tomaba fotos conmigo.
4: Él te las pedía.
6: Pero bueno, el fútbol es así, nos pone de
7: contra,
6: ¿por qué lo voy a hacer?
7: Así es el fútbol.
6: Así es el fútbol. Eso. Y como fútbol y como gente de fútbol, tengo que estar en mi posición, señor.
7: Como aficionado.
6: ¿Eh?
7: Como aficionado.
6: Como lo que sea.
7: Y como gente seria, como rayado, conocedora.
6: Como rayado. Como rayado que soy.
10: O sea, tú vas a actuar así, pero no todo el estadio va a actuar igual que tú.
6: Bueno, pues el que quiera.
7: Ahí está el buce.
6: El que quiera.
7: Ahí está el buce.
10: Ahorita va a hablar el buce, güey.
6: Pues vamos a ver qué dice la gente.
10: A ver, marca los teléfonos tú, compadre.
5: Es el 81-83-72-19-50 y 81-83-72-26-50 para que manden, hagan sus llamadas. Yeah. O puedes mandar tu audio de WhatsApp 81-80-101-660.
10: Muy bien, vamos a ir a un corte, vamos a leer los comentarios. Le están tirando al Fantasma, normal.
6: Ingrato modo.
5: Vámonos. Tire y tire, güey, el Fantasma.
6: Ingrato amor.

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2: Nuestra red de infiltrados informa que el famoso registro vehicular para autos con placas foráneas llamado pase turístico, que pretende aplicar Nuevo León a partir del 21 de octubre, cada vez une más voces en contra, dicen los infiltrados. Diputadas de Movimiento Ciudadano y Morena coincidieron en que tendrán éxito los amparos que promoverán ciudadanos contra dicha medida, que ya fue rechazada también por el alcalde de Monterrey, Adrián de la Garza, el de San Nicolás, Daniel Carrillo y el de García, Manuel Guerra. Y fue Baltasar Martínez, el dirigente estatal de Movimiento Ciudadano.

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3: ¿Sabes que ya lo vamos a ver?
4: Publicó en sus redes sociales que lo están criticando muy fuerte.
3: Pues es que el que está aquí, güey, lo van a tirar, güey. ¿Qué quieres? ¿Puras flores, güey? Y luego siempre la riega el güey.
4: No, es que...
3: ¡Ah, llamada! ¡Audio! ¡Llamada!
4: Cascarita duró 3 semanas hablando que línea de 3 y línea de 3... Cascarita y Sionia, güey. Dale, que ha cambiado el programa línea de 3, güey. Este vato, güey.
3: Buenas tardes, una llamada, a lo mejor es el Cascarita.
5: Se fue. Sí, era Cascarita.
3: Bueno, Cascarita.
6: Bueno. No, habla David Vargas.
3: Ah, David Vargas, el que te tiró.
6: Bien, oye, hablaba porque ese señor del fantasma, en lugar de estar criticando a Bucetich, debería hacerle una estatua porque su equipo es algo gracias a él. Qué forma tan fea de ningunear a alguien que hizo grande al equipo de sus amores.
7: Creo que no te quedó claro lo que dije, ¿verdad? De que nos hizo grandes en su momento. Y hoy en día el señor viene como enemigo de Monterrey. Viene con intención de hacernos daño. Olvídate de romanticismos. A mí no me vengas con romanticismos y no me vengas con que... No me vengas con romanticismos. Esto es fútbol. Son 3 puntos los que están en disputa y no voy a estar con contemplaciones. Punto.
3: Ahora.
7: ¿Te quedó claro?
6: Ojalá, a ver si el lunes...
7: ¿Te quedó claro?
6: El lunes esperamos...
7: No, dime, ¿te quedó claro sí o no?
6: El lunes...
7: ¿Te quedó claro sí o no?
6: Así como dije.
7: ¿Te quedó claro sí o no?
6: Espero a ver si te comunicas.
7: Ahí está, no me contesta.
6: Porque Bucetich, bueno,
7: muy bien, señor.
6: Tiene la medida a Almeida y a los Rayados.
3: ¡Ah!
6: Y con datos. Chécalo si quieres.
7: ¡Ah! El lunes hablamos. El lunes hablamos. El lunes hablamos. El lunes hablamos.
3: Está bueno, tú, compadre, el lunes.
8: ¿Sobres? Hijo adoptivo del bicho.
4: Bucetich, ¿qué? O sea, no juega, güey.

0: hijo de Micho.
1: Eso es polémica barata de 30 frecuencias más arriba, güey.
0: Sí, otra llamada.
1: Sí, o sea, ¿cómo se qué, güey?
0: Ni va a jugar él, güey. Otra llamada.
1: ¿Cuándo le has abucheado a un técnico? O sea, la verdad.
0: Nunca, güey.
1: Igual, güey, ¿quién dirija? Yo...
2: O para si le abuchabas al Tato, güey, que no le abuchas al Tato.
1: No, no, no.
3: A los de nosotros, güey, abuchamos a los de nosotros.
1: ¿Qué le vas a andar abucheando a Bucetich?
0: ¡Ya, mata! Bueno.
2: Si abuchas al Nex,
4: güey. ¿Cómo están?
0: Alex, hermano.
4: Habla Alex, ¿cómo les va?
0: ¡Sale!
2: Señora, saludates.
4: Me da gusto saludarlos, mis chiquis. Todos ahí andamos, pendientes.
1: Saludos, Alex.
4: Oigan, pues yo creo que la única manera, con la diferencia tan abismal que hay de planteles, y con todo respeto, yo creo que también de director técnico, porque, pues porque Buse, creo yo que ya es un técnico obsoleto, ¿no? Ya han pasado sus mejores tiempos.
2: Así lo dije.
4: Prueba de ello es que es el único técnico en la historia de los torneos cortos en no poder anotar de visitante en toda una temporada.
2: Fíjate.
4: Eso le pasó con el Mazatlán, ¿verdad? Nunca pudo anotar de visitante en todo el torneo. Entonces,
0: a lo mejor no
4: pues la única manera en que se nos pueden sacar puntos, o más bien, que puede ganar Tigres o que puede no perder Tigres, es que le regalemos el partido. O sea, alguna expulsión, alguna tontería, alguna situación rara que en un momento dado se han presentado así en los últimos 4 o 5 clásicos, ¿no? Ya ves que creo que en el primero que dirigió Guido le expulsan uno a Tigres y luego le expulsan 2 al Monterrey, ¿no?
0: ¿Sí?
4: Entonces, cosas así, o que te meta un gol, un costal de patatas que ya no se puede mover, como le pasó a Guiñac el semestre pasado, ¿no?
1: ¿Quién va a ser el árbitro? ¿Viene el gato o quién viene?
0: No, eso...
4: ¿Quién viene el árbitro? Es buena pregunta.
0: Es buen árbitro.
1: Que viene. ¿Viene un neutral? Bueno, a ver si es cierto.
0: Es que el hombre no se me acuerdo.
4: Por ejemplo...
0: Pero no es último, un árbitro polémico.
1: No viene el gato. Bueno, ya
0: no viene el gato ni Santander.
4: ¿Pero no saben quién viene?
1: Ni Adonai. No viene ni Adonai.
0: Ahí te lo van a poner ahorita.
3: ¿Catitzel o quién?
2: Catitzel, a lo mejor viene.
1: Está peor, güey.
4: Es que no hay otra manera, Limón. Es que no hay otra manera, Limón. O sea, o es el que le regalemos el juego como sospechosamente ha pasado en los últimos 3-4 clásicos, o es una cuestión arbitral, o te digo, cosas raras, pero fútbol a fútbol, plantel a plantel, con todo respeto, pues ahorita no hay comparación de plantel a plantel, ¿verdad? O sea, es abismal la diferencia, entonces, pues esperemos que y lo escuche la directiva del Monterrey y ya le paren, ¿verdad? Que ya le
0: dejen de cosas.
4: ¿Vale?
0: Ah, sí, exactamente. Ismael López, el que me...
4: Ah, el árbitro.
0: El que subo cuando metió gol el patata, dijiste.
2: Guiñac, el que tampoco tenía un buen cuero.
4: Ese fue el costal de patatas.
2: El que
4: ese,
2: no tenía un buen
4: cuero. Imagínate tú.
1: Pitó bien.
4: Que te
0: ese
4: meta,
0: fue el
4: que
0: sí,
4: te meta,
0: bueno.
1: Pitó bien, pitó
4: bien. Imagínate tú que te meta gol un pelado que ya no puede correr, que podía rodar, pero ya no podía correr.
1: Pues,
4: digo,
1: pues que le ganó a Corcho corriendo.
4: Increíble, ¿no?
2: Yo tengo más miedo al VAR.
0: Pero bueno,
4: es la única manera, ¿eh? Es la única manera, que le regalemos el juego de alguna manera. Yo espero que ya
1: no se emocionen. De cuarto árbitro viene el Gato Ortiz.
0: ¡Ay, no!
1: ¡Adonai!
4: ¿Y en el bar?
1: ¡Adonai!
4: ¡Adonai! ¡Híjole! ¿Está en el bar de Adonai? ¡No, compadre! ¡Agárrate! Señores, un abrazo.
3: ¡Abrazo!
0: ¡Espándole! Y estamos... ¿Otra llamada? ¡Bueno!
5: Sí, buenas tardes, doctor.
0: Con Chuy.
5: Saludos al panel.
3: Saludos.
5: Saludarlos al distinguido público. Doctor, un pequeño paréntesis en su gustado programa.
0: Adelante.
5: Deme oportunidad también de anunciar que para mañana hay otro clásico. Está el América Cruz Azul mañana, doctor.
2: Así es.
0: Sí, hasta las 9.
5: Sí, para toda la gente que por ahí estamos del lado de las Águilas, pues desearle la mejor de las suertes a nuestro equipo. Y doctor, era la intención saludar al grupo americanista.
0: Sí,
5: que sigue su programa y gracias por darme oportunidad de dar ese aviso.
2: ¿A quién le importa el clásico Cruz Azul? ¿A quién le importa el clásico Cruz Azul de América, por favor? Hombre, ¿a quién le importa?
5: Muchas gracias y que tenga buenas tardes,
2: doctor. Don Chuy.
0: Saludos.
2: Mi respeto,
0: saludos.
2: Don Chuy. Ánimo.
1: Saludos a Don Chuy. Este güey comió gallo.
2: Oye, Limón, también está el Atlas Guadalajara, ¿no?
0: ¿A quién le importa eso, güey?
1: Al Atlas. No, el Atlas va con Toluca.
0: Oye, Está lo que sí se está preparando el próximo lunes aquí en Balonazo Relax, 5 de la tarde, señores. Si el Monterrey llega a ganar, agárrate, güey. Está el Checo, está el Fantasma, está el Chicle, señora Flores.
2: Todo el mundo.
0: Vamos a ver.
1: No, qué bueno que lo dices desde ahorita, porque luego te andan diciendo, van porque ganan. O sea, ya estás diciendo.
0: Para que el lunes agárrense, güey. Y si pierde, vamos a repetir este programa. Vamos a ir a la pausa, mejor. Vamos.

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4: Porque agarran la pelota y la echan
5: para atrás. No, es fútbol, güey, pues sí. No, publicaron eso.
4: No, no caigas en eso. ¿Salud mental? A ver, esto es fútbol, güey, si no es ciencia, güey. O sea, el gran error de Fimbres es que él, en su visión de juego, no ve para adelante, güey. Todas es para atrás o un lado. O sea, tiene miedo a equivocarse.
6: Se le llama visión. No tiene a lo mejor la visión.
4: No tiene la idea. No tiene el timing. Compadre. Cuando tú ves jugar a Fimbres que agarra la pelota, nunca tiene la cabeza levantada. Siempre está viendo el esférico y es por eso que no sabe reaccionar, güey. La primera reacción es tocarla para atrás porque es la forma segura de no verse mal.
7: Hay una llamada, a lo mejor es Fimbres. ¡Échale, bueno!
8: ¿Cómo está, doctor Limón? Dale, escucho ahora por acá.
7: Agárrense.
6: ¡Cucho! ¡Saludos!
7: Adelante con la crítica.
8: ¿Quién están ahí con ustedes? Son los que se quedaron afuera del concierto de Carin León allá en Las Vegas. Sí.
4: Nos dejaron sin boletos.
8: Oiga, doctor, no, pues yo creo que definitivamente la mesa está puesta para que nosotros los Tigres el día de mañana goleemos, ¿verdad? Ahí en el BBVA, yo creo que sí, está para un 5-0, básicamente. Así estaba la vez pasada, como usted mencionó ahorita, el escenario de que no estaba así que íbamos a perder y de repente ahí nos le expulsaron dos a Rayados y logramos recuperar el juego, ¿verdad? Y ganamos.
7: Sí, pues el árbitro sacó a dos Rayados y les marcó una falta que ni era, güey, y ahí empataron. Y luego le compensó como 20 minutos.
8: Sí. Y así debe de decirlo uno, ¿verdad? Con seguridad de ganar, porque Tigres no es para cobardes, ¿verdad? Es como los güeyes del Cejas, de la Tuna, del Champira, el Corines.
7: No han hablado,
8: oye.
7: No han hablado. Están escondidos.
4: Sí, nunca van a hablar.
6: Ah, pero la otra semana, si les va bien.
8: Creo que están todos escondidos en el baño de una gasolinera junto con el Dex, esperando que pase el juego.
7: Es el peor test, güey. Ya está tú, compadrito.
8: Un saludo, doctor. Ahí estamos hablando.
6: Saludos, Huicho.
7: El Huicho de Apodaca, señores. ¿Hay otra? Audios, venga. ¿Audio?
4: No.
9: Esta pregunta va directo al fantasma. Quiero que conecte el cerebro con la boca. Quiero que me digas en qué época de oro fue la época de oro del Monterrey con Bucetich. Porque dice que se quedó en los 90s, entonces nunca ganó nada con Monterrey, ¿o qué?
6: Ah, el señor de la rosa te pone esa pregunta.
7: ¿En el 2010 fue campeón?
6: Bueno. Dije que ya dio todo lo que tuvo que dar con nosotros.
7: Hay otra llamada, a lo mejor es Bucetich.
10: Buenas tardes, Limón. Soy Manuelito. Lo que pasa es que ando malo de la garganta. Quería narrar, pero ando un poquito malo y no me faltó ni un jugador. Dije línea de tres. Guzmán, Salcedo, y Corte, mi carrilero es el Tecatito.
4: Es Manuelón.
10: Y Orellano.
7: Está
4: bien, Manuelón.
6: Por eso se puso
10: el. No, ¿cómo? Yo no tomo, chiquis. Ni limón. Solo es el problema de la garganta.
4: No, habló Manuelón.
7: Otro audio. Cállate tú, toronja.
11: ¿Qué tal? ¿Cómo estás, muchacho? Se hace una cosa, Limoncito. Estoy preocupado. No me duele el chiquito para el clásico. No me duele. ¿Qué vamos a hacer? Saludos a Mario Bros.
7: Otro mensaje, Mario Bros.
12: Buenas tardes, Limón. Saludos a todos. Amor. Charlie 2. ¿Los Rayados ya están tendiendo camitas o qué? Se me hace que van a empatar o van a perder. Y sigue la salación y continúa la salación. Limón, buenas tardes, hasta luego.
7: Adiós, vámonos.
12: El infiltrado no era Tigre.
6: Ah, sí, chamano, qué rollo este.
7: Ahora sí hay llamadas, vámonos con la gente, bueno.
13: Muy buenas tardes, ¿qué tal? ¿Cómo están ustedes? Habla César, ¿cómo les va?
7: David.
13: Si me permite, doctor Limón, quiero informarle que también hay otro juego el día de hoy. No, saludando a la raza, qué buen cotorreo trae, a un viernesito caluroso, que está bravo el calor, y pues un previo a un clásico, así que me da mucho gusto que cada quien exponga su punto de vista, cada quien tenga sus teorías, lo único que no se vale es ser cobarde, llamando cobarde a los que no somos cobarde, que siempre estamos ahí. En cambio, el cobarde del huicho, sinvergüenza, botoneada, tira una morra, no lo dejan salir de su casa, no da la cara. ¿Quién lo conoce? Levante la mano el que lo conozca. ¿Tú lo conoces, Limón?
7: Ni en su casa lo conocen.
13: Pues ya ves, entonces, pobrecito traumado, igual que el otro que le dijeron el traumado, en la otra estación, Alex el traumado le dijeron, y el tigre Mon le dijo que la trae bien clavada y nunca se le iba a quitar, y todavía sigue ahorita con los árbitros, y que si perdemos son los árbitros, son sacatitos, que le meta billetes, Tigres gana el clásico.
14: César, escúchame, César, te apuesto caballera contra caballera. Caballera contra caballera.
13: Yo no he puesto.
14: Te he puesto las cejas, mira. Pelones. Mira. Las cejas contra el pelo. ¿Me quieres ver pelón?
13: No, hombre, mira.
14: ¿Me quieres ver pelón?
13: Traer los guantes.
14: Ver, ¿aceptas cargar o no? ¿Aceptas no, o no? No, no, no, no me salgas con no otra cosa. ¿Sí no o no? Delante de la gente.
7: Digo que no, te están escuchando. Digo que no,
14: digo que no.
13: Yo no he puesto con marranos pelones.
5: ¡No, no falta respeto!
13: No, yo no dije que era él. Yo no he puesto con marranos pelones. Unos que conozco acá en el barrio. Fíjate, se puso los guantes para agarrar la copa de la Leafs Cup y agarró un San Martinsote. ¿Sí?
14: Eres un cobarde porque no viste la apuesta.
13: Gana Tigres, señores.
14: Vete para tu tierra, no allá de Culiacán.
7: Ah, es de Culiacán.
14: Es de Culiacán, el señor.
6: ¿Hoy se cas? ¿Cierto o falso?
14: No quiso apostar.
13: Pues no te oí nada más que puro cobarde, cogido.
14: Cobarde.
13: Se cuesta la cabellera, cobarde. No, hombre, ¿sabes qué? Ya lo estoy regando. ¡Sácame!
7: ¡Sácalo!
6: ¡Saludos, me quieres acá! ¡Saludotes!
7: Muy bien, señores. Este programa no es chicharronero.
4: No, se andan apostando. Ese muchacho a esa edad ya no crece, güey. Tengan cuidado,
7: güey. Es pelón, güey. A esa edad ya no crece la panza. Muy bien, señores. Una pausa. A ver, mándanos a pausa.
14: Vamos a una pausa aquí en Balonazo Relax y regresamos el previo al clásico 143.
6: Eso.
7: Vámonos.

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3: Oh, ahí uno dice lo mejor en la lista.
4: ¿Cómo que chicharrones?
3: Bueno. Para mí es uno de los mejores comentaristas y narradores. Pero analista, no. Analista, mi compadre el fantasma. Mira, 30 años en radio. Es otro rollo. Mi compadre acá, el entrevistador, entrevista a la raza. Cosas diferentes.
4: Hoy manejando.
5: Sí, cierto, sí te he visto.
4: Pero.
6: Ahí estamos en la grada.
4: En cada semáforo rojo escribiendo y viéndolo, dice Alejandro Cantú. ¿Quién es ese?
6: Es mi tío.
4: ¿Quién?
6: Mi tío.
4: Ah, tu tío. Ahorita van a ir por ti, dice. Aguas con el infiltrado, se ve a derramar la panza frente a la cámara.
5: Hombre, es que es ojo de pescado la cámara, güey.
4: Sí. Audios. Ya regresamos y la reza quiere audios. Échale.
7: Oye, Limón, acuérdate que la última vez que contaste ese chiste de que iba con una güera, hubo gente que no regresó a dormir a sus casas, hasta cerraron sus páginas.
3: ¿Fue chiste, comentario, audio?
6: No, lo hice porque...
5: ¡El micrófono, señor, otra
3: está,
5: vez!
3: ¡Está, señor! ¿Fue chiste, comentario, ese audio? ¿O sea, qué fue?
4: Llamada para reírnos. Bueno, es la güera.
8: ¿Qué digo, pronósticos?
4: Pronóstico, ahorita los pronósticos, güey. ¡Llamada!
8: Bueno.
4: Ahí está, se durmió el vato. El infectado va mañana al programa de Vadillo.
5: Ah. Salud.
4: Dice Dex.
3: Ah, bien, dile que sí.
5: No, se le fue la, ¿no?
4: ¿No hubo llamada?
5: Ahí está, está el aire.
3: A lo mejor es Manuelito, a lo mejor es Manuelito.
5: Se le marcó solo, Manuelito.
4: Se le marcó solo, fíjate. Bueno, ¿vamos a pronósticos o qué? Vamos a empezar con el Quiebrán.
6: Yo creo que Monterrey mañana gana 3-1. Como dicen, pues yo también comparto la idea en la que Monterrey siempre le meten gol. Entonces no me quisiera arriesgar con un 3-0. Yo creo que 3-1. Y una cosa muy importante que pienso es que Diego Rossi se me hace un estilo de jugador de clásicos. Le veo una o sea, personalidad como la de Walter Erviti, como el Aldo de Nigris. O sea, se me hace un jugador canchero. O sea, eso, esa sangre uruguaya creo que le va a caer muy bien el clásico regio. Y Hugo Clipper, pues la que tenga la va a meter, ¿verdad? Entonces, Monterrey mañana, yo creo, yo le he puesto un 3-1.
4: Muy bien, la chique.
5: Mañana 5-2 va a ganar Monterrey. Tres goles de Kuipers, uno de Arteaga y el otro de Orbelín Pineda.
4: Si quedan 5-2, dos pollos, mi
5: dos. No más dos, güey, pues son 5, güey.
4: Bueno, pollo por gol.
5: Pollo por gol. 5-2.
4: Hay una llamada, vamos a ver, ahorita seguimos para acá. Bueno. Lacho.
5: Güey, ahorita estabas marcando, oye, estabas en el baño.
4: Espérame, cuando hable Lacho en su programa, señor, le pido que no sea cobarde y hable.
3: Para nosotros
4: que...
3: ya le cortamos la llamada.
4: Ah, ya, qué señor. Bueno.
3: Desde que nosotros siempre nos acoplamos y nos alineamos con usted.
4: Excelente, ya ves, Lacho, ya me viste, quieren, güey. Muy bien,
3: háblanos, güey.
4: Oye, compadre, pronóstico.
8: Sin duda alguna, 4-0. Ay, uno de Tecatito, 2 de Kuiper.
3: Qué grande eres.
8: 1 de Diego.
4: ¿Cuántos 0? Ahí, güey. Y el infiltrado más, fíjate la sabiduría del vato.
3: Nada, lo que es nada más, vámonos por lo que es y lo que es verídico. 3-1 favor Monterrey. Los goles, nada más con que Monterrey mete los 3 goles. A mí no me importa qué jugador.
4: Mira, vale 3-1, güey, en el minuto 92, gol de Tigres, 3-2.
3: Ah, no, 3-1. 3-1.
4: Monterrey le meten 1 y 2 goles.
8: Pero los goles no se meten solos, digan, hombre.
3: Para mí cualquier jugador, nada más que Monterrey gane 3-1. A mí me importa el marcador, no el jugador.
5: Van a ser más de 3, güey. Mañana van a ser más 3-1. De 3 goles.
3: Y se dice la quiniela es 3-1.
8: Y se dice analítico.
3: Pues es que...
8: Analice los goles.
3: Mi compadre lo analizó bien, lo descifró bien.
8: ¿Y los suyos?
6: Y no me quieres invitar, güey.
3: Es lo mismo. Lo que él dijo me lo ganó, es lo mismo.
6: Pero luego me dice que soy entrevistador y que no me quieres invitar.
5: ¿Tú crees que Monterrey no mete más de tres o qué? ¿Tú crees que Monterrey no mete más de tres o qué?
3: Puede meter más de tres, pero para mí...
5: No, ¿me crees o no crees?
3: Yo creo que son tres.
4: ¿En el primer tiempo?
3: 3-1.
4: Ay, güey, en el primer tiempo. Dice Limón, checa la silla del infiltrado.
5: Se está doblando. Güey, se están abriendo, güey, las patas. Por eso, güey, son de acero.
4: Muy bien, señores, pues entonces ya quedamos, ¿verdad? El lunes, si Monterrey vence al Tigres, estarán aquí todos los anti-Tigres de la ciudad. Pero si pierde... Y yo voy a venir.
5: El Dex y Cascarita.
4: Ah, ese Cascarita ya está ganando mucho globo, güey.
5: No, te digo que publicó que lo andaban ofendiendo. ¿Qué pasó con Cascarita?
4: Calmado, tú, compadre. Sí. Apenas tiene que un mes en el radio, ya se siente.
3: Está aprendiendo,
5: ¿vale? No, mi compadre ya mete reportes policíacos.
3: Oye, está bien manejado por mi compadre Alan Samaniego. Persona honesta, trabajadora, seria y verídica. ¿Qué más quiere Cascarita?
4: Ah, no, mi compadre es noble, güey. Porque yo ya no subiera corriendo a la chingada.
5: Cascarita, cuando estés aquí, pasa el micrófono, se agarra Cascarita. Ah, pero ponlo solo, Cascarita, que es que no dura 3 minutos hablando, ¿eh? Ahorita porque les quiere quitar el micro a los demás. Pasa el micrófono, Cascara.
4: Sí, juega, güey.
3: Saludos para mi compadre Cascarita, que lo estoy defendiendo, pero lo están
4: criticando. ¿Por qué no le invitas a tu programa, güey?
3: Ah, pronto va a ir.
4: Quiero ver, güey, te va a quitar el programa.
3: Van a ir los que saben, señor. Espero que usted también vaya.
4: Es sábado, compadre. Complica la situación, pero un día te caigo. Que no que llegue y esté amarillo.
3: No importa quién esté, el programa se tiene que dar.
5: El homie, el alien, el otro.
4: El chapulín.
3: Saludos para mi compadre el homie y el chapulín.
5: ¿Qué se hicieron esos
3: fatos? Ahí andan. Andan recio ahorita, andan recio.
5: Andan los pandilleros del fútbol. No,
3: hace 4 días, mi compadre el homie por ahí inauguró su tienda de marca Rayados por ahí. Y también anduvo el chapulín con su negocio.
4: A ver, el homie abrió negocio. Una tienda, me interesa eso.
3: Abrió una tienda, allá en Juárez, Nuevo León.
4: Vente pura camisa del Monterrey.
3: Con artículos del Monterrey. Ándale. Algo así, por ahí. Pues y el chapulín Rayado... Tiene su negocio de telemarketing y publicidad. Ahí le anduvo haciendo también su publicidad.
4: Nomás él no jala, güey.
5: Nomás tú, güey, eso es cierto.
8: No, no, les quiero decir que Monterrey va a ganar, va a gustar y va a golear. 4-0, señores. Y la próxima semana aquí vamos a estar. Va a estar mi pingüino, voy a estar yo presentes. Yo no me escondo, yo sigo a dar la cara. O que les caiga una duda.
4: Pero que no venga Chilinflas, güey.
3: Sí, pensé que el Teco no había venido, güey, y aquí está. Bien espontáneo el señor, bien cavernícola.
4: Pues ya quedamos, el lunes yo les aviso.
8: Qué lástima que no hubo ningún tigre, pero
4: se va a caer el mensaje.
3: Señor, ¿puedo mandar un saludo? ¿Puedo mandar un saludo?
4: Sí, adelante.
3: Un saludo para la categoría 2013 de Rayados Guadalupe, que hoy jugamos en la Liga Municipal Campeón de Campeones. Para que digan que no trabaja.
8: ¡Arriba el Monterrey! ¡Vamos con todo, señores! ¡Vamos con todo!
5: ¿Cómo?
4: Hoy.
3: ¡Ah, Mario Bros! ¡Te van a matar, eh!
4: ¡Mario Bros, señores!
3: ¿Dónde nos vamos, Limón?
4: Vámonos ya, compadre, porque hay que... El tráfico está en gacho.
3: ¡Vámonos, raza!
5: Oye, sí, con cuidado toda la raza, está feo el tráfico, eh.
8: 4-0.
4: Muy bien. ¿Quebran algo? ¿Qué quiere decir?
6: Bueno, saludos a la gente de En la Grada de eSports. Pueden encontrar mis columnas de análisis deportivo... de fútbol, de boxeo, en la grada, mi firma es la pluma más imparcial, y pueden encontrar mis comentarios, y saludos para la gente que nos escuchó el día de hoy.
4: Chiqui.
5: Invitamos a toda la raza a que escuche la narración, véalo donde quiera, váyalo escuchando en Trintones Soccer a través de Facebook, YouTube, TikTok y Twitter, para que nos busque y sintonice la narración.
8: Los espero en Fantasma Sports Show en todas mis redes, porque Monterrey, vamos con todo.
4: Sandía, digo tú.
3: Al igual, hacerle a toda la gente que nos vean el día de mañana de 3 a 4 en la mesa con los jefes, en la misma plataforma, en la misma estación de radio y sobre todo en los mismos números telefónicos.
4: Voy a estar oyendo, compadre, para que mañana digas, escuchen a Balonazo Relax 5 de la tarde de lunes a viernes en ABC.
3: Eso, señor, claro que sí.
4: Voy a estar oyéndolo.
3: Claro que sí. Si no, primero, ¿qué vamos a hacer?
4: Vengo aquí, güey.
3: Eso, señor.
4: Ya quedó. Muy bien, muchas gracias. ¡Vámonos!
5: Dios los bendiga, raza.
6: Saludos.
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